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2: 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Oigamos, pues, la historia para hoy.
3: Filadelfia es hermosa en el verano, ¿verdad?
4: Sí, mamá.
5: ¡Qué maravilloso concierto dio esta tarde la Filarmónica!
3: De verdad que sí. No puedo pensar en nada más. José, aquel hombre viene hacia nosotros.
5: ¿Dónde?
3: Justo allí. Se bambolea y hace heces. ¡Ay, qué repugnante! ¡Borracho a plena luz del día!
5: Si usted, señor, no se controla y sale de nuestro camino...
3: ¡José! ¡José! ¡Escúchalo! ¡Tiene hipo! ¡Y su cara! ¡Mira su cara!
6: Está enfermo.
5: ¡Clarisa! ¡Clarisa, mi querida! ¿Qué te pasa?
3: ¡Es su rostro! ¡Es su rostro! ¡Mira su rostro! ¡Está amarillo!
5: ¡El vómito es negro! ¡Es negro! ¡No puede ser! ¡Eso es!
3: ¡La plaga!
5: No.
3: ¡La plaga! ¡Este hombre tiene la plaga amarilla!
6: ¿Qué sucede?
3: ¡Corran! ¡Corran por sus vidas! ¡Este hombre tiene la plaga! ¡La plaga amarilla!
2: Acaban de escuchar una parte de la interesante historia que hoy nos traen la tía Elena y el tío Daniel.
7: ¿Qué tal, chicos y chicas?
8: ¿Cómo están, amiguitos?
7: Tía Elena, tus historias de la vida real son las mejores del mundo para los chicos. Pero nunca había escuchado una introducción como esta.
8: Sí, tío Daniel. La historia de hoy es acerca de uno de los peores asesinos que la humanidad haya tenido. Atacó al mundo sin ser desafiado por 400 años, especialmente en el hemisferio occidental. Hombres, mujeres y niños cayeron muertos como moscas ante su ataque. Su nombre es la fiebre amarilla o la plaga amarilla. Un año atacó la ciudad de Filadelfia y en un mes diezmó a la población.
7: ¡Qué terrible!
8: Después invadió Nueva York. En ciertas ocasiones, Texas, Florida y Luisiana también fueron lugares peligrosos para vivir debido a la fiebre amarilla. Pero su guarida especial pareció estar en América Central y en Sudamérica. La plaga parecía vivir allí.
7: Bueno, pero continúa, tía Elena.
8: La historia de hoy es acerca del hombre valiente que rastreó al asesino hasta su guarida. Hablaré del hombre valiente que no descansó hasta que la conquistó. Y el que llegó a ser el mayor héroe, cuando era chico, le pidió a Dios que algún día pudiera curar a la gente. Creció y fue un doctor, un gran doctor, cuyo nombre fue Walter Reed.
7: ¿Ese es un nombre famoso?
8: Sí, es para recordarlo. Mi historia se titula... La fiebre amarilla, el asesino gigante. Nuestra historia comienza una sofocante mañana en La Habana, Cuba. Fue en el año 1900. El día fue el 25 de junio.
9: Aquí, señor. El calor es sofocante. Tome un vaso de agua helada.
10: Un tercio de los oficiales de mi estado mayor muertos. ¿Por qué? ¿Por qué? Hicimos todo lo que pudimos. ¡Todo!
9: Lo sé, General Wood.
10: No hay otra plaga igual en toda la tierra.
11: Este hombre que acaban de enviar de su país, general, este doctor Walter Reed, nos podrá ayudar.
10: La fiebre amarilla, un asesino implacable. Miren estos datos del hospital, los informes de cuarentena.
11: Sí, general.
9: Ya los hemos visto, general.
10: Están muriéndose, Lassier. Están muriéndose, Arístides. Y no puedo remediarlo. Creí que la respuesta era el aseo, Pero ahora sé que la fiebre amarilla no florece solo en la sociedad, solo entre los pobres. Cuando estalló la epidemia, ordené que limpiaran cada centímetro de la ciudad. La Habana está ahora tan limpia que el presidente McKinley podría almorzar en sus veredas. ¿Qué pasó? La fiebre amarilla ha alcanzado aquí su nivel más alto en 20 años.
9: Sea lo que fuere, la bacteria loca y asesina que causa la fiebre amarilla no se elude.
10: ¡Bacteria, bacteria, bacteria! ¿Están seguros? Yo acepté sus teorías acerca de las bacterias. Por eso hice que fregaran esta ciudad. La blanqueamos. Pero no ha detenido a la fiebre amarilla.
11: Son casi las dos, general. En cualquier momento llegará el investigador que viene de su país, el doctor Reed. Él nos ayudará a ganar esta batalla.
10: Así lo espero, Arístides. Así lo espero.
8: 2 horas antes, había llegado un barco al puerto de La Habana en el que venía el mayor Walter Reed, el hombre esperado con tanta ansia por el general Good y los 2 hombres de ciencia que estaban con él, Jesse Lassier y Arístides Agramonte.
4: Sus caballos y la escolta están aquí, mayor. El general Wood lo está esperando a usted y a su asistente, el doctor Carroll.
12: Gracias, capitán.
8: El doctor Reed nació en 1851. Fue un estudiante de ciencias que se destacó desde el principio. A los 17 años, se graduó de la Facultad de Medicina de la Universidad de Virginia y pronto se estableció para practicar la medicina. Pero pobre de él, nadie tenía confianza en un doctor que solo tenía 17 años. En 1875, el brillante joven cirujano decidió hacer carrera en el Cuerpo Médico del Ejército. Más tarde, estudió bacteriología con el profesor Guillermo Welch en la Universidad Johns Hopkins en Baltimore. Hacía solo 30 años que se había descubierto por primera vez que las enfermedades son causadas por gérmenes, bacterias diminutas llamadas microbios. Los gérmenes son mortales, había que estudiarlos. Y por eso el doctor Walter Reed resolvió ser un bacteriólogo, un cazador de gérmenes. Trabajó de una manera tan brillante que para el año 1898 no solo era doctor, sino profesor de bacteriología en la Escuela de Medicina del Ejército de los Estados Unidos.
10: Mayor Reed, este es un paisano norteamericano, el doctor Jesse Lassier.
9: Mucho gusto, doctor Reed.
12: El gusto es mío. ¿Cómo está usted?
10: El doctor Lassier estudió en Europa. Y este es el doctor Arístides Agramonte.
11: Mucho gusto, doctor Reed.
12: El gusto es mío.
10: El doctor Agramonte es cubano, graduado del Colegio de Médicos y Cirujanos de la Universidad de Columbia en Nueva York.
12: Ah, sí, sí. Estos doctores son excelentes, buenos bacteriólogos. He oído hablar de ellos. Y aquí está otro buen y fornido hombre nacido en Inglaterra, el doctor Santiago Carroll, mi asistente de varios años. Santiago era un leñador en Canadá.
13: Mucho placer en saludarlos.
11: El placer es nuestro.
10: Por favor, tomen asiento. Doctor Reed, usted como jefe y sus 4 doctores han sido especialmente designados por los Estados Unidos como la Comisión de la Fiebre Amarilla. Es para vencer a la fiebre amarilla.
12: Este flagelo aquí en La Habana es epidémico, ¿verdad?
10: Es algo peor que eso.
11: Sí, doctor. En el hospital de campaña mueren 85 de cada 100 soldados que contraen la fiebre amarilla. Y en la población civil de Cuba, la proporción es peor.
12: Comprendo.
10: Doctor Reed, permítame hablarle con franqueza. Pedí a Washington que nos enviara a usted y a su asistente, el doctor Carroll, aquí, porque quedé impresionado con su trabajo de hace 2 años, cuando usted estudió la fiebre tifoidea. Usted demostró que la mosca común es la portadora de la infección y que la infección también contagia a los sanos cuando tocan la ropa de cama, a los vestidos y los utensilios de comer que usan las víctimas. Su excelente trabajo ayudó a mantener bajo control las epidemias de tifus.
12: Gracias, señor.
10: Pero la fiebre amarilla es diferente. es un enemigo mucho más mortal. Si usted puede conquistarla, toda la civilización lo recordará.
12: Trataré de conquistarla, general.
10: Bien. Ahora ustedes cuatro deben ponerse a trabajar. Deben averiguar cómo se propaga la fiebre amarilla. Buena suerte.
9: Es un microbio. Encuentren a ese microbio. Es un microbio asesino.
11: Debemos trabajar más diligentemente.
12: Más rápido, colegas. La gente está muriéndose.
10: Nada.
13: Cero en absoluto.
7: 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Y ahora volvamos a la tía Elena y a su historia para hoy, titulada La fiebre amarilla, el asesino gigante.
12: Colegas, ya hemos probado todo. Jamás trabajaron tan duro cuatro bacteriólogos. 18 casos de ensayo de violenta fiebre amarilla. 18. Hemos estudiado cada centímetro de sus cuerpos. Hemos hecho todo lo que la mente humana puede inventar para aislar y atrapar al microbio causante de la fiebre amarilla. Y hemos fallado.
9: ¿Qué podemos hacer?
13: Debe haber otra cosa.
12: ¿Qué podemos hacer?
11: Ahí está, por supuesto, ese que llaman el loco.
13: ¿Quién?
11: El doctor Carlos Juan Finlay. El hombre que la gente llama el doctor loco.
9: Ah, el viejo chuletas de carnero. El viejo médico. El viejo curandero que trabaja en La Habana. El que tiene esas patillas cómicas como chuletas de carnero.
13: Ay, el mundo está lleno de curanderos.
11: No, pero él tiene una teoría.
13: Otra teoría.
12: ¿Pero cuál es su teoría? Díganmela.
11: Bueno...
12: Lo vamos a escuchar, no importa cuán tonto parezca. Lo vamos a escuchar.
14: Mi teoría. Así que el gobierno del gran país de los Estados Unidos ha enviado su comisión oficial sobre la fiebre amarilla a mi oficina, ¿eh?
12: Por favor, doctor.
14: Ustedes son idiotas, todos ustedes. ¿Creen que la fiebre amarilla se extiende por la contaminación?
12: Por favor, doctor.
14: Sigan dando caza a su microbio. Sigan fumigando y ahumando casas con sulfuro y quemando chozas de gente pobre que ustedes creen que están contaminadas. He sido una voz clamándole al desierto por 40 años, pero nadie me escucha. Se ríen de mí. Me llaman el doctor loco, el viejo chuletas de carnero.
12: Doctor, si nos la dijera, díganos cuál es su teoría.
14: La fiebre amarilla. El temible asesino es causada por...
12: Sí.
14: Es causada por un mosquito.
8: Sí, por un mosquito. ¿Quién oyó alguna vez semejante cosa? Desanimados, el doctor Reed y sus colegas regresaron a su tarea. Pero el doctor Reed no podía sacarse de la cabeza la teoría del doctor loco.
12: Tomen sus caballos.
9: ¿Qué?
12: Dije que suban a sus caballos. Vamos otra vez a ver a ese viejo loco, el doctor Carlos Finlay. Y esta vez, vamos a escucharlo.
15: Caballeros, me han honrado. Han pasado 2 horas mirando mis historias clínicas, oyéndome. No soy un investigador, lo admito. Mis métodos son defectuosos, pero conozco lo que estos viejos ojos han visto en 40 largos años de práctica. Escribí un artículo sobre esto en 1881. Se rieron y me escarnecieron. Pero les digo, el mayor flagelo que se conoce en el Nuevo Mundo, la plaga que ha sido nuestra enfermedad más terrible, es transmitida por un mosquito. El mosquito Estegomaya. Y ahora, un regalo para ustedes.
16: Huevecillos negros en la forma de cigarros.
15: Estos son los huevos del criminal. Tómenlos. Colóquenlos en un ambiente tibio. Incúbenlos. Observen cómo se convierten en larvas. Y después, en mosquitos adultos. Úsenlos en sus experimentos. Algún día el mundo entero les rendirá honores. Adiós, hijos míos.
8: Volvieron a su laboratorio, llevando con sumo cuidado el raro regalo. Pronto salieron las larvas de los huevos, pero ¿ahora qué? ¿Cómo podría el doctor Reed y sus colegas probar la teoría del doctor Finlay? ¿Cómo experimentarían? Tenían muchos animales a su disposición, pero los animales no contraían la fiebre amarilla. Y si experimentaban con seres humanos, podían ser encarcelados. No había que pensar en eso. Finalmente, decidieron experimentar sobre ellos mismos en forma secreta.
12: Arístides, tú llevarás a cabo los experimentos en nosotros. Tú has tenido la fiebre amarilla y te has curado milagrosamente. Eres inmune. No la puedes volver a tener. Pero nosotros tres, cuando aquellas hembras del mosquito Estegomaya sean adultas, remangaremos nuestras mangas y dejaremos que nos piquen. Si los tres contraemos la fiebre amarilla, Arístides, sabremos que el viejo doctor loco, Finlay, tiene razón.
16: Ah, mis 15 lindas bellezas. Zumben cada una en un tubo de ensayo diferente. Quizá cada una pronto será mortal. Y mañana, mañana, clavarán sus aguijones en mi camarada Jim Carroll, a quien he aprendido a amar. ¿Estás listo, amigo?
9: Sí. Muy bien, Arístides. Dale vuelta a los tubos de ensayo sobre sus brazos y deja que estos pequeños monstruos hagan su sucio trabajo.
16: La contrajo. Justo en 72 horas.
9: Un hermoso caso, con los síntomas clásicos.
16: Pulso lento y débil. Piel fría. Color amarillo limón. Temperatura 39 grados, 7 décimas centígrados. Las membranas mucosas están inflamadas. Oh, tiene arcadas y va a vomitar. Su corazón dejó de latir. Ayúdenme con él.
9: Ay,
10: gracias a Dios.
16: Estamos orando por ti, amigo. Orando sin cesar.
10: ¿Dónde estoy?
16: Estás aquí, en nuestro dispensario privado. Aquí en el laboratorio. Estuviste enfermo. Muy enfermo por 5 días. Pensábamos que no te salvarías.
10: Entonces la contraje. Contraje la fiebre amarilla.
9: Sí.
10: Del mosquito. Debe haber sido el mosquito este Gomaya.
9: Es resistente este viejo leñador. Muy bien. Va a vivir, Arístides. Yo soy el próximo doctor Arístides Agramonte. Mañana. Anímate, viejo.
16: La Sier murió. Yo no puedo creerlo. Ni siquiera le picó uno de nuestros 15 mosquitos. Cayó enfermo repentinamente mientras hacía visitas en el hospital y cuidando de los soldados enfermos.
10: Fue el mosquito. Tuvo que haber sido. Un mosquito estegomaya perdido tuvo que ser el que lo picó.
12: Muy bien, muchachos. Ahora es mi turno. Ganemos este por Jesse. Traigan esos pequeños monstruos.
14: Mayor Reed.
17: General Wood.
14: Vengan a mi oficina, los tres. ¡Enseguida!
17: Sí, señor. Sí.
12: Pero ahora ya no puede detener nuestros experimentos, compañeros. No puede.
16: Suicidio. Eso es lo que le llamarán en Washington. Dijo el general Wood.
12: Debemos continuar.
10: ¿Pero cómo? ¿No? Nos ha prohibido que experimentemos en nuestros cuerpos.
16: Amigos, esto es desesperante.
12: Si solo nosotros... Pase. Bien, ¿quiénes son ustedes? Estamos muy ocupados en este laboratorio y no podemos permitir interrupciones.
18: Soy Kinziger, soldado raso de primera clase, señor.
19: Y yo soy Juan Morán, señor. Yo no soy soldado. Soy un secretario en la oficina del general Fitzwood Lee.
12: Interrupciones, siempre interrupciones. Muy bien. ¿Qué es lo que desean?
18: Somos camaradas, señor. Los dos somos de Ohio.
19: Y ya sabemos lo que están haciendo.
12: ¿Qué quieren decir?
19: Nosotros conocemos sus experimentos secretos, mayor.
18: Juan Morán sabe todo. No hay nada en esta base que no averigüe de qué se trata. Creo que lee los memorándums secretos y todo lo que se tira al canasto de los papeles. Es un secretario, y eso es todo.
20: Dígame, ¿son ustedes los dos que encontré espiando alrededor del laboratorio la otra noche? ¿Los que amenacé en persona a echar afuera?
18: Sí, doctor.
12: ¡Espiando! Bueno, ¿qué desean?
19: Nosotros queremos servir como voluntarios para los experimentos, señor. Queremos que permitan que nos piquen los mosquitos estegomaya.
14: ¿Quieren?
19: Que queremos ayudar a la ciencia, Mayor Reed. Permita que nos piquen los mosquitos.
12: Conocen los riesgos. ¿Saben que podrían morir?
19: Sí, señor.
10: ¡Qué golpe de suerte!
12: Bueno, lo aceptamos. Preséntense aquí mañana a las 10 de la mañana. Deben guardarlo en secreto, ¿entienden?
18: Doctor, hay otros 8 voluntarios que están esperando. Divulgamos la noticia.
12: ¡Extraordinario! Pero, ¿cómo podemos mantenerlo en secreto para que el general no se entere? ¿Está de guardia mañana, soldado?
18: Usted no tiene que ocultar esto del general, señor. Él lo sabe. Pienso que está preparado para hacer la vista gorda, como si no supiera lo que pasa. Pero él no puede permitir que muera su equipo mayor. Si ustedes mueren, el mundo nunca conquistará la fiebre amarilla.
20: Pero, ¿y si mueren ustedes?
18: Nuestras vidas no son tan importantes, señor. Las sacrificaremos gustosamente si ayudan a salvar a otros.
21: Y pienso que esa fue la primera vez que vi correr lágrimas por los ojos de mi jefe. Kinziger, Morán, fueron picados por nuestras 15 diablillas y contrajeron buenos casos de fiebre amarilla. Primero Kinziger, Morán, mucho más tarde, Dios recompensó su heroísmo. Y de alguna manera se las arreglaron para vivir. Y después, los otros voluntarios, incluyendo casi al fin a una valiente enfermera del ejército. Ella conocía el riesgo. Fue una de las que no sobrevivió. Pero llevamos a cabo los experimentos en los meses críticos de julio y agosto. Fueron experimentos controlados científicamente. Y cuando todo se terminó, no descubrimos un detestable microbio asesino, como al principio creíamos los cuatro. El doctor loco, el anciano Chuletas de Carnero, Carlos Juan Finlay, el médico de La Habana tenía razón. Los parientes de nuestras 15 diablillas eran los culpables. Los mosquitos estengomaya.
0: ¡Lleva esos carretones por este camino! ¡Vamos, tranquiliza los caballos! ¡Ahora vacía el petróleo de los tanques y préndeles fuego!
21: El mundo científico quedó encantado. El general Wood estaba muy alegre. A los pocos días de nuestro último experimento, los ingenieros de sanidad a la orden del famoso cirujano del ejército, general Guillermo Gorgas, entraron y comenzaron a trabajar. Quemaron y destruyeron cada pantano, cada charco, todos los lugares posibles donde podía esconderse el mosquito estegomaya y sus larvas y huevos.
0: ¡Magnífico! ¡Magnífico! ¡Haz que se extiendan las llamas!
21: En 90 días, la fiebre amarilla, el flagelo tan temido que había devastado, causado estragos y destruido hombres, mujeres y niños en las Américas por 400 largos años, había sido barrido de Cuba. 20 años más tarde, cuando murió mi jefe, el doctor Walter Reed, de apendicitis aguda en el hospital del ejército en Washington, el 23 de noviembre de 1902, quien humildemente se había arrodillado cuando era muchacho para pedirle a Dios que le permitiera curar la enfermedad y que tuvo la valentía de escuchar a un anciano a quien todos ignoraban, ya era famoso en todo el mundo. Y la fiebre amarilla, esa temida plaga que él y nuestra comisión combatió por medio de la investigación científica, estaba conquistada, derrotada. Hoy es un recuerdo que aparece en las enciclopedias y en los libros de medicina. La fiebre amarilla. Un recuerdo pálido y amarillo para los héroes que la combatieron y la derrotaron.

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1: En la vida se nos presentan toda clase de problemas y a veces no sabemos cómo responder. Decimos, Señor, ¿dónde estás en medio de todo esto? ¿Por qué no haces nada? A veces pensamos, Señor, si en verdad me amaras, no permitirías que me pasara esto, o si en verdad me amaras, no indicarías qué hacer en este momento en mi vida. En ocasiones estamos confundidos, no sabemos qué hacer. Pero hay una cosa que siempre debemos hacer en cada ocasión, sin excepción. Y de eso quiero hablar en este mensaje. Porque hay un libro en la Biblia que habla de lo que debemos hacer lo propicio en cada ocasión. Así que le invito a buscar el libro de Nehemías. Quizás piense, ese es el profeta. ¿Cómo sabremos qué es lo propicio en cada ocasión? Lo verá en un momento. Permítame darle un poco del trasfondo. Nehemías era el copero del rey Artajerjes y ser el copero del rey implicaba tener un cargo de gran responsabilidad y eran muchas las exigencias. De hecho, debía ser de buen parecer, saber exactamente qué clase de vino deseaba el rey, debía conocer todo el protocolo pertinente. También era la persona que decía si se podía o no ver al rey. Entonces, aunque por un lado podían haber sido amigos del rey, pero el rey era el rey. Así que habiendo estado allí ya un tiempo, su hermano y otros vinieron a él de Jerusalén y dijeron, Nehemías, queremos contarte lo que ocurre en Jerusalén. Las puertas están quemadas y los muros derribados, hay caos. Somos objeto de burla en todos los aspectos. No hay nada que podamos decir que es bueno. Ahora, 140 años antes, los babilonios derribaron los muros y quemaron las puertas. Mataron a muchos y tomaron a muchos cautivos. 140 años después aún no se habían reconstruido los muros. Por eso eran presa de toda clase de enemigos que continuamente los hostigaban. Entonces, mientras le contaban eso, reaccionó así en el capítulo 1, versículo 4. Cuando oí las palabras, me senté y lloré, e hice duelo por algunos días, y ayuné y oré delante del Dios de los cielos. Y dije, te ruego, oh Jehová, Dios de los cielos, fuerte, grande y temible, que guarda el pacto y la misericordia a los que le aman y guardan sus mandamientos. Esté ahora atento tu oído y abiertos tus ojos para oír la oración de tu siervo, que hago ahora delante de ti día y noche por los hijos de Israel, tus siervos. Confieso los pecados de los hijos de Israel que hemos cometido contra ti. Sí, yo y la casa de mi padre hemos pecado. En extremo nos hemos corrompido contra ti y no hemos guardado los mandamientos, estatutos y preceptos que diste a Moisés tu siervo. Acuérdate ahora de la palabra que diste a Moisés tu siervo diciendo, si vosotros pecares, yo os dispersaré por los pueblos. Pero si os volviereis a mí y guardareis mis mandamientos y los pusiereis por obra, aunque vuestra dispersión fuere hasta el extremo de los cielos,

descubriremos algo en este libro. En todo el libro de Nehemías, cada vez que él se encontraba en una situación o circunstancia con problemas o amenazas, siempre que buscaba dirección sin falta, era un hombre que vivía de rodillas. O sea, aprendió el gran poder de la oración. Aprendió las grandes maravillas que Dios estaba dispuesto a hacer en, por y mediante él como resultado de eso. Al considerar todo esto, pienso en el principio que es muy evidente aquí, y es que de rodillas somos más altos y más fuertes. Con esto quiero decir que nuestro impacto es mayor y experimentamos más poder, fuerza y vigor para enfrentar lo que sea en la vida con éxito. Porque la oración es la herramienta selecta que Dios nos da para alcanzarlo, hablarle, rogarle y también recibir de él. Pienso que una de las bendiciones más grandes que Dios nos ha dado no la valoramos, o digámoslo, no la usamos apropiadamente. Pero de algún modo, al observar la vida de Nehemías, él sabía cómo hablar con Dios, sabía dirigirse a él, sabía lo que ellos requería. En este libro vemos que ocurrieron milagros asombrosos. Dice la Biblia que un día estaba afligido y se presentó ante el rey, quien le preguntó, ¿por qué estás triste? ¿No estás enfermo? Luego relata que cuando el rey le hizo esa pregunta, Nehemías oró a Dios. Oró antes de responderle al rey. Al escuchar cuán terrible era la situación, oró. Al estar frente al rey con la gran oportunidad de responsabilidad de responder a la pregunta, ¿por qué estás triste si no estás enfermo? También oró y le contó al rey cuál era la situación. No solamente se lo dijo, sino que luego el rey le ofreció, ¿en qué puedo ayudarte? A lo que él respondió, necesito madera y tantos materiales de construcción. Además, necesitamos protección para ir hasta Jerusalén sin ser atacados. Entonces el rey le concedió todo lo que Nehemías pidió. Fue algo realmente milagroso porque Nehemías era solo un copero. Pero cuando él oró en respuesta a lo que sus hermanos le habían contado, también oró frente al rey y veamos lo siguiente. Al partir y luego llegar a Jerusalén, oró mientras buscaba la visión y dirección de Dios para saber qué llevar a cabo esa gran tarea. Desde un principio, Nehemías comenzó a hablar con la gente, sin embargo, él entró en una situación en la que quizás no conocía a nadie en ese momento en particular. Entró en escena y a la vez tendría que asumir el liderazgo. Tal vez para muchos no era buena idea. ¿Quiere decir que vienes acá a decirnos qué hacer? Así que tuvo que pedirle dirección a Dios. Luego comenzó a hablar con algunas personas y observó el lugar muy en secreto. Al hablarles estuvieron de acuerdo y él les dijo, vamos a reconstruir esto. El Espíritu de Dios estaba sobre él. Siempre que vemos a Nehemías, está de rodillas ante Dios. ¿Y qué pasa? Lo que sucede es que se va volviendo más y más alto en su influencia entre la gente, más y más fuerte al enfrentar un obstáculo tras otro. El mismo Dios de Nehemías es el mismo Dios nuestro. En este relato vemos lo que ocurrió como resultado de un hombre que vino de lejos y tuvo que decidir qué hacer y cómo hacerlo en 52 días, o sea, en menos de 2 meses, dice la Biblia que en 52 días terminaron el muro. ¿Cómo lo lograron? Primero que todo, Nehemías no estudió ingeniería, ni construcción, ni nada de eso. ¿Sabe qué? Él era el copero del rey. Ahora, les explicaba cómo reedificar el muro y reconstruir las puertas. Además, al mismo tiempo tenía que actuar como un general, porque necesitaba un ejército pequeño que le protegiera, pues no dejaban de perseguirle. Sus adversarios trataban de hacer

0: hacerlo bajar para conversar sobre la construcción. Seguramente les dijo que no tenía nada que hablar y que estaba muy ocupado para conversar con ellos. Así que entrenó al pueblo para edificar la ciudad, entrenó al ejército a tener en una mano un instrumento para construir y en la otra uno para pelear. Realmente lo que sucedió en esos 52 días y en los días siguientes fue que pasaron de un caos total, del desorden a la organización, prestos para pelear y defenderse, reconstruir los muros y las puertas. No solo arreglar su situación económica, sino sus relaciones unos con otros, comenzar a diezmar y adorar. Otra vez tuvieron un avivamiento. Esos 52 días y los meses siguientes. Ahora, ¿cómo pasó todo eso? Un hombre que decidió vivir de rodillas, llegó a ser más alto espiritualmente y más fuerte, no solo en su habilidad y destreza para unir a las personas, desafiarlas, corregirlas en las cosas incorrectas que debían confrontarse. Él sabía que no estaban bien. Los desafió en cada punto. Pudieron haber dicho no, pudieron haber refutado, ¿quieres que reconstruyamos todo esto? Tratamos de años y no pudimos. Nehemías tenía algo especial. Escuche bien. Puede haber algo especial en usted si tiene una buena relación con Dios. Dios podría usarle de una manera asombrosa, si usted se lo permite, si tiene fe en que Él puede hacerlo y si está a disposición de que Dios lo haga. Escucho bien, no nos menospreciamos a nosotros mismos, sino al poder de Dios en y mediante de nosotros. Nehemías era un ejemplo perfecto de lo que puede ocurrir. Ahora, cuando pienso en sus inicios, él comenzó como copero del rey de rodillas ante Dios, y Dios empezó a actuar en su vida. Lo que quisiera hacer en este mensaje es mencionar varias cosas que en verdad ocurren al comenzar a orar seriamente delante de Dios y ver cómo Él actúa en nosotros. Quisiera que se olvidara del pasado, quizás diga, he hecho esto y aquello. Olvide todo lo pasado. Lo importante es, ¿qué quiere y puede hacer de ahora en adelante? Piense en lo que dijimos. Y es que de rodillas somos más altos y más fuertes en el alcance, efecto e impacto que tenemos en quienes nos rodean. Enfrentamos cualquier cosa con fortaleza y confianza al andar de rodillas ante Dios. Quizás diga, ¿quiere decir que debo arrodillarme cada vez que ore? No, pero deseo que escuche con atención. Hay algo especial al arrodillarse que marca una diferencia y sé que algunos no pueden hacerlo, pero la verdad es que no es tanto el arrodillarse, sino orar, es hablar con Dios. Así que quisiera que piense en esto un momento, porque muchas personas hablan con Dios, bueno, anoche oré y yo siempre oro, pero en verdad, ¿cuándo oramos seriamente? ¿Confiamos en que Dios hará algo o solo esperamos que así sea? Hay una gran diferencia en expectativa, confiar y esperar. Dios habla de confiar en Él, creer en Él y esperar en Él que actúe. Pensemos un momento en esto. Cuando nos arrodillamos o cuando oramos, lo que debemos hacer es reconocer que Dios no ha olvidado que Dios es el soberano del universo, o sea, que Él tiene control absoluto de todo, como lo dice en el Salmo 103, Jehová estableció en los cielos su trono y su reino domina sobre todo, todas las cosas, tiempos y lugares, todo. Escucha bien, si Dios no es el soberano del universo, ¿para qué orarle? Sabemos que hay muchas cosas que parecen ser imposibles. ¿Por qué orar a Dios si no creemos que sea soberano en control y dominio total? ¿Por qué hablar con Él? Así que recordemos a quién oramos. No es el hombre allá arriba, como algunos lo llaman, o dicen, Dios hará esto y aquello por mí. Es el soberano Dios del universo. Aunque es Dios y es soberano también, es mi amigo. Pero mire, Dios puede ser nuestro amigo, pero nunca deja de ser el creador y nunca deja de ser quien gobierna el universo, nunca deja de ser amo y señor. A veces vamos a Dios en oración como si fuera mi camarada. Dios no es nuestro camarada, Él es el soberano, Dios del universo, el creador. Si notamos cómo Nehemías se dirigía a Dios, es interesante ver que cuando oraba, usaba las mismas palabras que, por ejemplo, usó Moisés en Deuteronomio al orar, la misma palabra que usó Daniel en el capítulo 9. No, note lo que dijo. Al orar, te ruego Jehová, Dios de los cielos. Dios de los cielos, amo, quien gobierna y reina, fuerte, grande y temible. ¿A qué se refiere Nehemías al hablar del fuerte, grande y temible Dios? Habla de la santidad de Dios, que Él es santo. Y me pregunto con qué frecuencia al orar pensamos, soy un ser humano pecador hablando con el Dios santo. No es nada frívolo hablar con Dios todopoderoso. No es un juego. Dios no es el hombre allá arriba. Él es el Dios soberano del universo. Así que se presenta ante el Dios santo. ¿Y qué pasa? Lo siguiente que vemos es que comienza a confesarle a Dios su pecado. No solo los pecados de la nación de Israel, la oración de Daniel es similar. Habla de los pecados de la nación de Israel, pero notemos que Nehemías dijo, mi padre, hemos pecado contra ti, nos hemos corrompido a causa de nuestro pecado. Lo que deseo que veamos aquí es simplemente esto. Después de reconocer la soberanía de Dios y la santidad de Dios, Nehemías trata todo este asunto del pecado. Mucha atención. Si me escucha, dígame. La pureza de corazón y el poder de Dios van unidos, entrelazados. Si queremos el poder de Dios en nosotros, nuestra vida debe ser pura. No significa que nunca cometeremos errores ni pecaremos. Escuche. Quiere decir que somos sensibles al pecado, a lo que impide el poder de Dios en nuestra vida, y lo confrontamos de inmediato. Si Dios nos quebranta por algo y nos arrepentimos enseguida, no nos aferramos a ese pecado. Estamos dispuestos a corregirlo, lo confrontamos, y sucede simplemente esto. Cuando oramos seriamente con Dios, reconoceremos nuestra incompetencia. ¿Qué cree que debió haber pensado Nehemías cuando Dios dijo, Nehemías te envió a ti? Espera un momento, te envío a ti. Quizás lo primero que pensó fue, en primer lugar, ¿quién soy yo? ¿Cuántas veces nos hemos preguntado lo mismo? ¿Quién soy yo? Moisés lo preguntó, todos los siervos de Dios lo han dicho, ¿quién soy yo? Y Dios tuvo su trato con él. Quizás piense, ¿quién soy yo? ¿Es pecado sentirse incapaz? No. No es pecado sentirse así. Sentir incompetencia es parte de ¿qué? De reconocer el gran poder de Dios, su santidad, que somos humanos, que somos pecadores, por tanto incapaces para hacer ciertas cosas que Dios requiere. Sin embargo, Dios nos conoce perfectamente. No podemos acobardarnos y decirle a Dios por qué no podemos hacer algo. Escuche bien. Si Dios nos llama a hacer algo y decimos no puedo hacerlo, ¿qué decimos con eso? ¿Que Dios cometió un error? Insinuamos que Dios no conoce toda la situación, que Dios no nos conoce como nos conocemos nosotros mismos, pero ¿no cree que eso es absolutamente absurdo? Dios nunca nos llamaría a hacer algo sin capacitarnos, por eso envió al Espíritu Santo. El Señor Jesús le dijo a sus discípulos que se quedasen en Jerusalén y esperasen hasta ser revestidos con poder de lo alto, es decir, todo creyente desde el día de Pentecostés hasta el día de hoy, todo aquel que ha aceptado a Jesucristo como su Salvador ha sido revestido, hecho morada, fortalecido y equipado por la presencia del Espíritu Santo. Así que no hay tal cosa como un creyente que no pueda hacer lo que Dios le pida si está dispuesto a obedecerle. Así que sentirse incompetente era parte de lo que Nehemías tenía que pasar. Pero escuche, me encanta esto. ¿Por qué Dios permite que seamos incompetentes? Para atraernos a Él. Mientras más sintamos nuestra incompetencia, ¿qué? Más oraremos. Hay una bendición en sentirnos incompetentes. Podemos ir a Dios y decir, Señor, tú sabes que no puedo hacerlo sin ti. Te necesito. Debo tener acceso a tu gran poder en mi vida para lograr hacer esto. ¿Por qué fue tan alto y tan fuerte Nehemías? ¿Por qué lo seguían? ¿Por qué sucedieron milagros? ¿Por qué fue un hombre que fue copero esclavo, por así decirlo, aunque con un buen cargo, pero ahora le enviaban a hacer algo que no pensaría que podía hacer. Pero fíjese, quizás alguien diga, me siento incompetente. Si creo que esto es lo que Dios quiere que haga, entonces le pregunto esto, ¿piensa que Dios le llamaría a hacer algo y luego separarlo de eso? Si deseamos que Dios conteste nuestras oraciones, esto pasa. No solo debemos reconocer nuestra incompetencia y limpiar nuestro corazón, sino también debemos estar dispuestos a que Dios nos use. Si dice, oh, no, ¿por qué no? No podemos decir que Dios no nos ayudará. No sé cuántas oraciones conteste Dios si no estoy dispuesto a ser parte de la ejecución de la respuesta. Cuando nos arrodillamos, recordemos también que al orar de rodillas tenemos el privilegio de experimentar, escuche bien, de experimentar el poder divino, poder del Espíritu Santo, el poder que nos faculta. Él no nos da poder a la ligera. Lo que necesitamos, Dios hará que sobreabunde en nuestra vida para facultarnos para hacerlo. No existe un don nadie, no existe una persona inútil. Sea quien sea usted, le digo, Dios tiene un lugar para usted. Si clama a Él, Dios oirá y contestará su oración. Porque Dios no quiere que perdamos el tiempo y la influencia que podemos tener en otros. Entonces, al ver lo que sucedió en la vida de Nehemías, él sintió todo esto. Pero también experimentó el poder de Dios. Mire, Dios quiere que se vea a la luz de quien Él ve en usted, el potencial que tiene, lo que puede hacer, no en su propia fuerza, como lo vemos dicho una y otra vez en este mensaje, sino en el poder del Espíritu de Dios. Escuche, de rodillas somos más altos, nuestra influencia es mayor, experimentamos más poder, fortaleza y vigor en nuestra vida, para enfrentar toda y cualquier situación. Esa es la clave, es la fuente, es la dirección, es el plan, y nunca habrá un plan mejor que ese. Ahora la pregunta es, ¿qué se supone que debamos hacer al respecto? Comencemos a orar de rodillas y a pedirle a Dios que en primer lugar nos perdone por olvidar que Él es el Señor muy soberano. Al pensar en todo lo que logró Nehemías. ¿Acaso fue gracias a su educación? No. Entonces, ¿qué fue? Fue porque había cultivado una relación con el Padre, confiaba en Dios, también mantuvo su corazón puro, reconoció su incompetencia, se puso a disposición, sabía que recibiría la visión y dirección de Dios, que el Espíritu Santo lo facultaría para hacer lo que Dios le encomendara. Si Dios le dijese hoy, te facultaré para que hagas lo que sea, ¿qué quieres hacer? ¿Qué sería? Si Dios le diese a escoger, ¿qué sería? Permítame decirlo de esta manera, tras haber escuchado este mensaje y escuchado la verdad, lo que dice Dios, usted tendrá que resolverlo. Hay quienes tienen muchos dones, talentos, destrezas, pero nunca han pensado en servir a Dios. Solo piensan, bueno, haré lo que pueda en la vida. Pídale a Dios que se lo indique. Dios ha invertido en usted. ¿Sabe cuál es su mayor inversión en usted? Mire la cruz. Esa es su mayor inversión. Dios envió a su Hijo Jesús a la cruz a morir por nuestros pecados, ser posible que seamos perdonados de nuestros pecados y que tengamos una relación estrecha con Dios. No solo eso, sino que more en nosotros su Espíritu y ser usados por Dios. ¿Acaso tenemos derecho a negarnos a Dios? No. Entonces pregunto, ¿qué haría al respecto? ¿Oh, lo pensaré? No. Es necesario más que solo pensar en esto, porque ¿sabe qué pasa? Somos responsables de lo que escuchamos. Responsables de lo que escuchamos y cómo reaccionamos. quienquiera que sea, nunca puede decir, Señor, no lo sabía. Ya sabe cuál es el principio ahora mismo. Que Cristo murió por usted. Sabe que puede ser salvo de todos sus pecados. Sabe que al serlo, Él morará en usted y le facultará para enfrentar cualquier circunstancia en la vida. Le usará para su honra y gloria. Nunca podrá decir, no lo sabía, nunca lo escuché. Le digo sencillamente esto.
1: Somos responsables de la verdad que escuchamos. La verdad que ha escuchado es que
0: Dios es soberano. Él es el creador de todas las cosas. Vivimos por su gracia y bondad para con nosotros.
1: Y
0: no solo eso, es el Dios admirable que nos ama incondicionalmente y su deseo es usarnos. Él sabe lo que podemos hacer para lo que nos ha equipado. Él conoce todo de usted. Le ama y está dispuesto a recibirle donde esté, perdonarle, limpiarle, hacerle morada del Espíritu Santo y luego usarle en gran manera, si usted se lo permite.

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Hola, ¿qué tal? Muy buenas noches, amados oyentes, amados hermanos y hermanas que están en sintonía de la frecuencia 97.5. Estamos ya otra vez de regreso con otra programación más de esta su emisora, la 97.5, con el programa Alabanzas Espirituales por la Noche. Bienvenido a cada uno por nombre, primeramente al Padre, al Hijo y al Espíritu Santo, y a usted, apreciable oyente. Vamos a orar. Luego de la oración, pues usted ya sabe, ¿verdad? Va a enviar su mensaje, hacer su llamada y solicitar su alabanza o saludar, ¿verdad?, algún cumpleañero o qué sé yo. Así que vamos a orar. Luego de la oración, pues procedemos a continuar con nuestro programa para gozarnos en la presencia de Dios con las alabanzas.

Señor. Padre que estás en gloria, venimos delante de tu presencia, mi Dios amado, dándote las gracias, Padre Celestial, por la oportunidad que tú nos das de poder estar acá, mi Dios. Gracias, Dios Todopoderoso, por todas las bendiciones que has hecho en nuestro día. Dios bendito, esta mañana nos diste esa oportunidad de realizar todo cuanto hacemos, Padre Celestial. Gracias por los alimentos, gracias por la familia, gracias por el trabajo, gracias por cada una de las bendiciones que nos das, mi Señor. En esta preciosa hora de la noche, Padre Celestial, venimos todos encomendando en tus manos nuestra vida, nuestro corazón, Padre, para que tu Espíritu Santo pueda acompañarnos durante este programa, Señor, que este programa no sea un programa más, Padre Celestial, de la lista, sino que un programa de bendición, un programa de edificación, Señor, que realmente hagamos todo conforme a tu bendita voluntad, mi Dios. En tus manos, Señor, encomendamos la vida de cada uno de nuestros oyentes, Señor, cada hermano y hermana que está escuchando esta emisora, Padre, está en tus manos. Que tu Espíritu Santo pueda, Padre Celestial, moverse en medio de todos nosotros. Que muestres, Padre Celestial, tu amor, tu misericordia, Señor. Que se pueda sentir, Señor, ese abrazo que solamente tú das, mi Dios amado. En tus manos, Señor, encomendamos todo y pedimos que tu Espíritu Santo nos mantenga en paz, nos mantenga con comunión, nos mantenga en amor, Padre Celestial. Que hagamos todo conforme a tu bendita palabra, Señor. Que podamos, Padre Celestial, realmente hacer todo bajo tu voluntad, Señor. Y que tu sabiduría y que lo que hagamos, Señor, sea siempre bajo tu voluntad. Y que tu sabiduría nos acompañe siempre, Señor. En tus manos encomendamos todo, Dios. Somos siervos que están acá dispuestos a adorar y a glorificar tu nombre, Señor. A exaltarte, a estar siempre, Señor, con un corazón lleno de gratitud. En tus manos nos encomendamos. Gracias te damos, mi Dios, por la oportunidad de estar acá. Gracias, Padre, gracias, Hijo, y gracias, Espíritu Santo de Dios.

Así es como de esta manera damos inicio, apreciables hermanos y hermanas que están en sintonía de esta frecuencia, de esta emisora. Damos inicio con esta oración, ¿verdad? Siempre para encomendarnos en las manos de nuestro Señor Jesucristo. Bienvenidos, bienvenidos a este programa. Recuerde que le acompaña en esta noche Paola Hernández para todos juntos glorificar el nombre.

0: Así que invitados todos a que puedan, mis amados hermanos, comunicarse con nosotros en esta noche y poder solicitar su alabanza. Amado oyente, ya tenemos una llamada por acá y vamos a atenderla. Alegría, muy buenas noches. Aló, buenas noches.
1: Que Dios le bendiga.
0: Bendiciones, hermana Erika, cuénteme.
1: ¿Cómo está, hermana?
0: Bien, gracias a Dios.
1: Gracias a Dios por vuestro programa, hermana.
0: Amén.
1: Quiero hacer unos saludos primeramente para usted y a su familia, hermana.
0: Amén, hermana.
1: Y a todo el personal de la radio.
0: Uh-huh.
1: A mi hermana Rita de Soto, a su esposo, a la familia Linares, hermana Rebeca, a la Iglesia Mía de Santidad, Complejo Galilea, a mi pastora Amparito Acevedo, al hermano Rodolfo Hernández, Erika de Hernández. Bendiciones.
0: Amén.
1: A Rita Orellana. Y también a al hermano Bailito Paredes, que Dios les bendiga.
0: Amén, hermana.
1: Y quisiera que me compartiera con dos signos, si puede, hermano.
0: Si nos queda
1: para
0: tiempo.
1: Para eso que crezco en las aguas y soy soldado de Jesús.
0: Está
1: este
0: bien.
1: Con el hermano Rodolfo Hernández, los dos signos.
0: Ah, va, está bien.
1: Está bien, hermana, bendiciones.
0: Bendiciones.
1: Gracias
0: para usted.
1: Gracias por su atención, hermana.
0: Bendiciones, hermana.
1: Gracias, hermana. Siga adelante, hermana. Paulita.
0: Gracias, bendiciones, buena noche.
1: Gracias, hermana, por atención.
0: Bueno.
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0: Bendiciones para hermana Erika en esta preciosa noche, mis amados oyentes.
3: Buenas noches. Muy buenas noches, hermana Paulita. Dios la bendiga. Acá en plena cinta. En plena sintonía, hermana. Siempre en plena sintonía de nuestra emisora Radio Alegría. Y aquí escuchándole siempre. Si es posible, hermana, me puede complacer con un canto. Ayuda a tu siervo. Y con hermana Martina Osorio. Bendiciones, hermana, y disculpe, un poquito molesto de mi garganta. No se oye, no se oye bien mi voz, hermana. Pero que siempre pierda sintonía. Bendiciones, hermana. Un fuerte abrazo a la distancia. Y bendiciones para usted y familia. Feliz noche.
0: Bendiciones, hermana María Telvina. Claro, con gusto estaremos complaciendo el tema solicitado. Y pues, esperamos se pueda recuperar. El Señor obre en su vida, ¿verdad? Por acá tenemos un mensaje, nos dice: Dios le bendiga, me complace con la alabanza vuelo 417. Le saludo de aquí de Ojo de Agua, Tierra Blanca. Saludos a todos los oyentes, pase una feliz noche.
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0: Amén, bendiciones, gracias. Igualmente para usted. Hermana Paola, que el Señor me la bendiga y quiero que me complazca con una alabanza. Misterio revelado. Soy Ernesto López de acá del barrio San Lorenzo, Jocotán. Bendiciones y una feliz noche. Buenas noches para usted también, hermano Ernesto. Buenas noches para todos, ¿verdad? Y también un buen provecho a la hora de la cena. Aquellos que estén disfrutando de esa cena que el Señor ha regalado en esta preciosa noche, pues que el Señor bendiga los alimentos y nunca falten en su mesa. Y pues si ya cenó, de igual manera, ¿verdad? Buen provecho para el que esté cenando, para el que ya cenó y para el que va a cenar también. Bendiciones para cada uno, mis amados hermanos. Nos vamos ya con los temas solicitados, iniciando con un canto, ¿verdad? De los hermanos Osorio. Y luego procedemos a compartir los temas solicitados. 19 horas más 10 minutos, amados hermanos. Recuerde que está en sintonía de su programa Alabanzas Espirituales por la Noche.

Seguimos por acá, apreciables hermanos y hermanas, con más de nuestra programación en esta preciosa noche. Queremos leer unos mensajes que nos llega. Dices que el Señor tan amable te conocí. Un saludo, hermana, les al San Juan Ermita. Les da bendiciones para la familia Roque García. Gracias por la sintonía en esta preciosa noche. Otro mensaje dice, hermana, Dios le bendiga. Le escribe Marisela Méndez de Caserío Ojo de Agua, Tierra Blanca. Me complace con el canto Acompáñame de Tomás Ocampo. Bendiciones y una feliz noche. Bendiciones para usted también, hermanita. Gracias por sintonizar esta emisora. Queremos agradecer también la comunicación de nuestra hermana María Rosa, que nos sintoniza ya en la iglesia antigua Chiquimula. Saludando a sus hijos quienes le acompañan en esta preciosa noche, ¿verdad? Saludos y bendiciones para cada uno. De igual manera saluda a su familia, toda la familia en general. También a su hermana Marta Martínez, nos decía nuestra hermana. Y también a su familia allá en San Jacinto, Pueblo Nuevo, abajo. Y nos solicita el tema La Palmera. Así que, mis amados hermanos, nos vamos con las alabanzas solicitadas. Y otro mensaje dice, buenas noches hermana, sería tan amable de complacerme con la alabanza En mi soledad. Bendiciones, pase una excelente noche. Gracias, igualmente una excelente noche para usted, amado hermano. Tenemos las 7 de la noche más 35 minutos en su programa Alabanzas Espirituales por la Noche.

Seguimos por acá, mis amados hermanos, con más de esta programación. Tenemos las 7 de la noche más 52 minutos. Agradecemos la comunicación de hermano Manuel de Jesús, quien nos solicita el tema En Vida, hermano. Bendiciones a nuestro hermano Manuel allá en Barrio La Estación, Zacapa. Un mensaje por acá nos dice: hola hermana, Dios le bendiga siempre. Me complace con una alabanza de Anita Morán. Hermanita, somos fieles oyentes desde que inició Radio Alegría. ¡Qué bendición! Nos alegra mucho eso. Le pido oración por mi familia Ramírez. Le estamos sintonizando desde Tierra Blanca, Jocotán. Soy Alicia y necesito oración por mi persona. Dios le bendiga siempre. Gracias, hermana Alicia. Y claro, con gusto estaremos complaciendo ese tema que nos ha solicitado. Y qué bueno que sigan siendo oyentes de esta emisora. Otro mensaje dice: buenas noches, hermana. Dios me la bendiga. Sería tan amable de complacerme con la alabanza. Gran tribulación, me parece, me complace con, claro, con mucho gusto. Acá le estamos escuchando en la aldea Pelillo Negro. Soy Clady Martínez, que tenga una bendecida noche. Gracias, hermana Clady, gracias por su sintonía y por su mensaje también. Nos vamos con estos temas solicitados, amados hermanos y hermanas. Gracias por estar en compañía de esta su emisora, la 97.5.

Que el Señor bendiga la vida de hermano Elías Vargas, quien nos solicita el tema Lágrimas en el Desierto. Saludos para nuestro hermano allá en Zacapa, que nos está sintonizando en esta noche. Le agradecemos mucho por su fiel sintonía.

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1: Con este tema nos despedimos, apreciables oyentes, el tema del linaje de David, glorioso regreso. Una excelentísima noche para cada uno de ustedes, amados oyentes. Nos escuchamos en el programa Descansando con Alegría. Así que no se me vaya, mi hermano, quédese en sintonía porque viene Palabra de Dios, en donde aprendemos también, ¿verdad?, de lo que el Señor quiere dar a conocer hacia nuestra vida. Así que atento siempre a la Palabra de Dios y luego regresamos con más música en el programa Descansando con Alegría.

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1: Hoy quiero decirte, el desierto se acabó, el día del cumplimiento de la promesa ha llegado sobre tu vida, sobre tu descendencia, en el nombre de Jesús. No te rindas, siga aunque otros abandonen, siga aunque nadie le crea. Proclame lo que Dios le dijo que sus ojos verían. No se descalifique a usted mismo en el nombre de Jesús, porque Él va delante de ti como poderoso gigante abriendo camino. Pero deje de estar viviendo de fotos amarillas. Levántese a escribir una nueva historia. No se detenga. ¿Sabes cuando uno comienza a morir? Cuando dejó de soñar. Usted tiene una asignación de parte de Dios y la asignación es clara. Usted tiene que dejar al final de sus días a la familia en el lugar correcto. Usted no puede dejar a su familia en un desierto de rebeldía, en un desierto de vergüenza, en un desierto donde ellos lamenten el fruto de su trabajo. Usted nació para llegar a donde Dios dijo que usted llegaría. Tus fuerzas serían multiplicadas. La promesa que Dios te ha hecho se cumplirá. Sobre ti resplandecerá el Señor. Ángeles de Dios acamparán a tu lado. No quedarás tirado en el desierto. Porque Dios te dijo que llegarías y tú naciste para llegar. Uno se pregunta, ¿dónde termina y dónde comienza la vida? La vida termina hasta el final, hasta cruzar la meta, hasta que el pito suene y el árbitro diga el partido terminó. Usted no puede celebrar antes, no puede bajar la guardia antes, usted no puede descuidarse antes. Tenemos que llegar hasta el final, porque Dios nos ha prometido que lo que Él ha dicho que nosotros veremos y escucharemos, nuestros ojos lo mirarán, mirarán el cumplimiento de su promesa. Solo hay dos grupos de personas: los que no llegan y los que llegan. Los que no llegan son muchos, son la mayoría. Los que llegan son una minoría. Del pueblo de Israel, más de 1 millón no llegaron, no lograron, se rebelaron, protestaron, quisieron volver a Egipto. Solo dos llegaron, Josué y Caleb. Déjame presentarte a Caleb ahí en Josué 14:6-9. Caleb, hijo de Jefone, le dijo a Josué cuando llegó, escúchelo bien: acuérdate de lo que el Señor le dijo a Moisés, hombre de Dios, respecto a ti, Josué, y a mí en Cades Barnea. Yo tenía 40 años, ahora han pasado 45 años más, tiene 85. Yo tenía 40 años cuando Moisés, siervo del Señor, me envió desde Cades Barnea para explorar el país. Y con toda franqueza le informé lo que vi. Mis compañeros de viaje, por el contrario, desanimaron a la gente y le infundieron temor. Pero yo me mantuve fiel al Señor mi Dios. Ese mismo día Moisés me hizo este juramento: la tierra que toquen tus pies será herencia tuya y de tus descendientes para siempre. ¿Por qué? Porque fuiste fiel a Dios. Escúchelo bien, usted no puede ir por el camino sin una promesa de parte de Dios. Usted no puede avanzar por la vida sin una promesa que imparte tu vida y que te diga a dónde llegarás, qué alcanzarás y a dónde dejarás tu familia. Toda decisión que usted tome tendrá un impacto generacional. Él dijo, habíamos dos grupos. Unos desanimaron, metieron miedo, unos se rebelaron, unos hablaron mal, mas tú, Josué, y yo le creímos a Dios, fuimos fieles a Dios, y Dios nos prometió que la tierra que toquen nuestros pies la heredaremos nosotros y nuestra descendencia. Lo que tú trabajes, lo que tú creas, lo que tú hagas va a impactar tu descendencia directamente. Por lo tanto, tú y yo nacimos.

Heridas. Déjame llevarte a la segunda parte del texto en Josué 14, 10 al 13. Ya han pasado 45 años. ¿Cuántas historias después de 45 años? Desde aquel momento donde el Señor hizo la promesa por medio de Moisés mientras Israel peregrinaba en el desierto. Y ahora despierta la conciencia. Aquí estoy este día con mis 85 años, aquí estoy. El Señor me ha mantenido con vida. Es Dios quien te ha mantenido con vida. Es Dios quien te ha traído hasta acá. Es Dios el que no ha dejado que caigas. Es Dios el que ha renovado tus fuerzas. Es Dios el que te ha dicho tú llegarás y hoy lo estás viendo. Es Dios el que me ha mantenido con vida. Y ahora despierta y se mira hacia el frente y dice, todavía tengo la misma fortaleza que tenía aquel día en que Moisés me envió para la batalla. Tengo la misma energía que tenía entonces. Dame pues el cumplimiento de la promesa, la región montañosa que el Señor me prometió en esa ocasión. Desde ese día, tú bien sabes que los anaquitas habitan allí y que sus ciudades son enormes y fortificadas. Nadie dijo que sería fácil. Nadie dijo que no nos costaría. Es difícil, es fuerte. Son ciudades fortificadas. Nadie lo ha logrado antes. Sin embargo, dice Caleb, con ayuda del Señor los expulsaré de ese territorio, tal como Él lo ha prometido. Entonces Josué bendijo a Caleb y le dio por herencia el territorio de Hebrón. En el nombre de Jesús, no se rinda. Hay momentos donde uno siente que las fuerzas no dan. Hay momentos donde uno ve a los demás caer a nuestro lado. Hay momentos donde uno ve a los nuestros caer en rebeldía o apartarse en rebeldía. Hay otros momentos donde usted siente que las fuerzas lo abandonan y usted pensará si un día llegará. Hoy quiero decirte, el desierto se acabó, el día del cumplimiento de la promesa ha llegado sobre tu vida, sobre tu descendencia, en el nombre de Jesús, no te rindas. Viva con expectativa de recibir la herencia que Dios le ha prometido. Tenga una expectativa por el futuro. Tenga una expectativa por el mañana. Deje a su descendencia en el lugar correcto. Tome pacto con ellos delante de Dios. Yo te llevaré al lugar que Dios dijo que llegaríamos. Yo te dejaré en el lugar correcto. Te levantaré. Hoy me levanto como plataforma para tu vida, mi amor. Bendiga a sus hijos y bendiga a sus nietos. Dígale, nosotros cruzaremos el desierto y contemplaremos su gloria, porque Él lo prometió. Mi mamá murió muy joven, a los 57 años. Un cáncer fulminante tomó su ser. Ella clamó por nosotros, oró por nosotros, clamó por papá, clamó por nosotros cuando nos vio apartados de Dios. Aquella tarde, cuando llegamos al hospital, al día siguiente le operaban, ella dijo, me voy. ¿Cómo me voy? Anoche tuve un sueño, dice. En el sueño el Señor me dijo que mi tiempo había llegado. Era mi tiempo de partir. Me voy, mi amor, me voy. Su sonrisa era copiosa, su alegría. Eran lágrimas de despedida. Nosotros lloramos y le dijimos, mamá, tú no puedes irte. Tú eres la columna vertebral de la familia. Y de repente ella suelta la palabra y dijo, sí me puedo ir con el Señor y te voy a decir por qué. Porque mis ojos han visto todo lo que Dios me prometió. Mis ojos han visto todo lo que Dios me prometió. Uno a uno de ustedes volvió al Señor. Déjame profetizarte algo. Tus ojos no se cerrarán hasta que veas el cumplimiento de todo lo que Dios te ha prometido. Tus ojos mirarán tu familia volver, al pródigo volver. Tus ojos mirarán la restauración de los tuyos. Mas en el nombre de Jesús tienes que tomar una decisión. Yo no seré de los que quedan en el desierto. Yo no seré de los que se rebelan en el desierto. Yo no seré de los que metan miedo y temor a mi familia. Yo seré de los que anuncien el día bueno de Dios y llegaré a mis 85 proclamando a Dios.
Han pasado 45 años.

0: Y Josué y Caleb hace su recuento, su fuerza, su pasión, su visión y sus convicciones siguen intactas. ¿Por qué? Porque fijó la mirada en Dios y no en las circunstancias. Si tú estás educando chicos adolescentes y los miras un poco distraídos y en algún momento dices, pero ¿de dónde surge tanta rebeldía? Te tengo una palabra, el producto final no está terminado, el producto final no está terminado. Tú insiste, tú tráelo, tú bendícelo, tú condúcelo, tú de ejemplo, tus fuerzas, tu pasión, tu visión, tus convicciones, no las vendas por circunstancias adversas. Puede que estés pasando un momento difícil, un momento de duda, un momento de incertidumbre, un momento de preguntas existenciales y te dirás a ti mismo si esta historia terminó. En el nombre de Jesús yo quiero decirte que no, no se ha terminado tu historia. Tu familia no quedará en el lugar incorrecto, tu familia no morirá en el desierto, tu familia llegará a poseer la tierra que Dios ha prometido. Tus fuerzas no faltarán, no disminuirá tu ánimo, tu fe se mantendrá firme en Cristo Jesús. Siga aunque otros abandonen, siga aunque nadie le crea. Proclame lo que Dios le dijo que sus ojos verían. No se descalifique a usted mismo en el nombre de Jesús, porque Él va delante de ti como poderoso gigante abriendo camino. ¿Cuándo caemos en crisis? Cuando queremos vivir lo que no estamos viviendo. Cuando usted tiene 60 y se quiere comportar como uno de 20. Cuando usted está casado y quiere vivir como si fuese un soltero. Usted tiene dos caminos, o se rebela contra lo establecido, o permanece fiel al pacto matrimonial, permanece fiel al pacto de ser padre, permanece fiel al lado de los suyos y entiende que usted no nació para abandonarlo. Hay crisis cuando deseamos estar donde no estamos y deseamos ser quien no somos. Es ahí donde viene la crisis de los 40. Cuando yo cumplí 40, yo monté mi tesis de los 40. Yo dije, no tiene por qué ser crisis. Los 40 son los mejores años de la vida, porque si estoy a la mitad de mi existencia y ahora tengo fuerza, juventud, sabiduría y madurez, y no tengo que pasar por la niñez ni la adolescencia, después de los 40 usted tiene sus mejores años más productivos de su vida. Por eso levántese en el nombre de Cristo Jesús. Usted está en crisis porque está en negación, en ansiedad, en angustia, en desesperanza. Usted tiene que estar viviendo los mejores años de su vida. ¿Cuáles son? El presente, su presente. No deje que, si usted ve que sus compañeros de 80 se están rindiendo y pensionando y solo ven novelas, diga, no, yo no perderé el tiempo, yo me mantendré caminando, poseyendo la tierra, caminando para dejar a mi familia en el lugar correcto, lucharé por ellos, pelearé por ellos, reclamaré la tierra que Dios me ha prometido por ellos. ¿Cómo lo logro? Acepte su vida como un regalo de Dios. No idealice la juventud. Si usted idealiza la juventud, no terminará de hacerse cirugías. Perdone a quien le abandonó. Perdone a quien se fue. Perdone a quien lo traicionó. Bendígalo a él y a toda su nueva compañía. Mas diga, yo no me quedaré en el desierto. Yo llegaré a la tierra prometida. Aprecia el camino recorrido, valore el camino recorrido. Escúcheme bien, otros no llegaron, otros se rebelaron, otros no resistieron. Usted está aquí. Alábelo, exalte su nombre. Aprenda de la historia, aprenda de lo que otros han vivido, de lo que usted mismo ha vivido. Valore los recuerdos, ame los recuerdos, pero deje de estar viviendo de fotos amarillas. Levántese a escribir una nueva historia. No se detenga. Llene su vida de gratitud, de contentamiento. Por favor, celebre los años que tiene. Cuando yo cumplí los 60, hice mi investigación y dije, los 60 son los mejores de la vida. Y ahora que escucho a la pastora, pues 70, usted no ha llegado a los 70, pastora. Por eso yo digo, ¿no? Ya le dije a Helen que compre la crema. Por favor, en el nombre de Jesús, deje de estar añorando el pasado y viva sus 80. Deje de estar añorando el pasado y viva su presente. Cuando yo llegué a los 60, dijo, estoy viviendo los mejores años de mi vida, los más productivos, donde veré la gloria de Dios, el cumplimiento de la promesa. Estoy viviendo los mejores años de mi vida, dijo Caleb, a los 85. Tenga proyectos que lo desafíen, proyectos que saquen lo mejor de usted, proyectos que lo hagan caminar, aunque otros se aburren a su lado, aunque otros no quieran seguir. Usted diga, yo seguiré, yo llegaré al final, yo contemplaré la gloria de Dios. Si usted quiere mantenerse con energía, tenga un reto que lo levante mañana, un desafío que lo haga ser excelente, un desafío que le haga ir por en la conquista de la tierra prometida, y observe siempre a los suyos, porque los ojos de ellos están clavados en usted, viendo lo que haces, cómo piensas, cómo actúas. Déjalos en la tierra de la fe y de la esperanza. Aléjese de ambientes tóxicos, estos que están comenzando a debilitar tu fe. Aléjate de ellos, sal de todo chat peligroso en el nombre de Jesús. Deja de visitar sitios peligrosos que te están robando la fe. Aléjate de esos ambientes, sé radical en el nombre de Jesús. ¿Por qué? Porque tú eres de los que llegan, tú ya eres de los que llegarán a la tierra prometida. Cuídate, cuídate emocional, físicamente y espiritualmente. Únete a gente de fe, únete a Josué, únete a Caleb, únete a esa gente que dicen, yo soy de los que llego, yo no me quedaré tirado en el desierto, yo llegaré a la tierra prometida. En el nombre de Jesús, no te rindas, no te rindas. Baje el ritmo, observe más, contemple más. Vaya a la habitación y cuando vea a su esposa dormida, diga, qué linda que se ve dormida. Escúcheme, escúcheme, escúcheme. Pídale a Dios que le dé conciencia del minuto que vive, que Él te despierte a la vida, que puedas ver el amanecer, el atardecer, que puedas ver revelado a Dios, que puedas contemplar a tus hijos, a tus nietos, que puedas decir, Dios lo ha hecho. Abrázalos, estréchalos entre tus brazos, haz que ellos sientan tu amor, porque tus ojos fueron abiertos. Hoy estamos dormidos en un mundo digital y no estamos valorando a las personas reales que están a nuestro lado. Despierta, por favor, despierta. Construye un legado. Pregúntese todos los días, ¿dónde quiero dejar mi familia? Aquí vengo por la tierra que Dios me prometió hace 45 años que me daría a mí y a mi descendencia. Ten presente la tierra que quieres dejar como herencia a tu familia. Cuando he visto que al pastor le han puesto el nombre de la calle, pastor, eso se lo ponen a los que ya partieron, pero solo a los héroes, a los que han caminado en fidelidad y en lealtad, los honran en vida, pastor. Y quiero darte gracias, quiero bendecir tu vida, quiero darte gracias porque nos has heredado un buen nombre, nos estás dejando en la tierra correcta, porque han pagado el precio ustedes para sembrar en nosotros vida y esperanza. Haz que tus hijos quieran poner tu nombre en el dintel de la casa. Haz que las fotos valgan la pena, no que las quieren quitar. Herédales un buen nombre, herédales un buen ejemplo. Define claramente a dónde te gustaría dejar a los tuyos. Define la meta final. ¿Cómo te gustaría terminar? ¿Qué te gustaría haber alcanzado? ¿Con quién te gustaría pasar tus últimos años? Valóralos. Muchas veces yo le digo a Helen y nos ponemos los dos a valorar. Hemos pasado 38 años juntos. Y muchas veces viajando, estando en algún cuarto de hotel, me digo, ¿cómo no amarla? Se ha pagado el precio de caminar conmigo. si ha atravesado los desiertos, si ha disculpado mis errores, si hemos visto a nuestros hijos crecer, hemos visto a nuestros nietos venir con ilusión a quedarse en nuestra casa. Con ella quiero terminar, con ella. No subestimes a los héroes del camino, no subestimes a quienes han pagado el precio contigo. Por favor, valóralos. Valora a tus padres, a los que han entrado en años, a ellos, los que no aprendieron inglés, los que no saben tecnología, pero sin saber nada de eso, te dejaron en la tierra correcta, pagaron el precio, abrieron camino, te trajeron hasta acá. Valóralos, ponlos de pie, bendícelos en el nombre de Jesús. Únete a la gente correcta, a los que quieren llegar, a Josué, a Caleb. Quiero decirte, es la minoría. Es la minoría. La gente que quiere hacerlo bien, los que vienen a orar, los que estudian la Biblia, los que se preparan para ser mejores padres. Solo hay dos equipos: los que llegan y los que abandonan. Observa bien lo que dice Deuteronomio 1:35. Ni un solo hombre de esta generación perversa verá la buena tierra que juré darles a sus antepasados. Ni uno. Más de 1,000,000 quedaron tirados en el camino, uno a uno fue muriendo, porque fueron tras sus pasiones, tras sus deseos. Mas Números 14:24 dice: en cambio mi siervo Caleb, que ha mostrado una actitud diferente y me ha sido fiel, le daré posesión de la tierra que exploró y su descendencia la heredará. Wow. Llegan los que se inspiran en la promesa. Llegan los que ven sobre las circunstancias. En algún momento Helen y yo, cuando nuestros hijos estaban adolescentes, lloramos y oramos y clamamos. En un momento Helen me dijo: estas lágrimas, este dolor es más fuerte que cuando ellos se enfermaban, cuando eran niños, porque ya no tienes control, ahora crecen. Yo quiero decirte en el nombre de Jesús, esas lágrimas tendrán su recompensa. Tu fidelidad tiene su recompensa, tu lealtad tiene su recompensa. Mira sobre las circunstancias. Hoy tenemos el honor de que nuestros dos hijos sirvan a Dios a nuestro lado en el ministerio, y ya estoy predicando con mis nietos, subiéndolos a la plataforma, subiéndolos al monte conmigo, para que ellos puedan gustar la presencia de Dios, y los estamos entrenando para que ellos tomen en posesión el futuro que Dios tiene para ellos. No te rindas, por favor. Los que guardan la promesa, los que perseveran hasta el final, mantienen la ilusión de un mejor mañana, porque su fe sigue viva y puesta en Dios, no en nuestras fuerzas. No somos perfectos. Los que perseveran hasta el final y piensan en la siguiente generación, no son egoístas, no son egoístas. El otro día predicaba con mi nieto, tenía como 3 años y medio, él estaba a mi lado por 40 minutos y de repente da un paso al frente y clava su mirada sobre mi rostro, y cuando yo siento su mirada me doy cuenta que yo soy la plataforma para él, que yo soy el espejo de él y que mi vida está comprometida con ese niño que va creciendo y sigue mis pasos. Déjame terminar. Aquel día estábamos dando una conferencia, 3 expositores, 2, un expositor y una expositora. En la noche estábamos cenando, Helen, el otro expositor y la expositora. Yo miraba a la expositora así, hermosa, bella. La doctora Mary Ruth Swope. Le dije: doctora, ¿cuántos libros has escrito? 8. 8. Sí, dice. 8 después de los 65. Antes de los 65 yo vivía casada con un sociópata que tuve que dejarlo porque mi vida y la vida de mi familia peligraba. Lo que me estaba diciendo, viví toda mi vida abusada, agredida, con temor, disminuida. Y dijo, y a los 65 llegué cansada y le dije, Dios, dame un lugar tranquilo para descansar. Y aquella tarde el Señor me dijo, ¿qué te gustaría hacer que no has hecho? Y dijo, fue como si quitaran una tapa de la olla y despertaran al gigante que todos esos años estuvo dormido dentro de mí. Doctora en nutrición, escritora de libros, millonaria, empresaria, viajaba en ese momento por el mundo dando conferencias. En ese momento, cuando estábamos con ella, tenía, escucha pastor, 85 años. Me mira a los ojos y me decía, hijo, y me dice, hijo, todo lo que tú ves nació después de los 65. Escúcheme. Y cuando yo le miro, le digo, doctora, ¿y ahora que usted tiene 85, qué sigue? Me mira, levanta el rostro y dice, una empresa más grande que la que ahora tengo. ¿Sabes cuando uno comienza a morir? Cuando dejó de soñar. Cuando dejó de ver la montaña que tiene que conquistar y dijo, no, pues ya no puedo. Dios te dice, sí puedes, porque yo te he traído hasta acá para que contemples la última montaña y me permita subirte hasta la última copa del monte que te dije que poseerías. Te pregunto a ti, ¿dónde estás? Si hoy quieres salir del desierto y decir, yo no quedaré tirado en el desierto.
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0: Hola, hola, ¿qué tal? Buenas noches, apreciables oyentes de esta emisora. Una vez más en su programa, Descansando con Alegría. El último programa de este día martes, ¿verdad? Damos honra y gloria a Dios también porque nos permite avanzar en el mes de agosto, mis amados hermanos. Ay, como si nada, ya se nos está yendo el año 2026 y tantas cosas han pasado, hermano. Tanto personalmente, como en la familia, como también en la iglesia y alrededor del mundo, ¿verdad? Suceden muchas cosas. Pero Dios sigue permaneciendo fiel. La vida pasa, las situaciones vienen y van. La tristeza nos invade. El cansancio, el enojo, tantas cosas llegan a nuestra vida, pero aquel que está en el trono permanece para siempre, con su infinito amor, con su infinita misericordia y con su infinito poder, ¿verdad? Porque nuestro Dios es un Dios poderoso, un Dios grandioso, un Dios majestuoso. Son tantas las palabras que podemos utilizar y aún así no podemos describir lo grande y bueno que es nuestro Señor y Salvador Jesucristo. ¿Verdad, hermano? ¿Se alegra usted de tener a un Dios como nuestro Dios? Así que le invitamos a que pueda comunicarse en esta preciosa noche y poder solicitar su alabanza. Al final estaremos orando, así que usted puede empezar a llamarnos, enviar su mensaje, poder solicitar tal vez algún saludo, ¿verdad? O también petición de oración, pues acá estamos para poder orar también unos por otros. Ya tenemos una llamada por acá. Alegría, muy buenas noches.
1: Buenas noches, hermana Paulita. Que Dios le bendiga por todo este programa, que es de bendición. Ya es el último programa que usted hace, ¿verdad?
0: Así es, hermana, bendiciones.
1: Pero le doy gracias a Dios porque usted estuvo casi desde las 5, ¿verdad, hermana?
0: Así es, hermana, por acá hemos
1: gracias
0: estado.
1: Gracias a Dios, hermana, que el Señor le da esas fuerzas, ese ánimo. El Señor le da fortalece, el Señor le da todo, porque el Señor es grande, misericordioso.
0: Así es, hermana.
1: Le da sabiduría. Todo al Señor, hermana.
0: Exacto, hermana.
1: Yo pues quisiera decir mi versículo de esta noche, hermana.
0: Adelante, hermana.
1: En paz me acostaré y así mismo dormiré, porque solo tú, Jehová, me haces vivir confiado. Salmo 4:8.
0: Amén, hermana.
1: Y hermana, le doy gracias a Dios por este versículo tan lindo, ¿verdad? Que en paz nos acostamos, pero no sabemos si nos vamos a levantar, ¿verdad? Pero solo Dios sabe.
0: Exactamente, hermana.
1: Si quisiera hacer unos saludos, hermano, si me permite.
0: Adelante, hermana.
1: Yo sé que están escuchando, hermana. Primeramente, la saludo a usted.
0: Gracias, hermana.
1: Que pase una feliz noche a sus padres, a toda la persona de la radio, hermana. A mi hermana Rosita de Soto, a su esposo, a la familia Linares, a la hermana Rebeca, a Sandra Gómez, a la Iglesia Mía de Santidad Complejo Galilea, a mi pastora Amparito Acevedo, y también a hermano Rodolfo Hernández, Erika Hernández, que el Señor los tenga con fortaleza y que los tenga con salud y fuerzas.
0: Amén, hermana.
1: Y todos los que están en los hospitales también, hermano, que el Señor ponga sus manos en cada uno, ¿verdad? Y en mi persona también, hermano. Necesito la oración, hermano.
0: Amén, claro, ahí vamos a estar orando.
1: Por ustedes, por todos, solo yo, hermana. Porque el Señor te escucha a uno, hermana. Entonces, pues, yo le doy gracias a Dios. Y también estoy saludando a Dorita Orellana. Y también al hermano Bailito, Bailito Paredes. Bendiciones para ellos.
0: Amén.
1: Y quisiera que me pusieran la paz de Dios.
0: Claro, está bien, con mucho gusto, ahí vamos a estar
1: y
0: complaciendo.
1: El hermano Rodolfo Hernández, Juan Grande Cere.
0: Amén, está bien.
1: Dice que yo estaba escuchando un himno aquí en el teléfono que se llama A Jesucristo ven sin tardar.
0: Amén.
1: Es lindo, hermana.
0: Así es, hermana.
1: Tal vez lo pone, hermana.
0: Está bien, con mucho.
1: Para bendiciones. Pase una feliz noche. Que el Señor le lleve siempre, hermana Paulita.
0: Gracias, hermana, igualmente.
1: Que el Señor y que la paz de Dios esté con cada uno de los oyentes también.
0: Amén.
1: Bendiciones, hermana.
0: Bendiciones. Bendiciones, hermana.
1: Gracias, hermana.
0: Bueno.

0: noches.
1: Aló, buenas noches.
0: Bendiciones, hermano David, ¿qué tal? Gracias, hermano.
1: Hoy está tocó duro, la estoy escuchando de las 5 de la tarde, hermana Paulita.
0: Ah, qué bueno, hermano, gracias por la sintonía.
1: Dios bendiga. Dios la bendiga, hermana Paulita, de una manera especial y que yo la guarde siempre.
0: Gracias, hermano.
1: Que tenga los buenos pulmones siempre, que esté bien de salud para hablar más de Cristo, que Cristo viene pronto.
0: Así es, hermano.
1: Sí, gracias a Dios, decimos que hermanos somos libres todavía porque tenemos el privilegio de buscar de Dios.
0: Exactamente, solo Dios nos da la oportunidad todavía, hermano.
1: Sí, hermano, es una bendición de ver la primera libertad de buscar de Dios lo que como uno quiera alabar al Señor.
0: Amén.
1: Bien, ya. Y que Dios le bendiga, hermana Paulita. Es una bendición de veras escuchar este bendecido programa.
0: Gracias por la sintonía, hermano.
1: ¿Quieres molestar alguna alabanza, hermano?
0: Sí, ¿cuál sería?
1: Por la mañana yo dirijo mi alabanza con el grupo Nueva Generación.
0: Está bien, con mucho gusto, hermano David.
1: Gracias, hermana Paulita. Bendiciones siempre. Dios bendiga a su familia siempre.
0: Gracias, hermano, bendiciones.
1: Gracias.
0: Bueno. Alegría, buenas noches.
2: Buenas noches, hermana Paulita.
0: Bendiciones, hermana Rebeca, cuénteme.
2: Ah, viniendo de la iglesia.
0: Qué bueno, hermana.
2: Quería una mi alabanza.
0: ¿Cuál sería la alabanza?
2: Cuán grande es él.
0: Está bien, con mucho gusto.
2: Y sabiduría, si no, pues sabiduría.
0: Vaya, está bien, hermana.
2: Quiero saludar a la hermana Erika Villeda.
0: Amén.
2: Sí, que Dios la tenga bien a ella ahí.
0: Así es, hermana.
2: Sí, hay que orar para que así sigamos adelante.
0: Amén, hermana Rebeca.
2: Bendiciones para todos los que escuchan la radio.
0: Bendiciones para usted también, hermana, que Dios le bendiga.
2: Igualmente, pase
0: Bye.
2: feliz noche.
0: Gracias.
3: Los amados nunca abandona, Señor.
0: Alegría, buenas noches. Qué bueno, hermano Manuel. Muchas gracias por la sintonía. Qué bueno, hermano. ¿Está bien? Ajá. Vaya, hermano, está bien, con mucho gusto. Está bien, hermano, ya estaremos orando con muchísimo gusto. Muchas gracias, hermano Manuel. Dios lo bendiga a usted también. Bendiciones.
3: Señora, quiero dar.
0: Bendiciones para el hermano Manuel de Jesús en esta preciosa noche. Tenemos muchos que están activos, ¿verdad? En esta preciosa hora. Escuchando Radio Alegría. Buenas noches, hermana Paolita. Dios me la bendiga. Quisiera escuchar la alabanza. Dios, quédate conmigo. Gracias a Dios viniendo de la iglesia. Feliz noche. Buenas noches para usted, hermana Evelyn Hernández. Un saludo para nuestra hermana y su familia. Hola, buenas noches. ¿Será que me complace con la alabanza? Ay, victoria en Jesús. Soy Vinicio de la Arada Abajo. Bendiciones a nuestros hermanos en la Arada Abajo que están escuchando en esta noche, especialmente hermano Vinicio y su familia.
3: Yo soy.
0: Ahora sí nos vamos, mis amados hermanos, con música en esta noche para seguir glorificando el nombre de Dios, para que podamos exaltar el nombre de Dios, para que nos regocijemos, ¿verdad?, en cada alabanza. Y antes de iniciar con las peticiones, queremos irnos con una alabanza que habla de a dónde iremos. ¿A dónde iremos sin nuestro Señor? ¿A dónde iremos sin nuestro Padre Celestial? No tenemos a dónde ir, mis amados hermanos. Quizá en algún momento hemos tenido la idea en nuestra cabeza de dejar los caminos del Señor, pero no podemos, hermanos, porque aquellos que somos llamados, aquellos que estamos con el Señor Jesucristo, aunque querramos escapar, aunque nuestro cuerpo no quiera, ¿verdad? Pero necesitamos estar en la presencia de nuestro Señor Jesucristo, porque nuestra vida sin Dios no es nada, ¿verdad? Nuestra vida sin nuestro Padre Celestial viene a ser nada. Así que, digámosle en esta noche, ¿a dónde iré, Jehová, sin ti?

0: Hola, ¿qué tal? ¿Siguen ahí, mis amados hermanos? ¿Siguen ahí en sintonía de la frecuencia? Y hola para aquellos que nos acaban de sintonizar, ¿verdad? O nos sintonizaban hace unos minutos, pues gracias, gracias. Queremos agradecer la comunicación de hermano Elías Vargas, quien nos solicita el tema Una Llaga Podrida. Así que con mucho gusto estaremos complaciendo. Bendiciones para hermano. Nuestro hermano Elías en esta preciosa noche. Gracias por estar escuchando esta programación. Tenemos un audio por acá, Radio Alegría. Muy buenas noches.
1: Buenas noches. Muy buenas noches, hermana Paulita. Dios te bendiga. Siempre en plena sintonía de Radio Alegría, hermana. Y siempre disfrutando la programación con toda mi familia. Y si es posible, hermana, me puede complacer con un canto, el canto allá en los olivos. Y le suplico las oraciones también por mi salud, hermana. Bendiciones y que la paz de Dios more en su vida, mi preciada hermanita. Bendiciones. Un fuerte abrazo a la distancia. Feliz noche.
0: Bendiciones, hermana María Telvina, un saludo especial para nuestra hermana y su familia, y con gusto estaremos complaciendo el tema que nos ha solicitado. Nos vamos, amados hermanos, con los temas solicitados. 9:45 acá en su programa Descansando con Alegría.

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1: En Radio Alegría son las 9 y 52 minutos.
2: Vamos, iglesia.

Hola, hola, ¿qué tal? Vamos a orarles. Digo hola siempre, ¿verdad? Para despertar. Pues sí, están dormidos. No, yo creo que no están dormidos, ¿verdad? Yo creo que están despiertos tanto físicamente como también espiritualmente. Esperamos estar así todos, ¿verdad? Estar espiritualmente despiertos para acercarnos a nuestro Dios, espiritualmente despiertos para poder mantener una comunión con Dios, ¿verdad? Porque sin nuestro Señor Jesucristo, pues no seríamos nada. ¿A dónde iríamos sin nuestro Señor? Era la primera alabanza que escuchábamos, ¿verdad? ¿A dónde iré, Jehová, sin ti? Si tú eres el fuego que me quema, ¿verdad? Ese fuego divino, esa presencia divina es la de nuestro Señor Jesucristo. Ese fuego que nos consuela, que nos da paz, que nos da alegría, que nos da gozo. Es el de nuevo de nuestro Padre Celestial, de nuestro Señor Todopoderoso, de su Espíritu Santo, ¿verdad? Así que avivemos nuestra vida siempre, todos los días. Es muy difícil, ¿verdad? Y quizá decirlo también. Decir que avivemos el fuego es un compromiso muy grande, hermanos, porque a veces nos cuesta, muchas ocasiones nos cuesta avivar el fuego a nosotros mismos también. Nos cuesta quizá levantarnos y arrodillarnos delante de la presencia de Dios. Y es que no basta con ser bueno, no basta con decir que soy cristiano, que soy evangélico, no basta con decir hago buenas obras, no basta con eso. Hay que tener una comunión cercana a nuestro Señor Jesucristo. Hay que tener una comunión cercana a nuestro Padre Celestial, ¿verdad? Y mantenernos vivos espiritualmente, despiertos espiritualmente, ¿verdad? Porque no sabemos si nos pueda sorprender la vida con la muerte, pueda que venga la muerte el día de mañana, ¿verdad? Para nosotros, o esta misma noche, o nuestro Señor Jesucristo, o como a muchas personas les ha sucedido últimamente, ¿verdad? Hemos escuchado estas noticias y siempre han sucedido, ¿verdad? Pero ha sido relevante las situaciones de Venezuela, las situaciones de Colombia, ¿verdad? Y en otros países también, en donde han surgido estos terremotos, hermano, y quién sabe si nosotros en algún momento estemos en casa y digamos, bueno, tal vez acá en Guatemala no pasa nada, ¿verdad? Puede suceder, hermano. Hay probabilidades, ¿verdad? Y no porque lo diga yo, o porque lo digan las noticias, es porque sucederá en algún momento. Sea que venga un temblor, sea que venga un terremoto o cualquier otra cosa que venga, debemos de estar preparados espiritualmente. Porque podremos estar nosotros dormidos y sucede algo similar a lo que sucedió, ¿verdad?, allá en estos países. Y si estamos dormidos espiritualmente, quién sabe, y si logremos llegar a la presencia de nuestro Señor Jesucristo. Así que no nos atengamos a que acá no ha sucedido nada, no nos atengamos a que tal vez el día de mañana yo lo voy a hacer, me voy a poner a cuentas con el Señor. No, hermano, el día es hoy, la hora es hoy, el momento es hoy de ponernos a cuentas con el Señor y estar vivos, vivos completamente, espiritualmente y con muchas ganas de poder glorificar el nombre de Dios, ¿verdad? Así que pidámosle a Dios primeramente por nuestra vida espiritual y todo lo demás viene por añadidura, ¿verdad? Pidámosle a Dios porque mantener una vida cercana a Él, es que de verdad queremos un día estar en los cielos. Si queremos realmente llegar al reino de Dios, llegar hacia su presencia, debemos de estar constantes en oración, constantes en comunión y en relación con Él, hermanos. No es solo de decir soy evangélico, soy cristiano, soy hijo de Dios, acepté, me bauticé, voy a la iglesia. No solamente de ir y sentarnos en la banca o de ir y o estar escuchando alabanzas. No solamente se trata de eso, se trata de una relación íntima con nuestro Padre Celestial, constantemente arrodillarnos todos los días de nuestra vida, dedicarle tiempo al Señor, ¿verdad? No solo es de ir y bautizarme, no solo se trata de eso, se trata de ser hijos realmente de Dios. No por nombre, sino que realmente ser hijos de Dios. Así que oramos y pidámosle a Dios por nuestra vida espiritual y porque todo lo que venga sea a nuestra vida, a nuestro país, a nuestra familia, en nuestro pueblo, en nuestra comunidad, que todo lo que venga hacia nosotros, Dios tenga misericordia, ¿verdad? Y que estemos preparados
para todo lo que pueda suceder en nuestra vida, en nuestro alrededor y, como les decía, en nuestro país. Así que oramos y démosle gracias también a Dios por todo lo que nos ha dado, por todas las oportunidades, las horas, los minutos, los segundos, los años que nos ha regalado de poder estar a cuentas con Él, porque son años, son millones de horas que el Señor nos ha regalado para poder ponernos a cuentas con Él. Así que oramos y también le presentamos a Él peticiones, ¿verdad?, delante de su presencia, que Él sabrá qué hacer y Él sabrá en qué momento responder. Padre que estás en gloria, venimos delante de tu presencia, mi Dios amado, dándote primeramente la honra y la gloria por la oportunidad que tú nos das de poder estar con vida, Señor. Gracias, mi Dios amado, porque tu mano poderosa y de misericordia ha estado, Señor, con cada uno de nosotros. Nos has guiado, Padre Celestial, durante el trayecto de nuestra vida. Quizás hay decisiones que hemos tomado, mi Dios amado, que nos han llevado a situaciones, mi Dios, que nos han afectado, pero son propias las decisiones, pues aquellas que tomamos de tu mano, Señor, nos llevan a cosas extraordinarias, mi Dios. Gracias, Padre Celestial, por la vida de nuestra familia. Gracias, Dios amado, porque tú nos has regalado estos años, esta vida, estas horas, estos días, meses, Padre Celestial. Nos has dado, Señor, oportunidad de poder estar, mi Dios todopoderoso, siempre preparándonos, Señor. Nos has dado oportunidad de estar dispuestos a buscarte. Nos has dado, Padre Celestial, oportunidad de tiempo para poder buscar de tu presencia, Señor. Gracias, Dios amado, por también darnos el alimento diario. Gracias, Dios amado, por darnos, Padre Celestial, la vida, por darnos, mi Dios amado, tantas bendiciones que son incontables, mi Dios. Gracias, Señor todopoderoso. Tú eres grande, tú eres maravilloso, tú eres inigualable, Señor, misericordioso, bueno. Tantas palabras con las que podemos describirte, Señor, pero ninguna puede, Padre Celestial, dar a conocer lo grande e inmenso que eres, Señor. Nos faltan las palabras para describirte cuán maravilloso, cuán grande, cuán majestuoso eres, Señor. Cuán divino, cuánto poder tú puedes llegar a tener. Somos simples humanos, Padre Celestial, que venimos a hacer nada, Padre Celestial, y que muchas veces queremos tomarnos y atribuirnos, Padre Celestial, muchas cosas, cuando realmente todo lo que hemos logrado, lo que hemos obtenido, ha sido gracias a tu divino poder y a tu divina misericordia, Señor. Queremos muchas veces, quizás hasta reprocharte, Padre Celestial, y pedimos perdón por ello, Padre, porque sabemos y debemos de reconocer que tú eres el creador de esta tierra, que tú eres un Dios de amor y de misericordia, y que se han pasado situaciones, Padre Celestial, en la vida de cada uno, o incluso en alrededor de cada uno de nosotros o en otros países, Señor. No es porque, Padre Celestial, no tengas amor, no es porque tú no seas misericordioso, es porque las cosas deben de suceder, y es que la palabra se ha predicado, Señor. Y si vienen situaciones que nos hacen perder a familia, Señor, tu palabra está, Padre Celestial, para poder aceptar. Tu palabra está, Padre Celestial, para poder guiar. Y sabemos que, aunque estemos muertos, Padre, pero si creímos en ti, si creemos en ti, y aunque la muerte venga, Señor, sabemos que tenemos una vida eterna contigo, Señor. No vamos a ser eternos acá, Señor. No vamos a ser eternos en esta tierra. No vamos a tener unas fortunas en esta tierra, Señor. No somos eternos aquí. Nuestro tesoro está ya en los cielos, pero nuestro corazón a veces no lo entiende, Padre Celestial. Nuestro corazón muchas veces está con la necedad, Padre, de poder buscar cosas acá en la tierra, Señor, que, mi Dios amado, al final del día, Señor, la muerte nos pueda sorprender y nos quedamos, Padre Celestial, en nada, Dios. Así que te damos gracias porque, a pesar de eso, tú has tenido misericordia aún de nuestra vida. Has tenido misericordia aún de nuestra familia, de nuestro país, Señor. Gracias, Dios amado. Quizá muchos no entiendan el amor, Padre Celestial, que podemos llegar a tener hacia tu presencia, Señor. Quizá muchos aún no comprendan, Padre Celestial, tu presencia, mi Dios. Quizá muchos aún no sientan, Padre Celestial, ese amor inmenso por tu obra. Quizá aún muchos no comprendan, Padre Celestial, el gran poder que tú tienes, Señor,
pero sabemos, mi Dios amado, que en algún momento se darán cuenta, Señor, de lo grande y maravilloso que eres y de la oportunidad tan grande que tú estás dando de ponernos a cuentas contigo, Señor. En esta preciosa noche queremos, Padre, glorificar tu nombre, pero pedirte también, Señor, por distintas situaciones, Padre Celestial. Yo sé que hay muchos hermanos, muchas hermanas con, mi Dios amado, enfermedades, problemas familiares, problemas económicos, Señor, problemas, Padre Celestial, dentro del trabajo. Padre Dios bendito, tantas situaciones que se viven en esta tierra, y es que acá nada será fácil, Señor, acá no todo será color de rosa, mi Dios amado. En donde estaremos con tranquilidad y paz será ya en los cielos, Señor, y mientras vivamos acá siempre estaremos vulnerables a situaciones que no le agraden a nuestro corazón, a situaciones que puedan ponernos tristes, Señor, pero debemos de seguir luchando hasta alcanzar esa meta y de llegar contigo, Señor. En esta noche pedimos por la vida de hermana María Telvina, Padre Celestial, que tú puedas obrar, quitar cualquier enfermedad que haya en su vida, Señor. Toda su familia está en tus manos, Padre. Pedimos también en esta preciosa hora por la vida de hermano Manuel de Jesús y su esposa, hermana Zoila Esperanza Samayoa, Señor, que tú puedas poner esa mano de poder y de misericordia sobre la vida de nuestra hermana y su esposo, Señor. Cualquier enfermedad que haya alrededor de ellos, tú puedas sacarla de allí, Señor. En tus manos encomendamos a hermana Rosita de Soto y su esposo también, hermano Rodolfo Hernández y Erika de Hernández, Señor, hermana Erika Villela y su familia, sus nietos, todos en general están en tus manos, Padre Celestial. Tú conoces la petición en el corazón de cada uno de los que hemos mencionado, Señor, y eres el único que puede responder y atender a cada una de las peticiones. Pedimos en esta preciosa noche también, Padre, por hermana Evelyn Hernández y su familia, Padre Celestial, obra completamente en ella, en su familia, obra, Padre Celestial, en su ministerio, dale fuerzas, Padre Celestial, y fortalezas, bendice su ministerio, Padre, pon tu mano de poder sobre la vida de hermano David también, Señor, que tú puedas poner esa mano de misericordia, fortalecer su vida día a día, Padre Celestial, fortalecer su corazón, mi Dios amado. Tú conoces la situación y sabes, Padre Celestial, lo que siente mi Dios amado, y pedimos que tu Espíritu Santo le acompañe, le abrace, Padre Celestial, y le haga sentir ese amor que solamente tú das, Padre Celestial. En tus manos encomendamos, Dios amado, la vida de hermano Elías Vargas y su familia, Señor. Hermana María Sofía, su esposo César Rolando, te damos gracias desde ya, Padre Celestial, por la vida que le das. Sus hijos, cada uno por nombre, están en tus manos. Hermano Rigo Marín, está en tus manos también, Padre Celestial. Pon tu mano de poder y de misericordia, Señor, en la vida, mi Dios amado, de hermano Rigo, Señor. Te pedimos, Padre Celestial, por la vida de hermana María Rosa, Señor, que tú le des salud en su cuerpo completamente, Señor, que tú puedas obrar en su vida, Dios amado, que tu Espíritu Santo, Señor, también acompañe a su familia, cada uno por nombre, Dios, que tú muevas tu mano poderosa en la vida de la familia de nuestra hermana, Señor. Hermana Rebeca Leonardo, está en tus manos también, Padre Celestial, tu mano poderosa le acompaña, hermano Ernesto López, hermana Marta Liliana, Señor. Cada uno de nuestros hermanos y hermanas están en tus manos. Hermana Hilda, su mamá, está en tus manos también, Padre. Gracias te damos también por la oportunidad que tú nos diste de poder estar acá glorificando tu nombre, Padre, exaltando tu nombre. Gracias te damos, Padre Celestial, por la oportunidad que tú nos diste de poder, Padre Celestial, glorificarte en este precioso día y noche también con los programas, Padre Celestial. Tú guardaste nuestra vida, protegiste de todo peligro y tu mano poderosa acompañó a cada uno, Señor. Gracias, mi Dios amado, por todos nuestros hermanos y hermanas que están en sintonía, Señor. Tú les conoces, tú sabes cuáles son las situaciones que vive cada uno y cuál es, Padre Celestial, el dolor o la situación, Señor, que cada uno está viviendo, y aquel que te está dando gracias por algún logro, Señor, bendícele siempre, Señor, que siga teniendo un corazón agradecido, Señor. Cada oyente, Señor, tanto en el área de Jocotán, los distintos alrededores, otros departamentos que nos sintonicen en otros países, incluso, Señor, te pedimos por cada uno, Señor, que tú bendigas a cada uno, mi Dios amado,
por nombre. Y pedimos en esta noche por nuestra vida espiritual, Señor, para avivarla cada día más, para mantenerla, Padre Celestial, activa, mi Dios. No solo activarla cuando llega algo, Señor, y que nos entra temor. No solo activarla por horas, por días o por un mes, sino que mantenerla activa constantemente, Señor. Constantemente estar en tu presencia, constantemente buscar de tu palabra, constantemente querer escuchar, Padre Celestial, lo que tienes para decirnos. Estar constante, Señor, en nuestra relación contigo, Señor. Alcanza aquellas almas que aún, Padre Celestial, están dudando en si venir o no, Señor. Hazles, Padre Celestial, en su corazón una confirmación y que puedan acercarse a tu presencia, Señor. Las puertas aún están abiertas, Señor. Tu invitación aún está abierta, Padre Celestial, para todo aquel que pueda y quiera hacerlo, Señor. Porque tú tampoco, Padre Celestial, obligarás a hacerlo, Señor. Tú, mi Dios amado, das ese libre albedrío, Padre Celestial. Y está en nosotros, Padre, poder acercarnos a tu presencia. Pero pedimos que tu Espíritu Santo pueda tocar esas almas que aún no se han acercado, Señor. Que aún están dudando en si aceptar o no estar en tu redil, Señor. Que tu presencia pueda tocar, que tu presencia pueda llenar, Padre Celestial, ese corazón. Y que hacerles saber que el vacío que sienten es, Padre Celestial, es la falta de tu presencia. Y que ese vacío, Padre Celestial, solamente tú lo puedes llenar, mi Dios amado. En tus manos encomendamos, Señor, cada persona que está en sintonía, tanto hermanos como amigos, Padre Celestial, están en tus manos. Y esperamos que tu Espíritu Santo nos acompañe, nos inunde y que el poder de tu Espíritu Santo esté siempre, todos los días de nuestra vida. Que tu Espíritu Santo nos acompañe cada instante, cada segundo, cada minuto, Señor, de nuestro día a día, Padre Celestial. Esperamos, Padre Celestial, obtener tus frutos, Señor. Esperamos obtener de esos frutos del Espíritu Santo, Señor, y ser mejores hijos cada día. No solo, Padre Celestial, ser apariencia, sino que ser realmente hijos de ese Dios Todopoderoso. En tus manos encomendamos nuestra vida. Haz nuestro carácter día a día. Fórjanos cada día, Señor, y ayúdanos, Padre Celestial, a ser, mi Dios amado, cada día más y más, estar más y más cerca de tu presencia, Señor. En tus manos nos encomendamos y te damos honra y gloria por la oportunidad que nos diste de estar acá. Llévanos siempre con paz y bendición. Bendice nuestro hogar, mi Dios amado, por mi familia. Todos están en tus manos. Y que tu Espíritu Santo nos acompañe en el transcurso de la noche, Señor, y que podamos descansar con paz y tranquilidad y no haya algo que nos impida tener ese sueño tan hermoso que tú nos das, Señor. En tus manos estamos todos. Honra y gloria a tu nombre. Exaltado seas, glorificado seas por siempre y para siempre, Señor. Y que tu voz y que tu nombre resuene, Padre, en el corazón de cada uno de nosotros. Y que tu presencia, Señor, se haga, Padre Celestial, en cada uno de nosotros, Señor. En tus manos nos encomendamos y te damos gracias por la oportunidad que nos diste de poder estar acá. Bendice a cada hermano y hermana, Señor. Que tu paz nos acompañe siempre. Gracias te damos, Padre. Gracias te damos, Hijo. Y gracias te damos, Espíritu Santo de Dios. Amén. Así, más de ti. Una bonita noche, mis amados oyentes, hermanos y hermanas que están en sintonía en esta preciosa hora. Espero que el Señor pueda acompañarnos a cada uno, ¿verdad? Y que su presencia nunca falte en nuestro corazón y que esté ahí para recordarnos que debemos estar a cuentas con Él todos los días de nuestra vida, ¿verdad? Bonita noche, Dios me les bendiga, la paz y el amor de Dios moren en el corazón de cada uno de nosotros. Estaremos hasta el día viernes a partir de las 5 de la tarde con cada uno de ustedes, siempre con los mismos programas y con el mismo sentir, glorificar el nombre de Dios, exaltarle a Él y solamente a Él, ¿verdad? Servirle a Él, porque eso es lo que nuestro corazón se llena, eso es lo que nuestro corazón quiere, ¿verdad? Es lo que nuestro espíritu quiere, llenarse de la presencia de Dios y amarlo todos los días hasta que llegue nuestra muerte o hasta que llegue su venida. Así que Dios me les bendiga. Hasta el día viernes, si el Señor así nos lo permite.

0: En Radio Alegría son las 10:32.
1: El tema de esta conferencia en esta mañana se titula La futura invasión demoníaca. En Apocalipsis capítulo 9, versículo del 1 al 11, la Biblia nos describe la quinta trompeta, la cual vamos a analizar y vamos a ver de qué manera en el siglo XXI y en la época que estamos viviendo ya se está preparando, se está pavimentando el camino para la entrada al escenario mundial de la pieza maestra de Satanás, que se llama en la Biblia el Anticristo. Así como Juan el Bautista vino antes de que Cristo entrara al escenario mundial para prepararle el camino al Mesías, Satanás ya tiene a sus gentes, a sus evangelistas, a sus falsos profetas, ahora en esta época, preparando el camino para la entrada de su figura y de su obra maestra, que va a ser la persona del futuro dictador mundial, que la Biblia llama el Anticristo. El quinto ángel tocó la trompeta y vio una estrella que cayó del cielo a la tierra y se le dio la llave del pozo del abismo. Y abrió el pozo del abismo y subió humo del pozo como humo de un gran horno, y se oscureció el sol y el aire por el humo del pozo. Y del humo salieron langostas sobre la tierra, y se le dio poder como tienen poder los escorpiones de la tierra. Y se les mandó que no dañaran a la tierra, a la hierba de la tierra, ni a cosa verde alguna, ni a ningún árbol, sino solamente a los hombres que no tuviesen el sello de Dios en sus frentes. Y les fue dado no que los matasen, sino que los atormentasen 5 meses. Y su tormento era como tormento de escorpión cuando hiere al hombre. Y en aquellos días los hombres buscarán la muerte, pero no la hallarán. Ansiarán morir, pero la muerte huirá de ellos. El aspecto de las langostas era semejante a caballos preparados para la guerra. En las cabezas tenían como coronas de oro. Sus caras eran como caras humanas. Tenían cabello como cabello de mujer. Sus dientes como de leones. Tenían corazas como corazas de hierro. El ruido de sus alas era como el estruendo de muchos carros, de caballos corriendo a la batalla. Tenían colas como de escorpiones y también aguijones. Y en sus colas tenían poder para dañar a los hombres durante 5 meses. Y tienen por rey sobre ellos al ángel del abismo, cuyo nombre en hebreo es Abadón y en griego Apolión. El día 30 de octubre de 1938, el famoso actor de cine, exlocutor y artista Orson Welles estaba siendo entrevistado en una estación de radio en Nueva York, cuando de repente se le ocurrió comenzar a describir a través del radio, y sabía que lo oían millones de personas, era el programa más popular, se le comenzó a ocurrir describir una invasión de otros mundos, la cual salió al aire desde luego inmediatamente, y casi todos los Estados Unidos creyeron que lo que estaban oyendo era real. Por supuesto que la mayor parte de los norteamericanos entró en un pánico total, y se estima que más de 7 millones de personas escucharon la transmisión ese día, y que a propósito era el día de Halloween, el 30 de octubre de 1938. Cientos de carros comenzaron a bloquear la mayoría de las carreteras, los principales freeways, las principales avenidas de las ciudades, provocando pánico desde luego y grandes congestamientos de tránsito. También se reportaron varios suicidios. Los que podían se pegaron a sus radios esperando las peores noticias de una invasión extraterrestre, y otras personas llegaron al grado, como siempre sucede, de decir que ya los habían visto y que estaban atravesando el río Hudson para atacar la ciudad de Nueva York. Sin embargo, a principios del siglo XXI, comienza a existir en el mundo un sentimiento de anticipación, de ansiedad, donde de alguna forma los seres humanos en todas las naciones sentimos que algo va a suceder o que algo está por suceder. Existe un sentimiento de que algún evento en el horizonte, de que se va de manera asombrosa, va a suceder, y esto es precisamente lo que está profetizado en la palabra de Dios. Satanás está preparando la entrada al escenario mundial del futuro dictador mundial que se llama el Anticristo. Hace algunos

mismo. Dos, con espíritus de violencia. Tres, con espíritus de adulterio. Dice este predicador que estos espíritus están trabajando y están mandando millones de espíritus para atormentar a los seres humanos, principalmente en estas tres áreas. Para que los hombres pierdan su masculinidad y crean la mentira de Satanás que no son varones, que son mujeres. Que las mujeres crean que no son mujeres, que son hombres. Que pueda haber ya una disgregación y un quebrantamiento del fundamento de la sociedad, que es el matrimonio, a través del adulterio. Y las campañas que vemos, los espectaculares, las revistas, las películas, están saturadas, y ustedes son testigos, saturados estamos de pornografía. 17.5 millones de sitios, repito, 17.5 millones de sitios de pornografía hay en el internet. Todo esto está contribuyendo a preparar la venida del anticristo. ¿Por qué? Porque Satanás tiene el propósito de debilitar tu mente, de atormentar nuestra mente, de hacernos creer que no somos lo que dice la Biblia que somos, de poder quebrantar el diseño que es el fundamento de toda sociedad, que es la familia, donde estamos aceptando en los gobiernos que ya se casen hombres con hombres y mujeres con mujeres. Y una vez que se legisla estas leyes y el mundo comienza a aceptar que es normal, y la Biblia dice que es pecado, cuando comenzamos a aceptar que es normal eso, es cuando nos damos cuenta que ya la sociedad está enferma, que estamos alejándonos totalmente de las leyes morales de un Dios santo, que por eso destruyó Sodoma y Gomorra y hundió al mundo en un diluvio universal. Un Dios que dice, no cometerás inmoralidad. El mundo está siendo azotado por una violencia inusitada, sobre todo en el Medio Oriente. Derrocaron en Yemen, derrocaron a Egipto, están por derrocar al rey de Jordania. Por todos lados están levantando movimientos, protestas en Wall Street, protestan en Grecia, protestas en España, una rebelión contra la autoridad, contra los gobiernos, la gente está cansada de explotación, la gente está cansada que ningún sistema de gobierno funciona, muchos creen que ya la familia no existe, ¿para qué nos vamos a casar con un pedazo de papel? Los muchachos metiéndose, embarazando muchachas, las muchachas dejándose manosear por cualquier muchacho, casándose con habiendo tenido 10 amantes antes del matrimonio. Todo el mundo está completamente al borde de un juicio de Dios. No nos extrañen los tsunamis, los terremotos, las fugas de radiación nuclear, no nos extrañen las inundaciones, ni los huracanes, ni lo que está sucediendo cuando nosotros estamos en contra de las leyes de Dios. Somos agentes morales responsables de nuestras decisiones y Dios quiere que nosotros entendamos que sin santidad nadie verá a Dios. Vamos a ver en Apocalipsis capítulo 9, en primer lugar, la introducción y a analizar que hay un lugar en el centro de la tierra que la Biblia describe como el abismo, el abismo. Este lugar en el centro de la tierra es el lugar donde se encuentran los demonios que son tan peligrosos o que han hecho cosas en el pasado que Dios consideró que ahí deben estar guardados. No son los que están sueltos, son los que están prisioneros en el abismo. En el abismo no existe ningún ser humano, ningún espíritu de ningún ser humano. Los espíritus humanos que están esperando el juicio final no se encuentran en el abismo, se encuentran en el infierno, en el Hades, que antes de la cruz estaba dividido entre el paraíso y entre el infierno. Cuando Cristo resucitó, bajó al centro de la tierra, primera de Pedro 3, Judas, y se llevó a todos los que estaban del lado del paraíso, se los llevó al cielo y de la cruz a nuestros días, cuando un ser humano

muere en Cristo, ya no baja al centro de la tierra, nos vamos directamente al cielo para bajar con Cristo en el arrebatamiento, para recibir nuestro cuerpo en la resurrección, subimos con Cristo y volvemos a bajar con Cristo en su segunda venida, después de la guerra del Armagedón, para reinar con Él durante 1000 años de vacaciones, no en Cancún, no en Acapulco, sino en un planeta que va a ser reconstruido para que podamos disfrutar este huerto del Edén que fue perdido por el pecado. Muy bien, vemos nosotros que en el libro del Apocalipsis, que nos revela los últimos acontecimientos que tendrán lugar antes de la venida de Cristo, los juicios que están por caer en el mundo, santos de Dios, damas y caballeros que nos visitan, serán tremendos. Ya los estamos comenzando a ver. Grandes catástrofes ecológicas. Ahorita ha desaparecido más del 65% de la vegetación del mundo. La deforestación que hay en México, en Centroamérica, en Brasil, en el Amazonas, es absolutamente increíble. Tenemos contaminado el aire, están contaminados los alimentos, tenemos contaminado el agua. Acaban de sacar un artículo que cuídate cuando compres una botella de agua en un envase de plástico. Síganme con cuidado. Cuando compres una botella de agua en envase de plástico, nunca la dejes al sol ni en tu coche. Si la dejas en tu coche, se calienta y el plástico está hecho de petróleo y sistemas químicos cancerígenos, pero altamente cancerígenos. Entonces, si se calienta el agua dentro de la bolsa de plástico y te la tomas, te estás tomando elementos químicos cancerígenos altamente contaminantes. Entonces, la botella de agua, ¿verdad?, en el refrigerador o a temperatura normal, pero no la dejen en el sol. Tenemos contaminado todo absolutamente ya. Y lo que estamos fabricando para poder ayudarnos, Diet Coke, Coca Cero, café descafeinado, es lo más cancerígeno que hay. Ya no engordas, pero te da cáncer. ¿Qué soluciones del mundo, verdad? Bebidas como Red Bull, Monster, que son 95% cancerígenas, pero te ponen pachecón. Te suben, ¿verdad? Te suben totalmente la temperatura y te pones acá, como tomas 5 tazas de café. ¿Por qué? Porque comienzas a aficionarte por estas bebidas que te mantengan aquí arriba. Y cuando ya no las dejas, te das cuenta que eres adicto al Red Bull, adicto al Monster, adicto a la Coca-Cola, adicto a estas cosas porque están funcionando en tu organismo, porque no fue el cuerpo diseñado para absorber estas cosas químicas. Y ve ahorita un Oxxo o a cualquier mercado y el 95% de lo que te venden es químico. Ve, chécale la etiqueta, no compres sin checar la etiqueta. Y todos son cosas químicas que estás metiendo a tu organismo y por eso hay tanta gente muriéndose de cáncer. Dice la Biblia que uno de sus grandes juicios va a ser la quinta trompeta, que es la que vamos a estudiar. Y vean ustedes, en primer lugar, el apóstol Juan vio una estrella. Esto, desde luego, no se refiere a una estrella literal. Una estrella que cayera acabaría con la Vía Láctea totalmente. La estrella más pequeña que conocemos es el Sol. La Tierra cabe 1 millón de veces en el Sol, para que tengas una idea del tamaño del Sol. Ahora, hay estrellas que son 50 veces, nada más, imagínate esto, 50 veces más grandes que el Sol. Si la Tierra cabe 1 millón de veces dentro del Sol, hay estrellas que caben 300 o 500 veces más. Dentro, el sol cabría dentro de esas estrellas. Entonces, ¿esta estrella a qué se refiere? Vamos a algunos pasajes. Por ejemplo, en el Antiguo Testamento, en el libro de Jueces, capítulo 5, vemos de qué forma la Biblia le llama estrellas a los ángeles caídos. La Biblia le llama estrellas a los ángeles caídos. Jueces 5, dice la Biblia: entonces cayó Cítara o Cisara, ¿verdad?, y las estrellas que con ella estaban. O sea, aquí se refiere a las estrellas, no del cielo, sino a las estrellas de Dios.
Job capítulo 38, versículo 7. Dice la Biblia que cuando Dios creaba la tierra, alababan las estrellas de la alba. Vemos que estas estrellas son ángeles y se regocijaban los hijos de Dios. Daniel 8:10. Apunta todos estos versículos, aunque no los encuentres, te los leo para que los tengas como referencia. Daniel 8:10. Está hablando del anticristo y dice: se engrandeció hasta el ejército del cielo, y parte del ejército y de las estrellas echó por tierra y las pisoteó. Vemos entonces que esta estrella que abre el pozo del abismo es un ángel caído, a quien se le da la llave para que pueda abrirse el abismo, y hay un túnel que conecta el abismo con la superficie de la tierra. Muchos hablan que se encuentra en el Triángulo de las Bermudas. Muchos han especulado en esto. Yo no puedo afirmarlo, pero es interesante considerar esta propuesta, que el Triángulo de las Bermudas, el triángulo que se encuentra entre Miami y Cuba, ¿verdad?, puede ser una de las puertas del infierno. También dicen Apocalipsis, Isaías 27:1, que Satanás se mueve dentro del mar también, y se le llama el dragón, la serpiente que está en el mar. Y la Biblia dice que el mar impone temor a los seres humanos. Y el mar, ¿verdad?, es tremendo porque te impone temor. Otros dicen, ¿verdad?, que la Atlántida está también habitada por ángeles caídos y que tiene una base de operaciones debajo de la tierra también, donde pueden moverse y entrar la dimensión que nosotros estamos viviendo. Entonces va a haber un tiempo en que se va a abrir el pozo del abismo, y por ese túnel, ¿verdad?, que conecta el abismo con la superficie de la tierra, van a salir miles y miles y miles y miles de demonios. Imagínense ustedes que ahorita se les abriera la puerta a todos los presos considerados los más peligrosos del mundo en las penitenciarías federales. Que se les abría la puerta. El daño que ocasionarían, ¿verdad?, pederastas, asesinos, secuestradores, sería tremendo. Pues estos prisioneros que se les abre la puerta son Pinocho comparado con lo que va a pasar. Van a aparecer, ¿verdad?, los enanitos de Blancanieves, comparados con lo que estos demonios van a hacer en el mundo próximamente. Ahora bien, el abismo, de acuerdo a la Biblia, hay 7 referencias al abismo en el libro del Apocalipsis. Y todas las referencias se refieren al mundo de los demonios. Y la Biblia nos habla de 2 lugares más a donde van a ser enviados los prisioneros, los seres humanos y las criaturas espirituales donde Dios ha creado el universo. En primer lugar, ya vimos, tenemos el Hades, que es la habitación de los espíritus humanos. Si tú te mueres hoy sin Cristo, un balazo, una embolia cerebral, un ataque al corazón, te atropella un carro aquí saliendo ahorita con toda la torta que te acabas de comer, te vas así al centro de la tierra, al infierno, enterito con todo y tu tacuche que traes. Y de ahí vas a esperar hasta que Cristo regrese, hasta que se acaben los 1000 años, van a resucitar todos los que están en el infierno, y entonces al final del milenio va a haber el juicio, Apocalipsis 20, del 11 al 15, que se llama el gran trono blanco, donde vas a ser resucitado para presentarte delante de Dios, vas a estar parado delante de Dios, y Dios va a demostrar ante los ángeles, querubines y serafines, y a nosotros, 1 Corintios 6, del 2 al 4, nosotros seremos el jurado. Y nosotros vamos a servir de jurado también para los ángeles caídos. Vamos a juzgar a los ángeles, nosotros los cristianos. Por eso es tan importante en esta vida adquirir sabiduría. Si no tienes sabiduría ni para juzgar tu casa, no tienes sabiduría ni para juzgar tu negocio, no tienes sabiduría para darle solución a los problemas que estás atravesando, como dice Pablo, ¿cómo nos atrevemos a querer juzgar las cosas de Dios? Y en tercer lugar tenemos el Tartarus, 2 Pedro 2:4. Desgraciadamente se tradujo infierno en 2 Pedro 2:4. Ahí ponle en tu Biblia donde dice, porque
Si los ángeles se pecaron, los encerró en el infierno, ponle ahí Tartarus arriba, que es la prisión de los ángeles caídos, no de los demonios, de los ángeles caídos, que son dos criaturas diferentes. Una cosa son los demonios, otra cosa son los ángeles caídos. Los ángeles caídos son los que ocupan tronos y principados de Satanás. Solo hay un principado sobre México, un principado sobre Guatemala, un principado sobre Estados Unidos, un principado sobre Canadá, y ese principado tiene gobernadores, Efesios 6, versículo 12. Y estos gobernadores, hay un gobernador en el Estado de México, de Satanás, hay un gobernador en Culiacán, un gobernador en Quintana Roo, un gobernador en Jalisco. Entonces, así como estamos organizados nosotros políticamente, el reino satánico está mucho más organizado, porque además de los principados que controlan las naciones, los gobernadores que controlan los estados de cada nación, hay los soldados rasos, que son los demonios, y están asignados en tu vida y en mi vida. Quiero decirte algo, los demonios con los que yo tengo que luchar no son tus demonios. Tú tienes tus demonios con los que tú tienes que luchar. No vengas, pastor, ayúdeme, sáqueme los demonios y ayúdeme, por favor. Tú tienes que luchar contra tus demonios y yo tengo que luchar contra los míos. Y quiero decirles algo, mientras más subimos con Dios a niveles más altos, más fuertes nos envía Satanás a sus huestes de maldad contra nosotros. Mientras un cristiano crece más en Cristo, demonios más fuertes son enviados contra su vida. Y no tenemos que tener miedo ni temor, porque mayor es el que está dentro de nosotros. Así es, mayor es el que está dentro de nosotros. Cristo lo dijo, no tengas temor el que pueda, ¿verdad?, destruirte, o ten temor del que pueda echar tu alma en el infierno. Tengamos temor de Dios, no temor de Satanás ni de los demonios. Ten temor de separarte de Dios, porque esos demonios que están asignados a tu vida, los que están asignados a nuestros hijos, a nuestros nietos, a nuestros padres, cada ser humano tiene demonios asignados. También tenemos ángeles asignados, pero depende de nosotros si los ángeles nos defienden o se hacen a un lado y permiten a los demonios tomar cargo de nuestras vidas. Ten temor de separarte de Dios, porque separado de Cristo, nada podemos hacer. Entonces no tengamos temor de que nos manden un ejército, como dice David, aunque un ejército acampe alrededor de mí, ¿verdad? No tendré miedo. ¿Por qué? Porque Él está conmigo. Asegúrate que Dios está contigo y que Satanás te envíe el mundo entero de demonios, no podrán con aquel que está dentro de ti. Y al final tenemos el lago de fuego, ¿verdad?, que será la futura prisión de Satanás, donde ahorita no hay nadie en el lago de fuego, y va a ser enviado después del juicio el anticristo, el falso profeta, Satanás, y los que están en el infierno y sean juzgados y se les sea demostrado que Dios fue fiel, que Dios te amó, que dio su vida por ti en la cruz, que nos dejó la Biblia y que tú le rechazaste, entonces Dios dirá, ¿verdad?, yo no mando a nadie al infierno, tú te fuiste solito. Así que no digas, como dijo un abuelito una vez, yo creo que al final, hermano pastor, Dios no va a mandar a nadie al infierno. Le dije, amén, Dios no manda a nadie al infierno, usted va a seguir solita, viejita, le dije. Muy bien, vemos ahora en versículo 2 y 3, de qué forma estos demonios toman forma, de qué características se describen estos demonios, porque no hay forma, ¿verdad? Nadie ha visto un demonio. Los que han creído ver a demonios dicen que son como los gárgolas, como changos feos, peludos. Hay una palabra en el hebreo, en el Antiguo Testamento, que significa peludo, que se les asigna a los demonios, pero toman diferentes formas monstruosas. El Espíritu Santo quiso escoger aquí compararlos con las langostas, y lo vamos a explicar por qué. Dice el versículo 2, que cuando se abrió el pozo, subió humo del pozo como humo de un gran horno, y se oscureció el sol y el aire por el humo del pozo. Aquí nos damos cuenta de algo. Pregunta:
¿Estas criaturas infernales serán visibles o invisibles? Bueno, al darnos cuenta que el sol se va a tapar de los millones que van a salir, significa que estas criaturas tienen acceso al mundo físico, donde tú y yo vivimos, de cuatro dimensiones. Ellos tienen la característica de vivir fuera de las cuatro dimensiones, porque son hacen invisibles y visibles. Los ángeles, dice Hebreos 13, que muchas veces sin saberlo hemos hospedado a los ángeles. Los ángeles entraron a Sodoma y Gomorra y sacaron físicamente, agarraron a Lot y a su familia y los sacaron de Sodoma y Gomorra físicamente. Eran tan bien parecidos los ángeles que los homosexuales sodomitas querían tener relaciones con ellos y querían tumbarle la puerta, Génesis 19, a Job, a Lot, para que les entregara a los ángeles y tuvieran relaciones con ellos. Entonces, estas criaturas que pertenecen a otra dimensión tienen acceso a nuestra dimensión para hacerse visibles y tomar diferentes formas. Pueden tomar forma de un perro, de una rana, de una serpiente, puede aparecer un buñuelo en un árbol, que la Virgen de la Macarena se apareció en el árbol, pueden hacer figuras, pueden intervenir en el mundo físico, material, visible en el que tú y yo vivimos. Por eso la Biblia nos manda no creer cualquier cosa que sea sobrenatural. El hecho que haya un fenómeno sobrenatural, lo vamos a ver más adelante, el hecho que hayan apariciones de ovnis y sean retratados y filmados, claro que existen, pero no significa porque son algo sobrenatural o es algo que el entendimiento no puede captar, no significa que esas cosas sean de Dios o que sean extraterrestres de otros mundos. Porque Satanás puede materializar la energía. Todo esto la Biblia nos los enseña para que discernamos. Y no creas cualquier milagro que ves, porque él puede también cambiar la energía. Satanás puede sanar, pero te sana para venirte a cobrar la factura después. Satanás te puede hacer famoso, te puede hacer un cantante famoso, te puede dar dinero, te puede dar lo que quieras, te puede traer un artista de cine para que te cases con ella, la casa que quieras te la puede dar también, pero viene a cobrarte tu alma tarde o temprano. Mira lo que hizo con Michael Jackson, mira lo que hizo con Elvis Presley, mira lo que ha hecho con los dictadores, mira lo que hizo con los Beatles, mira lo que ha hecho con los reyes, con tanta gente que los ha dado todo lo que ellos quieren y viven. Estas personas como monstruos mueren como perros abandonados por su familia, nunca amaron a nadie, nunca tuvieron una mujer que les fuera fiel, nunca tuvieron hijos con una generación bendita, pero tuvieron todo lo que el mundo les da. Y Cristo dijo en Marcos 8, ¿de qué les sirvió ganar el mundo si perdieron su alma? Estas langostas, al salir del abismo, dice la Biblia, en el versículo 2, que tienen un poder, y noten ustedes, se les dio, o sea, las criaturas infernales no actúan independientes ni Satanás, todo está controlado por Dios, lo vamos a ver más adelante, se les dio un poder, y estas langostas que salen del abismo, tienen el poder que tienen los alacranes. Hace muchos años, nosotros casi somos de Guerrero, ¿verdad?, a los 2 años de nacidos fuimos a vivir a Acapulco, ahí hicimos la primaria, la secundaria, mis hermanos, mis hermanas, en Acapulco, y pues en Acapulco es la tierra de los alacranes, igual que Durango. En Durango son más venenosos todavía que en Acapulco, pero en Acapulco, verás, salían alacranes por el lavabo de mi casa y iba caminando un alacrán, y me enseñaron el truco de los alacranes. El alacrán cuando te pica, los que son venenosos, te paraliza inmediatamente la garganta. Sientes aquí como cosquillas y se sientes que te ahogas. Comienza a dormirte el brazo cuando te pica un alacrán y comienza como con cosquillas. Así comienzan las cosquillas y después comienza el dolor, el cosquillo y te llega la garganta y sientes que te ahogas y te pueden ahogar si no te atiendes con un antihistamínico. Te puede matar un alacrán venenoso si no te atiendes. Pero los alacranes tienen el poder en la panza. En la panza. Y si tú agarras un alacrán así, corriendo, le agarras así con las manos, menciona agarrarlos así con las manos,
de ladito, no así, porque si no te pica el aguijón. Si agarras al alacrán así y lo levantas, le jalas los pelitos de la panza y lo vuelves a soltar y te lo puedes poner en la mano y anda por todos lados, ya no puede bajar el aguijón. Y me acuerdo que hacíamos tantas bromas, ¿no? Yo me los llevaba a la escuela, se los ponía en el escritorio a mis amigos, y abres el escritorio un alacrán, ¿no? O en la cama, pero ya no pueden bajar el aguijón porque les arranca los pelitos y tardan como 3 a 4 meses en que les vuelva a salir. Entonces, estos demonios, en forma de langostas, van a tener el poder de atormentar a los seres humanos tratando de ahogarlos, de ahorcarlos, de asfixiarlos sin que se mueran. No sé cuántos de ustedes, cuando han sentido los demonios en su casa en la noche, han sentido que se les van al cuello, que alguien te quiere ahorcar o asfixiar. Esto es un ataque inequívoco demoníaco. Porque ahí es donde atacan, el centro de la respiración, te quieren, en el nombre de Jesús, que esté aquí. A mí no te me acercas. Ahora, vemos que estos seres, ¿verdad?, son demonios en forma material. Ahora, vemos varias cosas, 7 cosas. En primer lugar, tienen un jefe, versículo 1. Dice la Biblia: el quinto ángel tocó la trompeta y vio una estrella. Versículo 11, y tienen por rey al ángel del abismo. Estas criaturas infernales que están en el abismo y que van a salir, no van a salir anárquicamente. A ver, cada quien, oye, a ver, tú pícale a aquel y de España. No, van a salir perfectamente organizados, increíble. Están bajo una autoridad. Increíble. Están bajo una autoridad. Los guerrilleros son malos y tienen una autoridad. Los terroristas son malos y tienen una autoridad. Una banda de secuestradores tienen un jefe. Una banda de ladrones tienen un jefe. En un país como Hitler, los nazis tenían un jefe. Tenían comandantes, tenían generales, tenían tenientes. La maldad también está organizada. Y el ángel del abismo es un ángel caído, el jefe de los demonios. En segundo lugar, provienen del abismo. En tercer lugar, no pueden ser langostas literales porque su objetivo es atormentar a los seres humanos y no la vegetación. Las langostas naturales arrasan con la vegetación y acaban con plantíos enormes, con hectáreas tremendas de bosques. En cuarto lugar, van a atormentar, versículo 4, solo aquellos que no tienen el sello de Dios. Van a atormentar perfectamente bien a las personas que van a no tener el sello de Dios. En esto consiste la naturaleza de los demonios, en atormentar. Rápidamente, 2 versículos, Lucas 6:18. La naturaleza de los demonios es atormentarte con pensamientos, con ideas. Te vas a morir, suicídate, odia a tu suegra, odia a tu mamá, odia a tu esposo, odia a tu esposa, odia a tus padres. El blanco es la mente humana. Aquí está el campo de batalla en la mente, santos de Dios. Dice Lucas 6:18, y los que habían sido atormentados por espíritus inmundos eran sanados. Los demonios tienen como propósito, no les interesa tanto matarnos, aunque podría ser el final, ellos quieren volvernos locos. Quieren volverte esquizofrénico, paranoico, psicótico, maníaco, depresivo. Estas clasificaciones que la psicología ha usado para... Es que esa persona tiene dos mentes, le llaman desórdenes múltiples de la personalidad. Y esa persona en su casa es alguien diferente. En el trabajo es otra persona. Cuando está con sus amigos es otra persona. Hay hombres y mujeres que tienen 3 personalidades. Con sus amigas, las desconoces cómo se portan con sus amigas. En su casa son otras personas. En la iglesia tienen cara de Santa Patricia. Y estas diferentes personalidades
que los seres humanos manifiestan, la psiquiatría los considera como psicóticos o como personas esquizofrénicas, significa mente dividida. La Biblia dice, tienen demonios. El demonio quiere dividir nuestra personalidad, no quiere que seamos íntegros, no quiere que seamos consistentes en nuestro carácter, quiere que seas una cosa en un lugar y otra cosa en otro lugar. Quieren dividirnos. Y esto es el desajuste de la mente, que llega un momento que estás tan confundido que no sabes ni quién eres. ¿Seré discípulo de Ricky Martin o no seré discípulo de Ricky Martin? ¿Seré hombre o no seré hombre? ¿Seré del club de Juan Gabriel o no lo seré de Juan Gabriel? ¿Seré mujer o no seré mujer? ¿Amaré o no amaré a mi esposa? ¿Amaré o no amaré a mi esposa? ¿Amaré o no amaré a mis padres? No sé si amarlo. No sé si... Y esta división comienza cuando comienza a perder el equilibrio por falta de comida. No tienes la palabra de Dios morando en tu corazón. No memorizas la palabra, no estudias la palabra, que es la única que puede llenar nuestra mente, limpiar nuestra mente. Romanos 12:2, les ruego por las misericordias que no se conformen al mundo, sino que transfórmense, cambia tu manera de pensar, renueva tu mente para que compruebes la voluntad de Dios, agradable y perfecta. Pero cuando no hay esta renovación del entendimiento y sigues pensando igual que como pensabas cuando no eras cristiano, no ha cambiado para nada tu vida en tu familia ni en tu matrimonio, en tus negocios, sigues siendo trans en tus negocios, sigues tratando de aprovecharte la gente, sigues tratando de usar a la gente como objetos y no como seres humanos, no ves a la gente como almas que Dios dio su vida en una cruz por ellos. ¿Por qué? Porque tu mente no está renovada. Está llena de conflictos, de inseguridad, de ansiedad, de estrés. No duermes. Tienes que necesitar tomar pastillas tranquilizantes, Sequanil y Valium y Prozac, y emborracharte y drogarte y irte con otras mujeres, y crees que vas a encontrar el hombre perfecto y la mujer perfecta. Y este desequilibrio es porque estás siendo atormentado por criaturas invisibles que están tratando de controlar tu mente y llevarte a que te visitemos en el manicure. Que la semana que entra vayamos al psiquiátrico a visitarte. Y en el psiquiátrico los consideran locos. No hay nada para un loco en el psiquiátrico más que chochos, píldoras. No hay ninguna terapia para una persona en el psiquiátrico. Los drogan. Y los drogan cada vez más para que menos problemas les den. En quinto lugar, vemos que estos demonios tomaron formas de langostas para poder manifestarse en el mundo material. Porque los demonios pueden tomar formas materiales tanto de humanos como de animales. En Apocalipsis 16:13, tomaron forma de ranas. Dice, vi salir de la boca del dragón, del anticristo y del falso profeta, tres espíritus en forma de ranas. Vean esto, tres espíritus salieron de la Trinidad diabólica: Satanás, el anticristo y el falso profeta. Cada uno de estos tres espíritus van a controlar a todas las 200 naciones que hay en el mundo en tiempos de la gran tribulación. Estos tres espíritus van a los reyes de la tierra para provocarlos a llevarlos y pelear contra Israel en la guerra del Armagedón. ¿Qué poder tienen tan grande los ángeles caídos que un solo ángel caído puede controlar un solo continente? Y esto me recuerda a Daniel 10, cuando Daniel se pone a orar: Padre, de acuerdo a tu profeta Jeremías, acabo de leerlo, dice Daniel, se van a cumplir los 70 años de la cautividad. ¿Cuál es tu programa para Israel? ¿Cuál es el futuro para tu nación, al tu pueblo por el cual tú llamaste a Abraham? Y entonces Dios manda un ángel del cielo, comienza a volar el ángel, a volar, para, aquí está la tierra, para que le traiga la respuesta a Daniel. Y cuando viene a la mitad el ángel de Dios, se le atraviesa un principado satánico, Daniel capítulo 10,
Y comienza a impedir y comienza estos dos ángeles, se enfrascan en una lucha en el espacio para que el ángel de Dios no descienda a llevar la respuesta a Daniel. Y Daniel estaba orando y ayunando 21 días, 3 semanas. Mientras Daniel oraba, había un conflicto cósmico en el espacio. Por favor, vean esto. Era tan poderoso el principado de Satanás que el ángel de Dios no pudo con él. Tuvo el ángel de Dios que gritarle: Mike, Miguel, auxilio. Le tuvo que hablar al comandante en jefe de los ángeles de Dios que lo viniera a ayudar porque no podía con este principado. Y ahí estaba tratando el principado de impedir que no bajara el ángel, y llega Miguel, y entonces ya con Miguel, ¿verdad?, le echan un montón a este principado y el ángel puede bajar ya, y entonces le revela a Daniel 10, 11 y 12, que es la revelación profética más maravillosa que tenemos en la Biblia del futuro de la nación de Israel. Pero consideren el poder de los poderes del mal. Ahora, si ese poder tienen ellos, imagínate nada más el poder que tienes en tu vida con el Espíritu Santo. Tenemos más poder que los ángeles de Dios contra el enemigo, porque mayor es el que está dentro de nosotros. Y esta autoridad que tenemos dentro de nosotros contra principados y el mismo Satanás, Dios nos las ha dado. No tenemos una autoridad inherente, es una autoridad delegada. Cuando tú sabes quién eres y sabes y tienes tu identidad en Cristo y sabes que no tienes por qué tener temor de ángeles ni de nada ni amenazas, y ejercitas esa autoridad, vas de victoria en victoria. Y nadie te podrá hacer frente durante todos los días de tu vida. Y si hay una bruja en Halloween que te quiera maldecir, viene la maldición y se le regresa a ella. El que te quiera maldecir, se le regresa la maldición. El que te quiera lastimar, se le regresa el daño que te quería hacer. Porque el Señor es nuestro escudo y nuestra fortaleza. ¡Aleluya! Ahora vemos nosotros, en penúltimo lugar, ¿verdad?, que esta invasión demoníaca infernal va a ser 1000 veces peor que, como dijimos, que se les abrieran las puertas a todas las penitenciarías federales, a todos los criminales. Y más adelante, ¿verdad?, se nos revela que no solamente los demonios andarán sueltos, sino que también en Apocalipsis 12, decimos en México, para acabarla de amolar, en Apocalipsis 12, versículos del 9 y el 12, a Satanás se le avienta a la tierra, se le cierran las puertas de la atmósfera, ya no puede subir a acusarnos delante del trono de Dios, y Satanás baja literalmente aquí a atormentar y a continuar la destrucción y llevarse a todos los que pueda con él al lago de fuego. Imagínense ustedes estar vivo en la gran tribulación. Si ahorita cae un aguacerito y una inundación y estamos con el agua al cuello y por aquí y por allá, tú dices, pues estoy vivo, el agua se llevó mi casa, se llevó todo, pero estamos vivos, tengo a mi esposa, tengo a mis hijos, ¿verdad? Trabajo, Dios es mi fortaleza, Él es mi pastor, no me va a dejar, pero en los tiempos de la tribulación no va a haber ningún consuelo, no va a haber ninguna esperanza, no va a haber ninguna seguridad, la tierra será cubierta por tinieblas, y solo el remanente, una lucecita va a vivir en México, otra lucecita en Guatemala, otra lucecita en Canadá, y se llaman la luz del remanente, de aquellos que fueron, se negaron a recibir la marca del anticristo, y que Dios va a proteger hasta el final de sus vidas. Ahora, vemos la soberanía de Dios, versículo 1 de Apocalipsis 9, es Dios quien le da la llave del abismo a este ángel, se le dio la llave del abismo. Versículo 4, es Dios quien da la orden, ¿a quién deben hacer daño? Versículo 4, versículo 5 y 6, es Dios quien ordena
a quienes maten y a quienes no deben de matar. Es Dios, versículo 5, versículo 10, quien limita el tiempo, solo 5 meses. Dios está al control total del universo. Imagínense nada más que Satanás pudiera, pues me cae gordo ese que le dice el Juan Camanei ahí de la iglesia, o que pudieran los demonios querer matarte a ti o querer matarme a mí. Imagínense ustedes, ¿no? Si de ellos fuera, ya lo hubieran hecho. Pero ¿qué poder? Dice segunda de Tesalonicenses 2, hay un misterio de iniquidad que impide que se desborde la maldad en el mundo como podría desbordarse si no hubiera alguien que mantuviera el freno de las criaturas en contra de nosotros. ¿Quién impide que te asesinen? ¿Quién impide que te asalten o que se metan a tu casa y te maten? Dios. Tú y yo estamos vivos, démosle gracias a Dios en este día, porque nuestra misión no ha terminado. Es la única razón por la cual tú estás vivo en esta mañana, y yo estoy vivo también. Tu misión no ha terminado, pero si tú sales por esa puerta y sigues viviendo como has vivido, sin importarte las leyes morales de Dios, Dios se hace a un lado, y quiero decirte, tienes los días contados. Porque ¿para qué sirve? Si no es Cristo el vivir, ¿para qué queremos seguir viviendo? El morir es ganancia para aquel que el vivir es Jesucristo. Veamos finalmente la descripción de estos demonios. Capítulo 9, versículo 7. Ya observamos que son descritos como langostas. Ya vimos que son demonios, pero con la forma de langostas. Y es interesantísimo ver la película El Día de la Independencia. ¿Quién ha visto esa película? ¿Cómo son retratados el ser extraterrestre como una langosta? Qué interesante que las películas de Hollywood, hay otra película también que por ahí sacaron que son puras langostas también, las que están atacando a los seres humanos. ¿De dónde sacaron eso? Ni la Biblia han leído. Puro pasquín y revista Duda. Dice la Biblia que son como caballos, versículo 7, el apóstol de las langostas era semejante a caballos, tienen coronas de oro en sus cabezas, que implica autoridad, tienen caras humanas, el cabello lo tienen como largo, como de una mujer, vean la mezcla, dientes como de leones, denotando voracidad y crueldad, corazas de hierro, o sea, están súper protegidos, nadie podrá hacerles nada. Nada de que con una AK-47, nadie los podrá hacer nada. Alas como carros de caballos corriendo a la guerra. Y versículo 10, colas como alacranes, como aguijones, para herir 5 meses a los seres humanos. Noten ustedes la palabra como, como caballos, como esto, como aquello, indicando que se está haciendo una comparación y no se intenta una descripción literal. Se están comparando con caballos, comparando con esto, etcétera, etcétera, comparándolos con cosas familiares que tú y yo conocemos. Podemos imaginarnos este aspecto de estas criaturas y ahora en el siglo XXI, con la clonación, con el genoma humano, con los laboratorios clandestinos que están ya clonando y mezclando animales con otro tipo de animales, burros con caballos y ovejas con chivos, seres humanos que están ya experimentando. Hitler experimentó con ellos, el doctor Mengele de Hitler quiso clonar, intentaron los nazis de alterar el genoma humano y el código genético hereditario. Ahora, estos monstruos que estamos viendo, vean ustedes, son una mezcla de seres humanos, cara de hombre, de animales, de reptiles, de aves y de alacranes. ¿Podrá el ser humano en laboratorios clandestinos llegar a ser estos monstruos? Porque lo que estaba viendo Juan hace 2000 años eran exactamente como estaban descritos en el Apocalipsis, con caras humanas. Un helicóptero no trae cara humana. Un tanque de guerra no trae una cara humana. Eran caras literales humanas.
nos estamos acercando a la perversión y a la manipulación de los genes, donde vamos a convertir monstruos que van a ser los que los demonios van a poseer. Y escuchen esto, un clon no tiene alma. ¿Me escucharon lo que acabo de decir? La manipulación genética que podamos lograr van a ser seres sin alma. Los gigantes, que fueron el resultado de la mezcla de mujeres con hombres en Génesis capítulo 6, dice Isaías que no van a resucitar. ¿Por qué? Porque esos gigantes no eran seres humanos ni criaturas. Era una mezcla perversa, genética, creada por los ángeles caídos, que roban totalmente. El alma se transmite por la sangre, sabían ustedes, ¿verdad? Dice Levítico 17:11, la vida de la carne está en la sangre. Y la palabra vida es nepej, que significa alma. El alma está en la sangre. Y el que transmite la sangre y el que transmite la semilla del pecado es el varón, no la mujer. La mujer recibe el esperma, la semilla. Por eso José no podía tener relaciones con María, porque José tenía sangre contaminada. El alma de José, si hubiera tenido relaciones con María, se le hubiera transmitido a María y el Salvador hubiera nacido infectado, como tú y yo nacimos infectados por el pecado. Entonces, el cromosoma Y, que la mujer no tiene, la mujer tiene dos cromosomas XX, el cromosoma Y que lo tiene el hombre, lo puso Dios. El esperma lo puso Dios, el Espíritu Santo cubrió a María, y el cromosoma Y lo puso Dios en María para que el ser que naciera, su sangre la formara en los tuétanos de sus huesos y la mujer no le transmitiera la sangre al feto, tal como la ginecología del siglo XXI nos lo atestigua. ¡Qué maravilloso libro de ciencia y ginecología es la Biblia! Todo cobra sentido mientras la ciencia avanza. Y la ciencia, lo único que le queda decir es, y la Biblia tenía razón. Gracias a Dios. Y finalmente, este ángel que es el jefe de estos demonios, Abadón, y el destructor, nos indica la naturaleza destructiva, increíble, infernal, de los ángeles y el odio que nos tienen. El odio que nos tienen. Satanás y los demonios no tienen un ápice de misericordia contra tu vida ni contra mi vida. Son no se podrán redimir jamás. Una vez me preguntaron, estuve en Colombia, unos estudiantes de un seminario teológico, muy interesante la pregunta, por cierto, Pastor Alducin, ¿por qué no perdonó Dios a los ángeles? ¿Por qué no tiene perdón Satanás? Muy, muy buena pregunta. Te pone a pensar. ¿Cuál es la respuesta? Es que ellos ya tuvieron su oportunidad de poder haber servido a Dios y perdieron esa oportunidad. Y una vez que alguien tiene una oportunidad y la pierde por toda la eternidad. Por la primera pregunta, ¿por qué no va a perdonar a Dios a los ángeles del infierno? Porque tuviste tu oportunidad mientras estabas aquí, enviando por el mundo, aquí en la iglesia del norte, en el día que estamos ahorita predicando esta palabra. Aquí estás teniendo una oportunidad de arrepentirte de tus pecados. Y si tú te mueres en la noche, visitas hoy en la noche el infierno. Y después de que tú vayas al infierno, ya no hay ninguna oportunidad, por nunca jamás en la eternidad. Porque está establecido, Hebreos 9:27, que muramos una sola vez. No hay purgatorio, no hay reencarnación, no hay transmigración, no vas a regresar a una cucaracha, ni a un chango, ni a un león, vas a regresar al infierno y al lago de fuego. Y si tú dices, es que qué cruel es esto, es más cruel el daño que los seres humanos que han rechazado a Cristo le están haciendo a tus hijos y a mis hijos. Hay seres humanos, de acuerdo a la Biblia, que ya perdieron el derecho de vivir. Están tan infectados y tan irregenerados que la gracia de Dios ya se terminó. Satanás abusó la gracia de Dios, los ángeles abusaron la gracia de Dios, y muchos que nos escuchan por la televisión están abusando
la gracia de Dios, que ahorita se manifiesta para perdonarnos y traernos a la cruz, creyendo que puedes seguir viviendo como te da la gana. Satanás no tendrá conexión con el abismo hasta que sea arrojado ahí. Podemos imaginarnos, para terminar, si tú te quedas ante esta pesadilla, lo que vas a vivir. Quiero decirte, no tienes por qué vivir en este planeta cuando todas estas cosas comiencen a suceder. ¿Serás tú una de ellas? Vean cómo acaba Apocalipsis capítulo 9. Esto es asombroso e increíble. Versículo 20 y 21. Y los otros hombres que no fueron muertos con estas plagas, ni aún así se arrepintieron de las obras de sus manos, ni dejaron de adorar a los demonios y a las imágenes de oro, de plata, de bronce, de piedra, madera, las cuales no pueden ver, ni oír, ni andar, y no se arrepintieron de sus homicidios, o sea, de su odio, de sus hechicerías, de su fornicación, ni de sus hurtos, de seguir transando al prójimo. ¿Te arrepentirás tú en esta mañana cuando la gracia de Dios se está manifestando en tu vida para que Dios te perdone y puedas ser librado de este mundo infernal que se avecina sobre el planeta Tierra? En esta mañana tú tienes la respuesta. Gracias por tu palabra, Señor. Gracias, Señor, por describirnos el panorama de tinieblas que se avecina sobre el mundo y que estamos comenzando ya a sentir en el Espíritu que algo viene. Pero gracias porque nosotros tenemos esperanza de volver a verte algún día, de poder ser librados a través del arrebatamiento de estos años de tribulación que azotarán a la humanidad, que caerán juicios de Dios sobre seres humanos que han escogido vivir como los animales, que han rechazado tus leyes morales, que se han ensoberbecido en su corazón para creerse dioses y no creados a tu imagen y semejanza. Gracias porque la luz vino al mundo, pero los hombres han amado más las tinieblas que la luz. En esta mañana, ¿qué es lo que amas tú? ¿La luz o las tinieblas? ¿La verdad o la mentira? ¿La maldad o la santidad?

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así, por tanto, dejará el hombre a su padre y a su madre y se unirá a su mujer y serán una sola carne. Y entiendo que muchas veces usamos el versículo para decir que la madre no se meta, ¿verdad? Pero es mucho más que eso, porque después las mamás me escriben y me dicen, yo fui la primera mujer, yo le di lechita cuando ese niño estaba pequeño, ¿verdad? Es mucho más que eso. El matrimonio es dos personas ausentes del yo. Es la ausencia de quién soy yo para que los dos podamos formar una nueva unión juntos. Es la ausencia del egoísmo. Porque si la humildad no está presente, la humildad es la virtud sobre cual las otras virtudes son edificadas. Perdón, usted no le puede enseñar nada a una persona egoísta. Y si una persona no se humilla para entender y despojarse a sí mismo y decir, ya no vivo yo, es Cristo que vive en mí. Cuando yo me casé, no me casé para que la otra persona me haga a mí feliz. Yo me casé para ponerme a un lado, para formar un nuevo hogar, un nuevo matrimonio. Para poner mi manera de pensar a un lado. Me encantan las escrituras cuando nos habla acerca del Padre terrenal de nuestro Señor Jesucristo. Y eso se encuentra en San Mateo capítulo 1. Si ustedes me acompañan allá o si tienen Biblia, ya sea aquí o en casa también, bienvenidos a nuestros compañeros de Facebook, a la familia de Facebook, a la familia de YouTube en este domingo. Háganos el gran favor de compartir el mensaje. Gente nos pregunta, Freddy, ¿dónde se encuentran? Nos encontramos aquí y usted se encuentra allá, ¿ok? Estoy bromeando, me gusta bromear un poco. Nosotros estamos en la comunidad de Chicago, estamos en la comunidad de Chicago, gracias por preguntar. Y nos dice así, y me puse a meditar esa semana y a orar, ¿quién ejempla un poco de lo que queremos hablar el día de hoy? Me puse a pensar acerca del Padre terrenal de nuestro Señor Jesucristo. La palabra de Dios nos dice así, en San Mateo 1:18, dice, el nacimiento de Jesucristo fue así. Estando desposada María, su madre, con José, y nomás para que entendamos, en días bíblicos una familia iba con otra familia y hacían un contrato de matrimonio. Y en ese tiempo el muchacho iba y preparaba una casa para la muchacha. Y déjame decir lo siguiente a cada uno de ustedes. Freddy, ¿me caso o no me caso? Nomás, ahí les va. Si el muchacho no tiene donde ustedes pueden vivir en privacidad, ¿y te vas a ir a vivir con la suegra en una recámara? Como que mejor dile, mejor me espero un poco, ¿no? Y este era un tiempo, y algunos de ustedes ya entraron, o sea, así entraron en la situación, pero eso era gratis este domingo. Y aquí está José, él está en preparación, y después viene lo siguiente, el libro de Lucas nos dice que un ángel de Dios viene a María y le informa a ella que ella va a ser el vehículo que Dios va a usar para que Emmanuel, Dios con nosotros, venga a este mundo. Pero después María le tiene que ir a decir a José, ahora nomás ponte en la posición de José. José, estoy embarazada y es del Espíritu Santo. Sí, María, sí, María. Ajá, a ver, cuéntamelo otra vez. No, o sea, you know, o sea, y noten ahora lo que pasa. José, noten lo que dice la palabra de Dios. Su marido, como era justo y no quería infamarla, quiso dejarla secretamente. Ahora, ¿qué está pasando aquí, Freddy? ¿Ok? Tiempos bíblicos judíos. Tú eres un hombre. Estás con una mujer embarazada. ¿Tú entiendes que si tú le reportas a los hombres de la comunidad qué hubiesen hecho con María en la comunidad? Ya, estaban bajo la ley del Antiguo Testamento, la hubieran apedreado. José dice, yo soy un hombre bueno, no quiero infamar a María, la voy a poner a un lado, pero no le voy a decir a nadie. Les quiero hacer una pregunta, ¿en la mente de José hay un problema que se le ha presentado a él, sí o no?
Y José, en su habilidad humana, en su razonamiento humano, él va a arreglar el problema. Esta es la pregunta. Y esta es, les quiero hacer una pregunta. ¿Era lo que Dios quería? No. Pero Dios es fiel y manda un mensajero para hablar con José. Hay momentos en la vida que todos en matrimonio, en hogar, enfrentamos problemas. Todos los tenemos. Pero no son los problemas de la vida que nos tumban. Es nuestra perspectiva y mirar lo que Dios quiere, porque muchas veces esta es la pregunta. Así es como Dios quiere que tú respondas. Porque muchas veces terminamos de responder y hasta estamos agitados y sabemos que no fue Dios. Y hacemos más mal que bien. No son los problemas de la vida, porque todos tenemos dificultades, todos tenemos problemas. Es como manejamos las pruebas de la vida. Es como uno enfrenta los problemas de la vida. Y aquí está José, y José, como muchos de nosotros, está haciendo lo mejor en su propia habilidad. Pero algo pasa con José. Algo milagroso pasa con José. En el versículo 19 nos dice así: José, su marido, como era justo y no quería infamarla, quiso dejarla secretamente, y pensando él en qué. Ahí te va. Piénsala. Una de las mejores cosas que cualquier persona puede hacer cuando enfrentamos un obstáculo en relación, piénsalo. Piénsalo. La Biblia dice que no dejes que el sol baje sobre vuestro qué. Enojo, pero sí creo con todo mi corazón que es muy sabio que muchas veces descansemos y no demos respuesta el día de hoy, especialmente si sé que mi respuesta todavía no es de Dios. José dice que está pensando en esto, le da tiempo, le da espacio. Tú sabes que muchas veces la primera reacción que sale de nosotros no es la reacción que Dios quiere, pero de todos modos, ahí te voy. Ahí te voy. Y la palabra de Dios nos dice aquí en el verso 19, José su marido, como era justo, perdón, el 20, y pensando él en esto, ¿qué dice aquí la palabra? He aquí, ¿qué pasa? Da espacio. Un ángel, ¿qué dice? Se le apareció en sueños y le dijo: José, hijo de David, no temas recibir a María, tu mujer, porque lo que en ella es engendrado, ¿de quién vino? Del Espíritu Santo es. Le da José espacio a Dios de mandar un mensajero y hablarle. Ah, bueno, Freddy, eso sería fácil, ¿verdad? Si cuando este se me pone así, grifo, no, así decimos. Si este se me pone o si esta se me echa encima, ¿verdad? Si un ángel viniera y me diera respuesta, pues yo también. Eso es lo que decimos. Pero la Biblia nos dice lo siguiente en el libro de San Juan. Me pueden acompañar ustedes allá, porque eso es importante. En San Juan capítulo 14 nos dice así. Ahora te quiero hacer una pregunta. ¿Me pueden ayudar este domingo, por favor? Si tuvieses que escoger entre un ángel y Dios, ¿qué escogieses? Perdón, ¿qué escogieses? Si tuvieses que escoger entre un ángel y Dios, ¿qué escogieses? Oh, ok. Ok, nomás quiero que estén seguros acerca de su respuesta en este domingo, ¿verdad? Aquí está el Señor Jesucristo, estas son sus palabras hablando. Y el Señor Jesucristo dice así en el versículo 16 de San Juan 14, dice: y yo rogaré al Padre, y os dará otro consolador. Ahora quiero que mantengan el versículo en la pantalla. ¿Sí miran la palabra consolador? ¿Sí la miran, verdad? Es minúscula, mayúscula. Y siempre que la Biblia usa una mayúscula, significa que está hablando de Dios. Yo te daré otro consolador. Hay artistas el día de hoy, ¿no?, alrededor del mundo global, que pueden llenar estadios de más de 100,000 personas. Y gente paga. Yo creo con todo mi corazón que si el Señor Jesucristo estuviera sobre la faz de la tierra y estuviera aquí en el estadio de Chicago, yo creo que todos ustedes quisieran ir. Cuando Cristo dijo otro consolador, eso es exactamente lo que significa.
otro igual que yo. A José todavía no había venido la promesa del Espíritu Santo. Y Cristo dice, yo me voy, pero voy a mandar otro igual de poderoso que yo. Y va a vivir en ustedes. Encuentro muchas veces esto en matrimonio y en relación y en problemas. Freddy, necesito una cita privada contigo. Ok, that's fine. No, nada en contra de consejería privada. No me malinterpreten lo que estoy a punto de decirles. Yo no te acompaño a tu casa. El Espíritu Santo sí. O sea, yo, perdón y no malinterpreten lo que... Yo no me acuesto. Yo no estoy contigo en tu casa. Si alguien me ayuda con el bebé, un ujier allá, por favor, amablemente me ayuda. Yo no estoy en tu mesa cuando hay pleito entre nuestros hijos. Yo no estoy presente en ese momento. Pero Dios sí está presente. Ahora, ¿quién obtiene el Espíritu Santo? Bueno, esto es fácil. El Espíritu Santo viene al creyente después de haber confiado en el Señor Jesucristo como nuestro único Salvador. Y esto no se trata de ninguna iglesia, y esto no se trata de ninguna religión. Somos salvos por gracia, por la obra completa que el Señor Jesucristo hizo en la cruz del Calvario. El día que yo, como un joven, confié en el Señor Jesucristo como mi único Salvador, el Espíritu Santo tomó residencia permanente en mí. Por esto es que gente, después de conocer a Cristo, empiezan a ver las cosas completamente diferente, porque ahora Dios mora en ti. Pero esto es lo que encuentro también. Que la gente quiere que alguien más haga el trabajo. No quieren tomar el tiempo para dar tiempo como José dio tiempo y escuchar la voz del Espíritu Santo. Mucha persona, no toda, mucha persona tristemente cuando hace una pregunta no quiere una respuesta. Quieren que alguien apoye la decisión carnal que ellos ya han tomado. ¿Verdad que estoy bien? ¿Verdad que estoy bien? ¿Verdad, pastor? ¿Verdad? ¡Dígale! Oye, está callado aquí el día de hoy, o sea... Very quiet today. Y la razón que no queremos escuchar a Dios es porque a ti no te importa lo que Dios dice. Ahora quiero que me escuche lo siguiente. Si Dios mismo no te puede hablar, si a Dios no le hacemos caso, ¿cómo voy a escuchar a mi esposa cuando ella tiene un buen consejo para mí? ¿Cómo una buena mujer se va a someter a un buen hombre si ella no quiere escuchar la voz de Dios? Y tenemos estas cosas y el Señor nos dice así. Miren lo que dice acerca de nuestro Señor Jesucristo y el Espíritu Santo. Dice, yo rogaré al Padre, estamos en San Juan 14, nos dará otro que igual de poderoso. Yo no te acompaño al trabajo, yo no te acompaño al trabajo. Pero Dios sí te acompaña. So, si usted ha confiado en el Señor Jesucristo, Dios es un Dios trino, existe en tres personas, funciona de tres diferentes maneras, es uno. Y el Espíritu Santo vive en ti y te dará otro ¿qué? Consolador. Para que esté con vosotros, ¿para cuánto? ¿Cuánto tiempo? Para siempre. ¿Y es el Espíritu de qué? De verdad. Al cual el mundo no puede ¿qué? Recibir. Porque no le ve ni le conoce. Pero vosotros le conocéis. Porque mora con ¿qué? Versículo 18. No os dejaré ¿qué? Versículo 26. Por favor. Mas el Consolador, el Espíritu Santo, a quien el Padre enviará en mi nombre, él os enseñará todas las que
Estaba pensando el día de ayer un poco en mi papá, ¿no? Mi papá es un buen hombre, pero mi papá no conocía al Señor Jesucristo en su vida. ¿Sabes lo que eso me dice, Eric? Que mi papá no tenía el Espíritu Santo. Recuerdo un día a mi papá, en sí no conocía a mi papá hasta que yo tenía 14 años de edad, y me recuerdo un día mi papá estaba un poco ebrio, se había echado unas cuantas cervezas, mi jefe, y vino y se disculpó conmigo. Dice: Alfredo, mira, no entiendes los problemas que tu mamá, yo entiendo esto y lo demás, hijo, yo nunca. Yo en sí, pues no sé toda la historia, pues yo estaba en el vientre de mi mamá, ¿verdad? Yo le soy sincero, yo no culpo a mi papá. Papá nunca conoció a Dios, nunca Dios moraba en él. Papá no tenía una nueva naturaleza del Espíritu Santo en él. Pero yo sí. Yo no tengo excusa. Es que yo no tuve papá, yo tampoco. Onda, entrale pues. Yo fui abusado de niño, ya somos dos. ¿Qué más quieres? ¿Qué quieres agregarle a la sopa el día de hoy? Y tus excusas, ya te derrotaste. Ya. Porque tú ya has dicho que no puedes. Este es un caso imposible. Cuando alguien dice eso, quiero que miren lo que las Escrituras dice acerca de esto. Miren Romanos capítulo 8, por favor. Tengo un orden a mis notas que no estoy siguiendo el día de hoy, pero mira Romanos capítulo 8 con ustedes. Tengo que ir a Juan también. Romanos 8:11. So, si yo he aceptado, ¿no? O sea, Cristo vive en mí. Eso significa que ¿qué? Que ¿quién vino a morar en mí? ¿El Espíritu qué? Santo. Dios vive en ti. Ahora, si no has confiado en el Señor Jesucristo, no hay decisión más importante que una persona va a hacer que tomar el tiempo para entender lo que Cristo hizo por usted en la cruz del Calvario. O sea, esa es la decisión más simbólica e importante de toda tu vida. Es una decisión transformativa, es la decisión más importante de cualquier persona en toda su vida. Porque ahora vive Dios en mí. Miren lo que la palabra de Dios nos dice acerca de esto en Romanos capítulo 8, versículo 11, dice: y si el Espíritu, una vez más mayúscula, Dios, de aquel que levantó de los muertos, ¿a quién? El Espíritu Santo es el poder de la resurrección. Freddy, esto ya está muerto. Qué bueno que el poder de la resurrección vive en ti. De los muertos a Jesús, mora en vosotros. El que levantó de los muertos a Cristo vivificará también vuestros cuerpos mortales por su Espíritu que mora en vosotros. Así que, hermanos, deudores somos, no a la carne, para que vivamos, ¿qué? ¿Cuál era la primera respuesta de José? En la carne. Pero después José recibe, da espacio para que el Espíritu de Dios le hable. Voy a ir a lo próximo. He leído mucho libro matrimonial, he recibido mucha consejería matrimonial por necesidad de que no tuve esos ejemplos en mi crianza. Solo pongo en alto valor, en alta estima, recibir ayuda. Pero déjeme decir lo siguiente: ningún libro, ni uno, ha hecho lo que Dios ha hecho en mi vida, en mi matrimonio. Ni uno. Porque a mí no me importa cuánto conocimiento tengas aquí, si no tenemos humildad aquí para recibir palabra de Dios. El conocimiento muchas veces nos hace más orgullosos para atacar a otros donde ellos están mal y no recibir donde yo estoy mal. Ahora, porque todos tenemos raíces de orgullo, como yo, como el pastor, tengo raíces de orgullo, ¿verdad? Soy el único aquí, gracias por dejarme solo el día de hoy, se los agradezco. Como hombre, se me hace difícil
cuando mi esposa me dice algo que es verdad. ¿Algún otro hombre conmigo aquí el día de hoy para? Gracias. Dos más valientes. Gracias. Gracias. Uno viene con un ojo morado el día de hoy. Su esposa le dio con una cazuela. So, estamos en casa y mi esposa me dice algo. Y lo primero que yo quiero hacer es responder como José. En mi razonamiento. Y estoy a punto de, órale. You know, you want to dance this dance? ¿No que no hablaba en inglés? ¿Ah? ¿Y en quién entienden dance ustedes? Órale. Y les voy a ser sincero. Y si alguien me preguntase a mí, Freddy, dame un secreto, que no es secreto porque no creo que hay secretos, porque la Biblia dice que no hay nada nuevo abajo del sol. Amen. Vengan a aprender 10 secretos, cálmate, cálmate. No me gusta usar esa palabrería a mí. Es cuando hay pleito, ¿verdad? Por culpa de mi esposa, no de culpa mía. Y los hombres dijeron, ellos entienden. Los hombres me entienden ese domingo. Y mi esposa me dice algo, y a veces yo digo, no, yo. Y le digo lo siguiente, dame espacio. Ahora, a cada hombre, si vas a pedir espacio, ¿cuánto tiempo necesitas espacio? Porque esto de que dame espacio y nunca regresas, no seas cobarde tampoco. No, estamos hablando real el día de hoy. Y todo lo que les digo en este domingo, se los digo de un corazón con mucho amor, sabiendo que quien me ha ayudado a mí es Dios. Todo lo que soy, todo lo que tengo, se lo debo a mi Dios. No hay razón humana por lo cual yo debería de estar enseñando a ustedes acerca de esto, excepto Dios. Y el mismo Dios que me ha ayudado a mí, te ayuda a ti. So viene ese momento, ¿no? Del ataque de mi esposa. Ustedes hombres entienden de lo que estoy hablando en este domingo. Tú te estás metiendo en problemas, hijo, ¿eh? Hija, tú habla con la muchacha de la cazuela allá atrás que le dejó al otro muchacho. Quiero que hables con... Ahí les va. Y le digo a mi esposa. Damas y caballeros, primeramente, si le vas a pedir tiempo, no seamos cobardes. Regresemos con una respuesta de Dios. Siempre he dicho lo siguiente, una buena mujer está dispuesta a someterse a un hombre que está sometido a Dios. Es una cosa terrible estar sometida a un hombre que no está sometido a Dios. Terrible, terrible. Y en mi matrimonio, porque soy hombre, se me hace difícil aceptar a veces de mi esposa algo. Yo le digo a las mujeres en la iglesia, por favor, la peor cosa que puedes hacer, o como dice mi pastor, el pastor Salazar, la peor cosa que puedes hacer es ir a casa y tú querer ser el predicador y predicarle a tu esposo. Mira, tú te la perdiste, el pastor te estaba hablando a ti el día de hoy. Y después le quieres decir el domingo, ven a la iglesia. ¿Para qué? Si el pastor nomás a mí me predica, ¿para qué voy yo a la iglesia? Yo tampoco quisiera ir contigo. Pero como somos hombres y somos orgullosos, right? Cuando nuestra esposa nos dice algo, ¿qué? Sí, mi amor, ahorita, de volada, dame el mandil también, right? Right? Right? Right? Le pido tiempo. José tomó un tiempo. ¿Para qué pedimos tiempo? Para escuchar la voz de Dios. Porque yo tengo el Espíritu Santo y usted tiene el Espíritu Santo.
Y el Espíritu Santo me habla y me dice cosas que mi esposa no me puede decir. Hey, hijo, ¿qué estás haciendo? ¿Tú vas a dejar que tu orgullo se meta, hijo? No, pues es que ahí estoy a solas con el Señor. Me ponen una cámara, van a pensar, el pastor está loco. Sin la cámara ya piensan que estoy loco. Y usualmente regreso y le digo, tienes la razón, perdóname. Y usualmente ella me dice, no, perdóname a mí. Y yo digo, bueno, está bien, fue tu culpa. No. You guys están divirtiendo demasiado ustedes este domingo. Usualmente cuando tienes dos personas, escucha, miren este versículo, pueden ir con un versículo conmigo, por favor, San Juan capítulo 12. Tenemos mucho que hablar y vamos a estar aquí hablando acerca del amor y nuestras relaciones por las próximas buenas semanas. Vamos a estar pegados en esto, pero quería empezar con la base del Espíritu Santo, porque si no podemos escuchar la voz del Espíritu Santo, a mí no me importa qué establezcamos encima, no hay ayuda, no hay poder para esto. Pero esto es lo que encuentro donde el éxito empieza, ¿no? La palabra de Dios dice en San Juan capítulo 12, dice así, versículo 24, de cierto os digo, Cristo hablando, si el grano de trigo no cae en la tierra, ¿y qué? Subraya esa palabra, muere. Mírenme ahora, todo mundo quiere vivir. Este mundo es vive, you know. ¿Qué importa? It's like, no, you know. Cristo dijo que si quieres vivir tienes que morir. Dice, si el grano de trigo no cae en la tierra y muere, ¿qué dice lo próximo? Vamos a voltear eso a relaciones, ¿no? Si eres un egoísta y no estás dispuesto a morir, ¿cómo vas a terminar? Caray. Ahí está en la Biblia, denme el versículo de regreso, por favor. Ahora, Cristo hablaba en parábolas para que entendamos lo siguiente, you know. Muchas veces nosotros leemos la Biblia y decimos, un grano, esto y lo demás. Cristo tenía que hablar a la gente, era una sociedad de campesinos. No manejaban dinero como nosotros manejaban dinero. En días bíblicos la gente manejaba su dinero por su ganado y su terreno y lo que sembraban. Y Cristo está hablando con gente que entiende este concepto. Oh, yo tiro semilla y ¿qué sale? Cosecha. ¿Ah? ¿Ah? Tú mueres, tú eres la semilla, entiérrate, deja el yo, despoja tu orgullo, despoja tu ego, para que no terminemos solos. Y a veces, yo no estoy hablando del divorcio, pero muchas veces tenemos dos personas viviendo solos en la misma casa. No hay amor, no hay respeto. Solos, enojados todo el tiempo, agarrados. ¿Sabes por qué? Esta es mi vida. Esta es mi vida. Oh, pero cuando salimos, estoy bien, mi amor. Vamos a poner una foto en Facebook el día de hoy. Una foto falsa en el perfil ahí que no existe. ¿Sabe lo que he encontrado de gente que está teniendo problemas matrimoniales que me escribe? Todos ponen la foto del día de que se casaron. ¿Sabes por qué? Quieren regresar a ese día. Pero ya no es ese día. Porque llegamos a un punto. Y déjame decirte lo siguiente. Y esto no es ser mandilón, le digo esto a los hombres. Porque si esto es ser mandilón, entonces tú le estás llamando a Cristo un mandilón. No hay mejor hombre que vivió sobre la faz de la tierra que mi Señor Jesucristo. De cierto os digo que si el grano, tú eres el grano, esa es tu vida, de trigo no cae en la tierra y muere, queda solo, pero si muere, ¿qué lleva? Mucho que fruto. Yo batallé con Dios alrededor de 2 años para entregar mi vida, Mirna.
Yo tenía 14 años de edad y Dios me llamó al ministerio. Yo dije, lo último que yo voy a hacer es entrar al ministerio. Yo ya tenía mis planes, mis metas. Yo iba a entrar a negocio con mi papá. No, olvídate, ya lo teníamos todo planificado, yo y mi papá. Increíble. Y a la edad de 14 años, Dios empezó a jalar las cuerdas de mi corazón. 15 jalando. 16, finalmente ya rompió Dios este corazón duro. Y di mi vida para hacer lo que hago el día de hoy. Simplemente regresar lo que Dios me ha dado a mí, al prójimo. Simplemente dejarle a mi gente latina saber que Cristo es la única solución y la única esperanza. No hay ayuda afuera de mi Salvador. Pero para hacer lo que estoy haciendo el día de hoy, tuve que morir. Tuve que morir a mis deseos, mis planes. Y después me caso con, hey, me vas a hacer feliz, you know? Mi esposa es americana, me vas a arreglar papeles también en este país, ¿no? Estoy bromeando, me gusta bromear. Dicen que en toda broma hay algo de verdad ahí, ¿verdad? Pero miren ahora, queda solo, pero si muere, ¿lleva qué? Mucho fruto. Semana pasada vino una familia aquí y tienen como 6 semanas, vienen a nuestro segundo servicio. No, no creo que estén presentes aquí. Ayer casé uno de sus hijos. Su hijo de ellos, ya adulto, fue invitado por su primo, alcohólico. Muchacho, alcohólico, perdiéndose en el alcohol. Y Dios empezó a cambiar la vida de ese muchacho. De una manera que solamente, o sea, tú miras la vida de Luis. Y dices, Dios, conoce a una muchacha en la iglesia. Ayer se casaron. Dios. Y su mamá y su papá ahora vienen, o es su padrastro, porque el papá de Luis murió hace muchos años en un accidente. Y la semana pasada salí y les estaba diciendo, yo creo que tienen como unas 6 semanas, y les dije, estoy muy orgulloso de lo que Dios ha hecho en la vida de Luis. Luis empezó a traer a sus 3 hermanos pequeños a la iglesia. Dice, hay un domingo que yo no podía, mi mamá los tenía que llevar. Y yo le dije, Luis, tal vez tú no te fijas en esto, hijo. Y le dije, pero tu familia está mirando que tú dejaste esa vida. Y ahora la vida de Luis ya no es él. Ahora él lleva fruto. El problema de este mundo es este mundo nos entrena completamente opuesto. Este mundo es un mundo egoísta. Cristo dijo, dad y, ni nos gusta decirlo, dad y. Y con la misma medida que qué. Yes. Yo soy la persona más rica de esta iglesia. ¿Sabes por qué? Que yo doy a cada uno de ustedes. ¿Sabes cuál es mi bendición? Ver una sonrisa en tu rostro el día domingo. Ver tus hijos corriendo. Ayer estaba en esa ceremonia y conté otras parejas que son amigos de ellos. Yo los casé a ellos. Ellos tienen ya tres hijos. Mira nomás para esto. Pero yo tuve una gran lucha por 2 años con Dios. Yo no quería morir. Mira, ¿cuál es el problema más grande matrimonial que tengo? Que tú no quieres morir. Tú no quieres morir. Tú quieres mantener tu identidad, y vámonos recio a como dé lugar. Órale, vente. Ya. Versículo 26 dice, si alguno me sirve... No, perdón, el 25. El que ama su vida la perderá. Y el que aborrece su vida en este mundo para vida eterna, ¿qué dice la palabra? La guardará. Esto lo tomé de alguien más. Jesús dibujó esta parábola sobre la resurrección y el reino de Dios de las circunstancias cotidianas de la vida. Su audiencia de nuestro Salvador rural
pudo comprender fácilmente el principio de la resurrección. Cristo tiene que morir para traer vida eterna a este mundo. Jesús usa la metáfora del grano del trigo para ilustrar la importancia de la muerte del ego. En la búsqueda de la salvación. ¿Tú quieres salvar tu matrimonio? Muere. Todo mundo quiere una resurrección sin morir. Todo mundo quiere una resurrección sin morir. Ahora, ¿esto es fácil? No. Cristo está en el jardín de Getsemaní, sudando gotas de sangre, sabiendo lo que Él tiene que enfrentar en la cruz. El problema al día de hoy es que todo mundo quiere vivir y nadie quiere morir. Queremos vivir nuestra vida, nadie quiere morir. Estaba hablando con una hermosa pareja de nuestra congregación, no los he visto en unos meses, Dios puso en mi corazón llamarle. Le dije lo siguiente, le dije, ¿cómo estás? Lo amo como un hermano. ¿Le puedo hablar contigo? Dice, sí, pastor, mira, es que nos ha ido bien en el negocio y esto. No, excelente, excelente, lo más que te extraño. Te quiero hacer una pregunta, le dije, órale. Le digo, viene un hombre y habla contigo y te dice, hijo, tengo 7 millones de dólares, te voy a pedir un favor, te voy a regalar 6, pero el día que yo regrese nomás guárdame uno. ¿Me puedes ayudar con esta tarea? ¿Quién diría que no? ¿Me das 6? ¿Nomás te regreso uno? Está fácil, ¿no? Dice, oh, yeah. Le digo, ¿tú lo harías? Dice, claro. Le digo, ¿y por qué Dios dijo en los 10 mandamientos, guarda un día de la semana? Te doy 6. Yo te doy el oxígeno que respiras. Yo puse el agua sobre la faz de la tierra. Yo te doy 6. Nomás pido que me des uno. Sin embargo, se nos hace mucho. Se nos hace una tarea pesada. Darle a Dios uno. Increíble. ¿Cómo vivimos nosotros? Y me dice el muchacho, dice, wow, pastor. Si ahora que me lo explicaste de esa manera, dice. Dice, gracias. Le digo, bueno, nomás tú medítalo. Tú ve y habla con Dios. ¿Sabes por qué? Te voy a decir por qué. Porque incluyéndome a mí, mi naturaleza es egoísta. Ven para acá. ¿De qué beneficio es para mí? ¿Y esto cómo me sirve a mí? ¿Cómo esto me ayuda a mí? ¿Ah? Ya. Yeah. Ya. Yeah. Y el único que puede, déjame decirte lo siguiente, ninguno de nosotros en este cuarto puede vencer el ego. Porque el único que tenía el poder de la resurrección es el Espíritu Santo.

Miren a Filipenses capítulo 2, por favor, tenemos que morir al yo. Filipenses 2 el día de hoy. En casa, si pueden compartir el mensaje el día de hoy ahí por YouTube. Los mensajes no se pueden compartir por WhatsApp en Facebook, pero si van a YouTube pueden suscribir, es gratis, y de ahí pueden mandar por WhatsApp los mensajes. Pero voy en página número, ¿dónde voy? Voy como una tercera parte y ya, aquí ya. Miren Filipenses 2, ¿sí? Versículo 1, por tanto, si hay alguna consolación en Cristo, si algún consuelo de amor, si alguna, noten esa palabra, comunión, ¿qué? ¿Quién nos da comunión? El Espíritu de Dios da comunión. Si hay alguna comunión del Espíritu, si algún afecto entrañable, si alguna misericordia, completad mi gozo, sintiendo lo mismo, teniendo el mismo amor, unánime, sintiendo una, ¿qué? Es increíble, eso lo deberíamos de aplicar a cada matrimonio, a cada hogar. Próximo versículo 3, no hagáis por contienda o por vanagloria, antes bien con humillación, estimando cada uno a los demás como qué. Y perdón, voy a usar vocabulario que no uso, pero no, este menso de marido que esta mujer, no, y empezamos a agredirnos. Bien con humildad, estimando cada uno a los demás como superiores a él mismo. No mirando cada uno por lo suyo propio, sino cada cual también por lo de los otros. Haya pues, ahí te va, ¿quién es nuestro ejemplo? Haya pues en vosotros este sentir que hubo también en Cristo Jesús, el cual, siendo en forma de Dios, no estimó el ser igual a Dios como cosa a que aferrarse, sino que se, ¿qué hizo? Se despojó, ¿qué? A sí mismo. Yo voy a dejar la forma de Dios y me voy a vestir como un hombre. Yo voy a dejar mi orgullo. Voy a despojar mi ego, porque mi ego está destruyendo, está ahogando el amor. Porque el verdadero amor es la ausencia del egoísmo. Y donde el egoísmo es una hierba que mata el amor. Tú dame dos personas que estén dispuestas. Yo no le hago nada porque este es sinvergüenza. Y estamos mal. Pero no lo queremos reconocer. Y nos la pasamos todo el día apuntando a otros que ellos son el problema. Alguien más tiene la culpa. Estaba trabajando con una pareja, uno de los dos fue infiel. Y el día de hoy, no sé por cualquier razón, había días antes donde eran siempre los hombres, pero se están mirando más infidelidad a través de mujeres el día de hoy que de hombres. Y aquí viene la persona que cometió el crimen, le voy a llamar el día de hoy, y él viene a la oficina. Sí, pero él, es que él nunca me hablaba bonito. Eso. Todo eso te excusa a ti de... Yo le decía, salgamos, y él nunca me... Y mire. Ajá. No mirando cada uno por lo suyo propio, sino cada cual también por lo de los otros. Sino que se despojó a sí mismo tomando forma de qué. Te quiero hacer una pregunta. ¿Qué has hecho para servir a tu cónyuge y te ha dado eso gozo y felicidad esta semana? Yo he crecido en esta área y es Dios quien me ha ayudado. Mi hijo ahorita en su escuela venden chocolates por 10 días y mi esposa anda todos los días llevando a mi hijo, el tercero, a vender chocolates. Y vamos a ir acá y vamos a ir al lugar de acá y acá y después vamos a ir acá. Ayer
You know, tuvimos la boda, me acompañó, llego a la casa, descansó un poco y me levanté y agarré a los dos mayores. Le dije, órale, caballeros, a barrer, a limpiar todo para que cuando tu madre llegue, la casa esté limpia. ¿Y sabes qué me da gozo a mí? Me da gozo morir y ver alegría y gozo en mi hogar. Es increíble, you know? O si no, llega mi esposa, ¿verdad? ¿Qué hay de comer? ¿Eh? Tengo hambre. Pues órale pues, ¿y por qué tú no lo llevaste al chiquillo a vender chocolates pues? ¿Por qué no le dijiste, órale, mi amor, tú quédate cocinando y yo a vender chocolates? No, no, yo me quedé en la casa, estaba frío el día de ayer, limpié la casa. ¿Ah? I'm telling you right now, I'm my worst enemy in marriage. Yo soy mi peor enemigo en mi matrimonio. Amen. Y mi mejor amigo se llama el Espíritu Santo. Pero para que el Espíritu Santo reine, yo como una semilla necesito morir. Cada uno de nosotros. Despojarnos a sí mismo. Se humilló a sí mismo haciéndose obediente hasta la muerte de la cruz. Por lo cual Dios también le exaltó hasta lo sumo y le dio un nombre que es sobre todo nombre. Cristo no vino buscando lo suyo. Cristo se vació buscando lo que era mejor para nosotros. ¿Qué tal si en esta semana nomás, esta semana voy a vivir para hacerle a él o a ella feliz? Ahora, algunos de ustedes, jefes de casa, caballeros, compra una de esas maquinitas para dar luz al corazón otra vez, porque cuando le dé el patatús y el ataque de corazón... Y no, cuando ella ponga la escoba en tu mano y tú le preguntes, ¿qué es esto? Escoba. Oh, yo pensé que era una cuchara nueva vieja para comer así más grande. Oh, yo pensé que me diste cuchara y recogedora. Así, a ver, así para. Algo que transformó mi vida antes de salir de mi auto. Digo estas palabras. Está a punto de entrar el mayor siervo de esta casa. Está a punto de entrar el mayor siervo de esta casa. Porque Cristo no vino para ser servido. Cristo vino para servir. Cuando ambas personas mueren y tienen ese espíritu y es una competencia de quién es más como Jesús. Increíble. Ayer le dije a mis hijos, hey, en la noche preparen la ropa. Ok, ya tienen la ropa. Sí, cada uno de ustedes escríbale una nota a mamá. Denle gracias a mamá por una cosa. So, mi esposa, yo estaba repasando notas del día de hoy. Ella entra a la recámara y me dice, ¿qué es esto? Le digo, ¿qué? Dice, no te hagas. ¿Cómo que no me haga? ¿De qué, mujer? Vas a dar pleito ahorita el sábado en la noche. Yo estoy tratando de llenarme del Espíritu de Dios para alimentar a la gente de Dios mañana, mujer. No dije eso, pero se lo quería decir. Nomás quería desquitarme. Dice, ¿tú le pediste a los muchachos que hicieran eso, que escribieran una nota? Porque ellos no escriben nota. Le dije, bueno, mira, yo no sé qué te escribieron, pero sí. Le dije a cada uno de ellos, escríbanle una nota y denle gracias a su mamá por algo que su mamá hace por ustedes, muchachos. All right. Ya termino. I gotta end.

Cuando yo le he hecho preguntas específicas al Espíritu Santo referente a mi matrimonio, adivina qué, Él contesta. Pero el Espíritu Santo no puede llenar a una persona que está llena de sí misma. No puede. Por esto el grano tiene que morir. El matrimonio es dos personas dispuestas a formar una nueva vida juntos. Porque el amor es la ausencia del egoísmo. Y el poder del Espíritu Santo es el poder de la resurrección. Bueno, quisiera decir mucho más el día de hoy, pero ya saben, tenemos un segundo servicio el día de hoy. Tengo que darle oportunidad a ese pueblo también. Yo les amo a ustedes, gracias por escuchar. Continuaremos la semana que viene. Vamos a orarnos juntos, juntamente, por favor.

0: So quiero que ustedes estén ahí meditando. Este no es tiempo para, you know, Espíritu Santo de Dios, háblame a mí. Padre, ayúdame como esposo. Padre, ayúdame como padre. Usted no puede forzar cambio. Usted y yo no cambiamos a nadie. Es Dios quien te da sabiduría. Es Dios quien te da fortaleza. Tengo que... Hay una cosa.
1: Radio Alegría te da la hora. Es la 1:43.

0: La hora en Radio Alegría son las 2:35.
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0: En Radio Alegría son las 3:02.
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0: La iglesia no puede avanzar sin el Espíritu Santo. Vivimos un tiempo, hermanos, donde hay mucha actividad dentro de los templos, pero muy poca transformación real. Hay iglesias que hoy mismo están llenas, tienen agendas saturadas, eventos constantes, conciertos, espectáculos, humo, luces, entretenimiento, y todo esto se da adentro de los templos, pero vemos muy poco impacto eterno y ningún cambio en la vida de las personas que asisten a esos lugares. Mucho movimiento, pero poca vida espiritual. Mucha información, pero poco poder. Mucha estrategia, pero poca unción. Y eso nos hace pensar en una pregunta que incomoda, pero es necesaria. Y es esta: ¿estamos realmente avanzando como iglesia o solo estamos ocupados dando vueltas en el mismo círculo, entreteniendo a las personas? ¿Qué estamos haciendo? ¿Estamos avanzando o entreteniendo a la gente? Cuando abrimos el libro de Hechos en el capítulo 1 y vamos a los primeros 5 versículos, nos damos cuenta que este problema no se resuelve con programas, con tecnología, con más discursos motivacionales que hoy muchos predicadores se suben a dar a los púlpitos. Discurso motivacional: serás bendecido, serás prosperado, créelo, arrebátalo, recíbelo. Tanta cosa motivacional sin sentido que hasta ni siquiera los niños de 6 años les creen ya, porque está tan trillado ese discurso que nadie cree en eso. Pero la gente está donde le predican lo que quiere oír. Y si alguien está enfermo, yo le digo: cuidado, puedes morirte, la gente ya no viene. Pero si alguien está enfermo y le digo: Dios te va a sanar, decláralo, siembra. Y si siembras, Dios te sana. Entonces la gente llega porque dice: ¿quién quita me sana? Entonces los templos hoy están llenos de tanta motivación sin sentido bíblico. Tanta motivación que ha embobado a mucha iglesia. Dios nunca diseñó la iglesia para avanzar por impulso humano, sino por un poder espiritual. Antes de enviar a los discípulos al mundo, Jesús los detuvo. Antes de darles una misión, les dio una promesa. Antes de decirles vayan, les dijo: esperen. Y eso es profundamente contrario a lo que pasa hoy, porque queremos resultados inmediatos, pero no queremos pasar por los procesos espirituales profundos. Hechos 1:1-5 nos muestra el momento más delicado de toda la historia de la iglesia. Jesús ya resucitó, el evangelio ya es una verdad, la misión ya existe, pero la iglesia todavía no está lista. Y Jesús no permite que la iglesia avance hasta que reciba la promesa del Espíritu Santo. Este texto no solo es historia, sino que es una advertencia para la iglesia de hoy, porque la iglesia no puede avanzar sin el Espíritu Santo. Leamos el pasaje que anuncié. Esta es la prédica número 2 de la serie del libro de Hechos que estamos estudiando en la Iglesia Bíblica de Guatemala. Nos corresponde leer el pasaje Hechos 1:1-5. En el primer tratado, oh Teófilo, hablé acerca de todas las cosas que Jesús comenzó a hacer y a enseñar hasta el día en que fue recibido arriba, después de haber dado mandamientos por el Espíritu Santo a los apóstoles que había escogido, a quienes también, después de haber padecido, se presentó vivo con muchas pruebas indubitables, apareciéndoseles durante 40 días y hablándoles acerca del reino de Dios. Y estando juntos, les mandó que no se fueran de Jerusalén, sino que esperasen la promesa del Padre, la cual les dijo: ¿oísteis de mí? Porque Juan ciertamente bautizó con agua, mas vosotros seréis bautizados con el Espíritu Santo dentro de no muchos días. Vamos a estudiar Hechos 1:1. Regresemos a la lectura ahí. En el primer tratado, oh Teófilo, dice Lucas, hablé acerca de las cosas que Jesús comenzó a hacer y a enseñar. Ok, dejemos de leer. Lucas escribe Hechos. Lucas era médico, el doctor Lucas, pero Lucas ha escrito también el Evangelio de Lucas. ¿no? Mateo, Marcos, Lucas. Este tercer evangelio lo escribió el mismo escritor Lucas que escribe Hechos. Y por eso Lucas dice, en el primer tratado, o sea, en el evangelio que escribí, eso quiere decir, en el primer tratado o Teófilo, dice el pasaje que leímos. Y hay una palabra clave que es la que define todo el libro de Hechos, y es esta, la palabra comenzó. Comenzó. Jesús no terminó su obra en los evangelios, sino que justamente comenzó su obra ahí. Jesús no terminó su obra cuando resucitó, sino que comenzó su obra ahí a través de la iglesia. Jesús comenzó su obra. Eso significa que lo que vamos a estudiar en el libro de Hechos de aquí en adelante no es la obra de los apóstoles, sino la obra de lo que Jesús comenzó a hacer en los evangelios. Hermanos, esto nos enseña que la iglesia no es un sustituto de Cristo, sino que la iglesia es un instrumento por el cual Cristo sigue actuando en el mundo. Por supuesto que esto confronta a una mentalidad moderna. Mucha iglesia actúa como si todo dependiera del pastor, como si todo dependiera de los líderes. Y mucha iglesia se pone a hacer eventos, se pone a hacer programaciones. Programemos esto, es que entretengamos a los jóvenes aquí. Es que ¿qué hacemos para que los jóvenes no se vayan? ¿Qué hacemos para que los hermanos vengan? Nos vestimos de payaso, ok, vistámonos de payaso. Tres payasos de amarillo y tres de verde y uno de rojo. Y el pastor de payaso azul que predique. Y tanta cosa que se inventan las iglesias pensando que así atraen personas. No es así. Las personas llegan donde está la presencia del Espíritu Santo de Dios. Tú te puedes vestir de payaso, de lo que quieras, pero no va a llegar la gente por Dios, va a llegar por el payaso. Entonces, en el primer tratado, Teófilo, leamos de nuevo Hechos 1:1. En el primer tratado, Teófilo, hablé acerca de todas las cosas que Jesús que comenzó a hacer y a enseñar. ¿Ok? En el primer versículo, Lucas se dirige a Teófilo. ¿Quién es Teófilo? Ya no sigamos leyendo para comprender. Teófilo era una persona real. Teófilo se llamaba una persona real. Imagínate que tú te llamaras Teófilo. Pues sí, Teófilo. Pero Teófilo, aparte de ser una persona real, significa el amado de Dios. Teos es Dios y fileo es amor, ¿no? Teófileo, Teófilo, el amado de Dios. Entonces, ¿qué quiere decir Lucas? ¿Por qué el Espíritu Santo permitió que Lucas le escribiera y le dedicara el libro de Hechos a un tal Teófilo? Porque te lo está dedicando a ti y a mí. Como que Lucas dijera, en el primer tratado, Carlos, amado de Dios. En el primer tratado, Óscar, amado de Dios. O sea, Lucas está dedicándonos el libro de los Hechos a todos los amados de Dios. Hermano, ¿tú amas a Dios? Amén, 47. ¿Aman a Dios? 79, un poco más. Pues Hechos está dedicado a los que aman a Dios. En el primer tratado, amigo, hermano que amas a Dios, hablé de esto y ahora te hablaré de lo demás, dice Lucas. Sigamos, Hechos 1:2. Hasta el día en que fue recibido arriba, después de haber dado mandamientos por el Espíritu Santo a los apóstoles que había escogido. El versículo 2, hermanos, dice que Jesús fue recibido arriba, pero antes de ser recibido, ¿qué hizo? Dio mandamientos, pero dio mandamientos por medio de el Espíritu Santo. A veces nosotros como líderes tenemos que aprender esto, todos los ancianos, líderes de ministerios y todos en la iglesia. A veces los líderes queremos dar órdenes por nuestra propia cuenta y ahí es donde lastimamos a las personas. Pero si damos órdenes con base a lo que el Espíritu Santo nos está diciendo, no hay problema. Así que en este versículo 2 dice que Jesús fue recibido arriba, pero antes dio mandamientos por el Espíritu Santo a los apóstoles que había escogido. Históricamente, Esto nos sitúa en el momento de la ascensión de Cristo, ¿no? Jesús desaparece de la vista de todos, es exaltado, el Padre es glorificado, pero lo que es profundamente revelador es que aún el Cristo resucitado da instrucciones por medio del Espíritu Santo. Esto muestra la perfecta comunión entre el Padre, el Hijo y el Espíritu Santo. Esta es una gran lección para nosotros. Este texto nos enseña que la iglesia, que somos nosotros, jamás podemos ni podremos cumplir la gran comisión sin el Espíritu Santo. ¿Podremos tener un grupo de personas? Sí. ¿Podremos tener un grupo de miles de personas? Sí. ¿Podremos tener un grupo de personas que cantan y están contentas? Sí. ¿Podemos tener un grupo de personas embobado con tanta palabrería de motivación? Sí. ¿La motivación es pecado? No, pero adentro del templo no es correcta. La motivación hay que hacerla en las empresas, en la casa. Adentro del templo, la palabra de Dios. O sea, podemos tener templos llenos, pero sin el Espíritu Santo. ¿Dónde está la presencia del Espíritu Santo? En un templo donde se predica la palabra de Dios. Cuando tú predicas la palabra y no te sales de la palabra, entonces el Espíritu Santo ocupa el primer lugar. Porque ¿quién inspiró este libro? El Espíritu Santo inspiró la palabra de Dios. Cuando tú predicas la palabra de Dios, no te importa lo que Dios le habló al hermano fulano, sutano, perencejo. Dios me habló y me dijo que te diga tal cosa. Ok, dímela. Voy a escucharte, pero voy a creer solamente si se sustenta con la palabra de Dios. Si no se sustenta con la Biblia, Dios no te ha hablado. Es que es tan fácil. Pero como no leemos la Biblia, muchos somos analfabetos bíblicos, entonces nos dan a tol con el dedo. Hermano, hoy es un buen momento para preguntarnos: ¿estamos realmente siendo gobernados por el Espíritu Santo o por nuestras decisiones humanas? ¿Quién gobierna tu vida y la mía? ¿Quién está en el trono de tu vida? Cuando tú tomas decisiones, ¿las tomas pensando en obedecer la palabra o las tomas con el hígado? Pensando en lastimar a estos dos o tres que te han ofendido. Cuando hablamos, ¿estamos hablando guiados por el Espíritu Santo? Cuando servimos, ¿servimos guiados por el Espíritu? Recién les decía yo a los hermanos de la alabanza, les decía, nunca vayan a subirse a servir si ya no quieren hacerlo. Si se vuelve carga el servir. Tienen que servir con gozo, con alegría, por gratitud. Pero no cuando es una carga. Ay, es que me toca servir otra vez. Es que me toca otra vez. Ay, ni modo, aquí estaciónese ahí, ahí donde quiera. Ahí vamos, como sea. No, así ya se vuelve carga. Y ahí el Espíritu ya no gobierna. Tenemos que hacer las cosas por amor al que murió por nosotros en la cruz del Calvario. Ahora es un buen momento para preguntarnos varias cosas. ¿Por qué a veces nos sentimos estancados en nuestra vida? ¿Por qué? ¿Por qué a veces sentimos que no avanzamos y que en el lugar donde estamos no avanzo? Estoy aquí hace 20 años dando vueltas en el mismo lugar. ¿Qué quiere Dios de mí? ¿Por qué a veces sentimos que estamos resecos en nuestro ser interior? No nos sentimos libres. No nos sentimos en paz. Nos sentimos como con congoja y dando vueltas en el mismo círculo, porque esta palabra de Dios no está guiando nuestra vida. La está guiando nuestro pensamiento, y nuestro pensamiento da círculos en el mismo sentido. Hermanos, vamos al versículo 3. A quienes también después, dice, de haber padecido, se presentó vivo con muchas pruebas indubitables, apareciéndoseles durante 40 días y hablándoles acerca del reino de Dios. Escuchen esto. Este es el centro del evangelio, ¿sabían ustedes? Lucas está dando a conocer el centro del evangelio. Dice, a quienes también después de haber padecido, se presentó vivo, o sea, Cristo resucitó, está diciendo Lucas. No es un cuento, sino que se presentó vivo con pruebas indubitables. O sea, no hay duda, indubitables, que no hay duda que Cristo resucitó. Y se presentó vivo delante de ellos. Lucas está dando a conocer el centro de las Escrituras, que es Cristo, que es el Evangelio. Este versículo 3 nos está llevando al corazón del Evangelio. Querido, ¿crees tú que Cristo resucitó? Amén. ¿Crees tú que las pruebas son indubitables, que no hay duda en que Él resucitó? Amén. ¿Crees tú que cuando tú mueras vas a resucitar con Cristo? Amén. Jesús se presentó vivo a todos sus apóstoles que había elegido y habló con ellos y caminó con ellos y comió con ellos y les enseñó. Hermanos, la fe cristiana no se sostiene sobre sensaciones, sino sobre un hecho histórico real, y es que Cristo resucitó. Amén. Durante 40 días, dice el texto, Cristo resucita y por 40 días está en la tierra todavía después de la resurrección. 40. ¿Qué significa el 40? En la Biblia el número 40 aparece repetidamente como un tiempo determinado por Dios, escucha, para prepararnos, para probarnos, para la transición que Dios quiere darnos, para formarnos. 40. Históricamente el número 40 representa un antes y un después. Moisés estuvo 40 días en el monte Sinaí antes de recibir la ley de Dios. Israel caminó 40 años en el desierto antes de entrar a la tierra prometida. Elías caminó 40 días hasta Horeb antes de escuchar la voz de Dios. Nínive recibió 40 días de gracia antes del juicio. Jesús ayunó 40 días antes de iniciar su ministerio público. En todos esos casos, el número 40 no fue el final, sino fue la preparación. ¿Te has puesto a pensar tú que quizá Dios quiere usarte en un área diferente de la que hoy estás, pero necesita que pases ese tiempo de 40, ya sea días, meses, años, lo que sea? 40 es un periodo, no es un tiempo cronológico, es un periodo simbólico. Porque Jesús te quiere preparar para eso que viene. ¿En qué estás viviendo hoy? ¿No será que Dios quiere prepararte? Y por eso esos 40 días que aparentemente estás reseco, que no sientes que estés haciendo algo, pero estás en la preparación. No te des por vencido ahora. Ahora puede ser un buen momento que estás en ese periodo de 40 días. El número 40 enseña que Dios no acelera los procesos espirituales. Queremos nosotros que acelere Dios todo. Dios no acelera, Dios tiene su tiempo. Antes de darnos responsabilidad, nos da formación. Antes de enviarnos, nos prepara. Antes de usarnos públicamente, trabaja en privado con nosotros. ¿Qué está haciendo Dios contigo? No lo entorpezcas. Porque a veces tú entorpeces o yo entorpezco la situación. Dios quiere moldearme, quiere usarme, quiere formarme, pero yo quiero rápido, yo quiero ahora mismo. Espera el tiempo de Dios, pero mientras esperas, no andes divagando. Mientras esperas, ora, lee las escrituras, dile: Señor, háblame, háblame, háblame. Hermanos, ¿existen los profetas hoy? No. ¿Dios puede dar palabra de profecía hoy? Sí. ¿Dios puede dar palabra de ciencia, de conocimiento, de sabiduría? Sí. ¿Dios puede enviar un mensaje particular? Sí, como el que Agabo le envió a Pablo. ¿Se acuerda? Un mensaje particular. Pero profetas, profetas de los que participaron en el canon bíblico hasta Juan el Bautista. ¿Apóstoles existen hoy? ¿Apóstoles del Cordero? No, hasta Pablo. Por llamado y hasta Juan de Patmos por extensión de vida, ¿no? Se murió de último Juan. Pero apóstoles del Cordero solo hay 12. ¿Se recuerdan? Muere Judas, se ahorca y eligen a Matías. Y luego entra Pablo por llamado extemporáneamente. ¿Quién lo llamó? Cristo mismo. Es parte del canon bíblico. ¿Ok? Parte del canon bíblico. Pero luego de eso, ¿qué pasó? Luego ya no hay más apóstoles del canon bíblico. Apóstoles del Cordero no hay. Dice la Biblia que en la Nueva Jerusalén hay 12 puertas con 12 cimientos y cada cimiento tiene el nombre de uno de los apóstoles del Cordero. Y hoy tú pones apóstol y hay miles en Google y en Facebook. ¿Y el nombre de quién es 12 aparecer ahí? De los apóstoles reales. Lo que hoy hay son misioneros. Misioneros que hacen el trabajo apostólico. Son apóstoles hacia la iglesia, no del cordero, sino hacia la iglesia. Son los que plantan iglesias, que dejan una iglesia aquí, un pastor aquí, van y plantan otra. Esos son apóstoles, son los misioneros de hoy. ¿Comprendimos eso? Amén. Pero entonces, eso es lo que a veces la gente no comprende, porque quiere entrar en un juego con el Señor que solo le han metido en la cabeza, pero no ha ido a las Escrituras a investigar a profundidad. Hermanos, así que no nos confundamos. Sigamos y terminemos. Hechos 1, 4, 5. Y estando juntos, escuchen, les mandó que no se fueran de Jerusalén, sino que esperasen la promesa del Padre, la cual les dijo: oísteis de mí. Porque Juan ciertamente bautizó con agua, mas vosotros seréis bautizados con el Espíritu Santo dentro de no muchos días. Jesús les ordena que no se vayan de Jerusalén, sino que esperen la promesa del Padre. Históricamente, Jerusalén era un lugar muy peligroso para los discípulos. Humanamente, lo lógico era huir. Vámonos de Jerusalén, es muy peligroso. Ahora Jesús está mirando Jerusalén con ojos espirituales, porque Jerusalén era el lugar de la promesa. Y de nuevo nos damos cuenta que no podemos avanzar sin la presencia del Espíritu Santo en nuestras vidas. Este mandato de Jesús de esperar en Jerusalén nos revela que avanzar sin el poder del Espíritu Santo es desobediencia a la palabra. Nos enseña que la espera también es parte de la voluntad de Dios. Y esto confronta nuestra necesidad moderna, porque nosotros queremos ir ahora, queremos hacer ahora, compremos pantallas, luces, humo ahora, abramos un local y ahora, hagamos una iglesia ahora. No, espera. No puedes avanzar sin el Espíritu Santo. Solo harás ruido. Y las iglesias que nacen en el ruido crecen en el ruido y engendran hijos de ruido, y ninguno con base bíblica. ¿Usan la Biblia? Sí, la usan, pero no tienen la base doctrinal de la palabra para salir adelante. Hermano, cuidado. Hechos 1, 1 al 5 nos muestra una gran verdad, y es que la iglesia no puede avanzar sin el Espíritu Santo. Hoy el llamado no es solo a entender este texto de Hechos 1, 1 al 5, sino a obedecer la palabra. ¿Qué aprendimos hoy? Recapitulo, porque soy profesor. En el primer tratado, oh amigo mío que amas a Dios, o sea, Hechos está escrito para ti. Segundo, yo di a conocer, dice Lucas, lo que Jesús comenzó a hacer. O sea, que vamos a entender en Hechos qué fue lo que Jesús hizo a través de la iglesia y sigue haciendo a través de nosotros hasta hoy. Y tercero, no podemos avanzar. Cristo les dijo: vayan a Jerusalén y esperen ahí hasta que venga sobre ustedes el Espíritu Santo. Pastor, ¿el Espíritu es temblar así? ¿Todos tendremos que temblar dentro de dos capítulos cuando el Espíritu descienda en Hechos? ¿Nos reiremos a carcajadas? ¿Caeremos al piso? No, te adelantes, espera, ya lo predicaremos. El Espíritu Santo no es un temblor, no es una risa. El Espíritu Santo es Dios y a Él se le respeta. Amén. El Espíritu Santo está aquí. ¿Quién inspiró este libro? El Espíritu Santo. ¿Quieres conocer al Espíritu Santo? Lee la palabra. Que la palabra de Cristo, dice Colosenses 3, habite en abundancia en vosotros. ¿Qué es el Espíritu Santo? Es Dios. Así que vamos a entender cómo fue que descendió el Espíritu Santo en Hechos. ¿Cómo fue que Dios comisionó a esos chicos? Y de 120 personas reunidas ahí, hoy estamos nosotros aquí, fruto de todos ellos. ¡Qué bendición! ¿Estás dispuesto a aceptar ir a hacer más discípulos? ¿A cuántos has invitado a la iglesia? A ninguno. ¿Y cómo vas a ser un discípulo? Por lo menos invita a alguien. Empecemos a hacer la tarea. 120 trastornaron el mundo con la locura del evangelio. Y hoy nosotros podemos hacerlo. Sigamos a Cristo por amor a lo que hizo por nosotros en la cruz.
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Peniel. Le damos gracias a Dios por permitirnos esta segunda grabación para la gloria de su nombre. Oh, te adoramos, Señor. Aleluya.

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1: Radio Alegría te da la hora. Son las 4:03.

Apocalipsis capítulo 3, versículo 14. Vamos a leer lo que nos dice la palabra del Señor. Diga un amén una vez más, si ya lo tiene. Amén. Oiga lo que dice la palabra del Señor. En el libro de Apocalipsis capítulo 3, versículo 14, en adelante dice la palabra del Señor. De la siguiente manera, en el nombre de Cristo Jesús, dice la Escritura, y escribe al ángel de la iglesia en la Odisea, he aquí el amén, el testigo fiel y verdadero, el principio de la creación de Dios, dice esto, yo conozco tus obras, que ni eres frío ni caliente, ojalá fueses frío o caliente, pero por cuanto eres tibio y no frío ni caliente, te vomitaré de mi boca, porque tú dices, yo soy rico y me he enriquecido, y de ninguna cosa tengo necesidad. Y no sabes que tú eres un desventurado, miserable, pobre, ciego y desnudo. Por tanto, yo te aconsejo que de mí compres oro refinado en fuego, para que seas rico, y vestiduras blancas para vestirte, y que no se descubra la vergüenza de tu desnudez. Y unge tus ojos con colirio para que veas. Le invito para que meditemos en la palabra del Señor. Una vez más voy a centrarme en lo que dice la Escritura en el versículo 15 y 16, sobre todo. Dice este pasaje, yo conozco tus obras, que ni eres frío ni caliente. Ojalá fueses frío o caliente,

0: Por cuanto eres tibio y no frío ni caliente, te vomitaré de mi boca. El complemento y el contexto de estos versículos lo miramos ya en el versículo 17, donde dice: porque tú dices, yo soy rico y me he enriquecido y de ninguna cosa tengo necesidad, y no sabes que tú eres un desventurado, miserable, pobre, ciego y desnudo. Y viene el consejo y la recomendación: por tanto yo te aconsejo que de mí compres oro refinado en fuego, para que seas rico, y vestiduras blancas para vestirte, y que no se descubra la vergüenza de tu desnudez, y unge tus ojos con colirio para que veas. Todo esto que hemos leído tiene un significado maravilloso y una aplicación muy especial a nuestra vida. En el mensaje que Dios está dando a la iglesia, en este caso de la Laodicea, pero ahora que Dios está dando a Iglesia de Cristo Camino de Santidad, aquí en el sur centro de Los Ángeles, y a todo aquel que escuche este mensaje en diferentes lugares. Entonces, el apóstol Juan, escribiendo, inspirado por el Espíritu Santo, el mensaje que el Señor está dando para la iglesia, le habla en este caso a esta congregación y le dice: yo conozco tus obras, que ni eres frío ni caliente. Ojalá fueses frío o caliente, pero por cuanto eres tibio y no frío ni caliente, te vomitaré de mi boca. Lo que mirábamos en nuestro tema anterior, uno de nuestros primeros puntos que analizábamos, era que esto se cumple, el caer en esta condición de la que dice la Escritura en este pasaje, ser tibios, no fríos ni calientes. Una de las cosas que nos lleva a esa tibieza, decíamos, era bajar el estándar de la santidad de Dios. Era comenzar a bajar el estándar, excusándonos y autojustificándonos, en vez de buscar superar nuestras deficiencias, nuestros errores, nuestras faltas, nuestros pecados, nuestras deficiencias. Si el hombre, en vez de luchar por superar su condición real, lo que busca hacer es bajar el estándar de Dios, justificándose y excusándose delante de Dios de muchas maneras y de muchas formas, terminaremos convirtiéndonos en personas tibias, que no seremos ni fríos ni calientes, sino tibios. Y dice la palabra: a tales personas las vomitaré de mi boca. Esto es comprometedor, o sea, de no llevar una vida superficial, una vida buscando que la palabra de Dios se acomode a nosotros y no nosotros acomodándonos a la palabra. Hermanos, uno tiene la opción de buscar acomodar la palabra de Dios a su vida, para que la palabra de Dios justifique la forma como uno vive, o uno tiene la opción de uno acomodarse a la palabra de Dios. Todo el que acomoda la Biblia a su conveniencia terminará con una tibiez, una mediocridad, una superficialidad en su vida. No tendrá un crecimiento, no tendrá un desarrollo, porque está acomodando la palabra de Dios a su vida, a su antojo, para poder vivir una vida superficial, una vida liviana, y no mejorar en su vida. Entonces, Dios no nos ha llamado para que acomodemos la palabra a nuestra vida, sino para que acomodemos nuestra vida a la palabra de Dios, aunque no de la medida, aunque al mirarla a la luz de la palabra, nuestra vida siempre se va a sentir corta, falta, necesitada. Si uno busca acomodar su vida a la palabra y se mira con libertad, con transparencia, no va a haber momento que uno se mire en el espejo de la palabra de Dios y no encuentre faltas, errores, manchas, deficiencias, debilidades, flaquezas, diferente tipo de cosas. Nadie se va a poder mirar a la luz de la palabra y decir: me veo perfecto, ya no hay nada más que arreglar. Si te ves perfecto, es porque no te estás mirando en el espejo de la palabra, te estás mirando en el espejo de tu propio parecer, de tu propio gusto, de tu propio concepto, o estás acomodando la palabra de Dios a tu manera, y simplemente de esa forma te miras bien. Pero todo el que se mira sinceramente continuamente en el espejo de la palabra va a mirar: Señor, parece que cada día me miro con más manchas, con más arrugas, con más deficiencias. Señor, tantas áreas hay en mi vida que tengo que trabajar, tantas cosas que tengo que mejorar. Ayúdame, Señor. No voy a poder quizás superarlas todas a la vez, pero déjame comenzar con una, Señor, y continuar con la otra, y avanzar con la otra. Y mientras sigamos de esa manera, no caeremos en la condición de una tibiez espiritual, sino que iremos de gloria en gloria, de triunfo en triunfo y de victoria en victoria, en el plan de Dios, en la imagen del Señor, en la semejanza de nuestro Salvador. Bendito el nombre del Señor. Amén, mis hermanos. Entonces, el ser tibios, hablábamos de, es, este pasaje nos muestra que el tibio es aquel que cree que es rico, o sea, aquel que cree que nada le falta en lo material, en lo humano, pero sin darse cuenta que todo le falta en lo espiritual. Es muy fácil poder darnos cuenta que quizás nada nos falta en lo terrenal, en lo humano, en lo material, que tenemos lo básico, lo necesario, o en veces más que lo necesario, y nada nos falta y decimos: yo estoy bien. Pero en lo espiritual estoy carente de tantas cosas. En lo espiritual estoy flaqueando, estoy débil, estoy necesitado. He perdido mi comunión con Dios, he perdido el gozo de Dios, he perdido la paz de Dios, he perdido aquello que realmente le da valor y significado a mi vida. He perdido aquello que le da sabor a la vida espiritual, y que ahora la vida espiritual es insípida, es costumbre, es religión, es rutina, es algo sin sabor. Si has perdido el sabor de la vida cristiana, has caído en una etapa de tibiez. El tibio no le haya sabor a la vida. Es decir, simplemente uno se toma un vaso de agua. Usted, si se toma un vaso de agua fría, la puede saborear, o sea, está rica, la disfruta. Un vaso de agua fría, un vaso de agua caliente, pues también, si se la toma con café o con un té o con algo, ¿verdad?, bien calientita, sabe rica aquella agua. Pero el agua tibia es lo que no tiene un punto agradable, generalmente hablando, sino que el ser frío, dice el Señor, o el ser caliente es importante en nuestra vida. Y cuando nosotros simplemente nos estancamos en una etapa donde ya no le encontramos sabor y satisfacción a nuestra vida espiritual, esa es una de las evidencias más grandes. Si no se lleva nada más en esta noche, en esta mañana, llévese esto: quiere evaluar, quiere poner el termómetro espiritual, quiere saber dónde nos encontramos. ¿Soy frío, soy caliente o soy tibio? Si no le hallo sabor a la vida espiritual, si no le hallo sabor a las cosas de Dios, entonces eso me cataloga como una persona tibia. ¿Por qué razón? Porque la persona tibia es la que menos se identifica y menos sabor y satisfacción le encuentra a las cosas espirituales. Aquel que está ferviente y caliente en las cosas de Dios, las saborea, se deleita en ellas, se goza en ellas y se regocija en la presencia de Dios. Hay un gozo, hay una alegría, hay una satisfacción. Nos gozamos en lo de Dios. Lo de Dios tiene sabor, lo de Dios satisface, lo de Dios se deleita uno en ello. Ese es el caliente. El frío ni siquiera busca las cosas de Dios. O sea, el frío ya, él no busca satisfacción en las cosas de Dios. El frío busca satisfacción en el mundo, en el pecado, en el placer, en las cosas de afuera. Él ya no pierde el tiempo buscando satisfacción en las cosas de Dios, porque para él ya lo que vale, lo que importa, es el mundo, el pecado, el placer, el deleite de allá afuera. Ese es el frío, el que definitivamente ha determinado: yo voy a vivir la vida, yo voy a disfrutar, yo voy a gozar lo que el mundo me ofrece, sus placeres, sus deleites. Ese es el frío, el que no busca ya deleitarse en las cosas de Dios, sino que su enfoque y su deleite está en el mundo, en el pecado. Se ha enfriado, se ha apartado. Pero es más fácil que vuelva en sí el frío a que vuelva en sí el tibio. ¿Por qué es más fácil que vuelva en sí el frío que el tibio? Porque el frío está consciente que está mal. Está consciente que ha dejado al Señor. Está consciente que anda en el mundo, que anda en el pecado. Está consciente que está practicando las cosas que Dios reprueba. Está consciente que necesita arreglar su vida, arrepentirse y volverse a Dios para que realmente un día esté en la gloria de Dios. El frío está consciente de eso y muchas veces en un momento decisivo, en una prueba, en un problema, en una situación, Dios lo sacude y se arrepiente y se vuelve a Dios de todo corazón y busca a Dios con un arrepentimiento genuino, como el hijo pródigo que volvió y se acercó al Padre y volvió con un arrepentimiento y un cambio en su vida. Ese es el frío. Sin embargo, el tibio no se arrepiente de nada. ¿Por qué no se arrepiente de nada? Porque él no está mal, él está bien. Él no ha fallado en nada, él hace las cosas bien. Él cumple con lo que Dios quiere. Él va a la iglesia, él se congrega. Él hace las cosas básicas que Dios pide. No se consagra a Dios, no se mete con Dios, no está ardiendo en el fuego de Dios, no está con ese anhelo de llenarse de Dios constantemente. No, pero tampoco estoy en el mundo. Tampoco ando en el pecado, tampoco me he ido a donde antes andaba. Entonces soy tibio, me quedo en ese nivel. Y repito, una de las evidencias más grandes, como usted puede comprobar en qué condición está, repito, si ya está deleitándose en el mundo y en el pecado y en todo aquello, pues entonces usted está frío como un hielo. Si allá es donde busca encontrar su satisfacción, si usted se deleita y se regocija y le encuentra sabor a todo lo que hace para Dios y para gloria de Dios, su oración, su adoración, su servicio a Dios, su entrega a Dios, si todo eso le trae gozo y alegría y quiere más y quiere más y quiere más del Dios de los cielos, entonces usted va por buen camino en ese fervor, en ese ardor en el Espíritu Santo. Pero si está en medio, donde no estoy ni buscando fervientemente a Dios, ni yéndome al mundo, lo primero que tendemos a perder es la satisfacción, el gozo, que ya no le hallamos sabor a lo que hacemos. Repito, lo que hacemos se convierte en rutina, se convierte en religión, se convierte en costumbre, se convierte en un aprendizaje como vivíamos en la religión anteriormente. Esa es la evidencia de que somos tibios y que no somos fríos ni calientes. Y el Señor dice: yo prefiero que seas frío, porque siendo frío por lo menos has tomado una decisión firme y te has ido al mundo, pues te has ido. Pero allá el mundo posiblemente te dé una zarandeada, una sacudida, el diablo te dé una buena zarandeada y vengas corriendo humantado a los pies del Maestro a decirle: perdóname, Señor, me te ofendí, te fallé, pequé contra ti, Señor, pero recíbeme como tu hijo, aquí estoy, Señor, ayúdame. Pero repito, el tibio es el que menos posibilidad tiene de agradar a Dios, de llegar a la gloria de Dios, porque entra en un estado religioso, entra en un estado de coma. No está muerto, pero tampoco está vivo. Si ha mirado una persona que está en coma en el hospital, o sea, le dicen: está muerto, oiga, está muerta la persona. No, no está muerta, está viva. ¿Y por qué no habla? ¿Y por qué no se mueve? ¿Y por qué no hace? Porque no está tampoco despierta. Está viva, pero está en coma. Entonces, estar en coma en un sentido espiritual, eso es terrible, hermanos. Es terrible. Es vivir vidas rutinarias, vidas vacías, vidas superficiales, vidas que no sacian ni satisfacen. No es eso lo que Dios quiere. Dios quiere despertarnos, darnos vida y vida en abundancia para la gloria de su nombre. Quiere sacarnos adelante, quiere darnos bendición, quiere darnos victoria. Bendito sea el nombre maravilloso y poderoso de Jesús. Entonces, ¿qué tanto nos satisface nuestro servicio a Dios, nuestra búsqueda, nuestra vida espiritual, nuestro tiempo de oración? ¿Qué tanto nos satisface el leer la palabra, si la leemos, verdad? Porque Está peor, obviamente, ni siquiera leerla, pero si la lee, qué tanta satisfacción trae todo lo que hace para Dios buscando la vida espiritual. Si hay satisfacción, vamos en buen camino, va a haber ese deseo, esa hambre, ese anhelo. Pero si ya no hay satisfacción, entonces hemos caído en un estado de tibieza. Generalmente Dios muchas veces tiene que interrumpir nuestras vidas superficiales para sacarnos de una zona cómoda donde muchas veces podemos caer, y de esta manera al sacarnos Dios de nuestra comodidad, ese es el terreno donde Dios mejor trabaja con nuestras vidas, más moldea nuestra vida y más hace algo maravilloso en nosotros. Por eso el tema de esta mañana le hemos titulado Confortables pero Miserables. Porque eso es lo que le decía el Señor a esta iglesia. Te veo muy confortable, eres rico, de nada tienes necesidad, estás muy a gusto, estás muy cómodo, pero no te das cuenta que tú eres un desventurado, miserable, pobre, ciego y desnudo. Entonces, él se sentía, esta iglesia se sentía confortable, pero en verdad era una iglesia miserable. Las vidas confortables sin la búsqueda de Dios se pueden convertir en vidas miserables espiritualmente hablando. No basta el buscar una comodidad o una zona cómoda. Lo que este mundo más proyecta, busca llevar al hombre a encontrar es un estado de comodidad. Entre más comodidad busques, esa es tu meta. Ese debe ser tu deseo, tu anhelo, buscar simplemente la comodidad. Pero la comodidad delante de Dios no siempre significa el poder tener un desarrollo y una bendición real de parte de Dios. Si de alguna manera pudiéramos describir la tibieza espiritual en la que se encontraba esta iglesia de la Odisea, podríamos describirlo como una iglesia cómoda, o sea, lo confortable, lo cómodo. Busca solamente lo cómodo, confórmate y que tu meta y tu objetivo sea buscar la comodidad. Entre más cómodo te encuentres, mejor vas a estar. Entre más cómodo te encuentres, más satisfecho te vas a sentir. Y posiblemente eso sea una realidad hasta cierto punto en un sentido humano, terrenal. Pero espiritualmente, dentro de uno, esa comodidad, el estar confortables, puede llevarnos a estar miserables en el sentido espiritual. ¿Por qué razón, mis hermanos? Porque cuando nosotros miramos en la Escritura cómo Dios trata con el hombre, con el pueblo de Israel, y cómo Dios trató con los siervos de Dios, cuando Dios quería hacer algo maravilloso en un hombre, siempre lo sacaba de su zona cómoda. Siempre lo sacaba de su comodidad. Si miramos a un Moisés que nació en Egipto y que creció en el palacio cómodo, con todos los lujos, con autoridad terrenal, con riquezas, con conocimiento del lenguaje, tenía todo, era un príncipe de Egipto. Pero para poder ser usado en el plan de Dios, Dios lo tuvo que sacar de esa comodidad y lo tuvo que llevar al desierto por 40 años, donde lo moldeó, lo formó y lo convirtió en el hombre más manso de toda la tierra, siendo un hombre impulsivo que mató a un egipcio que no podía contener sus emociones y sus impulsos. Dios lo moldeó y lo transformó en el hombre más manso de toda la tierra. Hermanos, Dios muchas veces, cuando nosotros pensamos que somos más ricos, es en veces cuando somos más miserables espiritualmente hablando. ¿A qué me refiero con esto? O sea, esta es la mentalidad de mucha gente, aún en el círculo cristiano en general, hablando en general. Muchas veces cuando la persona dice, yo tengo todo lo que necesito, Dios me da todo, no tengo problemas, no tengo necesidades, tengo abundancia material, tengo salud, tengo esto, tengo lo otro, todo está bien en mi vida, eso quiere decir que es cuando mejor estoy espiritualmente. Y no siempre es de esa manera. Y el que está batallando y tiene problemas.
1: 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Por la misericordia de Jehová no hemos sido consumidos, porque nunca decayeron sus misericordias. Nuevas son cada mañana. Grande es tu fidelidad.

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¿Qué tal? Buenos días, amados hermanos. Qué privilegio saludarles en esta mañana muy especial. Gracias a Dios por esta oportunidad, por este privilegio que nuestro Dios nos permite. Este miércoles, la cinturita de la semana. Esperamos su reporte 7946-5408 y 4790-2275. Estaremos saludándole, complaciéndole también con su gusto musical. Luz, ¿por qué? 5 de la mañana con 15 minutos. Usted que ya está en pie, ya se levantó, ya se está listando para las labores de este miércoles. Deseamos muchas bendiciones y damos gracias a Dios por esta oportunidad, por este privilegio que nos permite poder saludarle a ustedes en esta hermosa mañana, este nuevo día que Dios nos permite. Cada mañana son nuevas las misericordias de nuestro Dios, grande es su fidelidad. Escuchamos música mientras usted se reporta para indicarnos cuál sería el tema que usted quiere escuchar en esta mañana.

5 de la mañana, 5 horas más 29 minutos. Saludos a nuestro hermano Elías Vargas allá en Manzanote. Deseamos una excelente y bendecida mañana. Por supuesto, también un bendecido miércoles, amado hermano. Usted también que nos escucha en diferentes partes, en Chiquimula, Zacapa, en Honduras, donde quiera que nos sintonicen. Deseamos un bendecido miércoles, que Dios le guarde. Usted que ya está en pie, usted que ya preparándose para las labores de este día. Y deseamos que cada canto también lleve un mensaje muy especial para su vida. Seguimos con más música en esta mañana, deseando que usted se encuentre muy bien. Damos gracias a Dios por esta oportunidad, por este nuevo amanecer.

Estamos en las 6 de la mañana con 4 minutos. Saludos, amados hermanos, quienes se reportan. Saludos a hermana Silvia Crisóstomo, allá en el Palmar Chiquimula. Por ahí incluíamos un tema que nos solicitaba nuestra hermana, que Dios le bendiga. Excelente mañana, hermana Silvia Crisóstomo. Saludos para la familia Molina allá en el Palmar. Bendiciones, amados hermanos. Familia Navas también. Hermana Yolanda Cervantes, que Dios le bendiga. Saludos para toda la familia. Hermana María Telvina, que se ha reportado también en esta mañana. Deseamos muchas bendiciones. Saludos a hermana María allá en Marimba, Camotán. Deseamos muchas bendiciones también para nuestros hermanos. Tenemos más reporte. Dice, buenos días, hermano Jorge, me complace con alabanza, dame tu mano. Escuchamos en Tesoro, Camotán. Saludos a hermana Mirza Yolanda Jordán, allá en Tesoro, Camotán. Saluditos para toda la familia. Familia Jordán Manchamé. Deseamos bendiciones para nuestros hermanos.

Es un privilegio poder saludarles en esta mañana muy especial. Deseamos bendiciones, amados hermanos, ustedes que están en sintonía de la 97.5 FM. Saludos para nuestros hermanos que están siempre pendientes de la programación, quienes se levantan muy temprano para escucharnos. Queremos complacer en esta mañana con algunos temas que nos han solicitado. Saludos para nuestros hermanos allá en Tesoro Camotán, complaciendo en esta mañana a ellos y deseando que cada canto lleve un mensaje muy especial.

0: Jorge, buenos días. Aquí lo saluda Oliver Esquivel de Caserío Pinalito del Volcán. Si tuviera tiempo, me hiciera el favor de complacerme con una alabanza. El tema de la alabanza es: yo me levanto temprano, la voz de Francisco Orante. Dios me lo bendiga, hermano.
1: Muy bien,
0: Bendición.
1: saludos, hermano Oliver, allá en Pinalito del Volcán, nos está sintonizando, deseamos una excelente mañana. Estamos ya en la recta final de este programa, amados hermanos. El tiempo se nos ha ido rápido. Queremos saludar también a hermana Sandra Guerra. Deseamos bendiciones allá en Manzanote, nuestra hermana. Está en sintonía. Saludos, hermana Sandra. Bendiciones para ustedes, para su familia, deseamos que Dios obre de una manera poderosa. Leemos el Salmo 98, dice: Cantad a Jehová cántico nuevo, porque ha hecho maravillas, su diestra lo ha salvado y su santo brazo. Jehová ha hecho notoria su salvación a vista de las naciones, ha descubierto su justicia. Se ha acordado de su misericordia y de su verdad para con la casa de Israel. Todos los términos de la tierra han visto la salvación de nuestro Dios. Cantad alegres a Jehová toda la tierra. Levantad la voz y aplaudid y cantad salmos. Cantad salmos a Jehová con arpa y voz de cántico. Aclamad con trompetas y sonido de bocina delante del Rey Jehová. Brame el mar y su plenitud, el mundo y los que en él habitan. Los ríos batan las manos, los montes todos hagan regocijo delante de Jehová, porque vino a juzgar la tierra, juzgará al mundo con justicia y a los pueblos con rectitud. Damos gracias a Dios por su palabra leída en esta mañana.
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1: Estamos ya finalizando este programa Amaneciendo con Alegría. Nos alegra a nosotros de poder saludarle y desearle muchas bendiciones de parte de nuestro Dios. Siempre invitándoles para que puedan seguir en sintonía de la 97.5 FM, Radio Alegría, la voz cristiana de Oriente. Saludos a hermano Braulio, también se ha reportado en esta mañana, hermano Braulio, allá en la Arenera. Río Hondo, Zacapa, deseamos también bendiciones, amado hermano. Por acá tenemos saluditos. Hermana Delmi Ramos, junto a su nena Delmi Paola Roque Ramos y a su mamá Consuelo Crisóstomo, allá en el Jute Chiquimula. Saludos para nuestros hermanos. También tenemos otro reporte. Dice: Buen día, hermano. Dios le bendiga. Le saluda hermana Jovita Sagastume. De Colonia El Mirador, Chiquimula, me hace el favor de complacer con alabanza Sublime Amor. Un saludo para mi esposo Rodolfo Martínez y para mi familia. Saludos, hermana Jovita, Dios le bendiga. Allá en Colonia El Mirador, bendiciones para su querido esposo Rodolfo Martínez. Por ahí incluíamos estos temas que nos habían solicitado y ya el tiempo se nos termina. Nos despedimos en esta mañana con un canto que nos ha solicitado nuestro hermano Oliver desde Pinalito el Volcán. Deseamos una bendecida mañana.

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2: En Radio Alegría 97.5 FM son las 6:39.
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4: Perfecto, vamos a Primera de Juan, iglesia linda. Primera de Juan en el Nuevo Testamento. Es la epístola que seguimos estudiando, capítulo número 3 de Primera de Juan, versículo 10 al versículo número 15. Juan capítulo 3, versículo 10 al 15, me dice amén cuando lo hayan encontrado. Ya todo lo tienen. Saludos cordiales YouTube, también a los que están en Facebook, por la radio, que Dios los bendiga mucho en Guatemala, gracias a FM Vida. El sábado estaremos con ustedes inaugurando esa hermosa radio allá en Manzanotes, Zacapa, Guatemala. Nos vemos allá con la ayuda del Señor. Gracias a Dios. Primera de Juan capítulo 3, versículos 10 al 15, dice la bendita, santa y poderosa palabra del Señor de la forma siguiente. En esto se manifiestan los hijos de Dios y los hijos del diablo. Todo aquel que no hace justicia y que no ama a su hermano, no es de Dios. Porque este es el mensaje que habéis oído desde el principio, que nos amemos unos a otros. No como Caín, que era del maligno y mató a su hermano. ¿Y por qué causa le mató? Porque sus obras eran malas y las de su hermano justas. Hermanos míos, no os extrañéis si el mundo os aborrece. Nosotros sabemos que hemos pasado de muerte a vida en que amamos a los hermanos. El que no ama a su hermano permanece en muerte. Todo aquel que aborrece a su hermano es homicida. Y sabéis que ningún homicida tiene vida eterna permanente en él. Tengan la bondad de sentarse, hermanos amados. Le hemos pedido al Señor que nos regale su palabra esta noche. Siempre pídale a Dios que en todos los cultos nos dé su palabra, hermanos amados, ¿verdad? El tema de esta noche es muy romántico. ¿Qué romántico? Los hijos de Dios y los hijos. ¿Cómo? Los hijos de Dios y los hijos. Usted lo leyó ya allí en el pasaje. Ese es el tema de esta noche. Los hijos de Dios y los hijos del diablo. Tengo que comenzar diciéndole que estas son las únicas dos clases sociales en que Dios divide a la humanidad. Eso de super clase altísima, clase alta, clase super media alta, clase super alta, clase media alta, media baja, clase desgraciados y los peores. Esas son tonteras que los humanos inventaron de acuerdo a lo que cada quien posee, a la fama que tiene. Son tonteras humanas. Esa división social, pura basuría. Porque eso es tanto tienes, tanto vales. Así la sociedad se dividió. Pero esas son tonteras humanas, repito. En la Biblia solo hay dos únicas clases sociales en la tierra, según la palabra de Dios. Y aquí las dice: los hijos de Dios, que es la clase altísima. Habrán por aquí. ¿Usted es hijo de Dios, hija de Dios? Mire, usted y yo debemos estarnos devanando de alegría. Entonces, somos de la clase altísima, hermanos amados. Somos los hijos de Dios, los que vamos para el tercer cielo. La clase más alta de las dos clases que hay. ¡Aleluya! ¡Qué tremendo!

A lo que quiera, si somos hijos de Dios, somos la clase alta. Las dos únicas clases que hay. Aquí Juan lo dice claramente, pero mire cómo Juan comienza diciéndonos en este versículo. Dice, en esto se manifiestan los hijos de Dios y los hijos del diablo. Qué práctico es Juan aquí. Dice Juan, hermanos, ¿quieren saber quiénes son los hijos de Dios y quiénes son los del diablo? Hay una forma clara de que se revelen o se manifiesten. Hay una forma sencilla. No, privilegios no son. Que es pastor, tampoco, eso no es señal de ser hijo de Dios. Que tiene poder aún para echar fuera demonios, esa no es señal de que es hijo de Dios. Que profetiza, tampoco es señal. Que predica lindo, tampoco es señal. Que es superdiaconiza, superdiácono, tampoco es señal. Que es tremendo músico como los de León de Judá, tampoco es señal. Hay una forma sencilla de cómo se manifiestan, cómo se puede probar, cómo se puede revelar quién es hijo de Dios y quién es hijo del diablo. Así lo dice aquí, usted lo tiene ahí a la vista. En esto se manifiestan, se dan a conocer, se revela o se conoce quién es hijo de Dios y quién es hijo del diablo. ¿Qué sigue diciendo ahí? Todo aquel que no hace justicia y que no ama a su hermano no es de Dios. 12 dos gotitas químicas, déjeme tomar ese ejemplo, dos gotitas químicas para revelar si es oro o si es chatarra. Una, todo aquel que no hace justicia, o sea, los injustos, las injustas, no son de Dios, son del diablo. Y segundo, que no ama a su hermano o a su hermana, no es de Dios, es del diablo. Veámoslo en detalle. Todo aquel que no hace justicia, los injustos, los que no les importa premiar al malo y dañar al inocente. Los millones de personas que hay en el mundo, hermano, en todas las esferas, que al malo lo premian y al inocente lo dañan. Esa es una persona injusta. Ese que prefiere bendecir, reconocer al malo, darle premio al malo y al inocente. Dice, ah, es este inocente. Sí, es cierto, no es culpable, pero es un indio. No tiene dinero, no tiene plata, es evangélico. Hermano, esa gente es injusta y ahí está un montón de jueces, un montón de abogados, no dije todos. Pero un montón de jueces, un montón de abogados, un montón de políticos, un montón de hermanos en las iglesias que están metidos en ese grupo, que son injustos. Ellos son injustos, no son de Dios. Los que por dinero declaran culpable al inocente, por cohecho, por plata. Que el que tiene dinero hace, deshace, destruye y ¿qué? Juega con las leyes, y las leyes son manipuladas a favor de ese que tiene dinero. Por dinero declaran culpable al inocente y declaran inocente al culpable. Son injustos, esos son diabólicos, son hijos del diablo. Aunque diga voy a tal congregación, pero es una persona injusta, porque injustos también son los que le dan todo lo mejor a un hijo y a los demás hijos les dejan lo peor. Injusto es el papá o la mamá que teniendo un pedacito de buena comida se la dan solo a un hijo y al otro le dan los frijoles picados. No puede partir el pedacito de carne y decir para vos y para vos, un poquito de frijoles picados para vos y otro poquito de frijoles picados para vos. No, esto es de Julito. No ves que aquí está Julito, no funciona. Hay varios Julios aquí. Pero esto es de mi hijo, de tal hijo mío. Esto es de él. Carnita y los frijolitos y la mejor tortillita tostada. ¿A qué le dio la tortilla que se quemó y unos frijoles picados? Usted no lo va a creer, pero hay tatas y nanas así, que son injustos.
desde que los niños están pequeños, la diferenciación, atender mejor a un hijo que a otro, preferir a una hija sobre el hijo o a un hijo sobre la hija, que esta porque es mujer, esta tiene que aguantar.

Este no, vos tenés todas las novias que querás, que vos sos macho. Usted se me cae la boca y no tiene novio hasta los 40 años, hija. Y lo dicen en serio. Son injustos. Son injustos. Y toda injusticia es pecado, dice la Biblia. Y todos los injustos son del diablo. A los hijos hay que tratarlos igual. Así como la ley, la justicia que se imparte en los países, se supone, según lo que está escrito en la ley, todos los hombres y mujeres somos iguales ante la ley y merecemos el mismo juicio. Pero no, señores, lo amañan ahí y hacen y deshacen contra la pobre inocente, contra el del valido, contra el que no tiene cómo pagar. ¡Ay de esa gente! Porque viene Cristo un día de esto y lo va a juzgar en el nombre del Señor. Lo va a juzgar y lo va a poner en orden. El que es justo, que está arriba, va a poner justicia sobre estos injustos. Pero los padres que dan todo lo mejor a un hijo y al otro, a los demás, le dejan lo peor, hay de ellos también. Esa es injusticia. Los que miran de menos al pobre, pero al que tiene dinero lo endulzan con palabras lisonjeras. Esa es una millonada de personas que cuando le ven algo a otro que tiene algo más o menos que sacarle, que chuparle, los muy chupacabras, no, mis hijos, usted es un gran hermanazo, Dios lo bendiga, hermano, mire, siempre anhelé tener un hermano como usted, porque ven que tiene algo que le pueden sacar. Pero viene un pobrecito. Yo veo que al hermano Chusito le importa un bledo a un montón de gente aquí. Hermano Chusito, ahí viene. Ay, ay, ay, pobrecito. Viejito. Cálmate, ya está chollado. Un montón de gente, a hermanos como el hermano Chusito, no les importa saludarlo. Porque están en su grupito, en su charada. Entre ellos, hasta allá afuera, se quedan hablando media hora y el culto aquí. Y ellos en la acera, pues dígale. Pero pase, hermano Chusito, que pase, viejo loco. Sí, así hay injustos, hay millones de injustos, y en las iglesias hay un montón de injustos, pero en la iglesia es donde se debe impartir justicia, porque aquí es donde todos de verdad somos iguales, hermano amado. La sangre de Cristo fue derramada por aquella viejecita, mire, como por este bicho que está aquí, ¿ve? La sangre de Cristo se derramó por esa cipota como por aquella ancianita que está al otro lado. Todos, no importa el color, lo que tengamos, de dónde vengamos, la casa en que vivamos, eso qué importa. Todos valemos la sangre de Cristo, aleluya. Y debemos tratarnos con justicia, sin andar haciendo preferencias y acepciones. Con todos debemos ser igual. Pero si le ve que tiene el otro algo que le podemos sacar, ay, si a ese hasta lo invitamos, hermano, mire, que quiero compartir un almuerzo con usted. Sí, le va a dar un almuerzo de 5 pesos porque sabe que le puede sacar 100. Eso es injusticia. Nuestro amor debemos darlo parejo a todos. Parejo a todos. A todas. Igual. Si no, hijos del diablo. Mire qué delicado es esto de hacer injusticia, hermano. Los injustos manifiestan que son hijos del diablo. Los que le dan el empleo a la mujer sensual, son jefes o encargados de personal, que le dan el empleo a la mujer sensual, aunque no sepa nada. Sacate, carga en la cabeza la muy sensual, pero como va con falda toda rajada, enseñando la punta del calzón, ofreciendo carne de una vez. Ay, Señor, usted es la dueña de este empleo. Qué capacidad, y viendo en las piernas, qué capacidad la que usted tiene. Viéndole el escote de media chiche, usted se queda en el empleo. Y llega otra que es capaz, que es profesional, pero como es honesta, la dejan de lado, aunque sea profesional. Le dan el empleo a la bruta, sensual, chulona. Es que cólera. Le dan el empleo a la chulona, poco seso, que lo único para que sirve es andar enseñando su carne, y a la profesional, como era cristiana, como iba muy decente, como iba como una verdadera mujer, la dejan de lado. Eso es injusticia. Eso es injusticia. Son hijos del diablo. Eso no son de Dios. ¿Estamos de acuerdo, hermanos amados?
son hijos del diablo. Cuidado con ser nosotros los que hagamos esa clase de acepción de personas. Es más, no tenemos que ir en detrimento del fuerte, del rico, no, por supuesto, pero ante el fuerte, el millonario y el débil, debemos ayudarle más al débil, porque es débil. El que está de pie está parado. ¿Qué tal el que está caído? A ese hay que levantar. Pero no, a veces hay un hermano que anda en pruebado, en angustia, con problemas, con dificultades, y más lo hacemos trizas. Nos metemos a destruirlo. Eso es injusticia. Eso es pecado. Quienes hacen eso son hijos e hijas del diablo. ¿Estamos claros, hermano amado? Los injustos. Facilísimo. Vea usted, si una persona es injusta, no es de Dios. Aunque sea el privilegio que sea, que el pastor de la iglesia, si es injusto, es del diablo. No hay que hacer injusticia. Y luego dice el apóstol, y todo aquel, ahí lo dice claro, todo aquel que no hace justicia y que no ama a su hermano, no es de Dios. Eso manifiesta que es del diablo. O sea, todo el que aborrece a su prójimo y le odia y le guarda rencor. Vale. Dejemos ya a los jueces, los abogados, los empleos allá de los injustos. Metámonos más con nosotros. Hermanos, cuando uno de nosotros odia a un hermano, no lo odio, pero no lo topo, usted lo odia. No la odio, pero me cae mal. Usted la odia. Llamemos a las cosas como son. Es que desde que nos vimos la primera vez, nos caímos mal. Usted odia a esa persona. Bueno, no nos caímos mal. Nos hicimos grandes cheros íntimos, grandes cheras íntimas, pero las ofensas que me hizo han hecho que me caiga mal. Usted odia a esa persona. Digo usted por decir usted, pero espero que no sea usted, ni yo. Si hay aborrecimiento contra un hermano, mire, hablemos en lengua, ribericha, rabada, isa, santo rabiza, calabazuca, rambo cuatro, y balacera. Diga lo que le dé la gana. Puras bayuncadas. Pura faramaya. Dance lo que quiera. Como hacen colegas de otras iglesias. Haga lo que quiera. Pero odiando al hermano. ¿De qué sirve que seamos buenos predicadores, muchachos? ¡Qué tremendo predicador! ¡Qué fuego! ¡Oh, gloria! ¿De qué sirve toda esa gritería, hermanos? Romperse la garganta si es cansado predicar así. Y se tiene aborrecimiento contra un hermano. Esa es la tontería más grande. El que odia a su hermano no es de Dios. Va. Gracias, como 15 hermanitos lo oí algo unido diciendo amén. Todo aquel que aborrece no solo al hermano de la iglesia, al prójimo, y le odia y le guarda rencor, el que se llena de rencillas el corazón cuando ve que su hermano prospera en algo. Y ya va la rencilla. ¿Qué odio más perverso contra el que está prosperando? Una cólera de algunos al ver que otro prospera. Si con solo bicicleta nueva que alguien compre, ya está el rencor contra el que la compró. ¿Y qué nos importa si ese ha ido a trabajar para comprar su bicicleta? No, hermano, no trabajó. De los Yunai se la mandaron. Mejor todavía, de Choto la tiene. ¿Cuál es la cólera? Pero nos agarra eso. Cuando vemos que un hermano está prosperando, nos cae mal. Y comenzamos a señalarlo. Y hasta le decimos a Dios, mira, Señor, ese es tan carnal. ¿Y cómo lo está bendiciendo? ¿Quién será el carnal? ¿El otro o el que está orando en esa forma? Pero nos agarra bien feo. No podemos acercarnos a felicitar. Decir, hermana Jenny, la felicitamos porque hace año y medio se graduó de abogado.

no está complicado. Aquí no hay nada que interpretar, está claro. Si alguien no ama a su hermano, versículo 10 al final, no es de Dios. El que no puede ver, la que no puede ver lo bueno en otros, porque son mejores que él o que ella. Aquí él está, pero calidad de hombre, qué calidad de mujer. Yo sé que es mejor que mí, yo lo sé. Pero en lugar de decir, Señor, gracias por ese hermano y esa hermana, ayúdame a imitarle, nos llenamos de rencilla, nos llenamos de rencor, porque son mejores que nosotros, el otro es mejor que mí, y no le queda más a esta persona que comenzar a envidiar a su hermano y hasta desearle la muerte como lo hizo Caín. ¿Por qué odiarnos? ¿Cuál es la cólera que otro compre casa nueva? Hermanos, contra los pastores hay un odio en algunas personas, no puedo decir del pueblo de Dios, no, yo guardo, eso sería falsear la verdad. Pero entre el pueblo de Dios hay algunos que quizás no son pueblo de Dios. Un odio contra los pastores, hermano. Mire, en las iglesias puede prosperar y tener ganancias cualquiera. Pero si el pastor comienza a prosperar, un odio contra el pastor. Pero odio. Hermanos, ¿cuántos de ustedes quisieran verme prosperado a mí? Levanten la mano así bien en alto. Los que no la levanten porque Dios los está viendo. Gracias, hermanos, que Dios los bendiga hoy. Ustedes son ese pueblo que no odia al pastor. Pero hay gente que aborrece al pastor, no puede prosperar. Hermano, esa camioneta que es de la iglesia, mira, algunos, no todos, algunos, un odio conmigo por esa camioneta que cargo. Un odio conmigo por este trajecito que es el mismo negro bendito de hace 15 años. Pero un odio, y cómo le brilla el traje y la corbata. Un odio por los benditos zapatos de 350 que me regalaron aquel día. Un odio por la mujer que tengo. Es que está muy guapa, demasiado guapa. ¿Y cree que no me la merezco usted? No, ¿verdad? Hermano, yo bendigo a los que son muy sinceros. ¿Cuántos somos sinceros aquí? Cuando he venido en algún carrito más chiquito, porque la camioneta, que es de la iglesia, por cierto, pero yo, por supuesto que yo la uso. No, no me voy a decir que se la di a usted para que usted la use, pero se la acaba. Pero cuando he venido en algún carrito así chiquito, hay hermanos que me dicen, no, pastor, ese carrito no le luce, porque el carrito bien pachito, y yo así me bajo del carrito. Pero yo estoy acostumbrado a andar en carro chiquito y en carro que se queda allá en las montañas de Guate, de Honduras. Mira lo que me ha pasado en Nicaragua, allá en montañado, que los carros se han quedado y echaron humo. Allá hay hermanitos que me han ayudado a medio comprar un repuesto para regresarme a mi tierra. Mi golfito que tuve también, que se le caía la puerta, que había que amarrarla con alambre de amarre, hermano. Y un día se cayó la suegra porque no le puse el alambre a la puerta, y me dijo, usted matarme querida. Pero fue una suegra que tuve, no mi suegra de hoy. Pero ¿cuál es la cólera? Pero una cólera, un odio contra el que prospera, porque no solo es contra el pastor, hay quienes ahí aborrecen al vecino, aborrecen al compañero de trabajo, aborrecen al otro que se le dio el privilegio. Les entra una cosa bien rara. El Señor de los cielos reprenda a Satanás, hermano amado, y nos ponga amor verdadero. Y cuando veamos que alguien está prosperando, pues bendigámoslo más en el nombre del Señor, porque el que bendice a los demás es de Dios, aleluya. El que no ama a su hermano, hermano, no es de Dios, es del diablo, es de Satanás. Y hermano, ¿cómo va a creer que yo no voy a querer que ustedes prosperen por el amor de Dios? Yo quiero que ustedes prosperen, todos, todos y todas, pero que prosperen de verdad. Hermano, ¿usted quiere que prospere quien está a la par de usted? ¿Y quien está atrás de usted? ¿Y quien está delante de usted? ¿Y quien está a su derecha y a su izquierda quiere que prospere? Vuélvalo a ver y dígalo, lo bendigo, prospere en el nombre del Señor, dígaselo. Deseo que Dios lo prospere, amado. Yo deseo que seas prosperado en todo y que tengas salud, así como prospera tu alma, dice Juan. Que tu alma prospere, hermano. Yo quiero que usted tenga todo en abundancia. Si solo tiene un hijo, yo quiero que tenga 15 hijos. Y por cada hijo que le caiga una mansión.

0: para cada hijo. ¿Cuál es el enojo por ver a otros hermanos prosperar? Odio en el corazón, eso es odio. Eso es odio. Mire, aquí han venido profesionales que les hemos dado las instalaciones gratis. Me dice, le vamos a ayudar a la gente pobre, vamos a darle a mitad de precio las consultas o no sé qué. Aquí ha habido de todo. Yo puedo sacar una lista de gente profesional a la que se le ha dado las instalaciones gratis. Y la ganancita que tienen, pues se la llevan y ayudan a la gente. Ahí todo está bien. Gente que nunca sufrió aquí desde el principio, profesionales que se les da, nadie dice nada. Pero si a mí de alguna de esas cositas me dan mi ofrendita al mes, ese hombre se está robando el dinero. Imagínense, se da cuenta la diablura, hermano. Yo por rato digo, algunos de mis ovejos y mis ovejas, en lugar de protegerme, si fuera posible, me terminan de matar en la calle si me asaltaran. Sí, algunos son tan odiosos, hermano, que desean verlo a uno. ¿Qué quiere? Que usted ande con zapatos rotos, la blusita toda vieja, llena de hoyo, remendada. ¿Qué quiere? Que el hermano ande con pantalones, que aquí atrás, pedazo de nalga cosida de tela del pantalón, dije, nalga del pantalón. ¿Qué quiere? Que ande todo sucito así para decir, ja, ja, ese es el Dios de este. Ay, Dios, ese Dios de ustedes no sirve, mire cómo los tiene. Eso dirían. Pero hermano, aquellos que odian al hermano, mejor que se mueran de envidia y no que se rían de nuestra miseria. Mejor que se mueran de envidia, porque eso les demuestra que los que somos hijos de Dios tenemos un Dios lindo que nos bendice y que nos ama de verdad. Un Dios que no nos quiere ver desgraciados, sino que por eso nos regaló su gracia. Aleluya. Todos los que son profesionales aquí, los que son obreros, los que son comerciantes, que su negocio profesional o su profesión, que su negocio de comercio, que su negocio de lo que sea, su empleo de lo que sea, hermano, que Dios lo prospere en todo lo que usted hace cada día. Y aquel que lo señale, que se pudre en el infierno. Usted sea bendecido, usted sea bendecida en el nombre de Jesús. Iglesia, sea bendecida en el nombre del Señor, sin importar lo que digan los enemigos. Ya me imagino que por un hijo del diablo yo voy a decir, no, mejor me pongo un pantalón rotito así, porque ahí el hijo del diablo se va a enojar. Si eso siempre se enoja. Hermanos amados, si alguien odia a su hermano, por lo que sea, por eso es que no debemos odiar a nadie. Si alguien odia a su hermano, por lo que sea, no es de Dios. Porque en el corazón no puede caber odio y amor de Dios. No puede ser. Este mensaje está fuerte, bendito, pero matón. Hay que entenderlo. La verdad que sí, este mensaje es un desafío para mi hermano. Yo tengo algún aborrecimiento para alguien, por el amor de Dios, ¿qué estoy haciendo aquí gritando la palabra si en mi corazón hay aborrecimiento para alguien? No puede ser. Usted y yo debemos dar la vida por los hermanos, dar la vida. Pero alguien estará pensando, por esa morada de color, no de ir a vivir, por esa morada, por ese negro morongón o por ese chele palidenco, yo dar mi vida. Si alguien piensa así, no es de Dios, es del diablo. No nos hagamos los que no, es del diablo, porque el que es de Dios da su vida por los hermanos si es necesario y los ama a todos por igual, ¿cierto o no, iglesia linda? Claro que sí, porque cuando hay odio hasta se llega a desearle la muerte, como hizo Caín. Y el versículo 12, saltemos un pedacito, dice, no como Caín, que era del maligno y mató a su hermano. ¿Y por qué causa le mató? Porque sus obras eran malas y las de su hermano justas. Una envidia diabólica, una envidia de odio que le entró. Cuando tú comienzas a desear lo que tu hermano tiene, los frutos que da tu hermano, en lugar de darlos tú, comienzas a desear lo de tu hermano. El líder ahí debería ser yo, la lideresa debería ser yo, el pastor de distrito debería ser yo, no ese seco bereco o ese gordo manteca, sí, o esa cuatro ojos. Yo debería ser el pastor de zona en lugar de ese. Yo debería ser el pastor general. porque el pastor general está viejo, arrugado y ya cae mal. Yo debería ser. ¿Por qué no damos fruto en lugar de estar codiciando lo de otros? Caín, ¿por qué mató a su hermano? Porque las obras de su hermano eran justas y las de él eran malas. Cuando alguien aborrece a su papá, a su mamá, a sus hermanos, a sus hijos, a sus nietos, a su abuelo, a los hermanos de la iglesia, a quien sea, lo aborrece por lo que aquel es, porque es justo, porque es justa, porque es una buena persona y por eso le aborrecemos, estamos demostrando que somos del diablo. Porque esa corista es la que mejor canta. Me cayó mal. Ojalá desafinara. Pero estoy hablando de coristas de otro lado. Usted Dios guarde, mis queridas Magdalenas. María Magdalena. Y yo, los músicos, ojalá se le trabaran los dedos y saliera mal. Estoy hablando de los otros músicos. Aquí ustedes se ayudan, yo los he visto cómo se ayudan. Hermanos, cuidado con eso. Caín llegó a odiar a su hermano de tal manera que deseó la muerte. ¿Por qué Caín no se volvió justo como hizo su hermano Abel? ¿Por qué no comenzó a hacer la justicia que su hermano hacía? ¿Por qué no comenzó a hacer las obras que su hermano hacía en lugar de estar odiándolo en esa forma diabólica? El que odia es capaz de matar, de traicionar, de demandarlo ante las autoridades con calumnias y meterlo preso para el resto de la vida. El que no ama a su hermano le desea el mal. Quisiera verlo desnudo y menesteroso y pasando hambre junto a su familia. Mira, si hay gente de odiosa, si hay gente de odiosa, hermanos, que quisieran vernos mal. Cuando alguien le diga, pues sí, pero ese pastor de usted vive toda la vida con traje, y da cólera porque yo uso traje. Usted no toda la vida, porque no duermo con traje, pero con un traje y miro el elegante, ojos azules, cabello rubio. Hasta cabello rubio me ve. El odio a lo que es. No me ven pelado, así pelón. Y mire la camioneta en que anda. Dígale usted, fíjese que un helicóptero le vamos a comprar, aunque usted no ponga nada. Pero usted diga, un helicóptero le vamos a comprar al pastor y un helicópterito para cada uno de nosotros. Así dígale, por decir, yo al helicóptero no muy me gusta, le tengo algo de miedo. Pero dígales. Y cuando le digan, uy, ¿cómo está que está vendiendo droga? No, dígale, tengo la sangre de Cristo en mi corazón, soy hijo de Dios y los hijos de Dios somos prosperados, dígale. Le invito a que se convierta usted también. Digo yo, pues, que los hijos de Dios somos prosperados. Porque la Biblia lo dice claro, iglesia linda. Dios nos bendice. Dios nos prospera. Hermanos amados, el que odia al hermano quisiera verlo menesteroso, desnudo, pasando hambre, y a su familia, a sus hijos, hechos una desgracia. El que no ama a su hermano y que desea el mal para otro es un pobre hambriento. Pobre, ciego y desnudo, hambriento. Es claro, que quede claro, iglesia. El que desea ver mal a otro es un pobre, desnudo y hambriento y hambrienta. Por eso está como está, por odioso y por odiosa. Porque los que amamos a Dios y amamos al prójimo, estamos bendecidos por Dios. Quizás no tengamos el gran platal, quizás no tengamos dinero ni para la semana, pero cada día es de victoria. Cada día es de victoria. Cada día tenemos comidita, aunque sea humilde, pero ahí la tenemos siempre, hermanos amados. Y cuando hay angustia, Diosito nos bendice rápido, amén. Y cuando hay peligro, Dios lindo nos protege, aleluya. Los hijos de Dios estamos guardados por su mano santa. Eso, ¿qué más prosperidad que eso? Estamos bendecidos y prosperados de verdad. El que no ama a su hermano, versículo 10, la parte final es clara, lo dice ahí clarísimo. El que no ama a su hermano no es de Dios. Y el versículo número 11 dice ahí, el 11, porque este es el mensaje que habéis oído desde el principio, que nos amemos unos, ¿cómo dice ahí? Así lo dice claramente, que nos amemos unos a otros. Ese es el mensaje que hemos oído desde el principio, que nos amemos unos a otros. Quiere decir, miren, esta es la palabra, dice aquí Juan, que Dios nos ha dado. El que no ama a su hermano es un rebelde, un desobediente al mensaje que hemos oído desde el inicio de los tiempos, desde el principio. ¿Desde hace cuánto tiempo se nos está predicando que nos amemos? Y qué rebeldes son algunos. Desde el principio. Este es el centro del mensaje cristiano evangélico. Este es el centro del mensaje de la palabra. Que nos amemos unos a otros. ¿Pero qué pasa? Rebeldía desde el principio. Necedad contra Dios. Hermanos, cuidado. Cuidado con no amarnos. No, hermanos, yo casi los amo a todos. Ese casi lo hizo hijo del diablo. Ese casi la hizo hija del diablo. Porque aquí no es que casi los amo a todos. Debo amarlos a todos. Aunque quizás no a todos, yo los tengo cerca para mostrarles mi amor, pero los amo a todos. Hermano, ¿usted ama de verdad al resto de hermanos de la iglesia? Aunque quizás algunos nunca los ha podido saludar, pero los ama de verdad usted a todos ellos, a todas ellas. Mujeres, ¿se aman entre ustedes? De verdad, de verdad. ¿No se aborrece? Ay, ay, ay. No, si voy allá en el fondo, no. Unas poquitas que no, ¿verdad? Las demás dicen como mertiolate en la llaga, ¿va? ¿Se da cuenta? Varones, nosotros nos amamos todos nosotros. No le pregunto si amamos a las mujeres, porque somos super machos, ¿va? ¡Ja! Todas, hermano. No, entre nosotros nos amamos. No nos guardamos rencores, hermano. Fueron más sinceras las mujeres. Porque ellas ya no dijeron nada y nosotros, no, sí, cómo no. Nosotros somos más gallos, ¿verdad? Yo creo que en eso de guardar rencor, las mujeres guardan un poquito más rencor que los hombres, porque son más frágiles. Son más frágiles. Pero cuidado. Guardémonos, cuidémonos de guardar rencor, cuidémonos de odiar, cuidémonos. Que hay hermanos que hasta cuando otro está predicando y lo está haciendo bien, porque le está saliendo buen sermón, ya no lo quieren usted. No soportan eso. Y yo he visto algunos que cuando va a predicar otro hermano se salen, y cuando voy a predicar yo se salen más. Yo he visto gente aquí que no puede ver a un hermano en el púlpito que esté predicando bien. Ahí va el Caín desgraciado adentro. Espíritu diabólico. No, no, no. ¿Qué son esas bayuncadas? Cuidado. Cuando un hermano suba al púlpito, yo le agradezco a todos y a todas las que dicen: Señor, úsalo. Úsale, por favor, bendícele. Dice el predicador. Vamos a. Leyó la lectura. Y dice, vamos a orar, hermanos, para que Dios nos hable. Y cuando el predicador aquí dice, oremos para que Dios nos hable en este sermón, ya se levantan y se van. ¿Por qué no se quedan y le dicen, Señor, bendice al predicador, úsalo poderosamente, que haya fuego en la predicación? No, no pueden soportar ver ojos bonitos en cara ajena. Eso es del diablo, esos no son de Dios. No son de Dios, por más que digan. Y se hagan los que sonríen, no son de Dios. Es la forma como se manifiesta el odio en ellos, el que son hijos del diablo o hijas del diablo. Cuidado con eso. El mensaje que hemos oído es: ámense unos a otros. Y eso hay que obedecerlo, hermanos amados. Hay que obligarnos a amar unos a otros. Versículo número 13, porque el 12 ya lo hablamos, de Caín, ese espíritu terrible. El 13 dice: hermanos míos, no os extrañéis si el mundo os aborrece. Como que raro, ¿por qué dice eso ahí? Dice claro: no os extrañéis si el mundo os aborrece. Quiere decir, del mundo no podemos esperar amor. Ya sabemos que el mundo es odioso, como fue Caín. Si el mundo nos aborrece, no nos extrañemos. Pero mire el versículo número 14. Dice: nosotros, el mundo es una cosa, odioso, no esperemos que el mundo nos ame. Pero mire, nosotros sabemos que hemos pasado muerte a vida, o sea que hemos nacido de nuevo. Sabemos que hemos pasado muerte a vida en que amamos a los hermanos. El que no ama a su hermano permanece en muerte. El que no ama a su hermano está muerto, no es cristiano, no ha nacido de nuevo. El que ama a su hermano sabe por ese hecho de que ha pasado de muerte a vida. Aleluya, que hemos nacido de nuevo. ¿Cuántos somos nacidos de nuevo aquí, iglesia? Eso quiere decir que amamos a todos nuestros hermanos. Sencillo, aquí está claro. Aquí está claro. Está sencillo en la Biblia. Aunque el diablo se devane y sus seguidores se devanen diciendo lo contrario, es sencillo. Aquí está en la palabra. Y si alguno se pica, rásquese. Y no se dejen envenenar por esos falsos que están dentro de las congregaciones, hermano. Son falsos, pícaros, astutos que se le acercan. Mire, ¿y a usted no le parece raro que una diaconisa, que un diácono están metiendo veneno los hijos del diablo, las hijas del diablo? Repréndalos en el nombre del Señor. No se dejen envenenar, porque dentro de la misma iglesia llegan unos dos o tres por ahí, unas dos o tres que son perversos. Mira, aquí hay gente que ha sacado a otros de la iglesia hablándoles mal, y los otros se han ido, y los muy malvados aquí se han quedado. O la muy malvada, malévola, quiere decir eso. Sacan a otros metiéndole veneno y ellos se quedan para ver a quién siguen inyectando con veneno. Que el Señor los reprenda, y si no se convierten, que los saque de la iglesia inmediatamente, que los mande fuera. Él lo puede hacer y él lo sabe bien. Cuídese de esa gente, hermano, que hay gente odiosa que llega a las congregaciones a dañar, a hacer que tú te regreses y a quitarte la bendición que te ha dado. Así que el que ama a su hermano está vivo, ha pasado muerte a vida. Y el que no ama a su hermano permanece en muerte, jamás ha nacido de nuevo, es del diablo. Y por eso el versículo 15 lo dice, lo resume: todo aquel que aborrece a su hermano es... ¿Lo están leyendo ahí, hermanos y hermanas? Todo aquel que aborrece a su hermano es homicida. Y sabéis que ningún homicida... que será homicida, como insecticida, digámoslo de otro modo, aunque tiene alguna diferencia, asesino, que en su corazón mata, en su corazón homicida, y se convierte en asesino al ejecutarlo. Homicida, y sabéis que ningún homicida tiene vida eterna permanente en el Señor, no permanece en Dios. Por eso es que odia, aborrece a su hermano, es homicida. La esencia maléfica y diabólica del corazón del que odia a otro, ¿sabe cuál es la esencia que tiene el corazón? Homicidio, odio. Por eso cuando alguien viene y me dice: pastor, vi que por ahí un hombre, una hermana de otra iglesia, me dijo de usted que no sé qué. Le digo: déjela, que es odiosa, es homicida, no le haga caso. Con los homicidas no hay que perder el tiempo. Vámonos a adorar a Dios, vámonos a servirle a Dios, vámonos por la vida a ser prosperados por Dios, hermanos amados. Vámonos por el camino de la vida cosechando frutos y victorias en el nombre del Señor, amando a nuestros hermanos. El mensaje que hemos oído desde el principio es este: que nos amemos unos a otros. Si lo cumplimos, somos hijos de Dios; si no, somos hijos del diablo. Pero yo proclamo en el nombre del Señor que yo soy hijo de Dios, y que aquí hay hijos e hijas del Señor también. ¿Cierto, iglesia linda? ¿Quién se siente feliz de ser hijo de Dios aquí? De ser hija de Dios. Gloria sea Dios. Si nos sentimos felices por ser hijos de Dios, sintámonos más felices por tener la evidencia de amar a los hermanos y a las hermanas. Dios bendito nos ayude a todos para no ser de los hijos del diablo, sino ser de la clase altísima de los hijos de Dios. Deje que los hijos del diablo, si están entre la iglesia, déjelos ahí. Déjelos ahí. Un día el Señor se encarga de ellos. Y los hijos del diablo nunca han prosperado aquí en la iglesia. Prosperaron, pero la prosperidad los llenó de tufo y se manifestó que eran. El Señor los sacó. El Señor los sacó. Sé de gente que anda amargada afuera porque nunca estuvieron mejor que cuando estaban aquí. Aquí Dios los tenía bendecidos. Se han ido afuera a andar botando amargura. Allá ellos, allá ellos. Nuestro amor por ellos, oremos por ellos, pero oremos bien, no pidamos que los maten. No sintamos nada contra ellos o ellas. Y al que hable mal contra ti, tú bendícelo en oración. Yo lo debo bendecir en oración. Bendecirlo. Y entre más perverso haya sido, bendícelo más. Bendigámoslo más. Porque los hijos de Dios amamos aún hasta nuestros enemigos. Si es que tuviéramos enemigos. De parte nuestra no debemos tener enemigos. Pero si de gratis, de parte del otro, quiere ser enemigo, es cosa de él. Romperse el alma con odio contra ti o contra mí, es cosa de él o de ella. Si eso quiere andar en su corazón, allá él o allá ella. Hay gente aquí ha hablado hasta porque yo he dicho que me voy a ir a comer unos camarones. ¿Por qué come camarones? Porque mira la gran boca que tengo para comer. Hasta por eso se han enojado algunos. Porque yo como... ¿Quién ha comido camarones aquí alguna vez? Levanten la mano. ¡Desgraciados! No, desgraciados no. Bendecidos del Señor. Bendecidos. ¿Por qué pues? ¿Cuál es la cola? Mira el mundo. Come gallina. Por eso no... Porque comemos gallina. ¿Y quién no come gallina usted? Solo el haragán que no se la gana. O que no lo invitan por antipático, por antipática. Pero todos comemos gallina alguna vez, ¿verdad, hermanos amados? Y si entre más india, mejor, ¿verdad? Claro. Así que, hermanos, amémonos unos a otros. Y tengamos nosotros primero en nuestro corazón la evidencia de que somos de Dios. Que somos hijos de Dios porque amamos a los hermanos. Así que, si alguien es enemigo suyo, que Dios se lo cruce al nomás salir de aquí del templo, que le cruce a ese enemigo. Para que usted no diga, ¡ay! Sino que diga, Señor, bendícelo, bendícelo. Allá va, mira, Señor, bendícelo. Bendícelo. No le voy a decir, ¡ay! Desgraciado, porque se me cruzó en el camino. Después de oír esa santa palabra, se me cruza ese desgraciado. No, no, no. A cumplir esta palabra. A cumplir esta palabra. Saldremos de aquí en un minuto a cumplir esta palabra, iglesia amada. Vamos a cumplirla en el nombre del Señor. Y los que la cumplamos, hijos e hijas de Dios Altísimo. Bendito y alabado sea el Señor de los cielos. Para siempre su misericordia sobre nuestra vida. Bendito sea Dios. Cerremos los ojos, hermanos, y vamos a orar. Cuando veas a alguien que no te caía bien antes, dale de comer si tiene hambre. Dale de beber si tiene sed. Ayúdalo, encamínalo con bien. Sí te ofendió, sí te dañó, sí es verdad. Pero tú y yo amamos. Tú y yo amamos. Y debemos manifestarlo siempre que tengamos oportunidad. Alguien aquí no tiene a Jesús, quiero decirle que Jesús le ama como usted no tiene idea del amor de Dios. Alguien recibe a Jesús esta noche, levante su mano. El amor de Cristo se aplica a la vida suya, a la suya esta noche. Si usted le pide perdón por los medios de comunicación, redes sociales, también ahí reciba a Jesús. ¿Hay alguien aquí que recibe a Cristo? ¿O alguien aquí se reconcilia con el Señor? Levante su mano. Señor, yo me reconcilio. O hermanos, esta breve oración. ¿Alguien aquí tiene rencor? ¿Le cae mal a alguien? Eso es odiarle. Eso es odiarle. Oremos. Y si alguien tiene algo contra otra persona, pídale perdón al Señor en esta oración. Padre bueno, terminamos esta palabra esta noche. Palabra santa, bendita, tuya, que aquí está escrita. Y que bien haremos, excelentemente haremos, si la ponemos por obra. Padre, tú que conoces y pesas nuestros corazones, te pido, te pedimos que nos ayudes a que nuestro corazón no sea nido de rencores contra nadie, que nuestro corazón no sea depósito de odio contra nadie, que nuestro corazón sea depósito de tu amor, que nuestro corazón sea depósito de bendición para bendecir a los demás. Padre, no nos dejes sufrir con amarguras, con rencores y odios contra nadie, porque eso es autodestruirnos, eso es envenenarnos y consumirnos hacia adentro. Padre, que todos los que somos tus hijos e hijas, aquí o los que están muy lejos o cerca, todos los que somos tus hijos, mostremos tu amor a cada paso, a cada instante, con una sonrisa, con un saludo, con una ayuda, con una bendición, con lo que sea, Padre. En el nombre de Jesús, que a través del amarnos unos a otros, el mundo sepa que tú eres nuestro Señor. Que a través de que nos amemos unos a otros, el mundo sepa que el Padre te envió a nosotros, Señor. En el nombre bendito de Jesús. Muchas gracias, Señor lindo. Amén y amén. Bendito sea el nombre del Señor.
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2: 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Son las 7:30.
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Bendiciones a cada uno de ustedes, amados oyentes de Radio Alegría. Estamos nuevamente con ustedes en su programa Creciendo en la Gracia. En este día miércoles 12 de agosto. A Dios las gracias porque Él nos da la oportunidad de poder existir sobre este mundo y también de poder ser parte de la familia de nuestro Dios. En este programa Creciendo en la Gracia estaremos acompañándoles, saludándoles también, saludando a nuestros hermanos de las iglesias Emanuel en las aldeas de Jocotán, Camotán y también allá en San José La Arada. Que Dios bendiga a todos nuestros hermanos en sus actividades de este día. Que Dios bendiga sus vidas, sus familias y también sus trabajos. También en este programa estaremos incluyendo algunos temas congregacionales y por supuesto estaremos compartiendo también un capítulo de la palabra de nuestro Dios. Saludos cordiales los que están conectados también a través de la aplicación de Radio Alegría. Que Dios bendiga la vida de cada uno, los que nos escuchan acá en Guatemala y fuera de la frontera de Guatemala. Que Dios bendiga las vidas de cada uno. Queremos darle gracias a nuestro Dios. Queremos poner este programa en las manos de nuestro Dios Todopoderoso.

Nuestro buen Dios que habitas en los cielos, te damos gracias en esta mañana por un día más que nos permite, Señor, ver la claridad del día y también el saber, Señor, que tú tienes el cuidado de cada uno de nosotros. Gracias, Señor amado, por todo lo necesario, Señor, que tú provees, Señor amado, para nuestra subsistencia. Dios mío, en el nombre de Jesús, queremos encomendar este programa en tus manos. Señor, es un programa en donde aprovechamos el tiempo, Señor, de poder bendecir tu nombre y también bendecir a la iglesia, Señor, edificar la iglesia con tu palabra, Señor amado. Queremos pedirte, Señor, que tú bendigas, Señor, a cada uno, Señor, a la familia que nos escuchan a través de este medio, Señor, y que puedan ellos también, Dios mío, recibir palabras, Señor, palabras de aliento, palabras de fortaleza, Señor, palabras divinas, Padre Celestial, a través de los programas de Radio Alegría. Queremos suplicarte, Dios mío, que tú uses, Señor, nuestras vidas, Señor, como personal y colaboradores de la radio, que tú, mi buen Dios, pueda guiarnos, Señor, para poder hacer tu voluntad tal cual es, Señor, tal como tú nos mandas a través de la Sagrada Escritura. Dios mío, en el nombre de Jesús, oramos, Señor amado, por cada hermano, Señor, por cada hermana que funge un liderazgo, Señor, en la iglesia, Señor, en la congregación. Padre, bendice, Señor amado, a cada hermano y a cada hermana, Señor. Tú mismo, Señor amado, tienes el control, Señor, de las vidas de ellos, Señor. Tú has levantado, Señor amado, para que sean portavoz tuya, Señor amado, en los lugares donde ellos viven, Señor. Tú has levantado, Señor, con el propósito de que ellos, Señor amado, puedan compartir, Señor, la palabra divina, la palabra eterna, Señor amado, con sus familias y también con sus vecinos, Señor, con los hermanos en la fe. Padre, bendice a cada hermano, bendice el esfuerzo de cada uno, bendice la valentía también, Señor, de cada uno. Sabemos, Señor, que solo los valientes, Señor, arrebatarán el reino de los cielos, dice tu palabra. Dios mío, con tu poder, Señor, y tu ayuda, sabemos, Señor amado, que nuestros hermanos seguirán adelante, Dios mío, aunque hay momentos tal vez de desánimo, hay momentos, Señor amado, en donde ellos consideran que ya no hay fuerza, pero Señor, ilumínales, Padre Celestial. Sabemos, Padre Santo, que tú eres el guiador, tú eres el pastor, como dice el Salmo 23, Señor. Jehová es mi pastor y nada me faltará. Así que mientras estamos creyendo, mientras estamos, Señor amado, confiando en ti, tú, nuestro buen Dios, nos ayudará, Señor amado, para que hagamos, Señor, tu voluntad. En el nombre de Jesús pedimos también, Señor, por cada amigo, Señor, que nos sintonizan también, Señor, que tú bendigas sus vidas, Señor, que tú, Señor, fortaleces sus vidas y que también, Señor amado, dirige con tu Espíritu Santo, Señor, y a través de tu palabra puedas convencer, Señor amado, el espíritu de ellos, Señor, sacar el espíritu de confusión, espíritu de también de perturbación, el espíritu, Señor amado, espíritu de orgullo, Señor, que hay en los corazones, que tú puedas quitar, Señor, y poner el Espíritu Santo en los corazones, Señor, para que podamos, Dios mío, escuchar tu voz, obedecerte, Señor amado, y humillarnos delante de ti, Señor. Pedimos en el nombre de Jesús, Padre Celestial. Bendice, Señor, la petición, Señor, de cada hermano, Señor. Pedimos que tú, mi buen Dios, puedas, Señor, conceder algunas peticiones del corazón, Señor. Pedimos por la vida y la familia de nuestra hermana Erika Villela y también, Señor,
la vida y familia de nuestro hermano Carlos Gómez también, Señor. Así también, Padre Celestial, por la vida, Señor, y la familia de nuestro hermano Elías Vargas, Señor. Así también, Padre Celestial, por la vida y la familia y trabajo de nuestro hermano Tilo Valdés. Así también, Padre Celestial, por la vida y la familia, Señor, y trabajo de nuestro hermano Rolando Felipe. Y también, Padre Celestial, por la vida, Señor, de cada hermano que forman parte, Señor, de la iglesia de Tapazán. Señor, bendícelo a mis hermanos allá en Tapazán. También, Señor, allá en Nanzal Orégano, también, Señor, bendice la vida de mis hermanos, Padre Celestial, la vida de nuestro hermano Marco Tulio García. Señor, pedimos, Padre Celestial, que tú le ayudes, Señor, a nuestra hermana Alicia, para seguir adelante, Señor amado. Sabemos, Padre Celestial, que la paciencia, Señor amado, para confiar en tu promesa, Señor, esa paciencia será recompensado un día, Señor. Tu palabra nos dice, Señor amado, que tú no retardas tu venida, según algunos la tienen por tardanza, mas tú eres paciente para con todo y no queriendo que ninguno perezca, que todo procedan al arrepentimiento. Señor, creemos, Padre Celestial, que tú estás, Señor amado, con nuestros hermanos de Conacaste y también, Señor, de allá, Padre Celestial, del Potrerito, también allá, Padre Celestial, en Tierra Blanca, en Las Flores, Señor, en Suchiquer Pinalito y Suchiquer Oratorio, y también allá en Oquén, Señor, Quebrada Seca Oquén, también, Padre Celestial, allá en Uchurjá, Padre Santo, allá en Filincas, allá en Guayabo, también, Señor, allá en Filo Talquesal, también, Señor, allá por el Barbasco, con nuestros hermanos también allá por Marimba, Señor, con nuestros hermanos allá en Muyurcó también, Padre Celestial, oramos por ellos, por nuestros hermanos, Señor, de allá, Padre Celestial, de San José la Arada. Señor, bendice la vida, Señor, de nuestros hermanos en cada iglesia, Señor, y en cada comunidad. Te lo pedimos en el maravilloso nombre de Jesús, también por nuestros hermanos, Señor, allá en Estados Unidos, también, Señor, por la vida de nuestro hermano Pompilio García. Oramos, Señor amado, por su vida, por su trabajo y también por su familia. Oramos también, Señor, por la vida de nuestro hermano Carlos García, Señor amado, por la vida de nuestro hermano Selvin López y también, Señor, por la vida de nuestro hermano Pedro Nufio, Señor. Oramos también por la vida, Señor, de nuestro hermano José Alberto, también, Señor. Oramos por su vida, Señor amado, allá donde se encuentra, que tú tomes el control, Señor, de él. Así también, Padre Celestial, oramos, Padre bendito, por la salud, Señor, de la mamá de nuestro hermano Hilda Felipe, allá, Señor, en el Morral Chiquimula. En el nombre de Jesús, muchas gracias te damos, Padre bendito. A ti, Señor, sea la honra y la gloria por los siglos de los siglos, Padre bendito. A todos nuestros oyentes, los que tienen una petición en especial en sus corazones, Señor, en tus manos, Señor, las depositamos. Gracias te damos. Amén, Señor.

0: Saludos cordiales a nuestros hermanos que están en sintonía. Gracias también por su reporte. Saludamos a nuestro hermano Elías Vargas, está en sintonía allá en Manzanotes, Zacapa. Que Dios bendiga la vida de nuestro hermano. También saludos cordiales a nuestra hermana María Telvina, allá en Ojo de Agua, El Roble, también está en sintonía. Que Dios bendiga, está enviando saludos a todos los locutores y a toda la audiencia de Radio Alegría. Que Dios bendiga la vida de nuestra hermana y su familia. También tenemos por acá saluditos. Queremos dejar el espacio a nuestra hermana Erika Villela. Adelante, le escuchamos, hermana Erika.
1: Buenos días, hermano Axel. Que Dios le bendiga por su este programa, que es de bendición. Le doy gracias a Dios por esta linda mañana que el Señor nos está dando, ¿verdad? Y por la noche que nos dio.
0: Amén.
1: Le doy gracias a Dios por su familia, por su esposa, por sus niños. Bendiciones para ella, para ellos y para usted también, hermano. Le doy gracias a Dios también por compartir la palabra de Dios, hermano. Que el Señor le da fuerzas a usted en su cuerpo y salud. Le doy gracias a Dios también porque usted lo tiene ahí, el Señor lo tiene ahí en la radio, ¿verdad? Para que nosotros escuchemos la palabra de Dios, porque los tiempos como están de malos, ¿verdad? Están sucediendo muchas cosas, muchos terremotos, muchas en las naciones, y en la Biblia lo dice, hermano.
0: Así es, hermana.
1: Todo lo dice en la Biblia, hermano, que es todo lo que está sucediendo. Y la gente no hace caso, hermana, pero el Señor sabe, ¿verdad? Pues yo quisiera compartir estos versículos de la Biblia, hermano, si usted me da la oportunidad.
0: Adelante, hermana.
1: De tal manera amó Dios al mundo, que ha dado a su Hijo unigénito, para que todo aquel que cree no se pierda, mas tenga vida eterna. San Juan 3:16. Este es el día que hizo Jehová. Nos gozaremos y alegraremos en él. Salmo 118:24. No temas porque yo estoy contigo. No desmayes porque yo soy tu Dios, que te esfuerzo. Siempre te ayudaré, siempre te sustentaré con la diestra de mi justicia. Isaías 41:10. Te doy gracias a Dios por estos versículos, hermano, que son tan lindos, ¿verdad?
0: Amén.
1: Y que, yo no sé si me permite usted hacernos unos saludos, hermano.
0: Adelante, hermana, le escuchamos.
1: Estoy saludando a mi hermana Rosita de Soto, a su esposo, que Dios la bendiga y que le dé salud y fuerzas en sus cuerpos a ellos, ¿verdad?
0: Amén.
1: También estoy saludando a mi hermana Rebeca, que Dios le dé fortaleza en su cuerpo y salud para seguir trabajando, ¿verdad? Que siga adelante en los caminos del Señor también.
0: Amén, hermana.
1: Y estoy saludando también a la familia Linares, a Sandra Gómez, que no se comunica, que Dios la bendiga. Al hermano Bairito Paredes, hermano Mari Calderón, a la Iglesia Amigos de Santidad Complejo Galilea, a mi pastora Parito Acevedo, al hermano Rodolfo Hernández, Erika de Hernández, y su familia, bendiciones para ellos, que tengan salud y fuerzas también, hermano.
0: Amén.
1: Quisiera también que me pusiera unos himnos en Jesucristo con el hermano Rodolfo Hernández. Y también quiero otro himno, mi doctor.
0: Ajá.
1: Que Dios le bendiga, hermano, y siga adelante.
0: Muy bien,
1: hermana.
0: Que Dios
1: lo proteja y que Dios le bendiga y que el Señor le dé fuerza y salud.
0: Amén.
1: Saluda a su esposa y a todo el personal de la radio.
0: Muy bien, hermana
1: Erika. Y a todos los oyentes que se comunican ahí en la radio también, hermano. Son bastantes y los quiero mucho en el nombre del Señor a todos y que pasen una feliz mañana.
0: Amén, hermana. Amén.
1: Y le pido oración también por el hermano Alex Espino, hermano.
0: Muy bien.
1: Sí, hermano, porque está quebrantado de salud también. La hermana Goyra de Espino también, que es su mamá, ¿verdad? Que Dios le dé fuerzas a ella también. Y que sea la voluntad del Señor.
0: Así es, hermana.
1: Vaya, hermano, bendiciones y gracias por su atención.
0: Bendiciones, hermana, feliz día.
1: Saludos a su esposa y besos a su niño, hermano.
0: Bendiciones. Muy bien, bendiciones, hermana.
1: Gracias.

0: Así que saludamos entonces a nuestra hermana Erika Villela, a toda la amistad de nuestra hermana, ya que en día a día están ahí siempre en sintonía de Radio Alegría. Hermana Rebeca, adelante, le escuchamos.
1: Aquí lo escuchándolo a usted.
0: Muy bien, hermana.
1: Bendiciones, hermano Alter.
0: Bendiciones, hermana Rebeca. ¿Cómo está por allá en Zacapa?
1: Aquí un poquito duro, pero ahí vamos.
0: Me imagino, hermana.
1: Sí.
0: Qué bien, hermana, qué bueno.
1: Quería que usted me pusiera un hino.
0: Ajá, ¿cuál sería el tema?
1: Darle sabiduría con Rodolfo Hernández.
0: Muy bien.
1: Y bendiciones para tu esposa.
0: Gracias, hermana.
1: Sí, y bendiciones para el hermano Benito.
0: Muy bien.
1: Y bendiciones para la hermana Erika Viera.
0: Ah, muy bien.
1: Y para todos los que escuchan la radio y los que trabajan ahí.
0: Gracias, hermana Rebeca.
1: Dios que me los cuide todos.
0: Amén, hermana.
1: Bendiciones.
0: Bendiciones, hermana.
1: Gracias.
0: Bueno. Muy bien, saludos entonces a nuestra hermana Rebeca Leonardo allá en Zacapa. Más comunicación, alegría, buenos días. ¿Con quién tenemos el gusto?
2: Buenos días, hermano Ángel, Dios le bendiga.
0: Gracias, hermana, igualmente.
2: Amén. Le saluda a hermana Breni, y aquí estamos escuchando en cacería el Chío, hermano.
0: El Chío La Marimba.
2: Así es, hermano.
0: Muy bien, hermana, ¿en qué le podemos servir?
2: Estamos en sintonía desde las 5 de la mañana, hermano, desde que Dios nos da la oportunidad de abrir nuestros ojitos una vez más. Nos gozamos y nos regocijamos en el Señor, escuchando las preciosas alabanzas, hermanos, y las predicaciones que escuchan pues a diario.
0: Amén.
2: Bendito sea el Señor, hermano, que nos da la oportunidad de poder escuchar su palabra, hermano.
0: Así es, hermana.
2: Hermano, lo estaba llamando para a ver si me complacía con una alabanza.
0: Ajá, ¿cuál sería el tema?
2: Yo tengo un Dios muy, muy grande.
0: Ah, muy bien, estaremos programando el tema.
2: De acuerdo, hermano, bendiciones, feliz día.
0: Igualmente, hermana, bendiciones.
2: Amén.
0: Muy bien, saludos entonces a nuestra hermana allá en el Chillo La Marimba, Camotán. Escuchamos un tema y luego estaremos compartiendo, leyendo el capítulo 14 del libro de Génesis. Así que el lunes estuvimos leyendo el capítulo 13, donde hablaba de que Abraham se separó de su sobrino Lot, y Lot eligió el lugar más bonito, podemos decir, un lugar más hermoso, y eligió para ir a plantar su casa, su tienda, dice la Biblia, y poder ahí estar con sus trabajadores y sus animales también, ¿verdad? Allá por cerca de Sodoma y Gomorra, allá se quedó Lot y Abraham por otro lado, ¿verdad? Pero en este capítulo 14 es donde vamos a leer qué va a pasar con Lot, qué es lo que Abraham va a hacer por Lot. Así que escuchamos el tema que nos han solicitado en esta mañana y luego estaremos leyendo la palabra del Señor.

Estamos en las 8 de la mañana con 4 minutos. 8 de la mañana con 4 minutos. Hoy estaremos, queremos leer con ustedes el libro de Génesis, el primer libro de la Biblia. Estamos leyendo el primer libro de la Biblia escrito por Moisés. Sí, es él el que escribió este libro, Moisés. Así que Moisés escribió 5 libros. Escribió Génesis, Éxodo, Levítico, Número y Deuteronomio. Así que estos 5 libros que escribió Moisés se llama Libros de la Ley, o también se le llama Pentateuco. Así que estamos leyendo el libro de Génesis, es el primer libro de la Biblia. Y en este capítulo 14 que hoy queremos leer, habla acerca de la primera guerra en la Biblia. En este capítulo se desarrolla la primera guerra que hubo y que aparece registrado en la Biblia. Así que habla nada más y nada menos de una alianza de 4 reyes del este, derrota a 5 reyes locales de la zona del Mar Muerto, tomando cautivo a Lot. Abraham rescata a su sobrino con 318 hombres. Imaginemos, ¿verdad? Aquel sobrino de Lot, de Abraham, que es Lot. Aquel Lot eligió el lugar. Le dijeron de su tío que eligiera el lugar en donde quería estar. Y él, sin pensar, sin dudar, un montón de veces, él dijo: me quedo con este lugar, con esta llanura donde hay riquezas. Aunque sí había maldad, aunque sí había pecado, dice la Biblia, pero Lot no le importó. Prácticamente no le importó el comportamiento de los habitantes de ese lugar. Lo que él quería era el lugar fértil. Imaginemos, ¿verdad? Y entonces eligió ir a vivir allá a Sodoma, cerca de Sodoma. Y ahora en este capítulo 14 es donde vemos que estos reyes tuvieron su primer encontronazos, tuvieron esta guerra. Y entonces, ¿y qué va a pasar con Lot? Lot, aquí en este capítulo 14 es donde vemos que Lot también fue, como decimos, ¿verdad? Fue capturado, fue agarrado, y Lot pues fue llevado por los reyes enemigos de Sodoma. Entonces, Lot, el que eligió el lugar más fértil, el lugar más hermoso, el lugar que para él parecía que es el lugar de prosperidad y que no le importó el comportamiento de los habitantes en ese lugar. Prácticamente lo que le importó es el lugar fértil. Y ahora Lot se encuentra en un apuro. Y ahí es donde el tío Abraham, prácticamente tiene compasión de su sobrino al ver que su sobrino Lot fue llevado. Entonces él habla con 318 hombres y van a buscar a Lot. Y mire cómo es Dios, ¿verdad? Con 318 hombres, Abraham rescata a su sobrino Lot. Entonces, cuando regresa nuevamente al lugar, cuando regresa Abraham y su sobrino, regresan a sus lugares, entonces allí dice que aparece un hombre, un sacerdote que se llama Melquisedec. Es el rey Melquisedec, el rey de Salem, dice la palabra del Señor, y dice que es sacerdote
del Altísimo. Este rey que aparece en este capítulo, Melquisedec, no tiene genealogías, no se sabe quién fue su papá o su madre, sus abuelos, no se sabe, solamente aparece así nada más, el rey Melquisedec. Y dicen algunos que este rey Melquisedec es nuestro Señor Jesucristo preencarnado, o sea que fue él. Algunos le dicen, o algunos llegan a la conclusión que es Jesucristo, ¿verdad?, quien apareció en ese momento. ¿Y qué hizo Abraham con este rey Melquisedec? Pues le da todo el diezmo de lo que había rescatado, había sacado de estos enemigos del sobrino, bueno, de Lot prácticamente, y de los reyes que vivían ahí en Sodoma, ¿verdad? Entonces, aquí vemos en este capítulo cómo el rey, bueno, cómo el Abraham honra al rey Melquisedec después de haber regresado con triunfo y con victoria. Así que leemos la palabra del Señor, mis hermanos. Capítulo 14 del libro de Génesis. Dice de esta manera, honrando a nuestro Dios Padre, Hijo y Espíritu Santo. Aconteció en los días de Amrafel, rey de Sinar, Erioch, rey de Elazar, Kedorloamer, rey de Elam, y Tildal, rey de Goim, que estos hicieron guerra contra Bera, rey de Sodoma, contra Birsa, rey de Gomorra, contra Sinab, rey de Adma, contra Semeber, rey de Boim, y contra el rey de Bela, la cual es Zoar. Todos estos se juntaron en el valle de Sidim, que es el mar salado. 12 años habían servido a Kedorloomer, y en el décimo tercero se rebelaron. Y en el año decimocuarto vino Kedorloomer y los reyes que estaban de su parte, y derrotaron a los refaitas en Astarot, Carnaim, a los susitas en Am, a los emitas en Sabe Kiriataim, y a los oreos en el monte de Seir, hasta la llanura de Param, que está junto al desierto. Y volvieron y vinieron a Emmispad, que es el Cades, y devastaron todo el país que los amalecitas, y también al amorreo que habitaban en Asasontamar. Y salieron el rey de Sodoma, y el rey de Gomorra, el rey de Adma, el rey de Zeboim, y el rey de Bela, que es Zoar, y ordenaron contra ellos batallas en el valle de Sidim. Esto es contra Kedorlaomer, rey de Elam, Tidal, rey de Goim, Amrael, rey de Sinar, y Arioch, rey de Elazar, 4 reyes contra 5. Y el valle de Sidim estaba lleno de pozos de asfalto. Y cuando huyeron el rey de Sodoma y el de Gomorra, algunos cayeron allí, y los demás huyeron al monte. Y tomaron toda la riqueza de Sodoma y de Gomorra, y todos sus
y todas sus provisiones y se fueron. Tomaron también a Lot, hijo del hermano de Abram, que moraba en Sodoma, y sus bienes, y se fueron. Y vino uno de los que escaparon y lo anunció a Abram, el hebreo, que habitaba en el encinar de Manre, el amorreo, hermano de Escol, hermano de Aner, los cuales eran aliados de Abram. Oyó Abram que su pariente estaba prisionero y armó a sus criados, los nacidos en su casa, 318, y los guió hasta Dan, y cayó sobre ellos de noche, él y sus siervos, y les atacó y les fue siguiendo hasta Oba al norte de Damasco, y recobró todos los bienes, y también a Lot su pariente y sus bienes, y a las mujeres de más gente. Cuando volvía de la derrota de Kedorlaomer y de los reyes que con él estaban, salió el rey de Sodoma a recibirlo al valle de Seba, que es el valle del rey. Entonces Melquisedec, rey de Salem y sacerdote del Dios Altísimo, sacó pan y vino y le bendijo diciendo: bendito sea Abram del Dios Altísimo, creador de los cielos y de la tierra, y bendito sea el Dios Altísimo que entregó tus enemigos en tu mano, y le dio a Abram los diezmos de todo. Entonces el rey de Sodoma dijo a Abram: dame las personas y toma para ti los bienes. Y respondió Abram al rey de Sodoma: he alzado mi mano a Jehová Dios Altísimo, creador de los cielos y de la tierra, que desde un hilo hasta una correa de calzado, nada tomaré de todo lo que es tuyo, para que no digas: yo enriquecí a Abram, excepto solamente lo que comieron los jóvenes y la parte de los varones que fueron conmigo, Ener, Escol y Manre, los cuales tomaron su parte. Amén. La primera guerra registrada en la Biblia. Y habla nada más y nada menos de estos reyes que se atacaron entonces 4 contra 5, 5 contra 4, ¿verdad? Entonces, y el pobre Lot, el que había elegido el lugar más fértil, el que no le importó el pecado de las personas que habían allá, también este hombre Lot fue llevado, como decimos, de corbata, ¿verdad? Ahora, tal vez en ese momento cuando él cayó en mano de estos reyes, de estos prisioneros, entonces tal vez ahí pensó él: no lo hubiera hecho. ¿Por qué no elegí la otra parte que mi tío me dio opción para elegirlo? ¿Por qué elegí esta parte? ¿Por qué no me importó el comportamiento de esta gente, y ahora yo también estoy afectado, diría él? Pero ya era tarde, ¿verdad? Él ya estaba en manos de sus prisioneros. Pero aquí vemos que el tío Abram siempre tiene compasión, y él se va con poca gente, pero con la
bendición del Señor, porque logra rescatar a su sobrino y también rescatar los bienes de su sobrino. Aquí vemos el rescate por Abraham. Vaya que un hombre que era, podemos determinar como un hombre fugitivo, ¿verdad? Había llevado el aviso a Abraham. Y dice la palabra del Señor que Abraham llegó a saber de su sobrino Lot porque le llevaron la noticia, porque él vivía lejos, ¿verdad? Y cuando Abraham escucha esta noticia, dice la palabra del Señor que arma a 318 siervos fieles nacidos en su casa. O sea, gente que es conocida de Abraham. Y los arman. Y dice que y luego persigue a los ejércitos enemigos hasta el norte de Damasco y rescata a Lot con éxito. Mire, ¿verdad? Es un hombre de Dios. Abraham es el padre de la fe. Él es el primer hombre llamado por Dios. Y él, en lo que él emprenda, lo que él hace, siempre le va bien porque tiene la bendición de Dios. Y Lot, pues, Lot le está yendo mal. Y dice la palabra del Señor que Abraham rescata con éxito a su sobrino. Y ahora vemos que después de rescatarlo, después de ya tomarlo nuevamente, regresan. Aquí es donde miramos este personaje, Melquisedec, rey de Salem y sacerdote del Dios Altísimo. Dice la palabra del Señor que Melquisedec sale al encuentro de Abraham, le ofrece pan y vino y lo bendice. Entonces miramos ahí, ¿verdad?, este sacerdote, pero es rey y sacerdote. Por eso dicen algunos, ¿verdad?, que es es Jesucristo preencarnado, o sea, es Jesucristo cuando todavía no había sido encarnado. Es Jesucristo quien apareció aquí porque él es rey y es sacerdote. Este rey Melquisedec, y Jesucristo también es rey y sacerdote. Y este Melquisedec no tiene genealogía, no se sabe quién es su papá, quién es su mamá, prácticamente solo aparece así nada más. Y nuestro Señor Jesucristo también es rey y sacerdote, aunque tenemos la genealogía de él, pero la celestial sabemos que es Dios, ¿verdad? Dios preencarnado. Entonces Abraham le ofrecen pan y vino y lo bendicen. Abraham le entrega el diezmo, la décima parte de todo el botín, de todo lo que había rescatado, le da a Melquisedec. Ahí es donde entra el principio del diezmo, ¿verdad? Abraham, en agradecimiento, en saber que Dios le había dado la victoria, le había dado el triunfo. Abraham, cuando él reconoció que esta victoria, este rescate, había venido de Dios, entonces cuando encontró al rey y sacerdote Melquisedec, en gratitud le da el diezmo, o sea, la décima parte de lo que había recogido le da al sacerdote y al rey Melquisedec. El rey de Sodoma le ofrece a Abraham quedarse con las riquezas rescatadas. Entonces aquí vemos que el otro rey de Sodoma, el rey de ese lugar de Sodoma, le ofrece a Abraham que Abraham se quedara con las riquezas, pero que le diera los hombres, o sea, los hombres rescatados, las personas, que se quedara con él, pero las riquezas se quedara con Abraham. Pero Abraham dijo no, no y no. Así que Abraham rechazó las riquezas del rey de Sodoma. Abraham no le permitió, ¿verdad? Porque
Y Abraham le dijo: no vaya a ser que después vas a decir que tú me enriqueciste. Entonces, para evitar ese problema, mejor no. Así que, y este rey de Sodoma, pues prácticamente es alguien que no conoce, ¿verdad? Y no obedece a Dios. Por eso Abraham como que rechaza la propuesta, ¿verdad? Entonces Abraham rechaza el botín del rey de Sodoma para que la gloria y la riqueza se reconozca dada solo por Dios y no por un hombre mundano, podemos decir, ¿verdad? No por una persona mundana, sino que por un Dios vivo y verdadero. Así que Abraham rechaza el botín, rechaza las riquezas del mundo y prácticamente depende únicamente del Dios verdadero, del Dios vivo. Y Abraham sabía que todo lo que iba a recibir venía del Dios. Así que para que el mundano no dijera: yo lo enriquecí a Abraham. Así que es un principio que nos da a entender la palabra del Señor, mis hermanos. Así que la propuesta del rey de Sodoma es rechazada, pero es honrado a el rey de Salem. El sacerdote del Dios Altísimo, a Melquisedec, sí es honrado, pero el rey de Sodoma es rechazado por Abraham. El rey Melquisedec es de Dios y el rey de Sodoma es del mundo. Así que son principios, ¿verdad? Cuando hay gratitud, cuando ya Dios ha hecho algo, el hombre de Dios, Abraham, reconoce a Dios y también honra a Dios con sus bienes. Escuchamos otro canto por acá. Dame más sabiduría.

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0: ¡Wow! ¿Qué acaba de suceder? Eso es probablemente lo que la gente decía después del segundo sermón de Pedro en el libro de Hechos. Cuando Pedro pidió a la gente que se volviera a Jesucristo para salvación, más de 5,000 hombres respondieron con fe, y eso sin contar a mujeres y niños. Bienvenido a través de la Biblia, el programa donde conocemos a Dios en su palabra. Soy su anfitrión, Heyel Ortiz. La historia de cada persona sobre cómo llegó a Dios es un milagro, y hoy veremos miles de milagros a la vez. Hoy estamos en el libro de Hechos, capítulo 4. ¿Qué sucedió realmente en el día de Pentecostés? Es un librito que tenemos para usted. No fue solo un momento histórico. Fue el comienzo de una obra poderosa que sigue transformando vidas hasta hoy. En este librito, usted descubrirá el significado de Pentecostés desde tres perspectivas claves. 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Ahora oremos. Padre Celestial, te pedimos tu gracia y poder para seguir rescatando a las personas de la oscuridad espiritual, llevándonos a todos a tu luz y vida a través de tu Hijo Jesucristo. Llénanos de sabiduría y entendimiento mientras estudiamos tu palabra ahora. Oramos esto en el nombre de Jesús. Amén. Y ahora iniciamos nuestro recorrido bíblico de hoy con las enseñanzas del Dr. McGee, en la voz de nuestro maestro Samuel Montoya.
2: Continuamos hoy nuestro estudio del capítulo 4 de este libro de los Hechos de los Apóstoles, que iniciamos en nuestro programa anterior. Como ya vimos, tenemos aquí la primera persecución de la iglesia y el poder del Espíritu Santo. Dijimos también que este capítulo 4 revela el resultado del segundo sermón de Pedro. 5,000 hombres fueron salvados. Los apóstoles fueron arrestados y puestos en la cárcel por instigación de los saduceos, cuyo único motivo fue su proclamación de la resurrección de Jesucristo. Leamos otra vez hoy los primeros dos versículos de este capítulo 4 de los Hechos. Hablando ellos al pueblo, vinieron sobre ellos los sacerdotes con el jefe de la guardia del templo y los saduceos, resentidos de que enseñasen al pueblo y anunciasen en Jesús la resurrección de entre los muertos. Quisiéramos resaltar algo aquí que es realmente sorprendente si no lo ha notado usted ya. ¿Quiénes fueron los que encabezaron la persecución del Señor Jesús y que por fin lograron que fuera arrestado y puesto a la muerte? Fueron las autoridades religiosas, especialmente los fariseos. Ellos fueron los enemigos de Cristo cuando Él estuvo en la tierra. Ahora sabemos que más adelante algunos fariseos fueron salvados. Sabemos, por ejemplo, que Nicodemo fue salvo y que José de Arimatea probablemente era fariseo. Sabemos también que Saulo de Tarso era fariseo. Al parecer había muchos otros fariseos que llegaron también a un conocimiento salvador del Señor Jesucristo. Después de que los fariseos habían acabado con el Señor Jesús, su enemistad y su rencor pasaron. Pero ahora tenemos a los saduceos, quienes no creían en la resurrección, y ahora son ellos los que se constituyen en los enemigos porque los apóstoles estaban predicando en cuanto a la resurrección de Jesucristo. Permítanos explicar algo en cuanto a esto. El autor de estos estudios bíblicos, el Dr. J. Vernon McGee, nos dice que nunca se ocupó en ningún movimiento ni en ningún intento de reforma para tratar de poner en orden las cosas en los pueblos o ciudades donde él sirvió como pastor. Nunca él creyó que le correspondía hacer esto. Por muchos años le tocó servir como pastor en una iglesia ubicada en el centro de la ciudad de Los Ángeles, en el estado de California, en los Estados Unidos. En esa ciudad había algunas estrellas del cine que han sido famosas, pero con el pasar del tiempo su fama se ha desvanecido. Muchas veces estas exestrellas se ocupan en alguna clase de obra de reforma social después que su fama se opaca. Quizá lo hacen debido a alguna clase de reacción personal. Pues bien, cierta vez, dice el Dr. McGee, una dama que en su día había sido estrella de Hollywood, le llamó por teléfono y le pidió que sirviera en un comité que trataba de extirpar los vicios y abusos en el centro de la ciudad de Los Ángeles. El Dr. McGee le contestó que estaba de acuerdo en que había necesidad de que los vicios fueran extirpados, pero le dijo que sentía mucho, pero no podía servir en su comité. Esta dama quedó sorprendida y le dijo, ¿no es usted ministro? ¿No tiene interés en extirpar los vicios? El Dr. McGee le contestó que sí, por supuesto, que estaba muy interesado en eso, pero que no servía en su comité porque no creía que así se hacían las cosas. Luego el Dr. McGee le citó a esta dama unas palabras que le había dicho años antes el Dr. Bob Schuller, quien le dijo, «Somos llamados a pescar en el vivero, pero no para limpiar el vivero». Y amigo oyente, este mundo es un lugar donde pescar. Jesús dijo que nos haría pescadores de hombres y que debemos pescar en el mundo. No somos llamados a limpiar el vivero. Nuestra tarea, amigo oyente, es pescar y ver después que el pescado se limpie completamente. Hemos notado que los más grandes enemigos de la predicación del Evangelio no son los cantineros. Los miembros de las cuadrillas de rufianes nunca son la principal preocupación contra el Evangelio. ¿Sabe usted, amigo oyente, quiénes son los que más hostigan? Son los llamados líderes religiosos, los que solo profesan ser seguidores de Cristo, pero quienes son realmente enemigos de la predicación del Evangelio. Ellos son los peores antagonistas. No son los miembros de alguna cuadrilla de rufianes, sino estos religiosos de teología liberal. Ellos son los saduceos de nuestro tiempo. Ellos son los que niegan lo sobrenatural, niegan la palabra de Dios con sus labios y con sus vidas. Y es importante, amigo oyente, que veamos esto. Los saduceos de aquel entonces y los saduceos de nuestro tiempo tratan de incomodar a cualquiera que predique la resurrección. Y amigo oyente, note usted que ellos permiten que se predique acerca de Jesús. Permiten que uno diga que Jesús fue un individuo dulce y bueno, un tipo hasta miedoso. Y si usted lo hace así, pues no se hallará en ningún apuro. Pero se hallará en muchos problemas si usted predica a Jesucristo como el poderoso Salvador, quien vino a esta tierra, denunció el pecado y murió en la cruz por los pecados de los hombres, y luego resucitó en gran poder. Ese es el mensaje que aborrecen. Cuando los apóstoles lo predicaron, estos saduceos les llevaron ante el Sanedrín. Leamos ahora los versículos 3 y 4 de este capítulo 4 de los Hechos. Y les echaron mano y los pusieron en la cárcel hasta el día siguiente, porque era ya tarde. Pero muchos de los que habían oído la palabra creyeron, y el número de los varones era como 5,000. Ahora no olvidemos que todo esto ocurrió en el pórtico de Salomón después que Pedro predicó su sermón. Si fueron salvados unos 5,000 hombres solamente, ¿cuántas mujeres y niños más creerían? Esta fue, sin duda alguna, una gran multitud de personas que se convirtió a Cristo en aquella ocasión. Nunca nos ha gustado criticar a Simón Pedro. No podemos menos que amarle, y no hay la menor duda que Dios le usó de una manera grande y poderosa. Los versículos 5 y 6 de este capítulo 4 de los Hechos dicen, «Aconteció al día siguiente que se reunieron en Jerusalén los gobernantes, los ancianos y los escribas, y el sumo sacerdote Anás y Caifás, y Juan y Alejandro, y todos los que eran de la familia de los sumos sacerdotes». Ya hemos visto antes a este grupo. También están aquí, y con toda su astucia, Anás y Caifás, los dos hombres que condenaron a muerte a Jesús. Ahora el versículo 7 dice, «Y poniéndoles en medio les preguntaron, ¿con qué potestad o en qué nombre habéis hecho vosotros esto?». Notemos que Pedro y Juan son los que son traídos ante el Sanedrín. Esto ocurrió después que el cojo había sido sanado y Pedro había predicado su segundo sermón. El Sanedrín demanda entonces saber con qué poder y en qué nombre hacían ellos estas cosas. Y veamos las respuestas de Pedro aquí en los versículos 8 hasta el 12 de este capítulo 4 de los Hechos. Entonces Pedro, lleno del Espíritu Santo, les dijo, «Gobernantes del pueblo y ancianos de Israel, puesto que hoy se nos interroga acerca del beneficio hecho a un hombre enfermo, de qué manera éste haya sido sanado, sea notorio a todos vosotros y a todo el pueblo de Israel que en el nombre de Jesucristo de Nazaret, a quien vosotros crucificasteis y a quien Dios resucitó de los muertos, por él este hombre está en vuestra presencia sano. Este Jesús es la piedra reprobada por vosotros, los edificadores, la cual ha venido a ser cabeza del ángulo. Y en ningún otro hay salvación, porque no hay otro nombre bajo el cielo dado a los hombres en que podamos ser salvos. Ahora, fíjese usted que dice aquí que Pedro

sí fueron bautizados en el cuerpo que es la iglesia de Cristo. Pero si usted viene a Jesucristo hoy, amigo oyente, no tiene que esperar. Usted será bautizado con el Espíritu Santo y colocado en el cuerpo de creyentes en el mismo momento en que usted es regenerado. Ahora, notemos que hasta este momento, cada vez que Pedro abría su boca, metía la pata, como decimos. Pero esta vez, Pedro tenía sus pies calzados con el apresto del Evangelio de la paz. Es lleno del Espíritu Santo y habla lo que debe hablar. Describe lo que le había ocurrido al cojo como un beneficio. Dice: «Nos estáis interrogando acerca del beneficio hecho y queréis saber de qué manera el enfermo haya sido sanado». Y Pedro sigue haciéndoles observar dos cosas en cuanto al Señor Jesús. La primera es que fue crucificado y que resucitó de los muertos. Y la segunda es que Jesucristo es la piedra. Jesús había dicho: «Sobre esta roca edificaré mi iglesia». Ahora, ¿quién es la roca? La roca es Cristo mismo. ¿Quién es la piedra? ¿Es la iglesia o es Simón Pedro? No, amigo oyente, ninguno de los dos. Es el Señor Jesucristo. Él ha llegado a ser cabeza del ángulo. Esto ha sido hecho mediante la resurrección. Y fíjese usted que la resurrección es central en la predicación del Evangelio. Ahora, recuerde usted que la pregunta fue: ¿con qué poder y en qué nombre habían hecho estas cosas? Y después de explicar la fuente del poder, Pedro ahora se refiere al nombre. Y dice en el versículo 12: «Y en ningún otro hay salvación, porque no hay otro nombre bajo el cielo dado a los hombres en que podamos ser salvos». Es decir, que Pedro vuelve hasta el nacimiento de Jesús y a las instrucciones del ángel allá en el capítulo 1 del Evangelio según San Mateo, versículo 21, cuando el ángel habló con José y le dijo: «Y llamará su nombre Jesús, porque él salvará a su pueblo de sus pecados». Amigo oyente, Él es el Salvador. Y Pedro deja en claro, y nosotros queremos dejarlo en claro también, y acentuar el hecho de que cuando usted, amigo oyente, acude a Jesucristo, usted viene a Él para salvación. No hay otro nombre bajo el cielo. Cuando usted acepta ese nombre, amigo oyente, significa que acepta a la persona que representa, o sea, al Señor Jesucristo. La ley no le puede salvar, la religión tampoco le puede salvar. Una ceremonia tampoco puede salvarle. Solo uno, amigo oyente, uno, el nombre de Jesús le puede salvar. Jesús es el nombre de aquella persona que bajó a esta tierra para salvar a su pueblo de sus pecados. Cuando alguien acude a Él por fe, esa persona se salva. No hay otro a quien acudir para poder obtener la salvación. ¿No es interesante que en la larga historia de este mundo y entre todas las religiones del mundo, no se puede hallar oferta alguna de una salvación segura? Alguien preguntó en cierta ocasión a un predicador en cierta iglesia que cree en la regeneración por medio del bautismo y que enseña que uno necesita ser bautizado para poder ser salvo. Alguien preguntó: «Mire, si me bautizo, como usted dice, ¿puede usted asegurarme o puede asegurarme esa ceremonia de que soy salvo?» Y el predicador respondió: «No, no le puedo garantizar de que sería salvo». Amigo oyente, permítanos decirle algo hoy en día. No hay otro nombre bajo el cielo dado a los hombres en que se pueda ser salvo. Si usted acude a Él, entonces usted será salvo. Eso garantiza su salvación. Y este fue también el mensaje de Simón Pedro, mensaje que dio mientras estaba lleno del Espíritu Santo. Fue un maravilloso mensaje que le dio al Sanedrín. Continuemos ahora con el versículo 13 de este capítulo 4 de los Hechos. Entonces, viendo el denuedo de Pedro y de Juan, y sabiendo que eran hombres sin letras y del vulgo, se maravillaban, y les reconocían que habían estado con Jesús. Estos hombres no habían asistido a ningún seminario teológico, pero los hombres del Sanedrín notaron que ellos habían estado con Jesús. ¡Cuán maravilloso, amigo oyente, es tener una vida que de algún modo u otro dirija la atención de los demás hacia la persona del Señor Jesucristo! Continuemos con los versículos 14 y 15 de este capítulo 4 de los Hechos. Y viendo al hombre que había sido sanado, que estaba en pie con ellos, no podían decir nada en contra. Entonces les ordenaron que saliesen del concilio y conferenciaban entre sí. ¿Cree usted que por fin, al ver personalmente al hombre sanado y después de haber escuchado la plática de Pedro,
¿Fueron acaso conmovidos?

0: No, amigo oyente, de ninguna manera. Esto se observa al ver la forma como prosiguen en su conferencia. Y ahora el versículo 16 dice, diciendo, ¿qué haremos con estos hombres? Porque de cierto señal manifiesta ha sido hecha por ellos, notoria a todos los que moran en Jerusalén, y no lo podemos negar. Ni aun los saduceos de aquel entonces pudieron negar que un milagro había sido hecho. Pero son los de teología liberal, los que viven en este presente siglo, alejados por muchos años y por muchos kilómetros, quienes niegan la existencia de los milagros. Y quisiéramos decir aquí que si uno de ellos hubiera estado allí en aquel entonces, habría tenido mucha dificultad en negar el milagro. El señor liberal de aquel entonces tuvo que decir, no puedo negar lo que ha ocurrido. Hay muchas personas hoy en día que dicen que si tan solo les fuera posible presenciar un milagro, entonces creerían. Pero eso no es verdad, amigo oyente. Esta multitud aquí en el capítulo 4 de los Hechos había visto un milagro y no creyó. Y usted tiene la misma naturaleza humana que tenía aquella gente, amigo oyente. El creer no es un asunto de la mente. Lo que determina lo que creemos es nuestra voluntad y nuestro corazón. Es el corazón lo que es tan perverso. No es que hace falta la evidencia. Es la condición del corazón humano la que tiene la culpa de que no tengamos suficiente fe. Ahora note usted que estas autoridades continúan conspirando y dicen aquí en los versículos 17 y 18 de este capítulo 4 de Hechos, sin embargo, para que no se divulgue más entre el pueblo, amenacémosles para que no hablen de aquí en adelante a hombre alguno en este nombre. Y llamándolos, les intimaron que en ninguna manera hablasen ni enseñasen en el nombre de Jesús. Ahora los apóstoles tienen una respuesta lista para ellos. Note usted la respuesta de ellos en los versículos 19 al 22 de este capítulo 4 de los Hechos. Mas Pedro y Juan respondieron diciéndoles, «Juzgad si es justo delante de Dios obedecer a vosotros antes que a Dios, porque no podemos dejar de decir lo que hemos visto y oído». Ellos entonces les amenazaron y les soltaron, no hallando ningún modo de castigarles por causa del pueblo, porque todos glorificaban a Dios por lo que se había hecho, ya que el hombre en quien se había hecho este milagro de sanidad tenía más de 40 años. Uno creería que el corazón de los hombres del Sanedrín habría sido enternecido por esto, pero no sucedió así, sino lo contrario, ya que sus corazones fueron endurecidos aún más. Consideremos ahora el poder del Espíritu Santo. Leamos los versículos 23 y 24 de este capítulo 4 de los Hechos. Y puestos en libertad, vinieron a los suyos y contaron todo lo que los principales sacerdotes y los ancianos les habían dicho. Y ellos, habiéndolo oído, alzaron unánimes la voz a Dios y dijeron, «Soberano Señor, Tú eres el Dios que hiciste el cielo y la tierra, el mar y todo lo que en ellos hay». Notemos la escena aquí. Pedro y Juan han sido puestos en libertad y han regresado a la iglesia y dan su informe. Tenemos aquí una descripción de una gran reunión de la iglesia primitiva. Y creemos que nunca antes haya logrado la iglesia un nivel tan alto, una condición tan espiritual como la que se describe en cuanto a esta iglesia. Hallamos el secreto de esto en su oración. No es simplemente una oración cualquiera, es un himno de alabanza. Dicen, «Soberano Señor, Tú eres el Creador». Amigo oyente, tememos que la iglesia hoy en día no esté tan segura de que el Señor sea Dios y Creador. ¿Está usted, amigo oyente, seguro de eso? ¿Está usted seguro hoy de que Jesús es Dios? Eso tiene muchísima importancia, y es precisamente aquí donde la iglesia ha perdido su poder. Lamentablemente, amigo oyente, nuestro tiempo se ha agotado, así es que tenemos que detenernos aquí. Pero continuaremos, Dios mediante, en nuestro próximo programa. Y contamos desde ya con su siempre fiel y valiosa sintonía. Será pues hasta entonces que el Señor le bendiga muy ricamente.
1: 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Realmente esto es importantísimo. 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

y lo reunió en el lugar que en hebreo se llama Armagedón. Entonces aparecerá la señal del Hijo del Hombre del Cielo, y lamentarán todas las tribus de la tierra. He aquí, yo vengo como ladrón. Bienaventurado el que vela y se guarda en santidad.

Cuando estas cosas comiencen a suceder, levantad vuestras cabezas, porque vuestra redención está cerca.

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0: En Radio Alegría 97.5 son las 10 y 28 minutos.
1: Este es el camino para tener vida eterna. Mucha gente hoy está tratando de encontrar la clave para alargar la vida. Mucha gente hoy está haciendo un gran esfuerzo a través de la medicina porque quieren alargar la vida del ser humano en la tierra. Ese es el gran esfuerzo de los científicos, tratar de encontrar el elixir que pueda dar unos cuantos años más de vida a los seres humanos. Pero lamentablemente nadie ha podido lograr por medio de la ciencia encontrar el secreto para la vida eterna. Muchos llegan a conclusiones sin fundamento, indicando que al morir el ser humano es reencarnado en otro ser y de esa manera logra seguir espiritualmente vivo. Otros llegan a conclusiones también equivocadas, diciendo que al morir el ser humano pasa a un estadio de descanso eterno. Pero todas esas son conclusiones en cierto punto sin fundamento, porque nadie ha pasado por el momento de la muerte y luego ha resucitado y luego permanece con vida. Solamente una persona ha logrado pasar por la muerte, resucitar y está con vida, y es la persona de nuestro Señor Jesucristo. Los grandes líderes de las religiones que han cubierto el planeta desde tiempos antiguos hasta la actualidad han muerto y permanecen muertos. Pero solo Cristo ha vencido la tumba. Solo Cristo ha vencido la muerte. Y la Biblia dice que el último enemigo para vencer de los cristianos es la muerte. Y con gran osadía y con gran inspiración del Espíritu Santo, el apóstol Pablo magistralmente escribe en 1 Corintios 15:55-57 y dice: ¿dónde está, oh muerte, tu aguijón? ¿Dónde, oh sepulcro, tu victoria? Ya que el aguijón de la muerte es el pecado y el poder del pecado la ley. Mas gracias sean dadas a Dios, que nos da la victoria por medio de nuestro Señor Jesucristo. Gloria a Dios. ¿Pueden decir gloria a Dios? Aleluya. Amén. Gloria a Dios. Repito ese texto. Mas gracias sean dadas a Dios, que nos da la victoria. ¿Y de qué está hablando Pablo? De la muerte. La victoria sobre la muerte nos la da Dios por medio de nuestro Señor Jesucristo. Pablo deja claro que la victoria sobre la muerte se logra solamente por medio de aquel que ya venció la muerte, que es Cristo. Esta es la prédica número 23 de la serie del Evangelio de Juan que estamos estudiando en la Iglesia Bíblica de Guatemala. Y nos corresponde leer nuestro pasaje de estudio que se encuentra en Juan 6:51-71. Pero como el pasaje es muy largo, vamos a ir leyendo mientras avancemos, lo vamos a partir en dos secciones. Leamos la primera sección, Juan 6:51-59. Leamos. Yo soy el pan vivo que descendió del cielo. Si alguno comiere de este pan, vivirá para siempre. Y el pan que yo le daré es mi carne, la cual yo daré por vida del mundo. Entonces los judíos contendían entre sí diciendo: ¿cómo puede este darnos a comer su carne? Jesús les dijo: de cierto os digo, si no coméis la carne del Hijo del Hombre y bebéis su sangre, no tenéis vida en vosotros. El que come mi carne y bebe mi sangre tiene vida eterna, y yo le resucitaré en el día postrero. Porque mi carne es verdadera comida y mi sangre es verdadera bebida. El que come mi carne y bebe mi sangre en mí permanece y yo en él. Como me envió el Padre viviente y yo vivo por el Padre, asimismo el que me come, él también vivirá por mí. Este es el pan que descendió del cielo. No como vuestros padres comieron el maná y murieron. El que come de este pan vivirá eternamente. Esas cosas dijo en la sinagoga, enseñando en Capernaum. Hermanos, como nos damos cuenta en este pasaje leído, Cristo está enfatizando la necesidad de comer su cuerpo y beber su sangre. No es suficiente solo con tener el pan, es necesario comer el pan para saciar nuestra hambre. Cuando tú tienes hambre, no solamente ves la comida, comes la comida para saciarte. Si vamos a la panadería y compramos pan, pero no lo comemos, de nada sirve. El pan hay que comerlo. Si tú has oído de Cristo, si has oído el mensaje del Evangelio, pero no has aceptado a Cristo, de nada te sirve. No importa si te santiguas, si te inclinas ante una imagen, si haces cualquier rito, si vienes y cantas en la alabanza, o pones sillas, o predicas, o eres pastor de iglesia. Si no conoces a Cristo como tu Señor y Salvador, de nada te sirve, porque no sirve Cristo si no comes a Cristo. Amén. Y hoy hay mucha gente religiosa que hace miles de cosas pensando que va para el cielo, pero no conocen a Cristo. La verdad es que si tú no tienes a Cristo en el corazón, no vas para la vida eterna, aunque hagas cualquier cosa y cualquier sacrificio. Cristo dejó enfáticamente esto y dijo: el que come mi carne y bebe mi sangre tiene vida eterna. Y alguien dirá: ah, pastor, entonces yo tengo vida eterna porque yo hoy participé de la Santa Cena. No. La Santa Cena de las iglesias no es lo que está hablando el pasaje acá. La Santa Cena es un recordatorio que Cristo murió en la cruz. Y cada vez que comemos el pan y bebemos el vino, estamos recordando la muerte del Señor Jesucristo hasta que Él venga. Por eso celebramos la Santa Cena, para recordar la muerte de Jesucristo. Pero el pan que tú comes no se convierte en el cuerpo de Cristo. El vino que tú bebes no se convierte en la sangre de Cristo. No. Eso es un simbolismo, ¿no? Pero Cristo de lo que habla es: ¿conoces de verdad a Cristo? ¿Conoces al verdadero Cristo? ¿Quién es el verdadero Cristo? El que tú, cuando le conoces, le obedeces. ¿Por qué? Por amor. Ese es el verdadero Cristo. Pero a partir del pasaje que leímos, Cristo deja de hablar de pan y de sangre y empieza a hablar de comer su carne. Porque Cristo estaba apuntando a su crucifixión y a su posterior resurrección. Cristo dice: no, mi carne será entregada en la cruz. Y en la cruz entregaré mi carne, iré a la tumba, pero resucitaré. Y el que acepta ese sacrificio, el que acepta eso por la fe, tendrá vida eterna. Así que es una porción tan maravillosa de entender. Cuando tú claramente entiendes que sin Cristo estás perdido y con Cristo tienes vida eterna, entonces se abre el panorama de tu vida. Y yo sé que hay días felices en la vida de un ser humano. Hay días felices, el día que tú sales del vientre de tu madre y naces, no te recuerdas, pero pasas de estar en el vientre para estar en el ambiente. ¡Wow! ¡Qué lindo! No te acuerdas de eso, pero fue algo lindo. Un día trascendental. Otro día trascendental, el día que cumples 18 años o 21 años para los que nos ven en Estados Unidos de América. Dejas de ser una persona bajo la tutela de tus papás y pasas a ser un mayor de edad. Ya tienes tu documento personal de identificación. El día que te gradúas de la universidad, ¡wow! Dejas de ser una persona normal y pasas a ser una persona profesional. Normal, profesional. Antes eras normal sin la profesión, ahora tienes la profesión. El día que te casas, wow, pasas de estar en la casa de tus padres a estar en la casa con tu esposo, tu esposa, y dices: wow, son días trascendentales. Pero ningún día es tan crucial en la vida de un ser humano como cuando el ser humano comprende que sin Cristo está perdido y acepta a Cristo y entrega su vida a Cristo, porque ese día cambia la vida por completo. Ningún título, ninguna cosa puede igualarse a la vida con Cristo. Amén. Sigamos. Regresemos al 51, Juan 6:51. Cristo dice: yo soy el pan vivo que descendió del cielo. Y escuchen: si alguno comiere de este pan, vivirá para siempre. Y el pan que yo le daré, ¿qué es? Es mi carne, dice, la cual yo daré por vida del mundo. ¿Se dan cuenta? Cristo está diciendo: voy a entregarme en la cruz mi carne. Ahí va a morir. ¿Por qué va a morir? Por vida del mundo. Hermano, cuando tú siembras unos granitos de maíz, esos granitos están en la tierra y tú les cubres de más tierra, y los granitos mueren. Tres granitos de maíz pusiste en la tierra y esos tres granitos mueren. Pero al morir germinan. Y unos meses después hay una milpa y esa milpa crece. Y ahora tiene 4 o 5 grandes mazorcas de maíz. Y esos tres granitos que murieron ahora germinaron en un montón de granitos. Y Cristo un día fue entregado en la cruz del Calvario. Él murió, fue a la tumba. Pero después de que Cristo resucitó, todos nosotros hemos resucitado juntamente con Cristo. Y eso es un gozo que no se puede callar. ¡Gloria a Dios! ¡Aleluya! Yo te pregunto, ¿ya resucitaste tú espiritualmente para vida eterna? ¿Ya tienes a Cristo en el corazón? Amén. Amén. Jesús ha afirmado que su procedencia no es de este mundo. Él procede del cielo. Dice, yo soy el pan vivo que descendió del cielo. La figura del pan resultaba muy apropiada para ilustrar la fe con el acto de comer. Pero no lograba explicar la necesidad de la muerte por los pecadores. Por esa razón, a partir de aquí, el Señor deja de hablar del pan y empieza a hablar de su carne. Y dice, el pan es mi carne. Tienen que aceptar el sacrificio de la muerte mía en la cruz. No debemos perder de vista, hermanos, que en el contexto en el que Jesús estaba explicando esas cosas, era la fiesta de la Pascua. En Juan 6:4, no lo busquemos, pero ahí viene la fiesta de la Pascua llevándose a cabo. Y ahora, al referir el sacrificio del Cordero Pascual, ya sabemos que el Cordero Pascual sirvió para librar al pueblo de Israel de la ira de Dios. Y al comienzo fue ahí que el pueblo de Dios estaba celebrando la Pascua, porque sacrificaban un cordero en conmemoración a que salieron de Egipto, de la esclavitud. Y ahora el cordero que va a ser sacrificado en la cruz es Cristo, para que todos los que se sientan esclavos del pecado puedan ser libres, como dice Cristo: si el Hijo nos liberta, seremos verdaderamente libres, dice el Evangelio. Amén. ¿Cuántos ya los libertó Cristo del pecado? Aleluya. Hermanos, los líderes judíos no estaban dispuestos a aceptar que Cristo era divino. Ellos decían, no hombre, si este es el hijo de José y María, no puede ser este hijo de Dios, por este no nos vamos a salvar. Jesús no dejaba de hacer referencia a que él había venido del cielo. Y dice, yo soy el pan que descendió del cielo. Y los líderes judíos decían, no, ese es el hijo de José y María, que nació en Belén y ahora vive en Galilea. Vamos al pasaje, Juan 6:60-71. Al oírlas, o sea, las palabras de Jesús, ¿no?, muchos de sus discípulos dijeron, dura es esta palabra. Y miren qué hicieron. ¿Quién puede oírla? Sabiendo Jesús en sí mismo que sus discípulos murmuraban, les dijo, ¿esto os ofende? Pues, ¿qué si vierais al Hijo del Hombre subir a donde estaba primero? El Espíritu es el que da vida. La carne para nada aprovecha. Las palabras que yo os he hablado son Espíritu y son vida. Pero hay algunos de vosotros que no creen, les dijo Jesús. Porque Jesús sabía desde el principio quiénes eran los que no creían y quién le había de entregar, porque Judas estaba ahí también. Y dijo, por eso os he dicho que ninguno puede venir a mí si no le fuere dado por el Padre. Ahora miren el 66 en adelante. ¿Qué pasó entonces? Desde entonces muchos de sus discípulos volvieron atrás y ya no andaban más con él. Dijo entonces Jesús a los 12, ¿queréis acaso iros también vosotros? Le respondió Simón Pedro, Señor, ¿a quién iremos? Tú tienes palabras de vida eterna y nosotros hemos creído y conocemos que tú eres el Cristo, el Hijo del Dios viviente. Jesús le respondió, ¿no os he escogido yo a vosotros los 12 y uno de vosotros es diablo? Hablaba de Judas Iscariote, hijo de Simón, porque este era el que la iba a entregar y era uno de los 12. Hermanos, el pasaje de estudio deja claro que Cristo enfrentó a esa comunidad de líderes judíos y a toda la población. Miren, lo que pasa es que la gente estaba alocada siguiendo a Cristo. Había multiplicado los panes y los peces de aquel lado del mar de Galilea. Les había dado de comer a 5,000 hombres y la gente dijo, este chico nos va a salvar del imperio romano. Hay que hacerlo rey. Y entonces seguían viendo sus milagros. Pero cuando Cristo empezó a hablar del cielo, empezó a decirle, no, yo soy el pan que descendió del cielo, yo tengo que morir, ir a la cruz, pero de ahí resucitaré y los que crean en mí serán salvos. La gente empezó a alejarse, decían, no, esto no es. O sea, nosotros pensamos que iba a ser el rey de los judíos y nos iba a salvar del imperio de Roma, nos iba a dar de comer y no queremos oír esas palabras del cielo. Y la gente empezó a alejarse y por multitudes se alejaban. Entonces Cristo le dice a sus 12: ¿quieren irse ustedes también? Si quieren irse, váyanse, les dice. Y los 12 apóstoles se le quedan viendo al maestro. Y Pedro, con toda osadía, ese Pedro me gusta a mí. Es osado el Pedro. En todo está. Hay que defender a Cristo. Él saca su espada y le vuela la oreja a Malco. Y dice: ¿qué? ¿Cuántos son? No, tranquilo, Pedro, le decía, tranquilo, tranquilo. Pedro me gusta, ese no estaba dormido. No andaba ahí apasmado, apaciguambado. Pedro, hay que hacer algo. Ah, ahí voy. No, Pedro es el primero. ¿Dónde están? ¿Cuántos, Señor? Aquí yo te defiendo. Y Cristo se vuelve a los 12 porque Cristo ve que multitudes se iban de regreso. Y le dice: ¿quieren irse ustedes también? Si quieren irse, váyanse. Y Pedro dice: Señor, ¿a quién iremos? Si solo tú tienes palabras de vida eterna. Pedro tenía la convicción de que Cristo era el único que podía dar vida eterna. ¿Tienes tú esa convicción que tuvo Pedro? ¿Puedes decirle hoy al Señor: Señor, ¿a quién iré si solo tú tienes palabras de vida eterna? Las palabras que Jesús hablaba, hermanos, no eran palabras humanas, eran palabras divinas que procedían del cielo y transmitían vida. Por eso predicamos, porque repetimos las palabras de Cristo para que todo aquel que oye, para que todo aquel que cree y abra su corazón tenga vida eterna. Por eso predicamos. Amén. Aplaudan al Señor. En primer lugar, las palabras que Cristo hablaba no eran promesas vacías, como muchos lo hacen hoy. Serás bendecido, serás prosperado, arrebátalo, decláralo. Mientras más siembras, más tendrás. Irás a las naciones, tendrás el... Mejor vamos al circo a ver los payasos que tiran las bolitas. Jesús no hablaba cosas vacías. Un día me dijo un joven pastor: yo estuve declarando y declarando y confesando y arrebatando, y mire, pastor, no tengo nada, me pasé 6 años arrebatando. ¿Arrebatando qué?, le dije yo. Tranquilo, le dije yo, relájate, escucha la palabra, siéntate y aprende. Y aquí está el joven, no digo quién es por respeto y ética, aquí está entre nosotros, demos un aplauso a ese joven. ¡Aleluya! Tiene 3 años casi de estar aquí en la iglesia. Y cuando lo veo, le hablo de eso, me abraza y me dice: qué calidad, pastor, escuchar la verdadera palabra de Dios. Entonces, hermanos, Jesús no hablaba palabras vacías, Jesús hablaba palabras del cielo, promesas que procedían del cielo. En segundo lugar, Jesús señalaba hacia la obra redentora que iba a hacer Él en la cruz. Y en tercer lugar, Jesús les decía: si no aceptan mi sacrificio, no van al cielo. Punto. Ese es el evangelio. Cuando tú predicas así, entonces predicas el verdadero evangelio. Amén. Por eso a mí no me da pena predicarles a ustedes todos los domingos de esta manera y decirles: hermanos, si no tienen a Cristo en el corazón, no van para el cielo.

Cristo, y desde ahí para adelante tienes vida eterna. Gloria a Dios. Gloria a Dios. Muchos se volvieron. Cristo hablaba de esta manera y muchos entonces dieron vuelta y se fueron. ¿Cuál fue la razón de que una multitud de personas rechazó a Cristo? Bueno, ya se las expliqué. La multitud de personas esperaba un libertador de los romanos. Estaban sobre el yugo, bajo el yugo del imperio de Roma. Y Cristo no era para eso. Cristo era para libertar al mundo del poder del pecado. ¿Cuál es la carga más pesada que el ser humano lleva sobre los hombros, hermanos? No es la carga de un divorcio. No es la carga de un hombre cruel y feo como esposo que tienes. No es la carga de una mujer que tú dices, oh, es que si hubiera sabido antes me hubiera casado con otra. No es la carga del jefe malo en la empresa que tienes. La carga más pesada que un hombre lleva sobre sus hombros es la carga del pecado. Pero Cristo vino para quitar esa carga. Y cuando la carga del pecado es quitada de tus hombros, tú sientes una paz interior que no se compara con nada. Hay gente que vive comiendo frijolitos con tortilla y agua pura en unas aldeas alejadas de este país o aquí mismo en la ciudad. Y esa gente es feliz porque Cristo quitó la carga de sus pecados. Y hay multimillonarios que comen viandas y comen de todo, pero no son felices porque no son libres. Si el Hijo te liberta, no importa la condición económica que tú tengas, serás verdaderamente libre. Y hoy, si te sientes preso en la cárcel de tu mente, hoy es para que Cristo entre y te liberte. Gloria a Dios. Cristo vino para libertar. ¿Libertar de qué? Del pecado y de la muerte. Él vino para darte vida. El Señor le habla aquel día a sus 12 y les dice: ¿quieren irse ustedes también? Ya se fue la mayoría, se fue. El evangelio, hermano, no es para las masas. No, el evangelio es para poquitos, porque ancho es el camino que lleva a la perdición, pero angosto es el camino que lleva a la vida eterna, y pocos son los que pasan por él. A la perdición van muchos. Ay, sí, que ahora vamos a un concierto, y que ahora vamos a tomarnos unas cervecitas, y que ahora vamos a la fiesta, y que ahora viene no sé quién, y que viene no sé cuánto, y ahí van para la vida perdida. ¿Por qué? A ancho es el camino. Ahí no cuesta, hermano. ¿Qué cuesta andar ahí? Nada. ¿Cuesta eso? No. Si lo que cuesta es ser cristiano, sentarte con tus amigos en una mesa y tomarte unos tragos, eso no cuesta, eso lo hace cualquiera. Lo que cuesta es decirle a esos amigos: no, no bebo. Es más, señor mesero, no traiga bebida a esta mesa. Listo. Y eso es lo que cuesta. Si el cristiano es un soldado, los soldados no se levantan a las 9 de la mañana. Ay, ay, ay, hay que levantarse. Ay, pásame la pijama. Soldado a las 5 está en el campo. ¿Sí o no, hermana Lesbia? Hermana Lesbia trabaja con soldados, con militares. A las 9 de la mañana, si un soldado se levanta a las 9, ay, Dios mío, lo ponen a hacer 1000 despechadas y a limpiar los baños y a hacer el almuerzo y a hacer la cena y a hacer el desayuno por 3 meses. Solo de castigo. Y en la Biblia nos compara con militares. Somos soldados del ejército del Señor. Soldado quiere decir alguien que es aguerrido, que es valiente. No aguado. Jesús le dice a los 12: ¿quieren irse? ¿Qué nos recuerda esa pregunta? Jesús les dice: ¿quieren irse ustedes también? Nos recuerda el libre albedrío del hombre. Tú tienes un libre albedrío. ¿Qué quiere decir eso? Tú decides qué hacer. Por el libre albedrío mío es que yo me puse este traje gris hoy. ¿Qué yo decidí? No, voy a poner esto. Si hay calor, si me voy de negro me va a dar más calor. Mejor me voy con el gris, va, listo. Además digo, yo solo tengo el negro, el gris y el azul. El gris, dije. No me quedaba mucho que escoger, ¿no es cierto? En la televisión mis compañeras se ríen de mí porque ellas están emperifolladas tratando de ponerse un vestido diferente cada emisión. Yo voy con el mismo saco toda la semana. Solo me cambio corbata, ni camisa a veces. Llego, la cuelgo y digo, yo todavía sirve para mañana. Me la pongo, otra corbata y listo, ya es otro traje. Libre albedrío.

0: por el libre albedrío estás tú aquí, por el libre albedrío te casaste con la que te casaste, por el libre albedrío, Fernando, estás en Chicago, estás viéndonos a través de la transmisión de tu querida novia. Por el libre albedrío, Jesús le dice a sus discípulos: ¿quieren irse también ustedes? Si quieren irse, váyanse. ¿Quién tenía que tomar la decisión? Ellos. Cristo ya les había llamado. Cristo ya les había dado a disfrutar de sus mieles. Eran sus discípulos, sus doce. Pero les dice: aquí no hay nadie a la fuerza. Si quieren irse, váyanse. Y Pedro dice: Señor, ¿a quién iré? Si solo tú tienes palabras de vida eterna. Hermano, antes de correr al médico, corre a Cristo. Antes de correr al jefe para que te incremente el salario, corre a Cristo. Antes de correr al tío rico para que te preste unos centavos, corre a Cristo. Antes de cualquier cosa que hagas en la vida, corre a Cristo. Yo te aseguro que Cristo tiene la respuesta para el problema que tú estás enfrentando hoy. Hoy estás enfrentando ese problema y solo lo vence Cristo en el corazón del ser humano. Aleluya. Quizá han hablado mal de ti. Quizá te han traicionado. Quizá han levantado falsos testimonios. Quizás tus mismos hermanos del servicio aquí en la iglesia, quizá han hablado mal de ti. Ay, hermano, y eso te va a poner: ay, ya no voy a llegar a servir, pastor. Es que hablaron mal de mí. Es que yo así no sirvo. Es que aquí no agradecen. Pareces gelatina, caldo de patas, pareces todo aguado. Por favor, hermano. Hombre, si han hablado mal de ti, dale gracias a Dios. Busca a esa persona que ha hablado mal de ti. Búscalo, dale un abrazo y dile: mire usted, a ver cuándo se echa otra mal de mí, porque eso me ayuda a tener carácter. Usted, gracias por el carácter que usted me está dando en Cristo. Nos tomamos un café, le invito. Y ahí en el café dile: mire, usted ha hablado mal de mí, ¿verdad? No le vengo a reclamar, le vengo a decir que siga hablando mal de mí, porque me da un carácter. Usted, mire, que ya me dan ganas hasta de darle, pero me refreno. Hermano, hay gente que ha hablado mal de mí, mal de la congregación, ¿y qué hago yo? Yo los confronto y le digo: bueno, a ver, platíqueme. A mí no me da pena eso. Eso te da carácter, hermano. Eso es lo que te da carácter, y el carácter es delicioso, porque sale a uno a relucir el verdadero carácter. Pero tener carácter fuerte no quiere decir andar alegando con todo el mundo. No, eso es tener carácter débil. Carácter fuerte es el que se controla. El que quiere decirle unas cuantas cosas a este, pero no, me controlo en el nombre de Jesús. Y en vez de decirle esas cuantas cosas, lo bendigo. Le traigo un panito de banano, que le vaya bien, ojalá no le haga daño, querido. No, es de banano, con bicarbonato, cuidado. Y allá va aquel con el pan de banano: me lo como, no me lo como, me lo como, no me lo como, no me lo como. Lo tiró, no importa. Puedes decir gloria a Dios, hermano. Aleluya. Hoy es el día, hermano, de ser verdadero discípulo de Cristo. Amén. Aplauda al Señor. Gloria a Dios. Oh, hermano querido, solo en Cristo hay vida. De casualidad estás aquí sintiéndote preso en la cárcel de tu mente. De casualidad estás aquí y no puedes experimentar el gozo. Y tú dirás: pero ¿por qué el pastor se mira tan gozoso? ¿Pero por qué la gente? ¿Pero por qué yo no? ¿Sabes por qué tú no? Porque a veces tú estás preso en la cárcel de tu mente y tú quisieras que las cosas cambiaran a tu manera. No, querido, las cosas no van a cambiar a tu manera. Ay, es que si no me hubiera casado con este, es que si no me hubiera casado con esta, es que si hubiera tenido otros hijos. Hermano, en vez de pensar eso, abraza a ese que tienes a la par y dile: mi amor, gracias por haberte casado conmigo. Gracias, mi amor, por haberte casado. Gracias, gracias. No hemos sido la pareja ideal, pero te amo, te bendigo. Abraza a tus hijos y diles: mis hijos, gracias por ser mis hijos. Aunque ahora andan en vicios, en todo esto, no quieren nada de Dios, yo les amo, les bendigo, porque ustedes son sangre de mi sangre, y oro por ustedes y les amo. Y ese amor tuyo cambiará. En vez de pelear con la gente con la que hoy has peleado, abrázales, mándales un whatsappazo si están lejos y dile: nunca te lo había dicho, pero te amo de verdad. Perdóname si me he portado mal contigo. Yo te amo. Hermano, no trates de cambiar a tu favor las cosas. Déjale a Dios, Él sabe lo que va a hacer. Y en el momento oportuno, Dios hará los cambios para ti. Amén. Gloria a Dios. Aleluya. ¿Habrá alguien que hoy necesita conocer el camino al cielo? De casualidad estás aquí sentado, sentada, y no has abierto tu corazón a la salvación. ¿Quieres recibir a Cristo como tu Señor y Salvador?
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2: En Radio Alegría son las 11 y un minuto. 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

0: 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Nuestros titulares: sismo de magnitud 4.5 se registró frente a las costas de San Marcos. Severa tormenta provoca caída de árboles y techos en Coatepeque, Quetzaltenango. Vivienda en llamas en barrio Chacalapa, Esquipulas. Accidente de tránsito dejó personas heridas en Guaraquiche, Jocotán. Paso de onda del este favorecerá lluvia durante la semana. Dirección General de Transportes pide a transportistas instalar limitadores de velocidad. Vigilan onda tropical en el Atlántico con 70% de probabilidad de desarrollo ciclónico. Camión que transportaba motocicletas se incendió en la ruta hacia Cocales. Dos motoristas colisionan de frente en aldea Jicaral, Chiquimula. Vientos cortantes alcanzan niveles récord y agravan la sequía en Guatemala. 10 terremotos superiores a magnitud 7 se han registrado en el mundo en el año 2026. Apoyo económico para veteranos militares publican el decreto 17-2026. Camioneta cayó a un barranco de 50 metros y dejó a 5 personas heridas. Severa tormenta provoca daños y desprendimiento de techos en Santa Lucía, Cotzumalguapa, Escuintla. Dos agentes de la Policía Nacional Civil fallecieron y 3 resultaron heridos en tragedia en Izabal. 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
0: Hola, ¿qué tal? Qué gusto saludarles en este miércoles, la cinturita de la semana. Estamos en miércoles 12 de agosto del 2026. Como siempre es un gusto saludarle a través de Sinforales, sistema informativo de Radio Alegría. Compartimos el versículo de hoy: mejor es confiar en Jehová que confiar en el hombre. Soy Jorge Vázquez y en nombre de nuestro director Benito López le damos la cordial bienvenida. Iniciamos con la información de carácter local. Dos motoristas colisionan de frente en el Jicaral, Chiquimula. Dos motoristas colisionaron de frente en jurisdicción del Jicaral, Chiquimula, provocando la movilización de unidades de bomberos voluntarios. De manera preliminar, se informó que una persona resultó herida y fue trasladada hacia la emergencia del Hospital Nacional de Chiquimula para recibir atención médica. Accidente de tránsito dejó personas heridas en Guaraquiche, Jocotán. Un accidente de tránsito se registró durante la noche del pasado martes en aldea Guaraquiche, municipio de Jocotán, Chiquimula. De manera preliminar se reportaron personas heridas como consecuencia del percance, por lo que equipos de emergencia se movilizaron hacia el lugar para brindar atención a los heridos. Hasta el momento no se ha confirmado oficialmente la cantidad de personas lesionadas ni la gravedad de sus heridas. Las circunstancias en las que ocurrió el accidente aún están por establecerse. Vivienda en llamas en barrio Chacalapa, Esquipulas. Durante la noche del martes se reportó un incendio estructural en una vivienda ubicada en barrio Chacalapa, municipio de Esquipula, departamento de Chiquimula. De manera preliminar se informaba que las llamas afectaron el inmueble. Se desconocen las causas que originaron el incendio. No se reportaron personas afectadas, únicamente daños materiales.
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0: 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Severa tormenta provoca caída de árboles y techos en Coatepeque. Una severa tormenta acompañada de fuertes vientos y abundante lluvia provocó daño durante la noche del martes en diferentes sectores de Coatepeque, Quetzaltenango. De manera preliminar, se reportó la caída de árboles, ramas y estructura de lámina, además de calles con acumulación de agua como consecuencia de la intensidad de la lluvia. Camión que transportaba motocicletas se incendió en la ruta hacia Cocales. Un camión que transportaba varias motocicletas se incendió el martes pasado en el kilómetro 110 de la carretera que comunica Santa Lucía Cotzumalguapa con Cocales. Las llamas envolvieron el vehículo y generaron alarma entre los conductores que circulaban por el sector. No se reportaron personas heridas. El incidente generó complicaciones en la circulación. Camioneta cayó a un barranco de 50 metros y dejó a 5 personas heridas. 5 personas resultaron heridas luego de que una camioneta tipo agrícola derrapara y cayera a un barranco de aproximadamente 50 metros de profundidad en el kilómetro 102 de la ruta interamericana, jurisdicción del cantón Agua Escondida, Chichicastenango. Bomberos voluntarios de la 99 compañía acudieron al lugar y brindaron atención prehospitalaria a los 5 afectados, quienes presentaban heridas de consideración. Debido a la gravedad de las lesiones, fueron trasladados a la emergencia del Hospital Nacional de Tecpan Chimaltenango para recibir atención médica. Severa tormenta provoca daños y desprendimiento de techos en Santa Lucía, Cotzumalguapa, Escuintla. Una severa tormenta acompañada de fuertes ráfagas de viento y lluvia afectó durante la tarde del martes varios sectores de Santa Lucía, Cotzumalguapa, Escuintla. La fuerza del viento provocó el desprendimiento de láminas y estructuras de varios techos, algunas de las cuales terminaron sobre calles y áreas cercanas al tendido eléctrico. Imágenes muestran parte de los daños ocasionados por las condiciones meteorológicas registradas en el municipio. Con esta información nos vamos a un corte comercial. Regresamos, no le cambie, quédese en nuestra sintonía.
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0: 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Información de carácter departamental. Sismo de magnitud 4.5 se registró frente a las costas de San Marcos. Un sismo de magnitud 4.5 fue registrado a 86.7 kilómetros al oeste-sureste en San Marcos. El movimiento sísmico tuvo una profundidad aproximada de 10 kilómetros y su epicentro se ubicó en agua del Océano Pacífico. No se reportaron daños asociados al evento. Cuatro pandilleros terroristas del barrio 18 capturados y un menor de edad remitido. Cuatro pistolas incautadas, de ellas tres son robadas, una submetralladora, dos chalecos antibalas y fuerte cantidad de munición decomisada en la zona 6. Policía de la comisaría 12 en una rápida intervención y persecución coparon en la novena calle 14 avenida, colonia Martinico 1, zona 6, a cuatro adultos terroristas del barrio 18 identificados como José Guillermo Fajardo Palacio, de 24 años, con antecedentes por portación ilegal de arma de fuego en el año 2022. Janfrey Ociel Estuardo Canizales, de 19 años, Luis Antonio Mazariegos Hernández, de 18 años, Leonel Blanco, de 23, tiene antecedentes por robo terminal móvil este año, y junto a ellos un adolescente de 17 años, presunto responsable de un ataque armado en la tercera avenida y novena calle, zona 6, donde hirieron a balazos a un hombre de 26 años, quien presuntamente pertenece a la Mara Salvatrucha. A estos terroristas se les incautó un teléfono, un automóvil Mazda en el que escapaban, dos chalecos antibalas, cuatro pistolas y fuerte calidad de municiones, además de una submetralladora calibre 9 milímetros con dos tolvas. Tres de estas pistolas fueron robadas en la zona 9, Jutiapa e Izabal, respectivamente. En aldea San José Carrizal, Jalapa, fue capturado Esvin, de 35 años, quien de manera ilegal portaba una pistola. En el barrio La Ceibita, Monja, Jalapa, fue capturado Daniel, de 43 años, se le localizó 5 colmillos con cocaína. En el barrio Latino Jutiapa fue detenida Brenda, de 24 años, señalada de estafa propia. En aldea Llano Grande, Granado, Baja Verapaz, fue detenido Henry, de 32 años, por dos casos, uno por robo agravado y el otro violencia contra la mujer en su manifestación física en el ámbito privado. Arnulfo, de 24 años, es capturado por estar sindicado de violencia contra la mujer en su manifestación física en el ámbito privado. En el cantón La Victoria, San Gabriel Suchitepeques, fue capturado Rafael, de 43 años, sorprendido cuando agredía física y verbalmente a una mujer de 40 años. Remiten a presunto marero con cocaína y a su madre por lavado de dinero. En la colonia Entre Ríos, Monja, Jalapa, un menor de 17 años, integrante y terrorista del barrio 18, es remitido porque se le localizó 10 colmillos con cocaína, mientras que su madre Leslie, de 38 años, al solicitarle solvencia, se constata que es requerida por un juzgado de Guatemala desde diciembre del año 2021 por estar sindicada del delito de lavado de dinero y otros activos. Son originarios de Santa Catarina Pinula. Además, Leslie registra dos antecedentes por los delitos de obstrucción extorsiva de tránsito y asociaciones ilícitas. Este menor, de 17 años, es primo de pandillero del del barrio 18, quien fue capturado en allanamiento el pasado 5 de agosto del año 2026, presuntamente responsable de hechos armados en el sector. Presuntos asaltantes son capturados momentos antes, habían despojado 10.000 quetzales a una mujer. En seguimiento a una denuncia ciudadana, víctima de robo de un paquete de 10.000 quetzales, agentes policiales con las características adquiridas rastrearon el área y en el kilómetro 103 Puerto San José Escuintla ubican y neutralizan a Gustavo de 24 años y Hugo de 32, quienes se conducían en una motocicleta, a quienes se les incautó el paquete con dinero que momentos antes le habían robado bajo amenaza de muerte a una mujer de 58 años, que lo reconoció plenamente de ser lo responsable de haberla asaltado. Según la información preliminar, estos sujetos pertenecen a un grupo que se dedica a realizar robos en el municipio y al asalto de pilotos de pipas cargadas con combustible sobre la ruta Puerto Quetzal hacia Escuintla. En aldea San José, Madre Vieja, Nueva Concepción, Escuintla, fue detenido Néstor, de 21 años, sorprendido cuando viajaba en una motocicleta llevando ilegalmente una pistola. En un allanamiento en Cuilapa, Santa Rosa, fue detenido Brandon, de 19 años, presunto marero salvatrucha, quien tenía pendiente dos órdenes de captura por los delitos de conspiración para cometer asesinato y asociación ilícita. Además, se le localizó a un menor de 14 años que tiene activa alerta Alba Kenneth de fecha 11 de marzo, por lo que se informó a la PGN. En un allanamiento en aldea Suchiquer Centro, Jocotán, Chiquimula, investigadores de la DEI dieron cumplimiento a dos órdenes de captura por violación y violencia contra la mujer. Fue capturado Reginaldo, de 35 años. En el domicilio fue localizado un arma de fuego hechiza. Se presume que el detenido abusó sexualmente de una menor de 15 años el mes pasado. En Santa Lucía, Milpas Altas, Zacatepeques, investigadores de la Dipanda capturaron a María, de 58 años, requerida por un juzgado de Chimaltenango por el delito de extorsión. Dos capturados por homicidio y exacciones intimidatorias. En el cantón Hatzal, Nevaj Quiché, policía de la comisaría 71 capturaron a Modesto, de 50 años, por el delito de homicidio en cumplimiento a una orden de aprehensión emitida por un juzgado de la localidad con fecha 27 de julio. El detenido es presunto responsable de un hecho en el que perdió la vida un hombre de 40 años en el año 2023 en ese municipio. En otro caso, en Zacatepeques, agentes de la comisaría 74 capturaron a Mariela, de 26 años, quien era requerida por un juzgado de Chimaltenango por el delito de exacciones intimidatorias. Localizan y expulsan a salvadoreño que tiene dos órdenes de captura en su país por el delito de violación, violencia contra mujeres y amenazas. En un trabajo coordinado entre la Policía Nacional Civil de Guatemala y la Policía del Salvador, agentes de la DIPAFRON localizaron a Nelson Alexander Canizales Hernández, de 34 años, en aldea El Rincón Grande, Agua Blanca, Jutiapa. Se estableció que tiene dos órdenes de captura vigentes en El Salvador por los delitos de violación agravada, violación en menor o incapaz, amenazas y expresiones de violencia contra las mujeres. El detenido se encontraba de manera irregular en Guatemala, por lo que fue expulsado del país y entregado a las autoridades salvadoreñas para solventar su situación legal. Accidente de motocicleta deja a una persona fallecida en Ruta del Sur. Un accidente de motocicleta registrado en el kilómetro 107 de la ruta que comunica Taxisco en Huazacapán dejó a una persona gravemente herida. Bomberos municipales departamentales de la estación de Taxisco brindaron atención prehospitalaria al motorista y lo trasladaron en estado delicado hacia la emergencia del Hospital Nacional de Escuintla. Sin embargo, durante el traslado a la altura del kilómetro 83 de la ruta CA2, la persona falleció debido a la gravedad de las heridas. Los socorristas informaron a las autoridades correspondientes para los procedimientos de rigor. Con esta información nos vamos a un corte comercial. Regresamos, no le cambie, quédese en nuestra sintonía. Capturado en allanamiento, tenía más de 1,000,000 de quetzales y moneda extranjera. En un allanamiento realizado en la tercera calle y primera avenida de la zona 4 de Santa Cruz Baría, Huehuetenango, agentes de la comisaría 43 en coordinación con fiscales del Ministerio Público reportaron la captura de Jorge, de 45 años, a quien le localizaron 1,022,098 1,538 quetzales, además de 128,950 pesos mexicanos, cantidad que quedó bajo resguardo y a disposición de las autoridades correspondientes para la diligencia de ley. La diligencia forma parte de las acciones de investigación y seguridad que desarrollan las autoridades para combatir hechos ilícitos en departamento de Huehuetenango. Dos capturados por realizar disparos en Cuilapa, Santa Rosa. Agentes de la comisaría 32 capturaron a Leonel de 34 años y Luis de 21, presunto responsable de realizar disparos en Cuilapa, Santa Rosa. La acción se registró luego de que los agentes fueran alertados sobre disparos. Durante el seguimiento, los dos fueron neutralizados cuando escapaban entre callejones. Se les incautó una pistola que portaban de manera ilegal y 8 celulares. En el lugar fue localizada una motocicleta abandonada y chalecos con insignias similares a las utilizadas por la DEI. Leonel presentaba una herida en la pierna derecha, por lo que fue trasladado bajo custodia policial a un centro asistencial. Ambos capturados son residentes de San José Pinula y la investigación sigue para establecer los hechos. Policía Nacional Civil captura presunto integrante del barrio 18 y evita posible ataque armado. Investigadores de la Dipanda capturaron a David de 23 años, presunto integrante del barrio 18 en la colonia Bello Atardecer, aldea Chichimeca, Villa Canales. Durante el operativo se le incautó una pistola que portaba de manera ilegal y un chaleco antibalas. El detenido presuntamente planificaba realizar un ataque armado en el sector, acción que fue evitada mediante la pronta intervención policial. El detenido y lo incautado fueron puestos a disposición del juzgado correspondiente para solventar su situación legal. Accidente de tránsito deja 2 personas afectadas. Un accidente de tránsito ocurrió en aldea Trapichito, Jutiapa. Movilizó elementos de los bomberos voluntarios, quienes brindaron atención prehospitalaria a 2 personas afectadas. De acuerdo con el reporte, una mujer sufrió heridas ocasionadas por fragmento de vidrio en el brazo derecho, además de un golpe en la cabeza, por lo que recibió asistencia en el lugar. Asimismo, otra persona fue trasladada a un centro asistencial luego de presentar una descompensación asociada a diabetes, situación que habría sido provocada por el impacto emocional del percance. 2 agentes de la Policía Nacional Civil fallecieron y 3 resultaron heridos en tragedia en Izabal. La Policía Nacional Civil confirmó la muerte de 2 agentes y que otros 3 resultaron heridos en el trágico accidente ocurrido en el kilómetro 250 de la ruta al Atlántico en Izabal. La unidad de 140 perteneciente al núcleo de reserva de la comisaría 61 fue embestida por una cisterna cuando los agentes retornaban de una comisión de apoyo en Morales y Izabal. Los agentes fallecidos fueron identificados como Ronnie Vitelio Corté López y Brandon Marcelo Solomán, Néstor Quintino Guevara Salazar, Oscar Danilo Pineda Gómez y Oliver Dagoberto León Sanabria resultaron heridos y fueron trasladados a un centro asistencial para recibir atención médica. Ronnie y Brandon fallecieron en cumplimiento del deber. Localizan a ciudadanos estadounidense sin vida en un hostal. Un ciudadano de nacionalidad estadounidense fue localizado sin vida en el interior de un hostal situado en la novena calle B entre tercera y cuarta avenida en Antigua Guatemala. De acuerdo con el reporte de los bomberos municipales de Antigua Guatemala, al realizar la evaluación correspondiente se estableció que la persona presentaba un trauma visible en la región del cráneo. Agentes de la Policía Nacional Civil y fiscales del Ministerio Público acudieron al lugar para efectuar el procesamiento de la escena e iniciar las investigaciones que permitan establecer las circunstancias en las que ocurrió el hecho. Bomberos logran controlar incendio tras varias horas de trabajo. Socorristas lograron controlar un incendio luego de una intensa jornada de trabajo en la que utilizaron más de 30,000 galones de agua bajo un comando de incendios y con el apoyo de una brigada especializada en materiales peligrosos. De acuerdo con el reporte, el siniestro alcanzó un 90% de control, permitiendo posteriormente iniciar las labores de liquidación de puntos calientes y descombramiento. Tras confirmar que únicamente se registraron daños materiales, las unidades de emergencia fueron desmovilizadas. Las autoridades recomendaron a los vecinos evitar la exposición al humo y a los gases generados por el incendio, ya que pueden ocasionar dificultades respiratorias y otros efectos en la salud. Joven de 20 años fallece en accidente de tránsito. Una joven de 20 años fue identificada como Sharon Alexandra González Chávez, quien perdió la vida tras un accidente de tránsito ocurrido en la calzada Aguilar Batres y 39 calle. De acuerdo con la información de los bomberos municipales, la víctima se desplazaba en motocicleta cuando, por causas que son investigadas, fue atropellada presuntamente por un vehículo de transporte pesado. Al ser evaluada por los socorristas, se confirmó que presentaba lesiones incompatibles con la vida. Como consecuencia del accidente, dos carriles con dirección hacia la ciudad de Guatemala permanecieron cerrados, generando complicaciones en la circulación vehicular hasta el kilómetro 19. La Policía Municipal de Tránsito mantuvo habilitados desvíos en el área. Cabe resaltar que el Ministerio Público y la Policía Nacional Civil se hicieron presentes al lugar para realizar las diligencias correspondientes para establecer las circunstancias del hecho. Ligan a proceso a 6 presuntos integrantes del barrio 18 por plagio o secuestro. Un juez resolvió el 11 de agosto ligar a proceso penal a 6 personas señaladas por el Ministerio Público de integrar la estructura criminal barrio 18, quienes son investigadas por el delito de plagio o secuestro. De acuerdo con la investigación, una mujer de 54 años permaneció cerca de 2 meses privada de libertad en su vivienda ubicada en un condominio de San José Pinula. Las autoridades indicaron que la víctima habría sido amenazada y obligada a participar en actividades relacionadas con la venta y distribución de droga. El caso salió a la luz luego de que una vecina observara a la mujer pedir auxilio desde una ventana y diera aviso a las autoridades. Esto permitió la intervención del Comando Antisecuestro de la Policía Nacional Civil y el rescate de la víctima. Las investigaciones continuarán para determinar la posible responsabilidad de los 6 indicados y esclarecer por completo los hechos. Manifestación de salubristas complicó el tránsito en el centro histórico. Una manifestación de trabajadores de salud se desarrolló el pasado martes 11 de agosto frente al Congreso de la República en la 8ª avenida y 9ª calle de la zona 1 de la ciudad de Guatemala, provocando complicaciones en la circulación vehicular. La protesta fue protagonizada por integrantes del sindicato del Hospital General San Juan de Dios, quienes exponen una serie de demandas ante las autoridades. Elementos de la Policía Municipal de Tránsito permanecieron en el lugar para coordinar la movilidad y reducir el impacto en la circulación. Presunta extorsión podría estar detrás de muerte de tendero. Un hecho de violencia ocurrido el martes 11 de agosto dejó sin vida al encargado de una tienda ubicada en la colonia Vía de la Rosa, zona 2 de San José Villanueva. Según la información preliminar, varios individuos ingresaron al establecimiento comercial Las Rosas y habrían agredido al encargado, quien sufrió heridas de gravedad y posteriormente se confirmó su fallecimiento. Una de las hipótesis que se maneja inicialmente apunta a que el hecho podría estar relacionado con el cobro de extorsiones. Sin embargo, serán las investigaciones de las autoridades las que permitan determinar el móvil y establecer responsabilidades. El caso permanece bajo investigación. Motocicleta queda atrapada bajo camión de valores. Un aparatoso percance vial se registró en la zona 1 de Mazatenango, Suchitepeques, donde una motocicleta terminó debajo de un camión de transporte de valores. Información preliminar señala que luego de producirse la colisión, el vehículo pesado habría arrastrado la motocicleta cerca de 15 metros antes de detenerse. El incidente ocurrió en la 5ª avenida y 2ª calle, sector conocido como calle de los licenciados, en la esquina León Rojo. Socorristas y autoridades se movilizaron al lugar para atender la emergencia y realizar diligencias correspondientes. Hundimiento provoca congestión vehicular en importante ruta. La circulación vehicular presentó complicaciones en el kilómetro 281 a la altura de la cooperativa Río Dulce en Livingston y Zabal, debido a un hundimiento y al deterioro de la carretera. Como consecuencia, se formaron largas filas de vehículos, afectando principalmente a los automovilistas que se desplazaban hacia Petén. Con esta información nos vamos a un corte comercial. Regresamos regresamos. No le cambie, quédese en nuestra sintonía.
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Gobierno reconoce que varios proyectos prioritarios no estarán terminados antes de finalizar su gestión. El gobierno del presidente de la República, Bernardo Arévalo, reconoció que varios de sus 13 proyectos prioritarios de infraestructura requerirían más tiempo del que resta de la actual administración para ser concluidos. Entre ellos se encuentran el Metrorial, la ampliación de puertos y del Aeropuerto Internacional La Aurora, así como el proyecto de teleférico hacia Antigua Guatemala. Arévalo indicó que el objetivo será dejar estas obras encaminadas para que puedan continuar durante futuras administraciones. Otros proyectos con menores plazos de ejecución, como los distribuidores viales de Amatitlán y Milpas Altas, estarían contemplando para ser inaugurado durante el gobierno actual. DIDAE fortalece conocimientos para el rastreo de armas de fuego. Como parte del fortalecimiento de las capacidades de investigación, 28 agentes de la División de Investigación y Desactivación de Armas y Explosivos participaron en una capacitación especializada sobre identificación y rastreo de armas de fuego. Durante la capacitación se abordaron aspectos relacionados con la correcta identificación y documentación de las armas, así como la introducción de información al sistema para facilitar los procesos de rastreo y generar posible línea de investigación. 6 partidos políticos aún no cumplen con el mínimo de afiliados. A menos de un año del inicio del proceso electoral de 2027, 6 organizaciones políticas aún no alcanzan el número mínimo de 28.083 afiliados exigido por la legislación guatemalteca, según los registros del Tribunal Supremo Electoral. Entre los partidos que aún no cumplen con el registro se encuentran Partido Verde Guatemalteco, Prosperidad Ciudadana, Victoria Poder, WINAC y URNG. De ellos, el Partido Verde Guatemalteco es el más cercano a completar la cifra requerida. En contraste, 19 organizaciones políticas ya superan el mínimo establecido. La Unidad Nacional de la Esperanza encabeza el listado con 85.299 afiliados registrados. Las agrupaciones que aún no cumplen con este requisito deberán incrementar su número de afiliados antes del proceso electoral para mantener su participación conforme a lo establecido por la ley. El Ministerio Público advierte sobre la evolución de estructuras pandilleras. El Ministerio Público informó que recientes investigaciones evidencian que las estructuras de la Mara Salvatrucha y el Barrio 18 han ampliado y diversificado sus operaciones, convirtiéndose en organizaciones criminales con mayor capacidad y alcance incluso fuera de la frontera del país. De acuerdo con la institución, entre las actividades ilícitas atribuidas a estas estructuras figuran las extorsiones, sicariato, narcomenudeo, tráfico ilegal de armas, asociación ilícita, obstrucción extorsiva de tránsito, así como presuntas operaciones de lavado de dinero y distribución de droga. El Ministerio Público también señaló que estas organizaciones han implementado nuevas modalidades para exigir y cobros de extorsiones, lo que representa un reto adicional para las autoridades encargadas de combatir este tipo de delitos. Como parte de las acciones de investigación durante recientes allanamientos, las autoridades reportaron el decomiso de armas de fuego, drogas y dinero en efectivo. Los operativos continúan con el objetivo de desarticular estas estructuras criminales. Más de 1,000 emergencias se han registrado durante la temporada de lluvias, la cual temporada de lluvias ha dejado un total de 1,064 emergencias en diferentes regiones de Guatemala. Según los reportes oficiales, inundaciones, deslizamientos

0: pasan a favor del Estado tras resolución judicial. Un total de $184,000 que fue localizado en poder de dos personas pasará a favor del Estado luego de que un órgano jurisdiccional declarara con lugar una acción promovida por la Fiscalía de Extinción de Dominio del Ministerio Público. El efectivo había sido incautado cuando las dos personas se desplazaban en motocicleta por un camino de terracería que conduce a Alta Verapaz. De acuerdo con la investigación del Ministerio Público, los involucrados no contaban con un perfil económico y financiero que permitiera justificar la posesión de esta cantidad de dinero. Ante estos elementos, la Fiscalía promovió el proceso de extinción de dominio y obtuvo una resolución favorable, por lo que $184,000 quedaron a favor del Estado. Dirección General de Transportes pide a transportistas instalar limitadores de velocidad. Ante los recientes accidentes registrados en diferentes carreteras del país, la Dirección General de Transportes hizo un llamado a propietarios y operadores de unidades de transporte de pasajeros y de carga para reforzar las medidas de seguridad. Entre las recomendaciones, la institución pidió contar con sistemas limitadores de velocidad para evitar que las unidades circulen a velocidades que puedan representar un riesgo. La DGT también instó a los transportistas a mantener los vehículos en condiciones adecuadas y cumplir con las disposiciones de seguridad, buscando reducir accidentes y proteger a pasajeros, pilotos y demás usuarios de las carreteras. Vientos cortantes alcanzan niveles récord y agravan la sequía en Guatemala. El promedio de cizalladura del viento registrado entre el 7 de julio y el 5 de agosto habría alcanzado uno de los niveles más altos registrados entre el Atlántico y el Caribe, superando incluso los valores observados durante 2015. Esta condición ha tenido una fuerte influencia sobre el clima de Centroamérica. En Guatemala, los intensos vientos cortantes combinados con la persistencia de sistemas de alta presión y frecuentes ingresos del polvo del Sahara han contribuido a una severa sequía en amplios sectores del centro oriente y occidente del país. El panorama continúa siendo preocupante, ya que las proyecciones mantienen condiciones similares durante buena parte de agosto y septiembre, con lluvias escasas e irregulares en varias regiones del país. Apoyo económico para veteranos militares, publican el decreto 17-2026. El día de ayer fue publicado en el diario Centroamérica el decreto 17-2026 del Congreso de la República, que reforma el decreto 51-2022, Ley Temporal de Desarrollo Integral. La nueva disposición establece medidas para asegurar y facilitar la entrega del apoyo económico a los veteranos militares del conflicto armado interno mediante 36 pagos mensuales de 1,000 para un total de 36,000 quetzales por beneficiario. El decreto entrará en vigencia un día después de su publicación. Con esta información nos vamos a un corte comercial. Regresamos, no le cambie, quédese en nuestra sintonía.
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0: Con información de carácter internacional a través de Sistema Informativo de Radio Alegría, avanza el nuevo proceso judicial contra Juan Orlando Hernández. La polémica que ha seguido el regreso de Juan Orlando Hernández a Honduras suma ahora una nueva batalla judicial. El expresidente enfrenta acusaciones por presunto lavado de activos y fraude relacionadas con el supuesto desvío de más de 10 millones de dólares. Hernández niega los señalamientos y denuncia motivaciones políticas. Este 12 de agosto se realizaría la audiencia inicial para determinar si el proceso avanza. Entre tanto, el Procurador General de Honduras detalla la denuncia de intimidación que han rodeado el caso, mientras Hernández sostiene que ha recibido amenazas. Así avanza el proceso contra el expresidente Catracho. Encuentran a una mujer colgada de un árbol en Mississippi. La madre de Tasia Fortune, de 29 años, a quien la policía halló colgada de un árbol en Mississippi, afirmó que su hija no tenía tendencias suicidas. La muerte de Fortune ha generado inquietudes y preguntas en la comunidad. La policía no indicó si considera sospechoso el fallecimiento y señaló que trabaja activamente para determinar las circunstancias que rodearon la muerte. Irán podría prolongar la guerra hasta que Donald Trump deje el cargo, dice asesor de la Guardia Revolucionaria. Irán podría prolongar la guerra con Estados Unidos hasta que el presidente Donald Trump deje el cargo, afirmó un alto asesor del comandante del cuerpo de la Guardia Revolucionaria Islámica de Irán. Debemos lograr una disuasión tal que el enemigo nunca se atreva a atacarnos para que podamos vivir con seguridad, declaró Mohammad Reza en una entrevista publicada ayer. Una forma de hacerlo es prolongar esta guerra hasta llegar al próximo mandato presidencial y provocar un desgaste. Así, si alguien más quiere atacar a Irán, sabrá que eso conlleva un costo. Israel demuele una escuela en el sur del Líbano pese al alto el fuego. Israel destruyó este miércoles el edificio de una escuela en el sur del Líbano, según el ejército libanés, en el más reciente episodio de una campaña de demoliciones contra infraestructura civil que continúa pese al alto el fuego. Las fuerzas israelíes detonaron el edificio de 4 pisos en una escuela, indicó el ejército. 10 terremotos superiores a magnitud de 7 se han registrado en el mundo en 2026. Hasta el 10 de agosto se contabilizan 10 terremotos con magnitudes superiores a 7 en diferentes regiones del mundo. El número 1 en Malasia de 7.1 el 22 de febrero, Tonga 7.5 24 de marzo, Vanuatu 7.5 30 de marzo, Indonesia el 1 de abril de 7.5, Japón 7.4 el 20 de abril, Filipinas 7.8 el 8 de junio, Venezuela 7.2 el 24 de junio y 7.5, México 7.3 17 de julio y el último Colombia 7.4 el 10 de agosto. Aunque la cantidad puede parecer elevada, la actividad sísmica mundial presenta variaciones naturales de un año a otro y los terremotos de gran magnitud forman parte de la dinámica normal del planeta. Un promedio anual de alrededor de 15 a 18 eventos de magnitud 7 o superior permite poner estos registros en perspectiva. Hasta aquí la información. 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
2: 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Son las 12 y un minuto.
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0: En Radio Alegría son las 12 y 5 minutos.
1: Cuando usted aceptó a Jesucristo como su Salvador, adquirió muchos recursos. La vida no ha sido igual desde que lo aceptó como su Salvador, y al pensar en todas sus promesas, una de las más impactantes que ha hecho Dios fue: no te dejaré ni te desampararé. No, o sea, pase lo que pase, nunca, en ningún momento, bajo ninguna condición, por ninguna razón, no te dejaré ni te desampararé. Dios está con nosotros, mora dentro de nosotros cuando aceptamos al Señor Jesucristo como nuestro Salvador. Al pensar en nuestro pasaje bíblico, se encuentra en 2 de Samuel capítulo 7. Y quizás alguien diga, pues, ¿dónde está Samuel? Aquí mismo. Génesis, Éxodo, Levítico, Números, Josué, Jueces, Ruth, 1 y 2 de Samuel. Es muy importante que me acompañen a leerlo porque deseo que veamos este incidente en la vida de David. Y al considerar su oración, pienso, Señor, todos deberíamos poder decir, o al menos desear, lo mismo que dijo David sobre su hogar. Así que deseo que veamos esto y leamos desde el versículo 18, porque Natán acababa de hablar con él acerca de lo que haría Dios. Y sucedió esto en el versículo 18 de 2 de Samuel capítulo 7. Y entró el rey David y se puso delante de Jehová y dijo, mucha atención, Señor Jehová, ¿quién soy yo y qué es mi casa para que tú me hayas traído hasta aquí? Y aún te ha parecido poco, Señor Jehová. Ahora recuerde que cada vez que dice eso quiere decir, oh Dios Todopoderoso, Dios Todopoderoso. Pues también has hablado de la casa de tu siervo en lo porvenir. ¿Es así como procede el hombre, Señor Jehová? ¿Y qué más puede añadir David hablando contigo? Pues tú conoces a tu siervo, Señor Jehová. Todas estas grandezas has hecho por tu palabra y conforme a tu corazón, haciéndolas saber a tu siervo. Por tanto, tú te has engrandecido, Jehová Dios, por cuanto no hay como tú ni hay Dios fuera de ti, conforme a todo lo que hemos oído con nuestros oídos. ¿Y quién como tu pueblo, como Israel, nación singular en la tierra? Porque fue Dios para rescatarlo por pueblo tuyo, y para ponerle nombre y para hacer grandezas a su favor y obras terribles a tu tierra por amor de tu pueblo, que rescataste para ti de Egipto, de las naciones y de sus dioses. Porque tú estableciste a tu pueblo Israel por pueblo tuyo para siempre, y tú, oh Jehová, fuiste a ellos por Dios. Ahora pues, Jehová Dios, confirma para siempre la palabra que has hablado sobre tu siervo y sobre su casa, y haz conforme a lo que has dicho. Que sea engrandecido tu nombre para siempre y se diga, Jehová de los ejércitos es Dios sobre Israel, y que la casa de tu siervo David sea firme delante de ti. Porque tú, Jehová de los ejércitos, Dios de Israel, revelaste al oído de tu siervo diciendo, yo te edificaré casa. Por esto tu siervo ha hallado en su corazón valor para hacer delante de ti esta súplica. Ahora pues, Jehová Dios, tú eres Dios, y tus palabras son verdad, y tú has prometido este bien a tu siervo. Ten ahora bien, bendecir a la casa de tu siervo para que permanezca perpetuamente delante de ti, porque tú, Jehová Dios, lo has dicho, y con tu bendición será bendita la casa de tu siervo para siempre. ¿Podría usted decir eso de su casa? Mire, Jehová Dios, será bendita la casa de tu siervo para siempre. ¿Podría decir eso de su hogar, de su familia? Señor, bendice a mi familia para siempre. La razón por la cual leí toda esa oración es porque mientras más la leemos, y la he leído muchas veces esta semana, qué hermoso acceso a Dios y qué petición tan sencilla hizo. Por un lado, bendice mi casa, oh Señor. Así que pensemos por un momento. Al pensar en su hogar, esposo, esposa e hijos, ¿podría decir, bendice mi casa, oh Señor Dios? Bien, David creyó que podía decirlo, y creo, si las cosas están bien en nuestros propios hogares, podemos decir lo mismo. Si hay algo que Dios tiene que cambiar, Él nos mostrará lo que es. Y pensemos en esto. David hizo lo que todos deberíamos hacer de vez en cuando: sentarnos ante el Señor, meditar en Él, escucharlo y hacerle nuestra petición. Señor, bendice este hogar. Si hay algo en su hogar que debe cambiar, pídaselo a Dios. Señor, quiero que cambies esto y que cambies aquello. Quiero que me muestres lo que debe suceder en mi hogar. Así que David estaba haciendo todo lo debido en lo que respecta a orar por nuestras familias, etc. Ahora, analizar el pasado debe motivarnos a una nueva perspectiva de nuestro futuro. Analizar el pasado debe motivarnos a una nueva perspectiva de nuestro futuro. Primero, nuestras relaciones, que de nuestra familia, nuestras amistades, gente con quienes trabajamos, con quienes compartimos. Veamos todo eso. Segundo, debemos pensar en nuestros planes y proyectos. ¿Qué planes hizo que cumplió y algunos que no cumplió? ¿Proyectos que comenzó y nunca cumplió porque se olvidó de ellos? Piense en los éxitos o fracasos que ha experimentado durante el año pasado. ¿Le pidió a Dios que le involucrara en eso? ¿Le pidió que le mostrara el camino? ¿Le consultó a Dios el momento indicado para algo que comenzó? ¿Le preguntó si era su voluntad para comprar el auto o tal casa o algo que haría que incurriera en una gran deuda? Y es una carga. Piensa en eso. Y sufre al respecto, pero es demasiado tarde. Lo empezó. Pensemos en nuestros éxitos y fracasos durante el año pasado. ¿Dónde está Dios cuando todo eso comenzó a suceder? Piensa en su vida devocional el año pasado y la Biblia. ¿Cuánto de ella leyó? Y su vida de oración, ¿cuánto tiempo le dedicó? Estamos pidiéndole a Dios que bendiga este hogar, pero si no oro, si no leo la palabra de Dios, ¿en realidad puedo esperar que Dios bendiga mi hogar? No lo creo. Y mucha gente se despierta en las mañanas pensando, Señor, ¿cómo lograré esto? Debieron haber dicho, Señor, ¿qué debo hacer y qué no debo hacer? Dios es amoroso. Piensa en esto. Él ha provisto lo mejor para nosotros. Él nos ha dado todo lo que necesitamos, no todo lo que queremos. Hay que ser bastante disciplinados para decir, Señor, ¿qué quieres que haga? Creo que Dios desea que nos sintamos satisfechos. Eso no significa que no tendremos problemas o situaciones, circunstancias que sean difíciles en nuestra vida. Pero Dios desea lo mejor para sus hijos. Así que David hace una oración para que Dios bendiga su hogar, bendiga lo que ocurre. Tenemos derecho a orar todo esto si estamos dispuestos a hacer algo con lo que Dios nos dice. Solo deseo que piense en esta pregunta. ¿Puede hacer esta oración? Dios bendice este hogar. O sea, bendice mi familia, mi empleo, bendice mis actitudes. ¿Soy disciplinado delante de mis hijos? ¿Soy puro delante de mi esposo o de mi esposa? Bendice este hogar, Señor. Y creo que si alguien hace oración, Dios bendecirá ese hogar. Quizás le dirija a hacer unos cambios de ser necesario o puede que no. Pero Dios quiere bendecir el hogar de sus hijos porque es un testimonio para quienes le rodean, donde sea que trabaje. Puede hablar de cómo Dios bendijo su familia y su hogar, cómo ha provisto para ustedes, o se va a trabajar el lunes en la mañana y anda muy decaído, la carga de las deudas. Usted dirá, pues, ¿qué tiene eso que ver con mi vida espiritual todo? Lo que sea que desvíe mi mente de Dios no es Bueno. Así que David dijo, Señor, bendice esta casa. Y al pensar en eso, pienso en todas las promesas de Dios para todos sus hijos. Ahora, si usted no es creyente, no funcionará. Mucha atención, le daré 10 promesas que nos ha dado Dios. Preste mucha atención. Son válidas y puedo aplicarlas a mi vida si soy sumiso a su voluntad. Estoy dispuesto a someterme a su voluntad en todo aspecto. No significa que todo el mundo crezca rápido, sino que Dios sabe dónde estamos en nuestro andar espiritual. No todos estamos en el mismo sitio, así que no podemos juzgarnos. Pero Dios está dispuesto porque tenemos al Espíritu Santo para mostrarnos lo que podemos hacer y en lo que podemos convertirnos si estamos dispuestos a escucharlo. Esta es la promesa para usted y su casa. Dios ha prometido caminar con nosotros. ¿Qué dice? No nos dejará ni nos desamparará. Todo hijo de Dios tiene la promesa de la presencia eterna de Dios con nosotros. Él andará con nosotros. Número 2, hay una promesa de guiarnos. Hay decisiones que debemos tomar, no siempre sabemos qué es lo indicado. Dice que nos guiará con sus ojos. O sea, es un modo de decir que Dios, con su omnisciencia, sabiéndolo todo, nos guiará en todas circunstancias si estamos dispuestos a escucharlo. Y pienso en cuántas personas hoy son infelices porque están agobiadas con deudas o por haber tomado decisiones que al tomarlas sabían que no era lo correcto, sino algo popular, pero no era sabio, y ahora les ha salido caro. Nos guía. Él dice, sobre ti fijaré mis ojos. Él nos escucha. Y cuando lo pienso, ¿qué tal si Dios no nos escuchara? ¿Dónde estaríamos? Él nos escucha, porque así es su carácter. Dios nos escucha, contesta nuestra oración, si lo abordamos de esta manera. Pedir, confiar, esperar y obedecer. Dios quiere lo mejor para sus hijos. Y la oración de David aquí se centró en pedirle a Dios que bendijera su hogar, o sea, bendecir a su familia. Dios está dispuesto a bendecirle de maneras que no puede ni imaginarse. Quizás diga, pues no soy esto ni aquello, no se trata de eso. Recuerde, su relación con Dios no es mediante esto, aquello o lo otro. Su relación con Dios es personal. Es algo entre usted y el Dios Santo. Y puedo decirle, Él tiene lo mejor preparado para usted. Quizás diga, bueno, lo he arruinado. Dios sabe cómo perdonarle y darle un nuevo comienzo. ¿Y qué promete? Él promete escucharnos. Él nos escuchará. Y desde luego está la promesa de que nos alentará. Nos anima cuando estamos exhaustos, como agotados. Y por toda la Biblia hay promesa tras promesa tras promesa de su presencia, de su poder. Él suplirá todas nuestras necesidades. Mucha atención, suplirá todas nuestras necesidades conforme a sus riquezas en gloria. Luego dice, por ejemplo, que Él nos facultará. ¿Y eso qué quiere decir? Significa que al ser salvo, el Espíritu Santo vino a sellarle como Hijo de Dios, que es uno de sus hijos para siempre, y Él está allí para facultarle, para ayudarle, darle sabiduría, dirección y guía. Por eso vino, nos da todos esos versículos bíblicos. Él vino para darnos guía y dirección, y luego facultarnos, equiparnos, fortalecernos, dicho de otro modo, lo que sea que el Espíritu Santo le guíe a hacer, Él está allí para ayudarle a hacerlo. Así, mucha atención, así de justo es Dios. Dios no nos pide algo que no nos ayudará a hacer. Piense en esto. El Espíritu Santo está allí para ayudarnos a hacer todo lo que Dios quiere que hagamos. Piense en eso. Alguien dirá, bueno, no puedo con la vida cristiana, bienvenido al club. Ninguno de nosotros puede sin el Espíritu Santo. Todos cometemos errores, todos pecamos contra Dios en ocasiones, todos violamos algo que sabemos que no es correcto, que no es bueno para nuestra vida. Dios está dispuesto a perdonar. Pero si desobedecemos, dice que si lo hacemos, ¿qué? Fíjese, esto no podemos cambiarlo. La gente no lo cree. Cosechamos lo que sembramos, más de lo que sembramos, después de sembrarlo, y hay consecuencias al hacerlo. Es un principio de Dios, el mundo no lo cree. Pero ve a su alrededor. La vida lo prueba. La gente no lo cree. Todo lo que Dios dice es la verdad absoluta e incuestionable, ya sea que lo crea o no, que lo entienda o no, quizás para usted no tenga importancia, pero desobedecemos a Dios y luego pensamos, bueno, Dios entiende. ¿Cuántas veces he escuchado eso? Dios entiende, sé que me llamó, pero sé que Él quiere que haga esto, pero no puedo porque no. Con eso quiere decir que Dios cometió un error. Insinúa que Dios no sabe lo que hace. Lo que Dios nos llame a hacer, Él lo respalda con el cielo y la tierra para lograrlo. Así es Dios. Lo que Él requiera de nosotros, mire, lo que sea que nos pida, Dios asume plena responsabilidad para ayudarnos a hacerlo. Ahora, si usted decide, no puedo hacerlo, entonces sufrirá las consecuencias de desobediencia absoluta a Dios. Lo que deseo que veamos es esto: tome la decisión más sabia que pueda tomar. Seré obediente a Dios, pese a lo que sea. Sé que quizás a veces flaquee o tal vez no lo entienda, obedeceré a Dios a mi mejor entender, tendré el mejor año de mi vida hasta ahora. Cosechamos lo que sembramos, más de lo que sembramos después de sembrarlo. La gran mayoría en el mundo no lo cree. La mayoría en este país no lo cree. Y mucha gente que va a la iglesia no lo cree. Cosechamos lo que sembramos, más de lo que sembramos después de sembrarlo. Quizás usted diga, es una advertencia, lo es, pero alabado sea Dios, es una bendición. Si cosecho lo que siembro, veamos el lado positivo. Sembraré lenguaje positivo, buena moral, sembraré buena ética laboral, es decir, depende de nosotros. Dios está detrás de cada persona para ayudar a quien esté dispuesto a obedecerlo. Así es Dios, o sea, Él nos sustenta con lo mejor, nos ha dado lo mejor, nos ha dado su libro guía para lo mejor. Y mire, ¿qué hay detrás de estas promesas? Dios tiene lo mejor para sus hijos. Así que mientras se sienta a escuchar esto, ahora mismo está diciendo, ¿quiere lo mejor de Dios? ¿Qué precio tendré que pagar? ¿Por qué no dice cómo me bendecirá eso? Mire, a menudo la gente piensa, bueno, ¿qué exigirá Dios de mí si hago tal cosa? ¿Por qué no dice qué tiene en mente nuestro admirable Dios si lo obedezco? ¿Qué tiene Él en mente? Es decir, Dios espera, mire, Dios espera que esperemos lo mejor, mire, porque Él es lo mejor. Porque Dios es lo mejor. Tiene el derecho de esperar lo mejor de nosotros y el derecho de esperar que esperemos lo mejor. Esa no es la manera en que vive la mayoría de la gente. Es nuestra decisión. Y deseo que veamos lo sencillo que es. Además, Él nos protege. ¿Acaso eso significa que nunca tendremos problemas? No. ¿Quiere decir que no habrá sufrimiento, heridas ni dolor? No significa eso. Sí quiere decir esto. En medio de nuestro sufrimiento, pena, decepción, dolor y todo lo demás, Dios Santo está allí para ayudarme a superarlo y salir de eso, porque Dios es la cabeza de mi hogar. Así que piense en esto. Este Dios Santo convertirá cada mala circunstancia en algo bueno si andamos en su voluntad. A veces es difícil ver eso. Y hay personas que se alejan de Dios porque no entienden por qué Él permitió que pasaran ciertas cosas en su vida. Mucha atención. ¿Cree que Dios es omnisciente, que todo lo sabe? ¿Omnipotente, tiene todo poder? ¿Omnipresente, siempre está allí, donde sea que estemos? ¿Cree que Dios comete algún error? No. Si Dios hace algo que yo no entiendo, ¿qué hago? Reconozco que es el Dios Todopoderoso, soberano, que sabe qué es lo mejor. Quizás yo no lo vea, tal vez al ver al futuro no me cuadre, no parece encajar, pero sé en mi corazón que Él no comete errores. Dios es el único que no comete errores. Y Él es el Dios admirable, que quiere lo mejor para nosotros, nos protege y nos perdona. Piense en esto. Piensa en cuántos pecados Dios le ha perdonado. ¿No cree que Dios merece algo? Piensa en todo lo que nos ha perdonado. Cosas que hemos olvidado que quizás no hayan sido buenas en nuestra vida. Dispuesto a perdonar. Y lo que sea que Dios perdona, no nos lo echa en cara. Si lo perdona, ya pasó, queda olvidado. Escuche bien esto. Si confesamos nuestros pecados, estamos de acuerdo con Él. Si los confesamos, escuche esto, Él es fiel. Si yo le preguntara, ¿cree que Dios es fiel? ¿Qué diría? Sí, Él es fiel. O sea, siempre es igual. Él no cambia, así que sabemos que Dios es fiel y todas sus promesas se cumplirán. Y Dios ha demostrado una y otra vez que Él nos perdona. Mire, piense en esto. Antes de que Dios nos salvara, vio una larga lista de pecados que cometeríamos. No dijo, son un caso perdido. No dijo eso. Sino que vio la cruz y dijo, lo perdonaré, la perdonaré por cada uno de esos pecados porque son mis hijos. Los bendeciré, siempre y cuando me obedezcan, tengo lo mejor para ellos. Mire, en verdad todos estamos donde estamos por decisiones que tomamos por cuanto confiamos o dudamos de Dios. Dios nos ha dado lo mejor, nos ama incondicionalmente. Piense en esto, piénselo. En el mundo entero nadie puede prometerle amor incondicional. Quizás lo diga. Solo Dios puede amarnos incondicionalmente. Quiere decir que su amor siempre está allí pese a lo que sea. Podemos verlo en la cruz. Piense en eso. Él nos ha dado seguridad eterna. Somos salvos por la eternidad. Porque de tal manera amó Dios al mundo que ha dado a su Hijo unigénito para que todo aquel que en Él cree no se pierda, mas tenga vida eterna. Hay muchos otros versículos. Ahora permítame repasarlas rápidamente. Escuche esto. Es lo que Dios nos ha prometido, caminar con nosotros, guiarnos, escucharnos, alentarnos, facultarnos, sustentarnos, protegernos, perdonarnos, amarnos y... ¿puede superar eso? No, así es. Dígalo más fuerte. No. No se puede. Piense en esto, caminar con nosotros, guiarnos, escucharnos, alentarnos, facultarnos, sustentarnos, protegernos, perdonarnos, amarnos. ¡Qué bárbaro! 10 grandes promesas de Dios Todopoderoso. ¿Por qué alguien no querría seguirlo? ¿Por qué alguien no querría rendir su vida a Él? ¿Por qué alguien querría vivir en este mundo sin Él? Una vez más, promete escucharnos, alentarnos, facultarnos, sustentarnos, protegernos, perdonarnos, amarnos. ¿Y se me pasó alguna? Ese es el Dios a quien servimos. Y deseo exhortarle a llevar este mensaje a casa y a solas. Pídale a Dios que le hable al respecto. No le diré qué debe enfatizar. Señor, dijiste que has hecho esto por nosotros, estas 10 promesas y las cumples todo el tiempo. Muéstrame lo que quieres decirme, Señor. Y en alguna de esas 10 se encontrará diciendo... no estaba seguro de esa, pero ahora lo estoy. Lo que deseo que veamos es esto, este Dios amoroso, que todo lo sabe, todo lo perdona, nos ama con un amor eterno, inaccesible, inagotable, tan intenso, tan firme, que está dispuesto a perdonar todos nuestros pecados, que al morir podremos decir, ausentes del cuerpo, presentes al Señor. Amén. Ahora quizás usted al escuchar o ver piense, bueno, no sé si eso funciona o no. ¿Sabe cómo lo descubrirá? Pruébelo. No hay decepción en Cristo, ninguna en lo absoluto. Y le desafío, esté donde esté, haga lo que haga, que al final de este mensaje le pida a Dios, Señor, habla mi corazón, muéstrame si he escuchado la verdad, obra en mi vida. Si no es salvo, el primer paso es rendir su vida a Cristo y verlo obrar. Mire, luego puede orar como David, oh Señor, bendice esta casa. ¿Qué cambio tan maravilloso puede darse en su vida y espero que haga esa oración. Padre, te amamos, alabamos y damos gracias por tu gracia, tu amor tan grande, tan sobrenatural, tan perfecto para cada uno de nosotros. Te pido que alguien en algún lado se detenga, confiese su pecado, rinda su vida a ti y deje que demuestres cuán admirable eres en cada aspecto de su vida. Gracias, oh Dios, Señor Jesús, Espíritu Santo, por darnos todo lo que necesitamos para hacer todo lo que planeaste para nosotros. En el nombre
0: en Radio de Alegría son las 12 y 30 minutos.
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0: 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Estamos en las 12 horas con 48 minutos. Les saluda su amiga y hermana en Cristo, Irma Martínez. Estaremos acompañándola hasta las 2 de la tarde. Es un privilegio tan enorme que el Señor nos ha regalado una vez más de poder compartir un momento con cada uno de ustedes. Queremos orar y luego continuamos, pero recuerde, usted puede dejarnos su mensaje, puede hacer su petición de canto al 4790-2275.
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0: Le damos lectura a la palabra del Señor y lo hacemos en el libro de Salmos, número 92, del versículo 12 en adelante.
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0: El justo florecerá como la palmera, crecerá como cedro en el Líbano, plantados en la casa de Jehová, en los atrios de nuestro Dios florecerán, aún en la vejez fructificarán, estarán vigorosos y verdes, para anunciar que Jehová, mi fortaleza, es recto, y que en él no hay injusticia. Padre, en esta preciosa tarde te alabamos y te glorificamos, Señor amado. Muchas gracias, Señor, por el privilegio que nos das, Señor, de poder servirte, de poder alabar y glorificar tu nombre, Señor. Gracias, Señor, por este privilegio, Señor, que nos das de acercarnos ante el trono de tu gracia, mi Dios, poder darte nuestra alabanza, nuestra adoración, Señor, que es solo para ti, mi Dios amado. Señor, gracias por esta tarde maravillosa que nos has dado. Gracias por este día, Señor. Tu misericordia ha estado con cada uno de nosotros, Señor. Te alabamos y te glorificamos, Padre bendito. Señor, queremos en esta tarde continuar con nuestra programación, Señor, con tu respaldo, Señor, con tu bendición, mi Dios. Siempre, Señor, queremos llevar bendición a la vida de cada uno de nuestros oyentes, Señor amado, a través, Señor, de los cantos que vamos a incluir, Señor. Bendice la vida de cada uno de mis hermanos quienes se encuentran en sintonía, Señor, hasta allá donde está llegando nuestra señal, Señor amado. Padre, te pido por mis hermanos que nos escuchan a través de la internet en diferentes países, a mis hermanos allá en Estados Unidos, Señor, guárdalos, Señor, bendícelos de una manera muy especial.
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0: Señor, te agradecemos, mi Dios amado, por esta oportunidad que nos das de poder compartir un momento con cada uno de ellos, Señor. Bendice a los amigos, Señor. Muchas gracias por todo, Señor, en el nombre de Jesús. Amén.

Ya nuestra línea telefónica disponible, usted puede comunicarse con nosotros. Usted puede enviarnos su mensaje al 4790-2275. También puede llamarnos al 7946-5408. Nos alegra poder acompañarle en esta tarde mientras usted se encuentra realizando sus actividades de hoy. Mientras usted se encuentre disfrutando de su almuerzo allá en familia, bueno, le deseamos a usted un buen provecho. Queremos alabar y glorificar el nombre de nuestro Señor Jesucristo a través de esos cantos, pero queremos que usted se comunique con nosotros, queremos que usted solicite el canto que desea escuchar.

Estamos en la 1:03 p.m. y nosotros por acá continuamos. Dice por acá este mensaje: hola, buenas tardes, hermana, que Dios le bendiga. Me complace con una alabanza en esta noche, la gloria es para Dios. Mi hermano Rodolfo Hernández dice: bueno, este tema, así como me lo he enviado, hermano, no pude encontrarlo. Tengo otro tema por acá con ese mismo nombre, hermano, pero no creo que sea en la voz de hermano Rodolfo Hernández. Así que bendiciones, hermano Everaldo Duarte, allá en el rodeo San José Larada. Tenemos el siguiente mensaje: hermana, Dios le bendiga, me complace con una alabanza, con el corazón en la mano, de Martina Osorio. Una feliz tarde, bendiciones, bendiciones, hermana, hermano. No nos dice quién nos envía este mensaje. Saludos para hermana María Etelvina, en sintonía en esta tarde. Dios le bendiga, hermana. Hemos incluido el tema que nos había solicitado. Saludos también para hermana Erika Viela, que se ha comunicado con nosotros desde Chiquimula. Envía saludos para sus amistades que en su momento la han saludado. Esperamos de que se encuentren en sintonía. Dios bendiga la vida de cada uno de mis hermanas allá por Chiquimula. Bendiciones a hermana Erika de Hernández también. Saludos para su familia. Hermana Rosita de Soto. Hermana Rosita de Pai, seguramente en sintonía. También enviamos saludos para hermana Vilma, ya por Zacapa.

0: continuamos por acá con más cantos. Recuerde, mientras escuchamos estos temas, usted puede reportarse con nosotros al 4790-2275 y 7946-5408. Aló, buena tarde.
1: Buenas tardes.
0: Dios le bendiga, hermano José.
1: Gracias, igualmente, hermana Irma.
0: Amén.
1: Aquí en el grado, ya estamos siempre.
0: Qué bueno, hermano.
1: Gracias por estar compartiendo con el canto de hermana Irma. Gracias, señor.
0: Con mucho gusto, mi hermano. Muchas gracias, hermano. Dios le bendiga. Feliz tarde. Bueno.

Estamos en la 1:32 p.m. Enviamos saludos para hermana Perla, allá por Xuxo nos está escuchando. También saludos a hermana Zoila. Dios bendiga la vida de mis hermanos allá en Chiquimula. Hermano Emilio Damián se ha comunicado con nosotros desde Los Olivos, San Luis, Jilotepeque. Estaré incluyendo el tema que nos ha solicitado, hermano. Muchas bendiciones. Saludamos a todos los hermanos que nos están escuchando allá por Los Olivos. Dice este mensaje: buenas tardes, hermana, que el Señor le bendiga. Si fuera tan amable de... ¿Me puede complacer con el canto? Petición de una madre con los hermanos Alvarado. Saludos para usted, hermana, y todo el personal de radio y todos los fieles oyentes acá. Y en diferentes lugares, el saludo lo hace como siempre Santos Felipe desde el Carrizal, Chiquimula. Pase una excelente tarde, bendiciones. Así que saludos a nuestra hermana allá por el Carrizal. Hola, buenas tardes, hermana, Dios le bendiga. Complázcame con el canto de Martina Osorio, Batalla no es batalla. Continuamos por acá con más complacencias. Este canto que nos han solicitado en la voz de los hermanos Alvarado, Petición de una madre.

Estamos en la 1:52 PM. Hemos llegado al final de nuestro programa. Envío saludos para hermana Consuelo García, que nos está escuchando allá en el volcán. Muchas bendiciones, hermana. Gracias por escucharnos. Y también hemos incluido el tema que nos había solicitado. Bueno, fue una bendición, fue un privilegio haberle acompañado en su espacio de programación musical Cantos de Bendición. Estuvo con usted su amiga y hermana en Cristo, Irma Martínez. Si Dios lo permite, nuevamente nos escucharemos en una próxima oportunidad. Con permiso, que tenga usted una feliz y bendecida tarde.

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0: 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Estamos presentándoles Kairos de Restauración en este día miércoles. Un día miércoles que Dios nos ha regalado para poder bendecir y glorificar el bendito nombre de nuestro Dios Todopoderoso. 14 horas, 2 de la tarde con 12 minutos aquí en los estudios de Radio Alegría. Para mí es un privilegio poder acompañarles con la buena música desde Jocotán, Chiquimula, barrio Agua Caliente. Desde el programa Kairos de Restauración, los miércoles de 2 de la tarde a 3 y media le acompañamos con la buena música. La música seleccionada para los jóvenes, para los hermanos adultos, para los ancianos. ¡Dios les bendiga! ¿Qué tal su día? ¿Cómo está usted? ¿Cómo le ha ido en esta semana? Estamos a la mitad de la semana del año 2026, del mes de agosto. Sí, el mes de agosto, un mes muy especial, bendito sea el Señor, y por eso glorificamos el bendito nombre de nuestro Dios Todopoderoso. Espero que usted esté gozando y usted esté súper, súper, súper bien. ¡Vamos ahora! La mano de Dios nos sostiene. Él está con nosotros. Y por eso le alabamos, glorificamos su nombre, porque Él vive y reina para siempre.
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0: Estamos presentándoles Kairos de Restauración. Tu mano me sostiene, nos decía Juan Carlos Alvarado, un tema muy especial. Recuerdo que hace 4 años, sí, 4 años, tal vez 4 y medio, estos cantos sonaban allá en Nevaj, Quiché, donde el Señor nos permitió estar con mi esposa y mi hija Zoe. No estaba todavía en Nazaret. Y estos cantos los cantamos, glorificamos al Señor a través de las alabanzas. Bendecimos el nombre del Señor allá en Iglesia Emanuel del Cantón Batzbaká, que creo que ahora no está allá, sino están construyendo. Bueno, pero ahí estábamos glorificando a nuestro Dios. Y ahora que me acuerdo, bueno, vamos a seguir orando por hermano Rafael. Sí, hermano Rafael está muy enfermo. Muy enfermo, nuestro hermano Rafael, un fiel seguidor de nuestro Dios Todopoderoso, le sirve, le adora con todo su corazón. Así que, gracias a usted por estar en sintonía de Radio Alegría. Súbale más volumen a ese equipo, a esa bocina, porque aquí estamos seleccionando la música para usted. Y hay algo especial por acá, y vamos a ver quién viene a interpretarnos. Alabada al gran rey. ¿Quién es el rey? De reyes y señor de señores, a quien usted y yo servimos y adoramos. A él sea la gloria, la honra por los siglos de los siglos. Amén. Dice Azucena Orantes: alabada.
1: Bueno, y en esta
0: al gran rey, servir al Señor. A ver.
2: Solemne. Resuenan
0: sí, señor.
2: Las

0: por siglos, amén. Alabada al gran rey.
1: Alabemos a nuestro gran rey. Alabémosle siempre.

y todo lo que respire, alabe a Jehová. Día miércoles, sí, 8 del mes de agosto del año 2026. Y aquí en Radio Alegría les saludamos y bendecimos su vida. Gracias por estar en sintonía de Radio Alegría. Saludos a nuestros hermanos que nos escuchan a través del internet. ¿Cómo están? Que Dios les bendiga, que Dios les guarde, que Dios esté con ustedes en donde quiera que estén. Desde acá les saludamos. 4790-2275, 4790-2275. Queremos escuchar su voz si usted así lo desea. Si no, siga disfrutando de la programación de Radio Alegría, donde todos los días miércoles le bendecimos, le acompañamos hasta la intimidad de su hogar, en la cocina, en el corredor, en la pila, en la oficina. Saludos al abogado, al licenciado, al enfermero, ¿a quién más? A la ama de casa, a los que están ahí sentados, quizás frente a su silla, frente ahí a su equipo de sonido, en la hamaca. Algunos están soldando alguna puerta. Bueno, saludos a los soldadores. O si usted está a la orilla del río, sí, tiene su radio, Dios lo bendiga. Saludos a aquellos hermanos que nos escuchan a través del internet. Seguramente hay alguien que nos escucha allá en los Estados Unidos. Dios les bendiga y que el Señor pueda bendecir sus vidas en este momento. Mi gran herencia, dice Azucena Orantes. 2 de la tarde con 24 minutos. ¡Sí, señor!

0: ¿Quién soy? ¿Soy lo que hago? ¿Un artista? ¿Un contador? ¿Un profesor? ¿Una madre? ¿O soy lo que he logrado? ¿Un alumno destacado? ¿Un deportista de primera? ¿Un ganador? ¿Soy las cosas correctas que he hecho? ¿O soy definido por mis errores? ¿Soy un santo? ¿Un pecador? ¿O tal vez soy lo que los demás piensan de mí? ¿Soy todas estas cosas? ¿Ninguna de estas cosas? ¿Quién soy? ¿Cómo me defino? Determina cómo enfrento la vida. Si soy lo que hago, siempre tendré que hacer más y más para lograr encontrar mi valor. Si soy lo que otros dicen, siempre estaré tratando de complacer a las personas en vez de a mi Padre Celestial. Pero si escucho quién Dios dice que soy y acepto su identidad en mí, encontraré la libertad para vivir todos sus planes para mi vida. Dios me llama su hijo, me dice que soy amado, comprado, perdonado y sanado. Me llama su obra maestra, soy dotado, cambiado, empoderado y enviado. Tengo la esperanza de una eternidad con Él y soy unido a otros como yo, formando su iglesia. Y cuando me veo de la manera en que Dios me ve, camino seguro, porque confío en que Él contesta la pregunta, ¿quién soy? Porque soy lo que Dios dice de mí.
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Que Dios bendiga a nuestra Guatemala. Sí, decimos al Señor, Señor bendice a Guatemala. ¿Sabe usted que el fin del mundo se acerca? Cristo viene por su iglesia, pero pronto viene a traer a una iglesia que esté sin mancha y sin arruga. Y esa iglesia es usted, ¿está preparado para el encuentro con su Dios? Bueno, qué bueno. Y de hecho, escuchábamos este tema, pero ¿se ha dado cuenta usted lo que está sucediendo alrededor del mundo? ¿Qué ha sucedido, por ejemplo, en Venezuela? ¿Lo que ha sucedido en Colombia? Cosas así, ¿verdad? Como los terremotos, que no son un juego, de hecho, sino es una alerta que el Señor nos da. Sí, que estemos alertas, dice Él, que estemos velando, porque esto quiere decir que el Señor pronto viene por su iglesia. El día de ayer tuvimos culto en la iglesia de Ushurjá. De hecho, invitamos a todos los que están ahí, por la que será, Planta del Morro. Y vamos a ver. Y si usted, pues, no tiene una iglesia, le invitamos a que asista con nosotros. Las puertas de la iglesia están abiertas especialmente para usted, amigo. No tenga pena. Ahí la recibimos con los brazos abiertos, con los hermanos y... tenemos oración los días lunes, martes, culto, jueves también a las 6 de la tarde. Martes, jueves y sábado tenemos nuestros cultos a partir de las 6 de la tarde. Y domingo a partir de las 3 de la tarde. Usted puede llegar. Y si usted es incluso, usted puede hacer de Chupá, puede hacer de Plan del Morro, puede hacer de Limar, de La Quesera, no sé qué más. Lugares hay por ahí, no se me vienen, o de Caparjá posiblemente. Sí, hemos visto a hermanos de que se congregan y tienen que caminar una hora para llegar al culto. Bueno, porque aman al Señor, ¿no? Entonces, usted es nuestro invitado especial. Recuerde, martes, jueves, sábado, 6 de la tarde, 5 de la tarde está nuestro hermano ahí listo, abriendo el templo, esperándonos con una sonrisa de oreja a oreja. Por supuesto, a glorificar al Señor. Los domingos a las 3 de la tarde. Y decía esto porque ayer decidimos de que el Señor... A veces dejamos que otras personas definan quiénes somos nosotros. Sí, pero el Señor ha definido nuestro futuro. Y Él dice que somos especiales para Él. Así que hermanos amados y amigos, usted que no ha entregado su vida a Cristo, le animamos a buscar al Señor con todo su corazón. ¿Qué está esperando? Venga a los pies de Cristo, venga a Él, dígale que usted le ama y Él bendecirá su vida. Saludos a hermano Juanito. Raimundo dice por acá, seguramente nuestro hermano Juanito. Buenas tardes, Dios le bendiga, dice por acá. Y estamos escuchando, pero con el volumen hasta el tope. Muy bien, gracias hermanos por escucharnos. Dios les bendiga grandemente. Que Dios bendiga sus vidas, que Dios fortalezca sus vidas y a servir al Señor con todo su corazón. Y nos han solicitado un tema por acá y por acá tengo el tema. Eso. 2:38 PM. ¡Gócese! Bueno es Dios. Todo el tiempo y todo el tiempo, Dios es bueno.

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Y gracias a Dios porque usted también nos acompaña. Saludos a la familia de hermano Juanito, quienes nos han solicitado este tema. Saludos a hermana Ana de Chiquimula. Dios le bendiga. Oremos, hermana, no juzguemos y oremos por nuestros... Bueno, en el mundo existen buenos y malos, así que yo creo que nosotros somos de los buenos. Y dice el Señor que oremos los unos por los otros y es lo que nos toca hacer, ¿no? Y que el Señor bendiga a todas las personas que sufren, que están sufriendo seguramente porque es tremendo lo que está pasando. Pero ¿saben qué? Confiemos en el Señor y el Señor obrará en nuestras vidas. Dice Francisco Orantes: confía en el Señor.

¿Cuál es la base de su matrimonio? ¿Cuál es el cimiento de su vida conyugal? Le pregunto esto porque cuando vemos a Dios en Génesis capítulo 1 y capítulo 2, le vemos creando en primer lugar todo lo que existe: el universo, las galaxias, las estrellas, el sol.

0: Una iglesia saludable, necesitamos familias saludables. De ahí que la familia es clave en nuestra sociedad y la familia nace con el matrimonio, es la base de la familia. Si queremos tener una buena relación con nuestros hijos, primero necesitamos tener una buena relación de pareja. Le doy un consejo práctico. Construyan como pareja su relación en la base de su relación con Dios. Si ustedes tienen una buena relación vertical con Dios, podrán disfrutar de una buena relación horizontal el uno con el otro. Si Dios es el cimiento de su matrimonio, podrán tener un matrimonio saludable y feliz, ya que después de Dios, su familia es prioridad.
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Hola, la verdad es que no sé cómo redactar todo lo que pienso sobre ella, pero qué interesante es verla caminar y que no vuelva. A veces es muy amarga y otras veces muy dulce, fuerte, débil, llena de emociones encontradas, pero todas ellas desordenadas. En ocasiones es fácil de entenderla y en otras muy difícil. Un día estás allá arriba y al otro allá abajo. Es elegante por momentos y muy ridícula en otros. Puede ser tan radiante que hasta brilla, pero parece que todo se oscurece cuando está triste. Es una temporada crucial en nuestras vidas. En esta temporada nuestras decisiones trazan un futuro, las amistades se fortalecen y otras se acaban, donde nuestros sueños están a tope de vela. Es nuestro entrenamiento para lo que se viene, una escuela gigante llena de situaciones, las cuales todas están bajo el control del rey del universo, del cosmos, del mundo. Es curiosa la curiosidad que ella, la juventud, trae. Nos motiva a vivir, conocer, experimentar y miles de cosas más. Pero, ¿tú vives esta temporada como se debe? Quizá no me explico, deja que te cuente. La juventud es un regalo de un ser inmenso hacia ti, y te dio ese regalo para que lo disfrutes con él. Y quizás no hayas vivido esta etapa debidamente, quizás por problemas y dificultades, por malas decisiones o por preferir placeres antes que la plenitud que Dios te brinda. ¿Y acaso con todo esto has hecho algo que dé verdaderos buenos resultados como lo haría vivir con Cristo? Estoy seguro que no. Entonces mi pregunta para ti es, ¿a qué esperas? He escuchado tantas respuestas diferentes a esta pregunta, pero todas necias y negativas. En Filipenses 4:13 dice que todo lo podemos en Cristo que nos fortalece y tú con tu típica respuesta del no puedo. Escúchame y pon atención a esto. No hay situación, problema o dificultad que Jesús no pueda solucionar. Él creó todo para que tú vivas bien y feliz. Tienes que dejar que Él haga en tu vida y Él pele por ti para poder salir de esas cuestiones. No seas insensato. No hay error ni pecado que Jesús no haya pagado. No hay pecado que no haya sido perdonado. Tienes que romper la burbuja del no puedo y empezar a vivir lo que Cristo tiene preparado para ti. Sé que es complicado, que el diablo anda a la vuelta coleteando, pero si lo hace, es porque ve peligro en ti. Tienes muchísimo potencial, muchísimo para dar, que bendecir, pero aún así te mantienes encerrado en esa burbuja en vez de explotarla y salir a los brazos de Jesús. No te creas las mentiras del enemigo, no. Crea las verdades que habla el Señor de ti, real sacerdote elegido por Dios, hijo de Dios. Jesús dio todo por ti, siendo Él sin defectos, sin errores, sin pecado, y lo hizo porque te ama, es más, porque está loco enamorado de ti. Y qué feo es que le respondas así, dándole vuelta la cara, negándole como Pedro alguna vez lo hizo, traicionándole como Judas lo hizo.

Cuando Dios puso juventud en mi corazón, sé que lo hizo con un propósito. Sé que es para que puedas darte cuenta de lo que vales, que tu juventud tiene un potencial tan grande que ni te lo imaginas, que ya es hora de avanzar con Cristo. Acuérdate del amor de Él hacia ti, solo eso te pido. No pierdas más tiempo sin Él, no tiene sentido hacerlo. Él te ama, te extraña, te busca. Tú solo responde, dalo todo. Él te llevará en tu juventud a donde jamás imaginé.

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1: Y la mejor manera de poder acercarnos al Señor también es de poder leer la bendita palabra del Señor. El miércoles pasado leímos el versículo 6, ahora vamos a leer el capítulo 6, perdón, ahora leemos el capítulo 7 y 8 de Proverbios. Dice así, pon atención. Hijo mío, guarda mis razones y atesora conmigo mis mandamientos. Guarda mis mandamientos y vivirás, y mi ley como la niña de tus ojos. Lígalos a tus dedos, escríbelos en la tabla de tu corazón. Di a la sabiduría, tú eres mi hermana, y a la inteligencia llama parienta, para que te guarden de la mujer ajena y de la extraña que hablan de tus palabras. Porque mirando yo por la ventana de mi casa, por mi celosía, vi entre los simples, consideré entre los jóvenes y a un joven falto de entendimiento, el cual pasaba por la calle junto a la esquina, e iba camino a la casa de ella. A la tarde del día, cuando ya oscurecía, en la oscuridad y tinieblas de la noche, cuando he aquí una mujer le sale al encuentro con atavíos de ramera y estatua de corazón, alborotadora y rencillosa. Sus pies no pueden estar en casa. Unas veces están en la calle, otras veces en las plazas, acechando por todas las esquinas. Se asió de él y le besó. Con semblante descarado le dijo, sacrificios de paz había prometido. Hoy he pagado mis votos. Por tanto, he salido a encontrarme, buscando con diligencia tu rostro y te he hallado. He adornado mi cama con colchas, recamadas con cordoncillo de Egipto. He perfumado mi cama con mirra, aloes y canela. Ven, embriaguémonos de amores hasta la mañana. Alegrémonos en amores, porque el marido no está en casa. He sido un largo viaje. La bolsa de dinero llevó en su mano y el día señalado volverá a su casa. Lo rindió con la suavidad de sus muchas palabras. Le obligó con la lazamería de sus labios. Al punto se marchó tras ella como va el buey al degolladero, y como el necio a las prisiones para ser castigado, como el ave que se apresura a la red y no sabe que es contra su vida, hasta que la saeta traspasa su corazón. Ahora pues, hijo, oídme, y estad atento a las razones de mi boca. No se aparte tu corazón a sus caminos, no yerres en sus veredas, porque a muchos ha hecho caer heridos, y aún los más fuertes han sido muertos por ella. Camino al Seol es su casa, que conduce a las cámaras de la muerte. Capítulo 8 de Proverbios. ¿No clama la sabiduría y da su voz la inteligencia? En las alturas, junto al camino y a las encrucijadas de las veredas se para. En el lugar de las puertas, a la entrada de la ciudad, a la entrada de las puertas de la da voces. Oh hombres, o vosotros, clamó, dirijo mi voz a los hijos de los hombres. Entended, oh simples, discreción, y vosotros, necios, entrad en cordura. Oíd, porque hablaré cosas excelentes, y abriré mis labios para cosas rectas. Porque mi boca hablará verdad, y la impiedad abominan mis labios. Justas son las razones de mi boca, no hay en ellas cosa perversa ni torcida. Todas ellas son rectas al que entiende, y razonables a los que han hallado sabiduría. Recibid mi enseñanza, y no plata, y ciencia antes que el oro escogido. Porque mejor es la sabiduría que las piedras preciosas, y todo cuanto se puede desear no es de compararse con ella. Yo, la sabiduría, habito con la cordura, y hallo la ciencia de los consejos. El temor de Jehová es aborrecer el mal, la soberbia y la arrogancia, el mal camino, y la boca perversa aborrezco. Conmigo está el consejo y el buen juicio. Yo soy la inteligencia, mío es el poder. Por mí reinan los reyes y los príncipes determinan justicia. Por mí dominan los príncipes y todos los gobernadores juzgan la tierra. Yo amo a los que me aman y me hallan los que temprano me buscan. Las riquezas y la honra están conmigo. Riquezas duraderas y justicia. Mejor es mi fruto que el oro y que el oro refinado. Y mi redito mejor que la plata escogida. Por vereda de justicia guiaré, por en medio de sendas de juicio, para hacer que los que me aman tengan su heredad y que yo llene sus tesoros. Jehová poseía en el principio, ya de antiguo antes de sus obras. Eternamente tuvo el principado, desde el principio, antes de la tierra. Antes de los abismos fui engendrada, antes que fuesen las fuentes de las muchas aguas, antes que los montes fuesen formadas, antes de los collados ya había sido engendrada. No había aún hecho la tierra, ni los campos, ni el principio del polvo del mundo. Cuando formaba los cielos, ahí estaba yo. Cuando trazaba el círculo sobre la faz del abismo, cuando afirmaba los cielos arriba, cuando afirmaba las fuentes del abismo, cuando ponía al mar su estatuto para que las aguas no traspasen su mandamiento, cuando establecía los fundamentos de la tierra, con él estaba yo ordenándolo todo, y era su delicia de día en día, teniendo solaz delante de él en todo tiempo. Me regocijo en la parte habitable de su tierra, y mis delicias con los hijos de los hombres. Ahora pues, hijos, oídme. Y bienaventurados los que guardan mis caminos. Atended el consejo y sed sabios, y no lo menosprecéis. Bienaventurado el hombre que me escucha, velando a mis puertas cada día, aguardando a los postes de mis puertas, porque el que me halle, hallará la vida, y alcanzará el favor de Jehová. Mas el que peca contra mí, defrauda mi alma. Todos los que me aborrecen, aman la muerte. Leímos el capítulo 7 y 8 de Proverbios. La palabra del Señor nos anima a seguir confiando en Él. Por eso también te invito a ti, para que sigas confiando en el Señor, para que le entregues tu vida a Él, porque Él tiene un propósito muy especial para tu vida. Te animamos con todo nuestro corazón a seguir buscando al Señor. Que Dios te bendiga. Gracias por escucharnos. Bendiciones.

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1: El arte se manifiesta en muchas formas y Dios otorga talentos diversos a cada persona. A menudo podemos sentir que no somos capaces de desarrollar un talento particular. Sin embargo, la historia de Alex demuestra cómo un llamado al arte puede florecer de maneras inesperadas. Desde niño, Alex mostró una inclinación artística. Aunque no se destacó en los deportes, encontraba alegría en pintar, dibujar y hacer manualidades. Durante su adolescencia, descubrió una nueva pasión: tocar la guitarra. La iglesia se convirtió en su escuela de música, donde aprendió a tocar batería y guitarra. En sus palabras, dijo así: "Allí fue donde realmente empecé a formarme como músico". Alex comparte que Dios le otorgó el talento y le enseñó a no compararse con los demás. Aunque no cuenta con los estudios formales que tienen otros, sabe que el talento que posee es un don divino. Hoy en día sus canciones están disponibles en diversas plataformas, lo que es una prueba de que cuando Dios da un talento y lo respalda, nada puede detenerlo. Según Alex, cuando tenemos el Espíritu de Dios, Él se manifiesta a través del arte. Siempre trato de incluir un mensaje de esperanza en mi música. Cuando tu corazón está lleno de Dios, eso se refleja en la música que haces. Como dice 1 Pedro 4:10, cada uno según el don que ha recibido, minístrelo a los demás, como buenos administradores de la multiforme gracia de Dios. Esta experiencia nos recuerda que al estar conectados con Dios, nuestro arte puede convertirse en un poderoso canal de esperanza y transformación. Descubra hoy tu talento y empieza a desarrollar para bendiciones.
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0: En tus mandamientos meditaré, consideraré tus caminos, me regocijaré en tus estatutos, no me olvidaré de tus palabras.
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0: la Biblia. Cual majestuoso templo, es Dios su arquitecto y empleó 16 siglos para construirla. Posee 66 habitaciones. Cada capítulo es cual viga mejor que las del Líbano. Dios la llenó de su gloria y en su interior vive una gran familia. Hay alimento para el alma, instrucciones para la persona y seguridad para el alma. Su entrada es un hermoso jardín y lo riega un hermoso río de cuatro ramas. Esto es el Edén. Su vestíbulo consta de 5 venerables habitaciones. Esto es el Pentateuco. Génesis es nacimiento, Éxodo el sello, Levíticos la pureza, Números la escuela y Deuteronomios el equipo del creyente. Pero sigamos un poco más hacia adelante y entraremos a una hermosa biblioteca donde se nos cuenta la historia de Israel. Josué y la tierra prometida, Jueces y sus libertadores, Rut es cual jaula de pájaros cantores en tiempos turbulentos. Edras, Nehemías y Esther nos cuentan la reedificación de Jerusalén. Job es la fuerza, Salmos el coro, Proverbios la sabiduría, Eclesiastes el juicio, Cantar de los cantares el amor, la profecía de Isaías y Lamentaciones de Jeremías. Y por supuesto, la fidelidad de Ezequiel y de Daniel. Oseas, Joel, Amós, Obdías, Jonás, Nahum, Abacú, Sofonías, Ageo, Zacarías y Malaquías son el observatorio del futuro. Pero dejemos la parte antigua y suntuosa del edificio y pasemos a 4 habitaciones como de mármol inmaculado. Y en cada habitación cuelga el retrato de su señor y maestro, y cada cual con su peculiar faceta. Mateo con la faceta de rey, Marcos con la de siervo, Lucas con la de hombre y Juan con la de Dios. Y un poco más hacia adelante escucharemos máquinas. Máquinas que producen amor, fe, testimonio, son los hechos apostólicos. Romanos, Corintios, Gálatas, Efesios, Filipenses, Colosenses, Tesalonicenses, Timoteo, Tito, Filemón, Hebreos, Santiago, Pedro, Juan y Judas son habitaciones donde se esconden tesoros para la vida del cristiano. Y ya, en la extremidad del edificio, observamos una galería de sombras muy extrañas, pero no incomprensibles, pues es la revelación de nuestro Maestro. Desde ese balcón vemos el fin de Satanás y vemos descender la Nueva Jerusalén, donde dice el cristiano que no hay lloro ni sufrimiento, donde el mismo Cristo enjugará toda la lágrima, donde el niño y el león podrán jugar juntos. También vemos descender a un jinete sobre un caballo blanco, su pelo negro y crespo, sus ojos como llama de fuego, su voz como estruendo de muchas aguas, su lengua como espada de doble filo que atraviesa el corazón hasta llegar al alma, blanco y rubio, señalado entre 10.000, todo él es codiciable. ¿Su nombre? Su nombre, Verbo de Dios, fiel y verdadero, aquel que dijo: yo soy el que soy, retén lo que tienes, pues vengo en breve.
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6: Así que hoy hablaremos de cómo sé que la Biblia es verdad. Quiero otra vez recomendar al Dr. Ravi Zacarías y también su sitio web RZIM, que es Ravi Zacarías International Ministries.org, RZIM.org. Se los recomiendo y también quiero recomendar el libro de Josh McDowell, Evidencia que exige un veredicto. Así que si son creyentes y están en la búsqueda de cómo responder preguntas honestas que la gente hace, estos son dos buenos recursos. Y si están en busca de la verdad, estos son dos grandes recursos. Bueno, voy a decirles cómo yo sé que la Biblia es verdad. Estoy enfatizando la palabra yo porque esta es la primera parte, el primer punto. Tengo tres puntos. Y el primer punto es... sonará un poco tonto. ¿Bien? Sí, está bien. Les advierto, ¿bien? Entonces, aquí hay una forma. Estaré en algunos razonamientos, razones lógicas enseguida. Pero les diré una forma en que yo, como creyente en Jesucristo, sé que la Biblia es verdad. Número uno, la Biblia lo dice. Cristo me ama, bien lo sé. Su palabra me hace ver. Bien, repito, eso no les va a ayudar si aún no son creyentes. Si están buscando, llegaré allí. Pero si son creyentes, necesitan saber si creen la palabra de Dios. La Escritura nos dice lo que es. Y cuando digo la palabra Escritura, les diré esto. Jesús citó tres cuartos del Antiguo Testamento. Citó tres cuartos de los libros del Antiguo Testamento. Bien, y él siempre los llamó las Escrituras. De tres cuartos de los libros del Antiguo Testamento, Jesús citó algunas de sus Escrituras. Y él dijo, las Escrituras, las Escrituras. Jesús, cuando fue tentado por Satanás, esto fue documentado tres veces, dijo, está escrito, está escrito, está escrito. Y así venció a Satanás. Así que Jesús mismo autentica las Escrituras al llamarlas las Escrituras. La palabra Escritura, por cierto, significa inspirada por Dios. Es inspirado, y ese libro inspirado, no mencionan a Dios ahí, pero significa inspirado, inspirado. Bien, les mostraré estos dos versículos, 2 Timoteo 3:16. Dice, toda Escritura es inspirada por Dios. Recuerden la frase, inspirada por Dios, porque esa es solo una palabra en griego. Y regresaré a esto en un momento. Y útil... Esta palabra significa beneficiosa, para enseñar, para reprender, para corregir, para instruir en justicia. Bien, recuerden que dije, inspirada por Dios. Esa es una sola palabra en griego, es theopneustos. Theo significa Dios, neustos significa respirar, aliento. La raíz de esto sería aire. Si piensan en ello, todavía usamos neu en nuestro idioma. Hablamos del taladro neumático. Significa que no funciona con electricidad, funciona con aire. Bien, así que todavía usamos esa palabra. Así que literalmente significa, y algunas versiones la traducen como toda escritura es respirada por Dios. Dios respiró. Eso es lo que significa en el griego literal. Ahora, quiero que piensen en esto. Cuando hablan, respiran. Cuando hablan, ustedes respiran. Por eso, de vez en cuando, tienen que detenerse para calar aire. Conozco personas que parece que nunca toman un respiro cuando hablan. Pero, en algún momento, deberían respirar. Así que respiran cuando hablan, ¿sí? Ahora, vean esto, 2 Pedro 1:20 y 21. Dice, pero ante todo, esto es prioridad. Sabed de esto, que ninguna profecía de la Escritura es asunto de interpretación personal. Pues ninguna profecía, y habla de la profecía de la Escritura, fue dada jamás por un acto de voluntad humana, sino que hombres inspirados por el Espíritu Santo hablaron de parte de Dios. Así que Dios habló y los hombres escribieron lo que recibieron como inspiración de Dios. Ahora, quiero que entiendan, alguien puede decir por qué es importante que esté escrito. En realidad confiarían más de lo que creen en algo que esté escrito. Ya que cuando firman un contrato para comprar algo, lo quieren por escrito, ¿cierto? No solo quieren contratos verbales. De hecho, quizás usen la frase, ¿puede ponerlo por escrito? ¿Cierto? Así que es importante. Muchos a lo largo de los años cuestionan si Jesús es la palabra. ¿Por qué la palabra escrita es importante? Es importante que esté escrita. Y regresaré a esto más adelante. Pero les daré un ejemplo de esto. Había un estudiante de doctorado de quien escuché que estaba haciendo su tesis. Y él estaba en desacuerdo con el proceso de tesis. Así que decidió defender su postura durante su tesis. Entonces, cuando hacía su presentación, hacía esta declaración profunda. Luego decía, como el mesero me dijo en tal y tal restaurante, y nombró el restaurante. Y luego iría un poco más lejos y haría esta otra declaración profunda. Él decía, como me contó el portero en tal y tal hotel. Y después de un tiempo, un profesor lo detuvo y le dijo, usted no puede hacer esto en una tesis. Usted debe tener notas escritas, debe tener documentación escrita para probar lo que está diciendo. Usted no puede decir, como me dijo el mesero. Y el estudiante dijo, ¿por qué? ¿Por qué tiene que ser escrito? ¿Por qué es más importante lo escrito que lo verbalizado? Y el profesor respondió, muy bien, bueno, veo a dónde quiere llegar, proceda. Así que él siguió con su presentación y unos meses después el profesor lo contactó y le dijo, oye, quiero que sepas que ganaste. Vas a recibir tu doctorado pronto, pero no te lo vamos a dar por escrito. Solo toma nuestra palabra. Así que es importante que esté por escrito. Así que esta es una forma en que yo sé lo que la Biblia me dice. Esta es la segunda manera en que yo sé que la Biblia es verdad. Es asombrosa. Es asombrosa. Y quizás usted no sepa cuán asombroso es este libro. Pero solo para comparar, no para hablar mal de otras religiones, solo un poco de comparación. El libro de Buda son sermones de un hombre, compilados, un solo hombre. E incluso el libro del Corán son escritos de un hombre que fueron compilados póstumamente, luego de que murió. Pero repito, un hombre. La Biblia tiene 66 libros, escritos por 40 hombres a lo largo de 1500 años. Y hay un solo hilo conductor que recorre el libro. Es absolutamente asombroso. Empezaron a escribir la Biblia casi a mediados del siglo XIV antes de Cristo. Continuó a finales del primer siglo después de Cristo. Así que durante más de 1500 años, 40 escritores diferentes, por más de 1500 años y 66 libros, 39 en el Antiguo Testamento y 27 en el Nuevo. El factor de colusión es un milagro. Es un milagro. Por más de 1500 años, 40 hombres diferentes y hay un hilo conductor en todo. Eso nos dice algo. Y las profecías son asombrosas. Y las que ya se han cumplido. Isaías y Miqueas escribieron 700 años antes que Jesús naciera. Isaías sobre el nacimiento virginal. Y Miqueas nombró la ciudad en la que él nacería 700 años antes. Y David escribió sobre la crucifixión 1000 años antes de que él fuera crucificado y 500 años antes de que la crucifixión existiera. El primero que sabemos que fue crucificado fue en 497 antes de Cristo. Y David escribe 1000 años antes de Cristo sobre la crucifixión y la describe. E Isaías habla de ello también. Es asombroso, es asombroso. Esas son algunas de las escrituras mesiánicas. Les daré una que quizás nadie conoce. Daniel escribe 500 años antes de Cristo y escribe sobre un imperio que es el gran imperio que domina al mundo. Y de repente es derrotado. Dice que de repente es derrotado. Y luego se divide en cuatro imperios. Esos cuatro después se vuelven dos. Y esos dos se convierten en uno. Y luego llega el Mesías. Entonces se le escribe 500 años antes de Jesús. 300 años antes de Cristo. Tienen el imperio de Alejandro el Grande, que dominó el mundo. Alejandro fue asesinado cuando tenía 32, repentinamente derrocado. Después su reino fue dividido entre cuatro de sus generales, así que fueron cuatro imperios después de eso. Y después los cuatro llegaron a ser dos imperios, el imperio Seleucida y el imperio Ptolemaico. Y esos dos se convirtieron en un imperio, el imperio romano. Después Jesús nació. Ahora expliquen eso. Es muy asombroso. De hecho, algunos historiadores se confunden con los escritos de Daniel. Dicen que es asombroso que sea tan exacto. Es asombroso cuán exacta es la Biblia. La gente pregunta, ¿cómo sabemos que es verdad? Les haré la pregunta al revés, ¿cómo sabemos que no es? Les diré esto, debería ser fácil. Debería ser fácil probar que no es cierta. Hablaría de una ciudad que nunca existió. O hablaría de una ciudad que quedaba a 160 kilómetros de otra, pero en realidad eran 300 kilómetros. Es fácil falsificar, pero no pueden hacerlo. El doctor Bruce Metzger, del Seminario Teológico de Princeton, hizo esta declaración. Después de estudiar las 20.000 líneas del Nuevo Testamento, es seguro para cualquier experto decir que el 99.6% de la Biblia ha sido corroborada por otros documentos históricos. Vean, tienen que entender que la historia la confirma. Otros documentos históricos confirman lo que está escrito en la Biblia. ¡Es asombrosa! Ese es mi punto. Es asombroso que 2,000 años desde entonces, Cristo vino, 3,500 años desde el proceso de escrituración. Ningún otro libro ha sido más estudiado y ningún otro ha sido más escudriñado y siempre ha comprobado ser verdadero. Siempre. No pueden falsificarlo, no pueden hacerlo. ¿Saben que Voltaire, el filósofo francés, murió en el siglo XVIII? En el 18, a finales de 1700, él dijo que en 100 años la Biblia sería olvidada. Bien, Voltaire está muerto y la sociedad bíblica francesa es dueña de su casa. Es el libro más vendido de todos los tiempos. Las posibilidades matemáticas. Les estoy dando un razonamiento lógico. Las posibilidades matemáticas de que 66 libros durante 1,500 años y 40 escritores diferentes fueran tan congruentes como lo son estos libros, es astronómica. El doctor Peter Scotford

Una oportunidad de 300.000 de haber nacido en Belén. La probabilidad es una en 300.000. Pero después de hacer el estudio, es asombroso porque uno de ellos dijo, ¿sabe? Olvidamos tomar en cuenta el estudio científico que los padres de Jesús ni siquiera vivían allí. ¿Qué probabilidad había de que él naciera en una ciudad donde no tenía familia y de que habría un censo y que sus padres viajaran en el tiempo exacto cuando la madre tuviera 9 meses de embarazo y que diera luz en esa ciudad en la que Miqueas dijo 700 años antes que él nacería? Entonces también decidieron, pues hay 54 profecías, profecías mesiánicas. Escucharán diferentes versiones. Algunas dicen que más de 300. La mejor forma, en verdad, es decir que hay más de 50 profecías y más de 300 referencias. Es la mejor forma de decirlo teológicamente. Hay 54 profecías mesiánicas. Así que dijeron, no podemos calcular las probabilidades de esto, y por cierto, Jesús las cumplió todas. Lo que hicieron es que tomaron 8 de las profecías mesiánicas que fueron confirmadas con documentos históricos y dejaron la Biblia a un lado. ¿De acuerdo? Es decir, Jesús nació en Belén, hubo un censo romano, él murió en la cruz, todo eso. Entonces hay 8 profecías mesiánicas que la historia nos dice que Jesús cumplió. Ellos decidieron verificar cuáles eran las probabilidades de que una persona pudiera cumplir esas 8 profecías. Así que hicieron sus cálculos matemáticos, enviaron sus hallazgos, por cierto, a la afiliación científica norteamericana. Y esto es lo que dice, ellos verificaron que esos cálculos fueran fiables y exactos con relación a las ciencias. Las verificaron. Así que esto es lo que encontraron. Las probabilidades matemáticas de que Jesús cumpliera solo 8, no todas las 54, aunque sí cumplió las 54, 8 de las profecías que la historia dice que él cumplió, fueron 1 de 10 a la 17ª potencia. En otras palabras, es 1 con 18 ceros. Eso es un 10 con 17 ceros. 10 a la 17ª potencia, 10 con 17 ceros, así que 1 con 18 ceros. Estas fueron las probabilidades y luego decidieron, porque es difícil entender eso. ¿Cómo podrían representar un ejemplo? Ellos dijeron, tomen monedas de plata, de dólar, y apílenlas lado a lado en el estado de Texas. Obviamente usaron Texas porque somos el mejor estado, ya saben por eso. Bien, no sé si escucharon sobre el ganadero. El ganadero tejano estaba tratando de explicar cuán grande era su rancho a un norteño. Y él trataba, pero no podía explicarlo. Finalmente él dijo, se lo explicaré de esta manera. Si me levanto cuando el sol sale y me subo a mi vehículo, conduzco durante el día hasta que el sol se esconde, aún estaré en mi rancho. Y el norteño dijo, sí, yo tenía un vehículo como el suyo. Bien, entonces, bien, Texas es extenso. Bien, yo soy tejano, así que amo a Texas. Bien, les diré algo que quizás no saben. Ustedes pueden tomar Texas si lo quitan del mapa y lo doblan del lado oeste hasta el final. Entonces llegarán hasta el Océano Atlántico. Si lo doblan hacia el occidente, esa parte llegaría al Océano Pacífico. Si lo doblan hacia el sur, pasaría México hacia el Océano Pacífico. Y si lo doblan hacia el norte, casi llega a Canadá. Bien, somos el más grande y el mejor. Solo quería decir eso. Estamos en el más grande y en el mejor. No somos más grandes que Alaska, pero ellos no cuentan porque allí no vive mucha gente. Bien, bueno. Lamento si nos están viendo desde Alaska. Los amamos. De hecho, he vacacionado allí. Me encanta. Me gusta Alaska. Solo que no es mejor que Texas. En fin, muy bien. Si toman monedas de un dólar y las colocan juntas, una a la par de la otra moneda, y cubren el estado de Texas. 1 de cada 10, 10 a la 17ª potencia. Esas monedas, hasta 60 centímetros de alto. Así de grande es el número. Si colocan una marca en una de esas monedas de dólar y ponen a un hombre con los ojos tapados en medio del estado de Texas y le dicen que puede ir en cualquier dirección, tan lejos como quiera, pero tiene que agacharse y recoger solo una moneda. Esas son sus probabilidades de escoger la que tiene la marca. Y Jesús
las cumplió todas.

0: Entonces, ¿cómo pueden hacer eso? Bueno, esta es mi tercera pregunta. Tercer punto, ¿bien? Yo sé que la Biblia es verdad. Número tres, porque yo conozco al autor personalmente. Lo conozco personalmente. Lo conozco personalmente. Lo conozco. Bien, probablemente muchos de ustedes también. Diré que hace tiempo un pastor me iba a presentar para hablar en una conferencia. Él dijo, Robert, estaba viendo cuántos de tus libros llegaron a la lista de los más vendidos. Y estaba pensando en cómo quisieras que te presentara. Dije, solo diles que conozco personalmente al autor del libro más vendido de todos los tiempos. Solo diles eso. Entonces, Dios es el autor del libro más vendido, la Biblia, ¿bien? Lo conozco personalmente. Y si han conocido a Jesús también, y la razón por la que lo digo es porque les he dado razonamientos científicos, lógicos, de cómo sabemos que la Biblia es verdad. Y en algún punto van a tener que dar un paso de fe. Y no es un salto de fe, es solo un paso. Porque la Biblia señala a la persona y su nombre es Jesucristo. Les leeré estas escrituras. Juan 5:39. Jesús dijo, examináis las escrituras, así las llamaba, las escrituras. Porque vosotros pensáis que en ella tenéis vida eterna y ellas son las que dan testimonio de mí. Juan 1:1. En el principio existía el Verbo, y el Verbo estaba con Dios, y el Verbo era Dios. Y Juan 1:14, y el Verbo se hizo carne y habitó entre nosotros. ¿Saben cómo sabemos que la Biblia es verdad? Porque el Verbo se hizo carne y vivió en esta tierra. Si Jesús hubiera sido un charlatán, él pudo haber cambiado una sola palabra, y ustedes podrían falsificar su vida. Él pudo haber dicho, me levantaré de los muertos espiritualmente. Pero él no dijo eso. Y si él hubiera dicho, me levantaré de los muertos espiritualmente, entonces, algún otro mofador habría dicho, escucha, su cuerpo aún está en la tumba. Y todos habrían dicho, pero lo dijo espiritualmente. Él saldría de la tumba espiritualmente, pero no dijo eso. Él dijo que saldría de la tumba físicamente. Físicamente. Y más de 500 personas lo vieron. Y los documentos históricos de ese día dicen que se levantó de los muertos. Eso dicen. Pueden leerlo, les diré lo que la gente dice. Él en verdad no estaba muerto, escuchen. Él estaba muerto porque el soldado romano le ensartó la espada en su corazón y sangre y agua salieron de él. Y pueden leer un informe médico sobre cómo saben que esa persona estaba muerta. Estaba muerto. Y se levantó de los muertos. Y, por cierto, Mahoma aún está en la tumba, y Buda todavía está en la tumba. Pero después de 2000 años, los arqueólogos nunca han encontrado su cuerpo. Nunca. Nunca. Si aún se preguntan si la Biblia es verdadera, y si Jesús fue quien dijo ser. Esta es la primera. ¿Cómo se las arregló para nacer en una familia específica? Esta es la segunda. ¿Cómo se las arregló para nacer en una ciudad específica donde sus padres no vivían? Y esta es la tercera. ¿Cómo arregló su propia muerte? Y específicamente por crucifixión junto con dos más. ¿Cómo lo arregló? ¿Cómo arregló que sus verdugos apostaran con su ropa? ¿Cómo arregló ser traicionado con anticipación y ser crucificado el día exacto en que los judíos sacrificaban a un cordero sin mancha por sus pecados? ¿Cómo hizo los arreglos? ¿Cómo hizo los arreglos para hacer que sus verdugos llevaran a cabo la práctica común de romper las piernas de las dos víctimas de cada lado, pero no las de él? Y eso fue profetizado 1000 años antes. Y esta es la última pregunta. ¿Cómo arregló volver a la vida en el día exacto que dijo que lo haría? Tengo una respuesta para eso, porque él es Dios. Esa es la única manera en que él pudo arreglar todo eso, porque él es Dios. Él es el Hijo de Dios. y Él murió en esa cruz porque Él les ama. Y Él quiere salvarlos de su pecado. 66 libros a lo largo de 1500 años, escritos por 40 personas distintas. Piénsenlo. Y solo hay un tema. ¿Sabe cuál es ese tema? Que Dios lo ama. Dios lo ama tanto que envió a su Hijo a morir por nosotros, a pagar por sus pecados y por los míos. Nuestras fuerzas nunca nos llevarán al cielo, pero podemos recibir el regalo de la vida eterna a través de Jesús. Lo invito a recibir ese regalo ahora. Si mira su corazón, podrá cambiar su vida. Puede decir, elijo creer que la Biblia es veraz. Elijo creer que Dios me ama y que Jesucristo, que es el Hijo de Dios, murió por mis pecados y resucitó al tercer día. Espero que tome esa decisión. Continuaré con esta serie la próxima vez. Nos veremos.
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0: 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Nuestros titulares: sismo de magnitud 4.5 se registró frente a las costas de San Marcos. Severa tormenta provoca caída de árboles y techos en Coatepeque, Quetzaltenango. Vivienda en llamas en barrio Chacalapa, Esquipulas. Accidente de tránsito dejó personas heridas en Guaraquiche, Jocotán. Paso de onda del este favorecerá lluvia durante la semana. Dirección General de Transportes pide a transportistas instalar limitadores de velocidad. Vigilan onda tropical en el Atlántico con 70% de probabilidad de desarrollo ciclónico. Camión que transportaba motocicletas se incendió en la ruta hacia Cocales. Dos motoristas colisionan de frente en aldea Jicaral, Chiquimula. Vientos cortantes alcanzan niveles récord y agravan la sequía en Guatemala. 10 terremotos superiores a magnitud 7 se han registrado en el mundo en el año 2026. Apoyo económico para veteranos militares publican el decreto 17-2026. Camioneta cayó a un barranco de 50 metros y dejó a 5 personas heridas. Severa tormenta provoca daños y desprendimiento de techos en Santa Lucía, Cotzumalguapa, Escuintla. Dos agentes de la Policía Nacional Civil fallecieron y 3 resultaron heridos en tragedia en Izabal. 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
0: Hola, ¿qué tal? Qué gusto saludarles en este miércoles, la cinturita de la semana. Estamos en miércoles 12 de agosto del 2026. Como siempre es un gusto saludarle a través de Sinforales, sistema informativo de Radio Alegría. Compartimos el versículo de hoy: mejor es confiar en Jehová que confiar en el hombre. Soy Jorge Vázquez y en nombre de nuestro director Benito López le damos la cordial bienvenida. Iniciamos con la información de carácter local. Dos motoristas colisionan de frente en el Jicaral, Chiquimula. Dos motoristas colisionaron de frente en jurisdicción del Jicaral, Chiquimula, provocando la movilización de unidades de bomberos voluntarios. De manera preliminar, se informó que una persona resultó herida y fue trasladada hacia la emergencia del Hospital Nacional de Chiquimula para recibir atención médica. Accidente de tránsito dejó personas heridas en Guaraquiche, Jocotán. Un accidente de tránsito se registró durante la noche del pasado martes en aldea Guaraquiche, municipio de Jocotán, Chiquimula. De manera preliminar se reportaron personas heridas como consecuencia del percance, por lo que equipos de emergencia se movilizaron hacia el lugar para brindar atención a los heridos. Hasta el momento no se ha confirmado oficialmente la cantidad de personas lesionadas ni la gravedad de sus heridas. Las circunstancias en las que ocurrió el accidente aún están por establecerse. Vivienda en llamas en barrio Chacalapa, Esquipulas. Durante la noche del martes se reportó un incendio estructural en una vivienda ubicada en barrio Chacalapa, municipio de Esquipula, departamento de Chiquimula. De manera preliminar se informaba que las llamas afectaron el inmueble. Se desconocen las causas que originaron el incendio. No se reportaron personas afectadas, únicamente daños materiales.
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0: 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Severa tormenta provoca caída de árboles y techos en Coatepeque. Una severa tormenta acompañada de fuertes vientos y abundante lluvia provocó daño durante la noche del martes en diferentes sectores de Coatepeque, Quetzaltenango. De manera preliminar, se reportó la caída de árboles, ramas y estructura de lámina, además de calles con acumulación de agua como consecuencia de la intensidad de la lluvia. Camión que transportaba motocicletas se incendió en la ruta hacia Cocales. Un camión que transportaba varias motocicletas se incendió el martes pasado en el kilómetro 110 de la carretera que comunica Santa Lucía Cochumalguapa con Cocales. Las llamas envolvieron el vehículo y generaron alarma entre los conductores que circulaban por el sector. No se reportaron personas heridas. El incidente generó complicaciones en la circulación. Camioneta cayó a un barranco de 50 metros y dejó a 5 personas heridas. 5 personas resultaron heridas luego de que una camioneta tipo agrícola derrapara y cayera a un barranco de aproximadamente 50 metros de profundidad en el kilómetro 102 de la ruta interamericana, jurisdicción del cantón Agua Escondida, Chichicastenango. Bomberos voluntarios de la 99 compañía acudieron al lugar y brindaron atención prehospitalaria a los 5 afectados, quienes presentaban heridas de consideración. Debido a la gravedad de las lesiones, fueron trasladados a la emergencia del Hospital Nacional de Tecpan Chimaltenango para recibir atención médica. Severa tormenta provoca daños y desprendimiento de techos en Santa Lucía, Cochumalguapa, Escuintla. Una severa tormenta acompañada de fuertes ráfagas de viento y lluvia afectó durante la tarde del martes varios sectores de Santa Lucía, Cochumalguapa, Escuintla. La fuerza del viento provocó el desprendimiento de láminas y estructuras de varios techos, algunas de las cuales terminaron sobre calles y áreas cercanas al tendido eléctrico. Imágenes muestran parte de los daños ocasionados por las condiciones meteorológicas registradas en el municipio. Con esta información nos vamos a un corte comercial. Regresamos, no le cambie, quédese en nuestra sintonía.
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0: 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Información de carácter departamental. Sismo de magnitud 4.5 se registró frente a las costas de San Marcos. Un sismo de magnitud 4.5 fue registrado a 86.7 kilómetros al oeste sureste en San Marcos. El movimiento sísmico tuvo una profundidad aproximada de 10 kilómetros y su epicentro se ubicó en agua del Océano Pacífico. No se reportaron daños asociados al evento. Cuatro pandilleros terroristas del barrio 18 capturados y un menor de edad remitido. Cuatro pistolas incautadas, de ellas tres son robadas, una submetralladora, dos chalecos antibalas y fuerte cantidad de munición decomisada en la zona 6. Policía de la comisaría 12 en una rápida intervención y persecución coparon en la novena calle 14 avenida, colonia Martinico 1, zona 6, a cuatro adultos terroristas del barrio 18 identificados como José Guillermo Fajardo Palacio, de 24 años, con antecedentes por portación ilegal de arma de fuego en el año 2022. Janfrey Ociel Estuardo Canizales, de 19 años, Luis Antonio Mazariegos Hernández, de 18 años, Leonel Blanco, de 23, tiene antecedentes por robo terminal móvil este año, y junto a ellos un adolescente de 17 años, presunto responsable de un ataque armado en la tercera avenida y novena calle, zona 6, donde hirieron a balazos a un hombre de 26 años, quien presuntamente pertenece a la Mara Salvatrucha. A estos terroristas se les incautó un teléfono, un automóvil Mazda en el que escapaban, dos chalecos antibalas, cuatro pistolas y fuerte calidad de municiones, además de una submetralladora calibre 9 milímetros con dos tolvas. Tres de estas pistolas fueron robadas en la zona 9, Jutiapa e Izabal, respectivamente. En aldea San José Carrizal, Jalapa, fue capturado Esvin, de 35 años, quien de manera ilegal portaba una pistola. En el barrio La Ceibita, Monja, Jalapa, fue capturado Daniel, de 43 años, se le localizó 5 colmillos con cocaína. En el barrio Latino Jutiapa fue detenida Brenda, de 24 años, señalada de estafa propia. En aldea Llano Grande, Granado, Baja Verapaz, fue detenido Henry, de 32 años, por dos casos, uno por robo agravado y el otro violencia contra la mujer en su manifestación física en el ámbito privado. Arnulfo, de 24 años, es capturado por estar sindicado de violencia contra la mujer en su manifestación física en el ámbito privado. En el cantón La Victoria, San Gabriel Suchitepeques, fue capturado Rafael, de 43 años, sorprendido cuando agredía física y verbalmente a una mujer de 40 años. Remiten a presunto marero con cocaína y a su madre por lavado de dinero. En la colonia Entre Ríos, Monja, Jalapa, un menor de 17 años, integrante y terrorista del barrio 18, es remitido porque se le localizó 10 colmillos con cocaína, mientras que su madre Leslie, de 38 años, al solicitarle solvencia, se constata que es requerida por un juzgado de Guatemala desde diciembre del año 2021 por estar sindicada del delito de lavado de dinero y otros activos. Son originarios de Santa Catarina Pinula. Además, Leslie registra dos antecedentes por los delitos de obstrucción extorsiva de tránsito y asociaciones ilícitas. Este menor, de 17 años, es primo de pandillero del barrio barrio 18, quien fue capturado en allanamiento el pasado 5 de agosto del año 2026, presuntamente responsable de hechos armados en el sector. Presuntos asaltantes son capturados momentos antes, habían despojado 10.000 quetzales a una mujer. En seguimiento a una denuncia ciudadana, víctima de robo de un paquete de 10.000 quetzales, agentes policiales con las características adquiridas rastrearon el área y en el kilómetro 103 Puerto San José Escuintla ubican y neutralizan a Gustavo de 24 años y Hugo de 32, quienes se conducían en una motocicleta, a quienes se les incautó el paquete con dinero que momentos antes le habían robado bajo amenaza de muerte a una mujer de 58 años, que lo reconoció plenamente de ser lo responsable de haberla asaltado. Según la información preliminar, estos sujetos pertenecen a un grupo que se dedica a realizar robos en el municipio y al asalto de pilotos de pipas cargadas con combustible sobre la ruta Puerto Quetzal hacia Escuintla. En aldea San José, Madre Vieja, Nueva Concepción, Escuintla, fue detenido Néstor, de 21 años, sorprendido cuando viajaba en una motocicleta llevando ilegalmente una pistola. En un allanamiento en Cuilapa, Santa Rosa, fue detenido Brandon, de 19 años, presunto marero salvatrucha, quien tenía pendiente dos órdenes de captura por los delitos de conspiración para cometer asesinato y asociación ilícita. Además, se le localizó a un menor de 14 años que tiene activa alerta Alba Kenneth de fecha 11 de marzo, por lo que se informó a la PGN. En un allanamiento en aldea Suchiquer Centro, Jocotán, Chiquimula, investigadores de la DEI dieron cumplimiento a dos órdenes de captura por violación y violencia contra la mujer. Fue capturado Reginaldo, de 35 años. En el domicilio fue localizado un arma de fuego hechiza. Se presume que el detenido abusó sexualmente de una menor de 15 años el mes pasado. En Santa Lucía, Milpas Altas, Zacatepeques, investigadores de la Dipanda capturaron a María, de 58 años, requerida por un juzgado de Chimaltenango por el delito de extorsión. Dos capturados por homicidio y exacciones intimidatorias. En el cantón Hatzal, Nevaj Quiché, policía de la comisaría 71 capturaron a Modesto, de 50 años, por el delito de homicidio en cumplimiento a una orden de aprehensión emitida por un juzgado de la localidad con fecha 27 de julio. El detenido es presunto responsable de un hecho en el que perdió la vida un hombre de 40 años en el año 2023 en ese municipio. En otro caso, en Zacatepeques, agentes de la comisaría 74 capturaron a Mariela, de 26 años, quien era requerida por un juzgado de Chimaltenango por el delito de exacciones intimidatorias. Localizan y expulsan a salvadoreño que tiene dos órdenes de captura en su país por el delito de violación, violencia contra mujeres y amenazas. En un trabajo coordinado entre la Policía Nacional Civil de Guatemala y la Policía de El Salvador, agentes de la DIPAFRON localizaron a Nelson Alexander Canizales Hernández, de 34 años, en aldea El Rincón Grande, Agua Blanca, Jutiapa. Se estableció que tiene dos órdenes de captura vigentes en El Salvador por los delitos de violación agravada, violación en menor o incapaz, amenazas y expresiones de violencia contra las mujeres. El detenido se encontraba de manera irregular en Guatemala, por lo que fue expulsado del país y entregado a las autoridades salvadoreñas para solventar su situación legal. Accidente de motocicleta deja a una persona fallecida en Ruta del Sur. Un accidente de motocicleta registrado en el kilómetro 107 de la ruta que comunica Taxisco en Huazacapán dejó a una persona gravemente herida. Bomberos municipales departamentales de la estación de Taxisco brindaron atención prehospitalaria al motorista y lo trasladaron en estado delicado hacia la emergencia del Hospital Nacional de Escuintla. Sin embargo, durante el traslado a la altura del kilómetro 83 de la ruta CA2, la persona falleció debido a la gravedad de las heridas. Los socorristas informaron a las autoridades correspondientes para los procedimientos de rigor. Con esta información nos vamos a un corte comercial. Regresamos, no le cambie, quédese en nuestra sintonía. Capturado en allanamiento, tenía más de 1,000,000 de quetzales y moneda extranjera. En un allanamiento realizado en la tercera calle y primera avenida de la zona 4 de Santa Cruz Baría, Huehuetenango, agentes de la comisaría 43 en coordinación con fiscales del Ministerio Público reportaron la captura de Jorge, de 45 años, a quien le localizaron 1,022,098 1.998 quetzales, además de 128.950 pesos mexicanos, cantidad que quedó bajo resguardo y a disposición de las autoridades correspondientes para la diligencia de ley. La diligencia forma parte de las acciones de investigación y seguridad que desarrollan las autoridades para combatir hechos ilícitos en departamento de Huehuetenango. Dos capturados por realizar disparos en Cuilapa, Santa Rosa. Agentes de la comisaría 32 capturaron a Leonel de 34 años y Luis de 21, presunto responsable de realizar disparos en Cuilapa, Santa Rosa. La acción se registró luego de que los agentes fueran alertados sobre disparos. Durante el seguimiento, los dos fueron neutralizados cuando escapaban entre callejones. Se les incautó una pistola que portaban de manera ilegal y 8 celulares. En el lugar fue localizada una motocicleta abandonada y chalecos con insignias similares a las utilizadas por la DEI. Leonel presentaba una herida en la pierna derecha, por lo que fue trasladado bajo custodia policial a un centro asistencial. Ambos capturados son residentes de San José Pinula y la investigación sigue para establecer los hechos. Policía Nacional Civil captura presunto integrante del barrio 18 y evita posible ataque armado. Investigadores de la DIPANDA capturaron a David de 23 años, presunto integrante del barrio 18 en la colonia Bello Atardecer, aldea Chichimeca, Villa Canales. Durante el operativo se le incautó una pistola que portaba de manera ilegal y un chaleco antibalas. El detenido presuntamente planificaba realizar un ataque armado en el sector, acción que fue evitada mediante la pronta intervención policial. El detenido y lo incautado fueron puestos a disposición del juzgado correspondiente para solventar su situación legal. Accidente de tránsito deja dos personas afectadas. Un accidente de tránsito ocurrió en aldea Trapichito, Jutiapa. Movilizó elementos de los bomberos voluntarios, quienes brindaron atención prehospitalaria a dos personas afectadas. De acuerdo con el reporte, una mujer sufrió heridas ocasionadas por fragmento de vidrio en el brazo derecho, además de un golpe en la cabeza, por lo que recibió asistencia en el lugar. Asimismo, otra persona fue trasladada a un centro asistencial luego de presentar una descompensación asociada a diabetes, situación que habría sido provocada por el impacto emocional del percance. Dos agentes de la Policía Nacional Civil fallecieron y 3 resultaron heridos en tragedia en Izabal. La Policía Nacional Civil confirmó la muerte de 2 agentes y que otros 3 resultaron heridos en el trágico accidente ocurrido en el kilómetro 250 de la ruta al Atlántico en Izabal. La unidad de 140 perteneciente al núcleo de reserva de la comisaría 61 fue embestida por una cisterna cuando los agentes retornaban de una comisión de apoyo en Morales y Izabal. Los agentes fallecidos fueron identificados como Ronnie Vitelio Corté López y Brandon Marcelo Solomán, Néstor Quintino Guevara Salazar, Oscar Danilo Pineda Gómez y Oliver Dagoberto León Sanabria resultaron heridos y fueron trasladados a un centro asistencial para recibir atención médica. Ronnie y Brandon fallecieron en cumplimiento del deber. Localizan a ciudadanos estadounidense sin vida en un hostal. Un ciudadano de nacionalidad estadounidense fue localizado sin vida en el interior de un hostal situado en la novena calle B entre tercera y cuarta avenida en Antigua Guatemala. De acuerdo con el reporte de los bomberos municipales de Antigua Guatemala, al realizar la evaluación correspondiente se estableció que la persona presentaba un trauma visible en la región del cráneo. Agentes de la Policía Nacional Civil y fiscales del Ministerio Público acudieron al lugar para efectuar el procesamiento de la escena e iniciar las investigaciones que permitan establecer las circunstancias en las que ocurrió el hecho. Bomberos logran controlar incendio tras varias horas de trabajo. Socorristas lograron controlar un incendio luego de una intensa jornada de trabajo en la que utilizaron más de 30.000 galones de agua bajo un comando de incendios y con el apoyo de una brigada especializada en materiales peligrosos. De acuerdo con el reporte, el siniestro alcanzó un 90% de control, permitiendo posteriormente iniciar las labores de liquidación de puntos calientes y descombramiento. Tras confirmar que únicamente se registraron daños materiales, las unidades de emergencia fueron desmovilizadas. Las autoridades recomendaron a los vecinos evitar la exposición al humo y a los gases generados por el incendio, ya que pueden ocasionar dificultades respiratorias y otros efectos en la salud. Joven de 20 años fallece en accidente de tránsito. Una joven de 20 años fue identificada como Sharon Alexandra González Chávez, quien perdió la vida tras un accidente de tránsito ocurrido en la calzada Aguilar Batres y 39 calle. De acuerdo con la información de los bomberos municipales, la víctima se desplazaba en motocicleta cuando, por causas que son investigadas, fue atropellada presuntamente por un vehículo de transporte pesado. Al ser evaluada por los socorristas, se confirmó que presentaba lesiones incompatibles con la vida. Como consecuencia del accidente, dos carriles con dirección hacia la ciudad de Guatemala permanecieron cerrados, generando complicaciones en la circulación vehicular. Hasta el kilómetro 19, la Policía Municipal de Tránsito mantuvo habilitados desvíos en el área. Cabe resaltar que el Ministerio Público y la Policía Nacional Civil se hicieron presentes al lugar para realizar las diligencias correspondientes para establecer las circunstancias del hecho. Ligan a proceso a 6 presuntos integrantes del barrio 18 por plagio o secuestro. Un juez resolvió el 11 de agosto ligar a proceso penal a 6 personas señaladas por el Ministerio Público de integrar la estructura criminal barrio 18, quienes son investigadas por el delito de plagio o secuestro. De acuerdo con la investigación, una mujer de 54 años permaneció cerca de 2 meses privada de libertad en su vivienda ubicada en un condominio de San José Pinula. Las autoridades indicaron que la víctima habría sido amenazada y obligada a participar en actividades relacionadas con la venta y distribución de droga. El caso salió a la luz luego de que una vecina observara a la mujer pedir auxilio desde una ventana y diera aviso a las autoridades. Esto permitió la intervención del Comando Antisecuestro de la Policía Nacional Civil y el rescate de la víctima. Las investigaciones continuarán para determinar la posible responsabilidad de los 6 indicados y esclarecer por completo los hechos. Manifestación de salubristas complicó el tránsito en el centro histórico. Una manifestación de trabajadores de salud se desarrolló el pasado martes 11 de agosto frente al Congreso de la República en la 8ª avenida y 9ª calle de la zona 1 de la ciudad de Guatemala, provocando complicaciones en la circulación vehicular. La protesta fue protagonizada por integrantes del sindicato del Hospital General San Juan de Dios, quienes exponen una serie de demandas ante las autoridades. Elementos de la Policía Municipal de Tránsito permanecieron en el lugar para coordinar la movilidad y reducir el impacto en la circulación. Presunta extorsión podría estar detrás de muerte de tendero. Un hecho de violencia ocurrido el martes 11 de agosto dejó sin vida al encargado de una tienda ubicada en la colonia Vía de la Rosa, zona 2 de San José Villanueva. Según la información preliminar, varios individuos ingresaron al establecimiento comercial Las Rosas y habrían agredido al encargado, quien sufrió heridas de gravedad y posteriormente se confirmó su fallecimiento. Una de las hipótesis que se maneja inicialmente apunta a que el hecho podría estar relacionado con el cobro de extorsiones. Sin embargo, serán las investigaciones de las autoridades las que permitan determinar el móvil y establecer responsabilidades. El caso permanece bajo investigación. Motocicleta queda atrapada bajo camión de valores. Un aparatoso percance vial se registró en la zona 1 de Mazatenango, Suchitepeques, donde una motocicleta terminó debajo de un camión de transporte de valores. Información preliminar señala que luego de producirse la colisión, el vehículo pesado habría arrastrado la motocicleta cerca de 15 metros antes de detenerse. El incidente ocurrió en la 5ª avenida y 2ª calle, sector conocido como calle de los licenciados, en la esquina León Rojo. Socorristas y autoridades se movilizaron al lugar para atender la emergencia y realizar diligencias correspondientes. Hundimiento provoca congestión vehicular en importante ruta. La circulación vehicular presentó complicaciones en el kilómetro 281 a la altura de la cooperativa Río Dulce en Livingston y Zabal, debido a un hundimiento y al deterioro de la carretera. Como consecuencia, se formaron largas filas de vehículos, afectando principalmente a los automovilistas que se desplazaban hacia Petén. Con esta información nos vamos a un corte comercial. Regresamos regresamos. 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

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Gobierno reconoce que varios proyectos prioritarios no estarán terminados antes de finalizar su gestión. El gobierno del presidente de la República, Bernardo Arévalo, reconoció que varios de sus 13 proyectos prioritarios de infraestructura requerirían más tiempo del que resta de la actual administración para ser concluidos. Entre ellos se encuentran el Metrorial, la ampliación de puertos y del Aeropuerto Internacional La Aurora, así como el proyecto de teleférico hacia Antigua Guatemala. Arévalo indicó que el objetivo será dejar estas obras encaminadas para que puedan continuar durante futuras administraciones. Otros proyectos con menores plazos de ejecución, como los distribuidores viales de Amatitlán y Milpas Altas, estarían contemplando para ser inaugurado durante el gobierno actual. DIDAE fortalece conocimientos para el rastreo de armas de fuego. Como parte del fortalecimiento de las capacidades de investigación, 28 agentes de la División de Investigación y Desactivación de Armas y Explosivos participaron en una capacitación especializada sobre identificación y rastreo de armas de fuego. Durante la capacitación se abordaron aspectos relacionados con la correcta identificación y documentación de las armas, así como la introducción de información al sistema para facilitar los procesos de rastreo y generar posible línea de investigación. 6 partidos políticos aún no cumplen con el mínimo de afiliados. A menos de un año del inicio del proceso electoral de 2027, 6 organizaciones políticas aún no alcanzan el número mínimo de 28.083 afiliados exigido por la legislación guatemalteca, según los registros del Tribunal Supremo Electoral. Entre los partidos que aún no cumplen con el registro se encuentran Partido Verde Guatemalteco, Prosperidad Ciudadana, Victoria Poder, WINAC y URNG. De ellos, el Partido Verde Guatemalteco es el más cercano a completar la cifra requerida. En contraste, 19 organizaciones políticas ya superan el mínimo establecido. La Unidad Nacional de la Esperanza encabeza el listado con 85.299 afiliados registrados. Las agrupaciones que aún no cumplen con este requisito deberán incrementar su número de afiliados antes del proceso electoral para mantener su participación conforme a lo establecido por la ley. El Ministerio Público advierte sobre la evolución de estructuras pandilleras. El Ministerio Público informó que recientes investigaciones evidencian que las estructuras de la Mara Salvatrucha y el Barrio 18 han ampliado y diversificado sus operaciones, convirtiéndose en organizaciones criminales con mayor capacidad y alcance incluso fuera de la frontera del país. De acuerdo con la institución, entre las actividades ilícitas atribuidas a estas estructuras figuran las extorsiones, sicariato, narcomenudeo, tráfico ilegal de armas, asociación ilícita, obstrucción extorsiva de tránsito, así como presuntas operaciones de lavado de dinero y distribución de droga. El Ministerio Público también señaló que estas organizaciones han implementado nuevas modalidades para exigir y cobros de extorsiones, lo que representa un reto adicional para las autoridades encargadas de combatir este tipo de delitos. Como parte de las acciones de investigación durante recientes allanamientos, las autoridades reportaron el decomiso de armas de fuego, drogas y dinero en efectivo. Los operativos continúan con el objetivo de desarticular estas estructuras criminales. Más de 1,000 emergencias se han registrado durante la temporada de lluvias, la cual temporada de lluvias ha dejado un total de 1,064 emergencias en diferentes regiones de Guatemala. Según los reportes oficiales, inundaciones, deslizamientos, caída de árboles y fuerte viento figuran entre los incidentes más frecuentes, afectando a más de 43,000 personas. Los departamentos de Alta Verapaz, Guatemala e Izabal se mantienen entre los más impactados por las condiciones climáticas, concentrándose una de las mayores cantidades de emergencias registradas. El INSIBU me informó que se prevén lluvias acompañadas de actividad eléctrica durante la tarde y noche, principalmente en las regiones de Boca Costa, Norte Caribe y la Franja Transversal del Norte. Asimismo, las autoridades mantienen vigilancia en Livingston, El Estor y Izabal, donde las
saturación del suelo alcanza o supera el 90%, incrementando el riesgo de crecida de ríos, inundaciones y deslizamientos. $184,000 pasan a favor del estado tras resolución judicial. Un total de $184,000 que fue localizado en poder de dos personas pasaron

0: La resolución favorable, por lo que $184,000 quedaron a favor del Estado. Dirección General de Transportes pide a transportistas instalar limitadores de velocidad. Ante los recientes accidentes registrados en diferentes carreteras del país, la Dirección General de Transportes hizo un llamado a propietarios y operadores de unidades de transporte de pasajeros y de carga para reforzar las medidas de seguridad. Entre las recomendaciones, la institución pidió contar con sistemas limitadores de velocidad para evitar que las unidades circulen a velocidades que puedan representar un riesgo. La DGT también instó a los transportistas a mantener los vehículos en condiciones adecuadas y cumplir con las disposiciones de seguridad, buscando reducir accidentes y proteger a pasajeros, pilotos y demás usuarios de las carreteras. Vientos cortantes alcanzan niveles récord y agravan la sequía en Guatemala. El promedio de cizalladura del viento registrado entre el 7 de julio y el 5 de agosto habría alcanzado uno de los niveles más altos registrados entre el Atlántico y el Caribe, superando incluso los valores observados durante 2015. Esta condición ha tenido una fuerte influencia sobre el clima de Centroamérica. En Guatemala, los intensos vientos cortantes combinados con la persistencia de sistemas de alta presión y frecuentes ingresos del polvo del Sahara han contribuido a una severa sequía en amplios sectores del centro oriente y occidente del país. El panorama continúa siendo preocupante, ya que las proyecciones mantienen condiciones similares durante buena parte de agosto y septiembre, con lluvias escasas e irregulares en varias regiones del país. Apoyo económico para veteranos militares, publican el decreto 17-2026. El día de ayer fue publicado en el diario Centroamérica el decreto 17-2026 del Congreso de la República, que reforma el decreto 51-2022, Ley Temporal de Desarrollo Integral. La nueva disposición establece medidas para asegurar y facilitar la entrega del apoyo económico a los veteranos militares del conflicto armado interno mediante 36 pagos mensuales de 1,000 para un total de 36,000 quetzales por beneficiario. El decreto entrará en vigencia un día después de su publicación. Con esta información nos vamos a un corte comercial. Regresamos, no le cambie, quédese en nuestra sintonía.
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0: Con información de carácter internacional a través de Sistema Informativo de Radio Alegría, avanza el nuevo proceso judicial contra Juan Orlando Hernández. La polémica que ha seguido el regreso de Juan Orlando Hernández a Honduras suma ahora una nueva batalla judicial. El expresidente enfrenta acusaciones por presunto lavado de activos y fraude relacionadas con el supuesto desvío de más de 10 millones de dólares. Hernández niega los señalamientos y denuncia motivaciones políticas. Este 12 de agosto se realizaría la audiencia inicial para determinar si el proceso avanza. Entre tanto, el Procurador General de Honduras detalla la denuncia de intimidación que han rodeado el caso, mientras Hernández sostiene que ha recibido amenazas. Así avanza el proceso contra el expresidente catracho. Encuentran a una mujer colgada de un árbol en Mississippi. La madre de Tasia Fortune, de 29 años, a quien la policía halló colgada de un árbol en Mississippi, afirmó que su hija no tenía tendencias suicidas. La muerte de Fortune ha generado inquietudes y preguntas en la comunidad. La policía no indicó si considera sospechoso el fallecimiento y señaló que trabaja activamente para determinar las circunstancias que rodearon la muerte. Irán podría prolongar la guerra hasta que Donald Trump deje el cargo, dice asesor de la Guardia Revolucionaria. Irán podría prolongar la guerra con Estados Unidos hasta que el presidente Donald Trump deje el cargo, afirmó un alto asesor del comandante del cuerpo de la Guardia Revolucionaria Islámica de Irán. Debemos lograr una disuasión tal que el enemigo nunca se atreva a atacarnos para que podamos vivir con seguridad, declaró Mohammad Reza en una entrevista publicada ayer. Una forma de hacerlo es prolongar esta guerra hasta llegar al próximo mandato presidencial y provocar un desgaste. Así, si alguien más quiere atacar a Irán, sabrá que eso conlleva un costo. Israel demuele una escuela en el sur de Líbano pese al alto el fuego. Israel destruyó este miércoles el edificio de una escuela en el sur de Líbano, según el ejército libanés. En el más reciente episodio de una campaña de demoliciones contra infraestructura civil que continúa pese al alto el fuego, las fuerzas israelíes detonaron el edificio de 4 pisos en una escuela, indicó el ejército. 10 terremotos superiores a magnitud de 7 se han registrado en el mundo en 2026. Hasta el 10 de agosto se contabilizan 10 terremotos con magnitudes superiores a 7 en diferentes regiones del mundo. El número 1 en Malasia de 7.1 el 22 de febrero, Tonga 7.5 24 de marzo, Vanuatu 7.5 30 de marzo, Indonesia el 1 de abril de 7.5, Japón 7.4 el 20 de abril, Filipinas 7.8 el 8 de junio, Venezuela 7.2 el 24 de junio y 7.5, México 7.3 17 de julio y el último Colombia 7.4 el 10 de agosto. Aunque la cantidad puede parecer elevada, la actividad sísmica mundial presenta variaciones naturales de un año a otro y los terremotos de gran magnitud forman parte de la dinámica normal del planeta. Un promedio anual de alrededor de 15 a 18 eventos de magnitud 7 o superior permite poner estos registros en perspectiva. Hasta aquí la información, gracias por dejarse acompañar de Sinforales, Sistema Informativo de Radio Alegría.
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0: En esta hora de la tarde, qué bendición, qué privilegio poder saludar a cada uno de ustedes que ya está en sintonía de esta programación de hoy, miércoles, con fecha 12 de agosto. Bendito sea Dios por la bendición que me permite de poder ya estar con ustedes a través de esta programación. Ya en su casita, en cualquier lugar donde ya está descansando después de el trabajo que este día Dios le ha permitido. Sabemos que físicamente hay cansancio, pero por el trabajo es una bendición. Dice acá en Romanos 2, capítulo 2, versículo 1 en adelante, dice, por lo cual eres, bueno, voy a ver acá, estos versículos que pues quiero compartir, de que todos ustedes pues puedan escuchar la palabra de Dios. Bueno, decía, es capítulo 1, versículo 18, dice, porque la ira de Dios se revela desde el cielo contra toda impiedad e injusticia de los hombres que detiene con injusticia la verdad, porque lo de Dios es, se conoce, que es, que se manifiesta, pues Dios se ha manifestado, porque las cosas invisibles de Él y su eterno poder y deidad se hace claramente visible desde la creación del mundo, siendo entendidas por medio de las cosas hechas, de modo que se no tiene excusa. Pues habiendo conocido a Dios, no le glorificaron como Dios, ni le dieron gracias, sino que se envanecieron en sus razonamientos de su necio corazón, y fue entendido y profesado por ser sabio, se hicieron necios. Cambiaron la gloria del Dios incorruptible en semejanza de imagen de hombre, corruptible, de aves, de cuadrúpedos y reptiles, por lo cual también Dios los entregó a la inmundicia en las concupiscencias de su corazón, de modo que deshonraron entre sí su propio cuerpo, ya que cambiaron la verdad de Dios por la mentira. Dice, honrando y dando culto a las criaturas antes que el Creador, el cual es bendito por los siglos. Amén. Bueno, estos versículos de la palabra de Dios describen la maldad de el ser humano cuando rehúsa, cuando da la espalda a Dios, cuando vuelve el pecado. Y por eso dice que al ver la necedad del ser humano, Dios lo entrega totalmente a la maldad, para que pues ellos actúan a su propia manera. Pero vendrá el día en que Dios pues dará la recompensa según su actuar, según su conducta sobre esta tierra. Todo tiene su conclusión, y es por ello que el Señor, a través de su palabra, está hablando al ser humano a que viva una vida delante de Dios consagradamente. Acá nos ha llegado un mensaje y dice, en esta tarde quiero dar lectura a este mensaje que nos han escrito. Hola, muy buenas tardes. Dios le bendiga, hermana Bertila. Quiero la alabanza de hermana Martina Osorio, la fortaleza de los cristianos. Feliz tarde, hermana. Bendiciones, dice. Gracias igualmente, con mucho gusto. Lo buscaré el tema solicitado en esta tarde para que todos, ¿verdad?, puedan también disfrutar de la bendición de Dios de esta tarde y nuevamente que usted ya está en casita después de una jornada del trabajo. Tenemos acá comunicación. Alegría, muy buenas tardes. Amén, hermana.
1: Dios le bendiga.
0: Gracias.
1: Tu programa de mucha bendición y aquí estamos escuchando.
0: Ah, qué alegre.
1: Hablando de San José.
0: Ajá.
1: Ajá. Quería que me complaciera con un himno.
0: Ah, vaya.
1: Debo correr o correré.
0: Debo correr, se llama el himno.
1: Debo correr. Ajá. Ay, complace, hermana, porque aquí estoy escuchando.
0: Va, está bien, hermana.
1: Sí, hermana.
0: Igualmente. Bueno, así que agradecemos a nuestra hermana por su llamada en esta tarde.

0: Muy bien, vamos a continuar acá. Vamos a escuchar este himno. Debo correr y luego busco el tema La fortaleza de los cristianos.
1: A la meta final. Continuemos, mis muchachos del grupo Transfiguración.

Bendiciones, estimados oyentes. Acá pues quiero dar lectura a este mensaje. Dice: hola, buena tarde, hermana Bertila. Dios le bendiga. Me podré complacer con el himno Soy Peregrino, con la voz de Héctor Paú. Ya le incluimos, hermano, porque vimos ya su mensaje. Hermano Everaldo Duarte, allá en el Rodeo San José La Arada. Saludos para hermana María Etelvina, gracias por su mensaje. Está escuchando Radio Alegría. Tenemos este canto con la voz de hermana María Elena complaciendo petición y luego pues escuchamos el himno en un abrir y cerrar de ojos con el dúo Edén después de este himno.